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Vamos entonces a la palabra del Señor y vamos a entregar este tiempo en oración. Padre, queremos darte gracias por todo lo que has hecho en medio de nosotros. Gracias por un año maravilloso. Y queremos, Señor, encerrar este año poniendo nuestros ojos en tu palabra y siendo desafiados por tu palabra a vivir un año más entregados a ti. Queremos, Señor, adorarte mejor, servirte mejor, exaltarte mejor. Queremos, Señor, ser una mejor ofrenda y sacrificio vivo, santo y agradable a ti. Así que usa tu palabra hoy como lo has hecho todo este año para tocar corazones, hablar a las vidas de todos aquellos que están aquí reunidos y edificarnos, Señor. Te lo ruego en el nombre de Jesús. Amén, amén y amén. Como anunciamos, hemos parado la serie de Gálatas para que podamos tener un mensaje diferente. Este mensaje de hoy se titula Seis propósitos para 2024. Parece que los pastores tenemos la obligación de hacer estas cosas, tener un mensaje especial de año nuevo. Pero yo considero que a pesar de ser un mensaje así, separado de nuestra serie de Gálatas, puede hablar mucho a nuestras vidas. Yo quiero empezar con una frase que es la resolución número 17 de las 70 resoluciones de Jonathan Edwards. Una frase que dice, tomo la resolución que viviré de tal forma que hubiera deseado hacerlo cuando me muera. Tomo la resolución que viviré de tal forma que hubiera deseado hacerlo de esa forma cuando me muera. Jonathan Edwards fue un predicador utilizado por el Señor para un gran avivamiento. Uno de sus sermones más conocidos, Pecadores en las manos de un Dios airado, cuentan los historiadores que cuando fue predicado en la capilla, toda la capilla se rindió al Señor. Las personas dicen que cuando él entró en aquella capilla, su rostro brillaba como el de un ángel y que él había estado días antes orando, separado durante días y consagrado al Señor solo para ser usado en ese sermón. Cuando él estaba predicando el mensaje, dicen que algunas personas se le acercaban incluso al púlpito y le decía, para ya, porque sentimos que se va a abrir el suelo y el infierno nos va a tragar. Y muchos fueron movidos al arrepentimiento en ese día. Fue un hombre que el Señor usó en gran manera. Cualquier escrito, cualquier libro que encuentres de Jonathan Edwards tendrá una profundidad que vas a encontrar en pocas personas. De esos hombres no hay muchos, pero cuando leemos esto que él escribió, fueron 70 resoluciones. Él un día empezó a escribir y escribió 70 resoluciones para su vida, 70 propósitos. No eran Nochevieja, no eran para el año nuevo, eran para su vida. Y una de esas resoluciones, esta, la número 17, yo te animo a buscar en internet, puedes encontrar las 70 resoluciones de Jonathan Edwards. Esta decía que quería vivir de tal manera que cuando fuera a morir hubiera deseado haber vivido como vivió. Y realmente muchas personas cuando llegan al final de sus días solo llegan llenos de remordimiento, de arrepentimiento, de no haber estado con sus hijos todo lo que deberían estar, de no haber estado con su esposa todo lo que no deberían estar, de no haber consagrado su vida más al Señor, de no haber pasado más tiempo con el pueblo de Dios. Hermano, es triste ver cómo muchos llegan al final de sus días. Es triste ver cómo muchos llegan al final de sus días simplemente con el pesar de haber malgastado muchos días de su vida, de no haber vivido bien. Claro, si esto se lo dices a la gente del mundo, ellos se despertarán y dirán, es verdad, me tengo que comprar un deportivo, tirarme en paracaídas, hacer puenting, dar la vuelta al mundo en 80 días y cosas similares. Pero somos creyentes. Nosotros tenemos la meta principal de nuestra vida muy diferente a la meta de este mundo. Por eso la gente que dice, el mundo y nosotros somos iguales. No, somos totalmente diferentes. Si tú le dices al mundo, aprovecha el tiempo. El mundo piensa en fiesta, en salir, en placeres, en satisfacciones. Si tú le dices al creyente, aprovecha el tiempo, piensa en la gloria de Dios. Y nosotros deberíamos llegar al final de nuestros días habiendo vivido para Dios como hemos hecho.
No llegar al fin de nuestros días y decir, no serví al Señor, no compartí el Evangelio, no me uní a la iglesia demasiado, no participé de la vida de mis hermanos, viví una fe débil, no cuidé espiritualmente de mis hijos, no instruí espiritualmente a mi familia. No, hermano, no podemos llegar al final de nuestros días solamente con el pesar de decir, no hicimos lo que Dios mandó hacer. Muchos de los que estáis aquí, el día de mañana vais a morir. Y seguro que alguno tendrá la dicha de decir, oye, pedidle al pastor que si me muero haga mi funeral. ¿Y qué voy a decir? ¿Te lo has preguntado? ¿Te has preguntado qué diré en tu funeral si lo tengo que hacer yo? ¿Lo vas a dejar en manos de un juez? ¿De un cura? ¿Me lo vas a encomendar a mí? La pregunta es, si lo tengo que hacer yo, soy muy honesto y me conocéis. No voy a llegar a decorar la flor del gran creyente que ahora está con el Señor cuando no lo creo. Yo soy capaz de estar en tu funeral y decir, bueno, hermanos, esperemos que esté con el Señor. Y tú no quieres oír eso, pero yo no puedo ir contra lo que veo. Y si yo no tengo la convicción de haberte visto andar con Dios, yo no puedo tener la convicción ese día de decir que estás con Dios. Por eso no hago funerales de incrédulos. Porque sería un desastre yo haciendo un funeral de un incrédulo. No, estamos aquí despidiendo a fulanito que está ahora ardiendo en el infierno. Yo no puedo hacer un funeral así. No, porque yo creo en lo que creo. Para mí la fe no es un juego, es real. Y yo no voy a jugar a fingir que hemos sido buenos creyentes. Yo he ido a funerales católicos de seres queridos que no iban nunca a la iglesia. Pero se bautizaron, hicieron la comunión y he visto al cura echar cuatro gotas en el ataúd y decir, nuestro hermano ahora está... Y yo pensando, no ha pisado en la iglesia en su vida. Más que cuando se bautizó, que no se bautizó, lo bautizaron, hizo la comunión por cultura y tradición y ya lo declaran en el cielo. Y yo pensando, eso. Y la gente pretende que entre los evangélicos sea igual. No, mira, vino a la iglesia, venía una vez cada semana, una vez cada 15 días, una vez al mes aparecía por aquí el gran creyente, ya está con Cristo. No sé yo, porque por el fruto se conoce el árbol. Y para decir que algo es un manzano, tiene que dar manzanas. Cuando tú hablas con un creyente y le preguntas, ¿cuáles son tus propósitos para 2024? Dios debe ser el primero. Y todo lo que Dios pida de él. No es qué quiero yo para 2024. Es qué quiere Dios de mí para 2024. Mis propósitos son muy pobres. Sí, humanamente puedo tener, bajar unos kilos, comer más sano, no sé, ser mejor persona, pero la pregunta es, ¿qué quiere Dios de mí? ¿Qué quiere Dios de mí? Santiago en una ocasión dice, si Dios quiere, haremos esto o aquello. Porque nuestra vida se trata de eso, de lo que Dios quiere de nosotros. Y yo debo buscar saber qué quiere Dios de mi vida. ¿Saben por qué ayer decidimos empezar a trabajar muy fuerte con los hombres 2024? No porque es lo que yo quiero, es porque estoy convencido que es lo que Dios quiere. Levantar cabezas de hogar que lideren sus familias para su gloria. Todo lo que hacemos en esta vida se centra en la voluntad de Dios. No lo que a mí me parece, yo pienso, yo creo, no, lo que Dios quiere. Por eso... todos los propósitos que te voy a mencionar hoy, yo espero que los grabes. Que los anotes, que te lo pongas en tu mesita y que vivas 2024 por estos propósitos que te voy a mencionar. Te quiero dar 6 propósitos que espero que tengas en 2024. Yo los tengo y los comparto para ver si otras personas se suman a tenerlos también. El primer propósito mío para 2024 es bendecir más al Señor. Bendecir más el nombre del Señor. El Salmo 34, el verso 1 al 3, empieza diciendo, bendeciré al Señor en todo tiempo. Continuamente estará su alabanza en mi boca. En el Señor se gloriará mi alma. Lo oirán los humildes y se regocijarán. Engrandeced al Señor conmigo y exaltemos a una su nombre. Mira cómo empieza el salmista. Bendeciré y alabaré al Señor continuamente.
engrandezcamos y exaltemos juntos al Señor. Gloriémonos en el Señor. Ese es el primer propósito del año que viene para mí. Yo quiero bendecir más el nombre del Señor. Yo quiero que el nombre del Señor sea más exaltado en mí. Yo quiero que el nombre del Señor sea más pronunciado en mi boca. La boca habla de lo que el corazón está lleno. Y si mi corazón está lleno de Dios, mi boca debe estar llena de Dios. Mis conversaciones deben estar llenas de Dios. Todo lo que haga debe ser para darle la gloria a Dios. Yo no quiero que Dios sea un adorno de mi vida. Yo no quiero que Dios sea un llavero que me acompaña. Yo no quiero que Dios sea un accesorio. Yo no quiero que Dios sea una parte. Yo quiero que Dios sea el todo de mí. Yo quiero exaltarle más, bendecirle más de lo que he hecho este año. Si este año le he cantado, el año que viene le quiero cantar más. Si este año lo he exaltado, el año que viene lo quiero exaltar más. Si este año le he servido, el año que viene lo quiero servir más. Si este año le he adorado, el año que viene lo quiero adorar más. Porque me sobran motivos para cantarle, me sobran motivos para alabarle, me sobran motivos para exaltarle. No puede haber ingratitud en mi corazón cuando veo mi vida. Y tú me podrás decir, ya, pero mi vida tiene problemas, mi vida tiene dificultades. No, no, la de todos lo tiene. El sol sale para justos e injustos, y cuando llueve se moja todo el mundo. Pero yo te veo vestido, no te veo precisamente desnutrido. Muchos de vosotros os veo con familia, muchos incluso tenéis coche, la mayoría tenéis trabajo, mejor o peor pagado, pero tenéis sustento. La mayoría de vosotros no tenéis una enfermedad sumamente grave, y el que la pasa con la ayuda del Señor. La mayoría de vosotros hoy tendréis una cena especial, y muchos incluso abundante, y en estos días muchos disteis hasta regalos. Sobran los motivos para dar gracias, pero es que además de todas las cosas humanas y pasajeras, tenéis a Cristo, tenéis perdón, tenéis redención, el Señor os mira con su favor, habéis sido bendecidos con toda bendición espiritual en las regiones celestiales. Deberíamos merecer el infierno y lo merecemos, y hemos recibido gracia. Por el pecado deberíamos estar muertos, porque el salario del pecado es la muerte, pero cada mañana nos despertamos porque el Señor renueva sus misericordias. No tendríamos derecho a pedir nada, y aún así Él nos cuida y nos bendice. Deberíamos recibir su castigo y Él nos da su favor. Por eso yo me siento como el salmista en el Salmo 103, cuando dice: bendice alma mía al Señor, y bendiga todo mi ser su santo nombre. Bendice alma mía al Señor, y no te olvides de ninguno de sus beneficios. Él es el que perdona todas tus iniquidades, el que sana todas tus enfermedades, el que rescata de la fosa tu vida, el que te corona de bondad y compasión, el que te colma de bienes todos tus años, para que tu juventud se renueve como el águila. Bendice alma mía al Señor. Este es el primer propósito para mí de 2024. Bendice alma mía al Señor, y no olvides ninguno de sus beneficios. Porque cuando bendecimos menos a Dios, exaltamos menos a Dios, es porque por un momento olvidamos sus beneficios. Porque por un momento caemos en la queja, en la ingratitud, porque olvidamos sus beneficios. Olvidamos cuán bueno es con nosotros. Olvidamos cuánta paciencia nos tiene. Olvidamos cuánto nos ha perdonado. Olvidamos de cuántos hoyos ya nos ha sacado. Pero si tú te propones como el salmista, no olvides ninguno de sus beneficios, vas a bendecir el nombre del Señor. El primer propósito para 2024, grábatelo en el corazón: bendice más al Señor, sé más grato, cántale más, exáltale más, proclama más su nombre, porque te sobran los motivos, porque te sobran los motivos. Segundo propósito mío para 2024, son míos, ya, si quieres hacer los tuyos, cada cual tiene los suyos, pero son míos. Mi segundo propósito para este año es buscar más al Señor. Buscar más al Señor.
El verso 4 al 8 del Salmo 34, vamos a leer todo el Salmo al final. Dice lo siguiente: busqué al Señor y Él me respondió y me libró de todos mis temores. Los que a Él miraron fueron iluminados, sus rostros jamás serán avergonzados. Este pobre clamó y el Señor le oyó y lo salvó de todas sus angustias. El ángel del Señor acampa alrededor de los que le temen y los rescata. Probad y ved que el Señor es bueno. Cuán bienaventurado el hombre que en Él se refugia. Hermano, mira cómo empieza. Busqué al Señor y Él me respondió. Tu matrimonio necesita que busques más al Señor. Tus hijos necesitan que busques más al Señor. Tu esposa necesita que busques más al Señor. Tu carácter necesita que busques más al Señor. Eres una persona arisca y amargada, te falta buscar más al Señor. Eres una persona que lucha con tentaciones y pecados graves, te falta buscar más al Señor. Estás frío en la fe, te falta buscar más al Señor. En tu casa no hay paz, falta buscar más al Señor. Deja de pensar en terapia, en que un pastor vaya y os solucione la historia con una oración mágica, y pone a buscar al Señor. Ah, pastor, ando triste. Falta buscar al Señor. Él es la fuente del gozo. Él es la fuente de la paz. Él es la fuente de la alegría. Vienen a mí y me dicen que están angustiados. Y yo lo entiendo, soy su pastor. Pero ¿qué puedo hacer? Yo los miro. Pastor, mira, ando depresivo, ando triste. Y yo los miro y digo, lo peor es que a veces los miro y digo, ¿y yo? ¿Qué fem? ¿Qué hacemos ahora? Porque yo ando igual, lo que pasa es que no te lo quería contar porque me vienes con tus cargas, pero qué bueno encontrar otro que esté igual de triste que yo. ¿Y ahora qué? ¿Qué hacemos? No sé, pensaba que me diera un consejo. Te doy uno: busca al Señor. Pastor, tenemos problemas en el matrimonio, necesito que hable con nosotros. Vale, ¿y qué hacemos? No sé, esperamos que nos dé un consejo. Búscate al Señor. Pastor, estoy teniendo unas luchas con ese pecado y no sé, deme un consejo para ver cómo venzo las tentaciones. Busca al Señor. Es que el problema es que vienes a buscar el consejo y el único consejo que todo ser humano te puede dar es que busques la fuente. Yo no tengo el agua. Yo bebo del agua que nunca más, que me sacia. Y sí, de mí fluyen ahora ríos de agua viva, pero yo no soy la fuente. Yo soy tubo, una tubería, yo soy cañería, pero la fuente es Él. Dejad de buscar en los hombres las soluciones que solo están en Cristo. Dejad de buscar en los hombres la paz que solo está en Dios. Dejad de buscar en los hombres el gozo que solo Dios puede dar y busca al Señor. Deja de esperar que una hermanita te arregle tu tristeza, que una hermanita te arregle tu matrimonio. Deja de ir a desahogarte a la hermana. Hay mujeres en la iglesia que a mí me ponen enfermo, que le han contado allá a 70 mujeres.

0: lo que tú haces.
1: Buscad al Señor. Dejad de difamaros. Dejad de quejaros tanto de lo malo que son otros, porque tampoco sois tan buenos. Y buscad al Señor. Dejad de llevar cargas a una hermana que tiene las suyas propias. Ah, pero la Biblia dice que llevemos las cargas unos de otros. Sí, está bien. ¿A dónde se llevan las cargas? Poned vuestras cargas en el Señor. Llevar las cargas unos de otros no es que cada quien lleve las cargas, es que juntos las llevemos al Señor. Él es la fuente de restauración, de gozo, de paz, de bienestar, de victoria sobre el pecado, es el Señor. ¿Y sabes lo que te ha fallado este año? Que has buscado muy poco al Señor. Sin conocerte y solo viendo tu actitud, tu carácter y tu mirada, yo puedo decirte que oras poco, que lees poco la Biblia y que vas a la iglesia como el católico va el domingo a misa. Has cambiado la misa por el culto, el catolicismo por lo evangélico, pensando que porque has sacado a los santos del medio ya estás de camino al cielo y en la verdad. Cuidado, que la religión no salva. Que si no naces de nuevo no verás el reino de Dios. Y una persona que no desea orar, que no desea leer la Biblia, que no desea estar con el pueblo de Dios, es una alarma para preguntarse si ha nacido de nuevo. De esta iglesia no pasas al cielo, es de Cristo al Padre, no de la iglesia al Padre. La iglesia no es el camino al Padre, Cristo es el camino al Padre. Pregúntate cuánto has buscado a Dios este año. ¿Cuánta tele has visto y cuánto has orado? ¿Cuántas series has visto y cuánto has leído la Biblia? ¿Cuánto pasas mensajeando en WhatsApp? Voy a ver Instagram, ahora voy a ver Facebook, ahora voy a ver YouTube, ahora voy a ver Twitter, ahora voy a ver TikTok, ahora me pongo Netflix y luego de Amazon Prime y luego HBO y ahora un aparatito. Tenemos 300 canales, lo que faltaba, 300 más para perder el tiempo. Porque nada edifica ya en esas teles. Nada edifica. No hay ninguna película que traiga un valor positivo a nuestras casas. Todo anticristiano. Modelos de familia contrarios a la palabra. Modelos de noviazgo contrarios a la palabra. Modelo de matrimonio contrarios a la palabra. Modelo de crianza de hijos contrarios a la palabra. En todas las películas el hombre está aplatanado, la mujer es la que manda en casa, todo comedia, pero al final te enseñan eso. Y te ríes como, mira, nosotros igual. Vergüenza. No, hermano, busquemos menos Netflix, busquemos menos HBO, busquemos menos Amazon Prime, busquemos menos Facebook, menos WhatsApp, menos Instagram, menos TikTok, menos Twitter y busquemos más al Señor. No sé cuánto has buscado al Señor este 2023, pero lo puedes buscar más este 2024. Pero una cosa, hermano, mira lo que dice el texto, debemos buscar al Señor porque tenemos la certeza de que Dios nos escucha. Debemos buscar al Señor para enfrentar nuestros temores. Debemos buscar al Señor para ser iluminados y que guíe nuestros pasos. Debemos buscar al Señor para ser librados de todas nuestras angustias. Hagamos esto, y dice el salmista, y probad que Dios es bueno. Y mira cómo termina. Cuán bienaventurado es el hombre que hace eso. Cuán dichoso, ¿sabes? Porque te falta dicha en la vida porque no haces eso. No haces eso. El Señor ha prometido darte gozo. ¿Te has preguntado por qué no tienes gozo? El Señor ha prometido darte una paz que sobrepasa tu entendimiento. ¿Te has preguntado por qué no tienes paz y estás angustiado por las noches? El Señor te ha prometido vida y vida en abundancia, dicha y bienaventuranza. ¿Por qué no lo sientes? ¿Se lo has preguntado? Porque no vas a la fuente que ha prometido eso. ¿Creías que era automático venir a la iglesia y que salías de aquí lleno de paz, de gozo? No, hermano. Es en la fuente donde está el gozo, es en la fuente donde está la paz, es en la fuente donde está la dicha. Busca al Señor, pero no lo busques de cualquier manera. Jeremías 29, del 11 al 13 dice, yo sé los planes que tengo para vosotros, declara el Señor. Mira qué planes tiene Dios, planes de bienestar y no de calamidad, para daros un futuro y una esperanza. Mira qué planes tiene Dios para ti. Pero mira lo que dice ahora, me invocaréis y vendréis a rogarme y yo os escucharé. Me buscaréis y me encontraréis cuando me busquéis de todo vuestro corazón. Hermano, déjame decirte una cosa, Dios no quiere una flojera espiritual. Dios no quiere una vida espiritual floja y tibia. Mira lo que dice Jeremías 29:13. Me buscaré

0: busquéis y me encontraréis cuando me busquéis de todo vuestro corazón. Hermano, ¿cómo pide Dios que se le ame? Con todo tu corazón, con toda tu mente, con toda tu fuerza, con toda tu alma. ¿Sabes lo que está diciendo el Señor? No me vengas a amar de cualquier manera. Ámame con todo. ¿Has visto cómo dice que le tienes que buscar? Con todo tu corazón. Cuando lees las cartas de Apocalipsis a las siete iglesias de Asia Menor, hay una iglesia que el Señor le dice: recupera, vuelve a tu primer amor. Porque se había enfriado. El Señor no quiere una relación contigo de cualquier manera. El Señor quiere una relación contigo viva, fervorosa, intensa, apasionada. Quiere todo de ti. El Señor no te comparte. El Señor es celoso. Y no quiere que vengas a cantar así, no, pues a cantar. No, quiere que le cantes con gozo, que le cantes de corazón, que le cantes con todo su ser. Hermano, levantar las manos no es prohibido. Expresar gozo no es prohibido. Llorar en su presencia no es prohibido. Lo hacemos con una película romántica. Levantamos las manos cuando marca un gol nuestra selección. Sí, las que lo marquen, la nuestra, como se no se lo marquen propia, ya no marca nada. Pero somos tan apasionados para el deporte, tan apasionados para el romance, tan apasionados para lo que nos gusta, y somos fríos con él. No es desorden, ¿eh? No es caos. Dios quiere todo con orden y decencia. Pero Él te ha dado un corazón. Las emociones no las puso el diablo, son de Dios. El gozo es de Él. Dios quiere más de ti. Quiere que lo busques más. Y hermano amado, puedes buscarlo, porque si estás en Cristo, Dios te ha dado acceso libre a Él. Hebreos 4:16 dice: por tanto, acerquémonos con confianza al trono de la gracia para que recibamos misericordia y hallemos gracia para la ayuda oportuna. Acércate al trono. Tienes acceso libre, hermano. Tienes acceso libre. No es como antes, en el antiguo pacto, solo el sumo sacerdote podía entrar al lugar santísimo de vez en cuando. El pueblo no. Solo Él, y a veces. Ahora tú tienes acceso al lugar santísimo. El velo se ha rasgado, el cuerpo de Cristo se ha partido y nos ha dado por su cuerpo y por su sangre acceso libre a Dios. Puedes hablar cada día con el que hizo el mundo y desprecias ese regalo. Mi segundo propósito para 2024 es buscar más al Señor. Ahora, mi tercer propósito para 2024 es temer más al Señor. Como dije, Dios no es un señor mayor de barba blanca que lo pasa todo por alto. No, Dios es justo. Dios es santo. Y Dios castiga el pecado. Dios odia el pecado. Y Dios se levanta airado cada día contra los que cometen iniquidad. Si tú estás hoy aquí y no estás bien con Dios, déjame decirte algo. Dios está airado contigo. La ira de Dios está sobre ti. No creas que Dios es un ser solamente compasivo, que lo pasará todo por alto y cuando llegues delante de Él dirá: bueno, al final que pase. No, no, no, no, no. Toda su ira caerá sobre ti. Si tú estás hoy aquí y no estás en Cristo, no tienes el favor de Dios. La ira de Dios está sobre tu cabeza, esperando el día del juicio, donde recibirás eterna condenación. Ese es Dios. Ese es Dios. El cielo no es para todos. El cielo es para los suyos. El cielo es para los que se han arrepentido, para los que han puesto su fe en el Señor Jesucristo y han querido vivir para su gloria. Si no, el infierno es la garantía de los impíos. Pastor, no es el mensaje más bonito para cerrar el año. Es el mensaje necesario para cerrar el año. No estamos aquí para traer el mensaje más bonito. Necesitamos traer el mensaje más necesario. Y hay necesidad de salvación en algunas personas de esta sala que si hoy perecen van a ir al infierno. Y no se van a ir sin que al menos desde este púlpito les hayan dicho: todavía te puedes arrepentir. Busca a Dios mientras puedes ser hallado. Al menos podremos llegar delante de Dios y decir: Señor, nosotros lo dijimos, lo anunciamos, ellos no quisieron. Pero yo quiero temer más al Señor este año. Los versos 9 al 12 del Salmo 34 dice: temed al Señor vosotros sus santos, pues nada les falta a aquellos que le temen. Los leoncillos pasan necesidad y tienen hambre, mas los que buscan al Señor no carecerán de bien alguno. Venid, hijos, escuchadme, os enseñaré el temor del Señor. ¿Quién es el hombre que desea vida y quiere muchos días para ver el bien? Mira lo que dice: temed al Señor vosotros sus santos, porque el mundo no teme al Señor, el mundo no respeta al Señor. Pero ¿sabes lo que se espera de un cristiano, de un hijo de Dios? Temor de Dios, temor de Dios, falta temor de Dios. ¿Sabes lo que hará que cuando seas tentado a entrar en esa página indebida de internet no lo hagas? El temor de Dios. ¿Sabes lo que hará que cuando entren ganas de pelear con tu esposa y gritaros, aguantéis, os mordáis la lengua y no habléis de manera indebida el uno con el otro? El temor de Dios. ¿Sabes lo que hará que a la hora de hacer una trampa elijas el camino correcto, aunque sea más largo, en vez del corto y el atajo? El temor de Dios. Porque no te mirará la gente, no estará el pastor viendo, no estará la iglesia viendo, no estará tu esposa viendo, no estarán tus hijos viendo. Pero los ojos del Señor están sobre todas las cosas, están sobre todos. Nadie se puede esconder de la atenta mirada del omnipresente. Y solo te va a frenar el temor a Dios. El temor a Dios. Por eso el salmista dice: temed a Dios vosotros sus santos. Los que temen al Señor están seguros. Los que temen y buscan al Señor están saciados. Y lo mejor es que al final dice: venid hijos, escuchadme, os enseñaré el temor del Señor. Debemos incluso enseñar a otros el temor del Señor. Me da tanta pena ver a jóvenes en la iglesia tonteando allá afuera entre chicos y chicas y los padres hablando, porque los padres no enseñan a sus hijos a temer al Señor. ¿Saben? El otro día un chico me escribió un correo y me dijo: pastor, una madre me dijo, mi marido quiere apuntar a mi hijo a fútbol, pero juegan algunos domingos. Yo creo que está mal, ¿usted qué piensa? Digo, terrible. Pero es que mi marido dice que no cumplirá sus sueños. Le digo, mira, ¿sabes todo lo que le estás enseñando a tu hijo, dejándole faltar a la iglesia por un partido de fútbol? Le estás enseñando, Dios no es lo primero. Le estás enseñando que cualquier actividad que te guste, si coincide con adorarle, primero tú. Le estás enseñando que el mandato del día del Señor se lo puede pasar por alto. Y le estás enseñando que sus padres, que dicen amar a Dios sobre todas las cosas, lo aman más a él que a Dios, porque son capaces de ver a su hijo faltando a adorar a Dios por cumplir sus sueños pasajeros. Y déjame decirte que el porcentaje de niños que triunfarán en el deporte es demasiado reducido. Pero aunque llegara a triunfar, a mí como padre no me alegraría ver a mi hijo siendo la estrella del equipo y abrazando el mundo y a Satanás. Pero cada padre desea algo para sus hijos. El padre que teme al Señor le dirá a sus hijos: hijos, venid y os enseñaré el temor del Señor. Si tu hijo no teme al Señor, tú tienes el deber de enseñar a tu hijo el temor del Señor. Si tu hijo no ama al Señor, tú tienes el deber de enseñar a tu hijo el amor del Señor. Si tu hijo no conoce la ley del Señor, tú tienes el deber de enseñar a tu hijo la ley del Señor. Pero solo lo hará un padre que teme a Dios. El que no lo hace, su hijo no temerá a Dios. Padre que no respeta a Dios, su hijo no respetará a Dios. Padre que no ama a Dios, su hijo no amará a Dios. A no ser que Dios, por su compasión, como casos como el mío, te alcance por misericordia en la vida. Pero qué regalo, yo siempre lo he pensado, qué regalo hubiera sido para mí crecer en un hogar cristiano. Me hubiera encantado nacer en una casa donde se escuchan alabanzas, donde se ponen predicaciones, donde mis padres se hablan con respeto, donde cada uno tiene el rol que Dios le ha dado. Me hubiera encantado nacer en una casa donde se abre la Biblia y me la explican y me enseñan. Me hubiera encantado que me criaran haciendo mis amistades no mundanas, que solo me enseñarán a ligar, a tontear con niñas, a mandarnos fotos inapropiadas, a probar los porros y la bebida. Me hubiera encantado que me dejaran hacer amigos en la iglesia, donde si me llevan a casa de alguien, sus padres también creyentes hubieran guardado que no hiciera nada indebido. Pero no tuve esa dicha. Dios tuvo mucha compasión y me encontró a mitad del camino. Pero ¿sabes qué me preocupa y me duele más? Que hay niños que supuestamente han nacido en casas cristianas. Sus amigos son del mundo. En su casa no hay alabanzas. Nadie les lee la Biblia. No oran entre semana. Y supuestamente son cristianos. ¿Sabes por qué? Porque sus padres, muy sinvergüenzas algunos, como los católicos, que es católico porque fue bautizado. Los evangélicos han cambiado el bautismo por la presentación. Pastor, presente a mi hijo. ¿Para qué? Si tú se lo vas a dar a Satanás el resto de días. ¿Para qué vamos a traer aquí al chiquillo? A decir, te presentamos a fulano y aquí sus padres en la foto bonitos. Te entrego mi hijo, Señor. Apenas vienen a la iglesia. No leen la Biblia en casa. No oran con el niño. ¿Para qué haces el paripé aquí? ¿Crees que va a estar más protegido? Tú se lo estás dando cada día al mundo. Se lo estás dando cada día al diablo. No subas aquí a presentar a tu hijo si no vas a cumplir el compromiso que estás haciendo aquí de criarlo en el temor del Señor. Esto no es un ritual místico. Es una manera como nos comprometemos ante Dios y la iglesia de criar a nuestro hijo en el temor del Señor. Hermano, te lo digo en serio, es que muchos han cambiado el bautismo del niño por la presentación en la iglesia, en la misa por el culto, al cura por el pastor, pero siguen viviendo una fe dominguera y falsa, porque no temen al Señor. No temen al Señor. Donde no hay temor de Dios, hay divorcio. Donde no hay temor de Dios, hay gritos en casa. Donde no hay temor de Dios, hay permisividad con el pecado de los hijos. Donde no hay temor de Dios, no hay piedad. Donde no hay temor de Dios, no hay santidad. Donde no hay temor de Dios, no hay obediencia. Donde no hay temor de Dios, no hay amor y prioridad a las cosas del Señor. Por eso, somos llamados a temer al Señor. En Deuteronomio capítulo 10, versículos 12 y 13 dice, y ahora Israel, ¿qué quiere de ti el Señor tu Dios? Sino que temas al Señor tu Dios, que andes en todos sus caminos, que le ames y que sirvas al Señor tu Dios con todo tu corazón y con toda tu alma y que guardes los mandamientos del Señor y sus estatutos que yo te ordeno hoy para tu bien. ¿Qué quiere el Señor de ti, hermano? Lo mismo que sigue queriendo ahí, es lo que quiere hoy de ti, que temas al Señor tu Dios. John Brown dijo una cosa interesante: debemos temerle, es decir, en otras palabras, debemos albergar un terrible sentido de su infinita grandeza y excelencia, correspondiente a la revelación que él ha hecho de ellas en su obra y palabra, induciendo la convicción de que su favor es el mayor de todas, es la mayor de todas las bendiciones, y su desaprobación el mayor de todos nuestros males. Y se manifiesta al llevarnos prácticamente a buscar su favor como el bien principal que podemos disfrutar y a evitar su desaprobación como el mal más tremendo al que podemos estar sujetos. Tal es el temor que el cristiano debe albergar y manifestar hacia Dios. ¿Qué es el temor de Dios? Es entender que agradarle es lo más importante y fallarle es lo peor que puede pasar. Eso es temer a Dios. Es entender lo santo, puro, justo, perfecto, bueno que es y entender que fallarle es lo peor que puedes hacer en tu vida. Que contar con su desaprobación es lo peor que te puede pasar y que agradarle es la mayor de las bendiciones. Cuando llegue el domingo y tu prima, la del pueblo, diga, quedamos para comer, le vas a decir, no, lo siento mucho, primero voy a adorar al Señor, luego nos vemos. Ah, pero por un día no pasa nada. No, un día, el lunes trabajo, imagínate que falto y le digo a mi jefe, por un día no pasa nada, toca hacerlo, es lo que a él le agrada. Eso es temor del Señor. Temor del Señor es cuando tienes ganas de un impulso para discutir, para levantar la voz y dices, mi carne ahora contestaría, pero temo a Dios y yo sé que esto no le va a agradar. No puedo justificar de mil maneras, es que me han hablado, me han hecho, me han dicho, pero temo a Dios, temo al Señor y no voy a hablar de esa manera. La persona lo puede merecer, pero yo no voy a hablar así por el Señor, no por la persona. Yo no temo a los hombres, yo temo al Señor. ¿Y cuáles son los beneficios de temer al Señor? Mira lo que dice Proverbios 14, 26 y 27. En el temor del Señor hay confianza segura, y a los hijos dará refugio. El temor del Señor es fuente de vida para evadir los lazos de muerte. En el temor del Señor hay confianza, hay fuente de vida, evade los lazos de muerte. Proverbios 19, 23. El temor del Señor conduce a la vida para dormir satisfecho sin ser tocado por el mal. Hermano, hay beneficio en el temor del Señor, hay vida, hay regocijo, hay lazos de muerte que son arrancados cuando hay temor del Señor. Mi tercer propósito es temer más a Dios en 2024. Mi cuarto propósito para este año es combatir más mi pecado. No me voy a relajar, no voy a bajar la guardia. Terminaré este año examinando mi vida y siendo consciente de mis debilidades. Y voy a luchar con ferocidad para no terminar 2024 siendo la misma persona, con el mismo carácter, con las mismas caídas y con los mismos tropiezos. Voy a luchar contra el pecado más que con cualquier otra cosa en este año. No voy a luchar con la gente. No me voy a pelear con las personas, no me voy a pelear con los políticos, no me voy a pelear con la economía, me voy a pelear con mi pecado este año como nunca antes me he peleado. Pero yo acabaré 2024 pareciéndome más a Jesús que este año. El verso 13 al 16 del Salmo 34 dice: guarda tu lengua del mal y tus labios de hablar engaño. Apártate del mal y haz el bien, busca la paz y síguela. Los ojos del Señor están sobre los justos y sus oídos atentos a su clamor. El rostro del Señor está contra los que hacen el mal para cortar de la tierra su memoria. Mira, para los que creen que es un señor de barba blanca bonachón, los ojos del Señor, el rostro del Señor está contra los que hacen el mal y dice que un día va a borrar su memoria de la tierra. No parece ese señor de barba blanca. Parece un Dios santo que no tolera el pecado y lo castiga. Pero mira lo que dice: guarda tu boca del mal y del engaño. Apártate del mal, haz el bien, busca la paz. Hermano amado, eso es lo que debería buscar todo creyente. Mira lo que dice el Salmo 15, 1 al 3. Señor, ¿quién habitará en tu tabernáculo? ¿Quién morará en tu santo monte? El que anda en integridad, el que obra justicia, el que habla verdad en su corazón, el que no calumnia con su lengua, el que no hace mal a su prójimo, ni toma reproche con su amigo. Hermano, tú deberías vivir así. Ese debería ser el anhelo de tu corazón. Tu corazón debería anhelar ser íntegro, anhelar hablar verdad, anhelar no calumniar con la lengua, anhelar no hacer mal al prójimo. Debería ser el anhelo de tu vida, porque ¿quién morará con el Señor? Sí, solo Cristo cumplió estas cosas. Pero eso no significa, como solo Cristo las puede cumplir, yo no las cumplo. No, debería ser tu anhelo. Solo Él las cumple, pero tú deberías levantarte cada mañana para intentar cumplirlas. John Owen dijo: ¿te mortificas? ¿Lo conviertes en tu trabajo diario? Hazlo siempre mientras vivas. No dejes ni un día este trabajo. Matarás el pecado, o el pecado te matará a ti. Sin tener que decir nada ni levantar la mano, ¿cuántos de los que estáis aquí ya vais por el segundo o tercer matrimonio? Es más, ¿cuántos de los que estáis aquí estáis al borde de perder el matrimonio? ¿Cuántos de los que estáis aquí tenéis un matrimonio que vivís juntos, pero ya por costumbre? Pero eso ya ni parece un matrimonio. ¿Sabes por qué? Por tu pecado. No por el de ella, por el de los dos. No matasteis el pecado en casa, el pecado se está matando a vosotros. Uno va a ganar la batalla. Ah, pastor, mi hijo cada vez más rebelde. ¿Sabes por qué? Porque tu hijo no mata su pecado. Y el pecado lo mata cada día más. La Biblia dice que aquel que peca, esclavo, se vuelve de su pecado. Y tu hijo simplemente está cada día haciendo lo que su cuerpo le pide. Pero como no es creyente, él no mata su pecado. Y solo estás viendo cómo tu hijo se está matando cada día más en el pecado. Todas las cosas que se rompen en tu vida se rompen por el mismo motivo. Es por el pecado. Hermano, el hombre tiene muchos problemas con P minúscula, pero todos parten del gran problema con P mayúscula. El pecado. Yo no necesito conocer tu vida para saber que todo lo que está mal hoy, si yo escarbo, hay pecado. O el que otro cometió contra ti, o el que tú mismo cometiste, pero hoy eres las consecuencias de no haber matado tu pecado. Te voy a dar la gran noticia. Si no lo empiezas a matar hoy, 2024, algo más morirá por el camino. Yo no sé cuánto valoras a tus hijos. Yo no sé cuánto valoras tu matrimonio. Yo no sé cuánto valoras tu relación con Dios. Pero o matas tu pecado o cosas morirán. No basta con traerlos a una iglesia que, aquí predican duro, es lo que necesito. Mira, muchos me dicen, pastor, predica duro, pero sé que es lo que necesito. Yo suelo contestar, ¿y de qué vale si no lo aplicas? Cuando un hijo es rebelde y el padre le da un tortazo, necesitan disciplina, ¿de qué vale el tortazo si el hijo mañana va a hacer lo mismo? ¿Crees que el tortazo cambia el corazón? ¿Crees que el tortazo cambia su manera de pensar? ¿Crees que el tortazo le va a volver más obediente? No, le va a volver más inteligente. Por no llevarse otro tortazo, aprenderá a hacer lo mismo sin que tú te enteres. Solo el temor del Señor llega al corazón. Hermano amado, yo puedo dar un tortazo con la palabra, pero no te va a cambiar si alguien que es el Espíritu Santo no hace algo en tu corazón. Sí, necesitamos mensajes duros. Y esta generación, más que nunca, somos una generación floja, sinvergüenza, contaminada, relajada, hipócrita. Esto es lo que somos. Y mucho de eso habita entre las paredes de la iglesia. Pero necesitamos sobre todo que ese mensaje sea respaldado por la obra del Espíritu Santo. Porque si no, solo se quedará en duras palabras en el oído, en alguien que dice, es verdad, es verdad, es verdad, y que van a salir y esta noche se va a torcer algo en la cena y se van a volver a gritar como si no hubieran oído hoy nada. Porque tenemos muchos bulímicos espirituales que comen un manjar de Dios aquí, pero lo vomitan al salir. ¿Cómo puede ser que alguien no esté dando fruto espiritualmente cuando está comiendo bien espiritualmente? Porque lo vomita todo. Lo vomita todo. Al salir de la puerta se quedó en un buen mensaje a lo mejor. Pero nosotros tenemos que escuchar y luego tenemos que examinarnos y luego tenemos que reflexionar y luego tenemos que meditar. El sermón dura una hora aquí, pero tiene que durar toda la semana en tu cabeza, dando vueltas, dando vueltas. Si el sermón solo dura un rato y luego vamos a hacer otra cosa que hemos quedado para comer, no sirve. Escucha el sermón, guarda el sermón y reflexiona toda la semana en el sermón para que pueda dar fruto el Señor en tu corazón. Pero este año, hermano, lucha más con tu pecado. Te está arruinando la vida. ¿Recuerdas cuando cantabas alabanzas y llorabas? ¿Recuerdas lo que era estar en la presencia del Señor y sentir el gozo de su presencia? ¿Recuerdas cuando conociste al Señor, que tiraste toda la música por la basura y ahora y solo querías alabanzas? Ahora no, ahora dices, ¿y qué tiene de malo escuchar alguna música mundana si tiene buena letra? ¿No te lo preguntaste cuando conociste al Señor? ¿Por qué ahora te vienen esas ganas? ¿Por qué ahora? Ahora no ves nada malo. Antes solo querías al Señor. ¿Cuántos de vosotros veíais 4 o 5 prédicas al día? ¿Cuántos de vosotros andabais con auriculares y el Señor estaba en los oídos todo el día? ¿Cuántos de vosotros os devorasteis la Biblia en un año? ¿Cuántos de vosotros no faltabais a un culto y solo queríais amigos cristianos? ¡Cristo era el tema! ¿Qué ha pasado por el camino? Una cosa. ah, mi fe se enfrió. No, pecado. Pecado. Lo único que enfría la fe es el pecado. Lo único que quita el gozo es el pecado. Lo único que quita la paz es el pecado. Por eso el apóstol Pablo dice, no entristezcáis al Espíritu Santo de Dios. El Espíritu Santo puede estar tremendamente triste dentro de ti por tu pecado. Pero Él está ahí, hermano. Si te arrepientes, si vuelves al Señor, eso puede ser restaurado. Si el pueblo sobre el cual mi nombre es invocado se humilla, confiesa sus pecados, busca mi rostro, yo iré del cielo, perdonaré sus pecados y sanaré su tierra. Es tiempo de arrepentirte de tus pecados, confesarlos al Señor y el Señor te restaurará, pero tienes que matar el pecado este año. Mata el pecado este año. Propósito número 15, 15 no, 5, pasó del 4 al 15. Así estamos de cansados, así llegamos a final de 2023. Hay que temer al Señor, hay que luchar contra el pecado, pero hay una quinta cosa que quiero que te guardes en el corazón. Proponte confiar más en el Señor. Ah, yo ya confío en Dios. ¿Se nota? Esa es la pregunta. Porque aquí todo el mundo decimos que hacemos todo, que lo amamos, que confiamos en Él, que tengo fe, que creo que Dios es soberano. Ahora yo te pregunto, ¿se nota todo eso? Porque una persona que dice yo confío en Dios y está por las noches que pierde el sueño porque mil cosas están en su cabeza, una cosa es lo que dices y otra cosa es lo que se ve. Tú dices que confías en Dios, pero no lo demuestras. Es como si tú, un hombre me dice yo confío en mi esposa, pastor, y está todo el día entrando en sus redes, cuchicheando el móvil, angustiado por cada luz que se enciende. No confías en ella. Esa es la realidad. Una cosa es lo que tú dices y otra cosa es la realidad. No, pastor, yo confío en mis hijos. Hermanos, yo no te pregunto lo que dices, yo te pregunto la verdad. ¿Confías realmente en el Señor? Por ejemplo, el Señor dice, buscad primero mi reino y mi justicia y las otras cosas serán añadidas. ¿Lo crees? ¿Confías en Dios? Entonces, ¿por qué no es tu prioridad? Dices que confías en Él. Dices que crees en lo que dice su palabra. Pero no vienes a la iglesia porque tienes que trabajar, hacer mil cosas, no tienes tiempo, mil compromisos. Entonces, no crees eso. Si de verdad lo creyeras, buscarías primero el reino de Dios y su justicia. Los cristianos somos especialistas en decir lo que debemos decir, pero no la verdad. Yo debo decir que confío en Dios, yo debo decir que tengo fe, yo debo decir que lo amo, pero ¿qué se ve en mi vida? Este año necesitas confiar más en el Señor, confiar mucho más en el Señor. Andas angustiado, apavorado, no duermes por las noches, inquieto, estresado, agobiado, vas como el mundo. Vas como el mundo, tocando el claxon en el tráfico, todo estresado, todo amargado, en el súper amargado, en el restaurante tardan un poco en atenderte amargado, en el tráfico amargado. Vas como el mundo, que confía en sí mismo. No vas como alguien que confía en el Señor. El verso 17 al 20 dice, claman los justos y el Señor los oye y los libra de todas sus angustias. Cercano está el Señor a los quebrantados de corazón y salva a los abatidos de espíritu. Muchas son las aflicciones del justo, pero de todas ellas lo libra el Señor. Él guarda todos sus huesos, ni uno de ellos es quebrantado. Hermano, mira lo que dice este salmo. Este salmo nos enseña cosas como que el Señor, debemos tener la certeza de que escucha a los suyos. Debemos tener la certeza de que en oración podemos combatir nuestras angustias. Debemos tener la certeza de que Dios está cercano. Debemos tener la certeza de que Dios nos libra de todas nuestras aflicciones. Esto es lo que dice el salmista. Que el Señor te da paz, te libra de todas sus aflicciones. ¿Por qué sientes las aflicciones? ¿Por qué no sientes paz? Porque no confías en Dios ni su palabra. Una cosa es lo que sabes que dice la Biblia y otra cosa es lo que tú de verdad crees. Por eso, hermano, muchos de vosotros tenéis que decir, Señor, yo creo, pero ayúdame en mi incredulidad. Yo creo, pero me falta fe. No confío lo suficiente. Mira la certeza de los que aman al Señor, ¿cuál es? Salmo 91, 14 al 16. Porque en mí han puesto su amor, y yo entonces los libraré, los exaltaré, porque han conocido mi nombre. Me invocará y le responderé. Yo estaré con él en la angustia, lo rescataré y lo honraré, lo saciaré de larga vida y le haré ver mi salvación. Hermano, eso es lo que vive una persona que confía en el Señor. Confía más en Dios y menos en tus propias fuerzas. Tú no puedes solucionar tu matrimonio, solo Dios. Tú no puedes arreglar a tus hijos, solo Dios. Tú no puedes cambiar tu casa, solo Dios. Y se está yendo a pique todo porque no estás confiando en Dios. O lo estás dando por perdido, o estás relajado pensando que no se va a acabar a romper y ya está al borde de romperse. O estás apoyándote en tu capacidad de arreglar las cosas y está yendo de mal en peor. Confía en el Señor y Él te librará de todas tus angustias. Él estará cercano. Él te librará de todos tus problemas y aflicciones. Él te oirá y en Él estarás seguro. Pero para terminar, si hay algo que yo quiero hacer este año, mi sexto propósito, yo quiero celebrar cada vez más la salvación que tengo. Cada vez que en mí hay un poco de tristeza, angustia, enfado, noto que es por un tema, porque se me olvida que soy salvo. Se me olvida por un instante mi salvación, dejo de celebrarla y puede llegar la queja, la reclamación, la angustia. Yo este año quiero celebrar más la salvación que Dios me ha dado. En los versos 21 y 22, para terminar, del Salmo 34, dice: la maldad dará muerte al impío, y los que aborrecen al justo serán condenados. El Señor redime el alma de sus siervos, y no será condenado ninguno de los que en Él se refugian. El Señor redime el alma de sus siervos, y no será condenado ninguno de los que en Él se refugian. Hermano amado, este año yo quiero estar más seguro cada día, más gozoso cada día y celebrar más cada día que yo he sido redimido porque yo me he refugiado en el Señor. Mi año termina muy bien. Y mira que no ha sido el más fácil, ¿eh? Que terminamos con una madre con cáncer, que está pasando malos ratos en quimioterapia. Terminamos con cosas difíciles, como tú también puedes terminar con cosas difíciles. Entonces, ¿cómo puedes decir que terminas bien el año? Es que mi año no depende de la enfermedad de mi madre. Mi año no depende de cuánto dinero hay en mi cuenta. Mi año no depende de si tengo o no tengo trabajo. Mi año depende de que si yo hoy perezco, me voy a la gloria. Y termino un año más en el Señor. ¿Sabes qué te depara este año? Este año te depara cosas buenas, pero también malas. Este año depara enfermedades y gente sana. Este año deparará muertes y nacimientos. Este año va a deparar días agradables y días complicados. Es que yo no te voy a mentir. Este año no va a ser de rosas. Este año no va a ser una moqueta roja para que andes sin ningún problema. Puede ser que te despidan del trabajo. Puede ser que tu hijo haga algo que te duela profundamente en el corazón. Puede ser que pierdas un ser querido en un accidente drástico o en una dura enfermedad. Yo no te puedo decir que el año que viene va a ser el año más maravilloso de tu vida. Pero si somos salvos, el año que viene terminará bien, porque terminaremos en el Señor. Y el Señor redime a los que en Él se refugian. Para ellos no hay condenación, no hay castigo. Hermano, el problema es que no puedes medir tu año mirando abajo, a la tierra, al dinero, a las cosas materiales. Para medir el año hay que mirar arriba. Y mi año es muy bendecido, porque mi abogado, mi Salvador, está ahí, a la diestra del Padre, intercediendo por mí todos los días. Mis días buenos y mis días malos. Mis días fuertes y mis días débiles, Él está ahí. Y cuando caigo, me sostiene. Y cuando fallo, me perdona. Mi año ha tenido cosas agradables y momentos de lágrimas y difíciles, pero Él se ha seguido ahí en todo momento. No se ha ido ni un día. Cuando mi hermana me dijo, mirad a Noa, una nueva sobrina, gloria a Dios, él estaba ahí. Y cuando mi madre nos dijo, hijos, ¿es cáncer? Él ha seguido ahí también. Él estuvo en el nacimiento de nuestra sobrina y él estuvo en el diagnóstico de cáncer de nuestra mamá. Y él ha sido bueno en el nacimiento y sigue siendo bueno en el cáncer de mamá. Porque las situaciones cambian, pero él sigue siendo el mismo. Y yo no voy a dejar de ver a Dios como lo veo porque haya cosas que no me agradan. Mi amor a Dios no está condicionado por las cosas que me regala hoy. Mi amor a Dios está condicionado por lo que Él me dio en Cristo Jesús. Y cuando el año se me complica aquí abajo, yo miro allá arriba y tengo motivos suficientes para celebrar que he terminado un año bendecido. Colosenses 3:1-3 dice, si puedes haber resucitado con Cristo, buscad las cosas de arriba donde está Cristo sentado a la diestra de Dios. Poned la mira en las cosas de arriba, no en las de la tierra, porque habéis muerto y vuestra vida está escondida en Cristo, en Dios. Hermano, mira más al cielo, mira más arriba, mira más a Cristo. Pon tus ojos en Jesús, el autor y consumador de la fe. No hay nada bueno que pueda pasarte este año fuera de Cristo. Yo soy la vid, vosotros los pámpanos. Alejados de mí, nada podéis hacer. No será, y déjame terminar con esto, ya acabamos. No será que tu casa está un poquito alejada de Cristo. No será que tu matrimonio está un poquito alejado de Cristo. No será que tu hogar, tu vida, tu corazón, tu gozo, está un poquito alejado de Cristo y por eso estás así. Porque Cristo te lo ha dicho, alejado de mí, tú no puedes hacer nada. Vuestro matrimonio no puede lograr nada. Vuestro hogar, vuestra familia no va a llegar a nada. Alejado de mí, nada podéis hacer. Yo te hago una pregunta, ¿no será que este año has separado algunas cosas un poquito de Cristo? Te llamo, como pastor que ama tu alma más que cualquier cosa, te llamo a pegar tu hogar a Cristo. A pegar a tus hijos a Cristo, a pegar tu matrimonio a Cristo, a pegar tu familia a Cristo y verás cómo dará buen fruto para la gloria de Dios. Pero separado de Cristo no podréis hacer nada. No lo alejes, no, hermano, a pegarlo al pastor, a los hermanos, al dinero, aunque te den un ascenso, eso no arreglará tu casa, tu familia, tu matrimonio, a tus hijos, tu corazón, tu gozo, tu tristeza, tu angustia. Es Cristo. Es Cristo, es Cristo, solo Él. Siempre se ha tratado de Él, siempre se ha tratado de Él. La solución no son las terapias, las charlas, siempre ha sido Cristo. Alejados de Él no hay otra solución, no hay esperanza, pero en Cristo hay gozo. Te deseo un feliz y bendecido 2024 en Cristo Jesús. Padre, te damos gracias por poder terminar el año desafiados a buscarte más, a bendecirte más, a temerte más, a luchar más con nuestro pecado, a confiar más en ti y a celebrar más nuestra salvación. Que este año, Señor amado, podamos concluir el año 2024 más parecidos a Cristo. Yo sé y confío que muchos de los que están aquí han sido tocados por tu palabra. Y que ellos saben su condición. Y confío que muchos de ellos reconocen cómo están hoy. Y confío que por tu espíritu muchos de ellos son movidos a decir, de verdad, este año tengo que cumplir esos propósitos, tengo que buscar más al Señor. Pero te ruego, Padre amado, te ruego que no se quede solo en un sentir en el corazón, que no se quede solo en un buen deseo. Que los ayudes, que nos ayudes porque somos débiles. No vamos a poder cumplir el propósito nosotros. Separados de Cristo nada podemos hacer. Por eso, Señor, ayúdanos por tu Espíritu a abrazarnos más a Cristo, a buscar más de Cristo, a mirar más a Cristo, Señor. Y todo lo demás se dará. Y todo lo demás se dará. Ayuda a mis hermanos y trae salvación a los que todavía no te conocen. Te lo pido en el nombre de Jesús. Amén, amén.
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3: 21 horas, 7 minutos.
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Ocasiones en las cuales es deseable tener un pituto. Para sacarse un parte en la carretera, para no hacer el servicio militar, para conseguir trabajo, para que lo atiendan inmediatamente en el hospital,

A continuación, veremos algunos nombres con los cuales se conoce el pituto. Movida, arreglín, compadrazgo, santos en la corte, paletía, influencia, contactos, tejemaneje, mover los palillos, arreglarse los bigotes, entrar por la ventana, ¡tengo un tío por ahí! Dependiendo las ocasiones y las instituciones, el pituto cambia de nombre. En la enseñanza básica se conoce como buena barra. En la enseñanza media como certificado médico. En las universidades como becas deportivas. En el trabajo como transferencia interna. En el amor como gancho. En los negocios grandes como propuesta pública. Y en los negocios chicos como, no importa señora, pero mañana me trae el envase, ¿ah? ¿Eh?

0: 21 horas, 20 minutos.
1: No es solo trabajar, hay que dejarle un buen capítulo para la locura que tenga cada uno. Sos libre cuando gastas tiempo de tu vida en cosas que a ti te motivan, que te gustan. Que a uno puede ser jugar al fútbol, otro pescar, otro investigar una molécula, otro el arte, qué sé yo. Somos distintos. Pero tener una causa, tener una pasión que... Y eso lleva tiempo. Es una filosofía de la vida. La filosofía no está de moda porque no se cobra. Pero hay demasiada infelicidad en el mundo. No solo pobreza. Hay pobreza acá. Y en el alma. Para sentir las cosas hay que dedicarles tiempo también. Y el problema, ¿en qué gastas el tiempo de tu vida? ¿En qué gastas el milagro de haber nacido? Si no te haces la pregunta, no te preocupes. Y el mercado se va a encargar y te vas a pasar toda la vida pagando cuentas y comprando cosas.

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1: 21 horas, 30 minutos.
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5: Un gusto saludarle, soy Rodrigo Riaño del Castillo y permítame contarle la siguiente historia. Se cuenta que un rey muy rico tenía fama de ser indiferente a las riquezas materiales. Era un hombre de profunda espiritualidad. Para él, lo primero era Dios. Y lo material, aunque era necesario, no era lo más importante. Algo muy inusual para un personaje de su categoría. Ante esta situación, y movido por la curiosidad, uno de sus súbditos quiso averiguar el secreto del soberano para no dejarse deslumbrar por el oro, las joyas, los lujos excesivos que caracterizaban a la nobleza de ese tiempo. Inmediatamente después de el saludo respectivo y la cortesía que exigía, el hombre le preguntó al rey: Majestad, ¿cuál es el secreto para cultivar la vida espiritual en medio de tanta riqueza? Y el rey le dijo: Te lo voy a revelar. Si tan solo recorres mi palacio, vas a comprender la magnitud de mi riqueza. Pero en este recorrido debes llevar una vela encendida. Y escucha esto, le dijo el rey, si se te apaga la vela, te voy a decapitar. Cuando el paseo terminó, el rey le preguntó, oye, ¿y qué piensas de todas mis riquezas? A lo que la persona le respondió, rey, la verdad no vi nada, solo me preocupé de que la llama no se me apagara. A lo que el rey le dijo, pues mira, ese es mi secreto. Estoy tan ocupado tratando de avivar mi llama interior, mi relación con Dios, que no me interesan las riquezas de afuera. Ellas son tan solo simples añadiduras. ¿Sabe algo? Muchas veces en la vida nos sucede que queremos tener una buena relación con Dios. Queremos ser fortalecidos en nuestra fe. Queremos crecimiento espiritual. Queremos ser usados por Dios, pero paradójicamente descuidando nuestra llama espiritual. Muchas veces vivimos más preocupados por las cosas de este mundo que olvidamos lo espiritual, olvidamos agradar a Dios. Muchas veces vivimos más interesados en satisfacer nuestros propios deseos que en buscar la voluntad perfecta de Dios. Muchas veces olvidamos fácilmente que como hijos de Dios, nuestra ciudadanía es celestial, es eterna, como lo dijo Pablo en Filipenses capítulo 3, verso 20. Y permítame aclarar esto. No estoy diciendo en este devocional que debemos olvidar lo material o que debemos descuidar lo material. No, lo material es necesario. Estamos en un mundo material y necesitamos de lo material todos los días. Pero sin olvidar que nuestra relación con Dios, que nuestra llama espiritual es lo más importante. Porque si la descuidamos, ella se podría apagar. Y créalo, sin la llama de Dios en nuestra vida, perderíamos el norte. Seríamos como perder la cabeza. Repito, no se trata de descuidar lo material. Se trata de replantear las prioridades. De darle a todo su lugar. De ser equilibrados. Mire, la Biblia nos invita a eso, a ser equilibrados. Y permítame darle tan solo un ejemplo. Si usted lee Proverbios capítulo 6, del verso 6 al verso 11, se da cuenta que la Biblia nos invita a ser como las hormigas, trabajadoras, a no ser perezosos. Y luego, el verso 11, dice que el perezoso, el que no trabaja, verá cómo la pobreza y la necesidad le atrapa. Pero el mismo sabio Salomón, en Eclesiastés capítulo 4, verso 6, equilibra la balanza. Y dice que es mejor un poco de descanso que un puñado doble de trabajo duro. ¿Qué es lo que quiere decir Salomón en estos dos textos bíblicos? Que debemos ser equilibrados en la vida. Que no todo es trabajo, que no todo es descanso. Lo que quiero decirle el día de hoy, en este devocional en línea con Dios, es que trabajemos, que descansemos, que hagamos lo que debemos hacer. Sin olvidar que nuestra llama espiritual es lo más importante, que Dios debe ser nuestra prioridad. ¿Y sabe algo? El olvido de eso, que Dios debe ser lo más importante, que Dios debe ser la prioridad, es la causa de tanta decepción en la vida. Sí, porque nos aferramos a cosas pasajeras y luego descuidamos lo eterno. A Dios, el que nunca falla. Ponemos nuestra esperanza en cosas o personas pasajeras que hoy están y mañana no. Y luego estamos tristes, decepcionados. Escuche esto. Cada vez que usted y yo le dedicamos más de nuestro tiempo, más de nuestra vida, de nuestra fuerza, de nuestro amor, de nuestra pasión, a cosas que no son importantes, con el tiempo nos veremos frustrados y decepcionados. Reordenemos nuestras prioridades. Primera de Juan, en el capítulo 2, verso 17, dice que el mundo pasa y que también pasan todos sus deseos. Pero el que hace la voluntad de Dios permanece para siempre. Preguntémonos el día de hoy, ¿Qué cosas estamos haciendo? ¿En qué nos estamos entreteniendo que no edifica? No nos dejemos distraer por cosas pasajeras. Vivamos bajo prioridades, haciendo a Dios lo más importante, el todo en nuestra vida. Mire, Dios no quiere que usted y yo pongamos nada por delante de Él, porque Él es un Dios celoso. Mire, en Lucas capítulo 10, verso 38 al verso 42, se relata la historia de dos mujeres, Marta y María. Ambas tenían a Jesús en casa, y Marta se dedicó a los oficios, al trabajo, y no le prestó atención a Jesús, y lo tenía allí en la sala de su casa. Mientras María se dedicó a escuchar a Jesús, dice la Biblia que se sentó a escucharle. Y cuando Marta protestó porque su hermana no le estaba ayudando en los oficios, Jesús le hizo un recordatorio a Marta. Ordena tus prioridades. Le dijo, Marta, estás tan ocupada en otras cosas que olvidaste que estoy aquí. Y eso no lo olvidó tu hermana María. Marta, ordena tus prioridades. Preguntémonos hoy, mi amiga y mi amigo, ¿en qué cosa nos estamos ocupando que nos está haciendo olvidarnos de Dios? No descuidemos nuestra llama espiritual. Recordemos que Dios debe ser lo más importante, el todo en nuestra vida. Señor, te doy muchas gracias por cada persona que se une con nosotros en este devocional. Señor, ayúdanos, porque no queremos que la llama espiritual, que la llama de nuestra relación contigo, se apague. Perdónanos, Señor, si te hemos descuidado. Perdónanos, Señor, si hemos descuidado lo espiritual, relacionarnos contigo. Perdónanos si hemos estado ocupados en cosas que no son importantes. Ayúdanos, Señor, a ordenar nuestras prioridades, a buscar primero tu rostro, sabiendo que lo demás será añadido a nuestra vida. Bendice Dios a cada persona que se conecta con nosotros, a los que escuchan este devocional antes de dormir, que ellos puedan tener hoy un sueño grato, un sueño tranquilo. Los que lo escuchan en la mañana, Señor, que hoy sea un día de bendición y de puertas abiertas. Oramos por los que están enfermos, creyendo que tú eres el Dios que sana. Por los que necesitan una provisión, creyendo que tú eres el Dios que abre puertas. Oramos creyendo que tú eres el Dios que levanta. Abrimos nuestro corazón y hoy te reconocemos como nuestro Señor y como nuestro Salvador.
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6: Lo otro simpático en este país es que tenemos sentido del humor. Y también me pidieron, haz alguna esta noche. Ya hace tiempo que hago buenas noticias y son noticias reales que si uno le busca el lado humorístico se lo encuentra. Le voy a hacer una más cortita que encontré. Un empleado que por descuido dejó olvidado un frasco de Viagra sobre el computador, al otro día se encontró con el disco duro. Esas cosas pasan en Chile, ¿eh?, y en todo el mundo. La avispa es el insecto que pone los huevos más grandes, dijo un científico que fue picado por una. Perdón que me ría, no me sabía esa. No, no. Se suicidó un tartamudo que vivía en Tingiririca cuando supo que su tataranieto quería ser titiritero. Me pongo serio, en Coyipulli fue detenido el doctor Sergio Monardes al comprobar que este abusaba sexualmente de sus pacientes. Algunos sectores de la comunidad lamentan el hecho ya que Monardes era el mejor veterinario que habían tenido. Dice, en pleno centro de Valparaíso, a un cartero se le incendió la mochila con toda la correspondencia. Se informó que no hubo ningún sobreviviente. En Santiago falleció un conocido dentista. En su lápida la familia puso, esta será tu última tapadura. Yo siempre me ha llamado la atención las lápidas en los cementerios, donde murió un hipocondríaco, decía, no les decía yo, eso me gusta a mí igual que... Al lado de una mujer frígida decía, aquí yace, fría como siempre. A la gente le pone a la tan impotente, decía, aquí yace, duro como nunca. Oiga, dice, luego de comprobar que en las sartenes fabricadas con teflón no se pegan los huevos, ahora están haciendo calzoncillos con teflón. Oye, el otro día estaba conversando de... Hoy el otro día, les quiero contar que el humor se da a toda edad en nuestro país, ¿eh? El humor también de la tercera edad. Dice, abuelita, ¿tú tenés dientes? No, mijito, guárdame el chicle. Ese cabrón chico es nuestro. Mis abuelos, 60 años de matrimonio, bodas de qué son esas, de láser, ya no sé qué nombre poner, ¿eh? Mi abuelo picaba la araña toda la vida. Al último ensayo de matrimonio se metió al baño y salió totalmente pirucha la pieza, ¿eh? ¡Vieja! Ustedes saben que tiene un jubilado entre las piernas. Otro jubilado. ¡Vieja! Esto es en Europa, no en China, en Europa. Ustedes saben que tiene la abuelita entre medio de las pechugas, ¿no? Muy tierno, así del ombligo. ¿Estaban conversando los dos ahí? Mi abuelito con mi abuelita. Y le dije, en Europa, nuestras abuelitas son muy lindas. Se me va a resfriar el abuelo, ya, pues. Está pilucho ahí. Vieja, este aniversario, hijo, lo vamos a celebrar en Tenía de Adán. Y lo quebrando, si podía, le ha planchado. Porque... ¿Tiene sentido? Lo mejor me ha ocurrido también.
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fe, esperanza y amor conscientes son brotes de nuestra esencia. Fe es confianza, no mera creencia. Esperanza es esfuerzo, no simple expectativa. Amor es entrega sin límites ni condiciones.

0: 21 horas, 57 minutos.
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2: Atención a la hora en Hornopirén Radio.
0: 21 horas. 58 minutos.
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Y ustedes váyanse conmigo al libro de Éxodo capítulo 20, por favor. Bendito sea el nombre del Señor, que el Espíritu Santo, que el Santo Espíritu de Dios nos ilumine, que el Santo Espíritu de Dios nos direccione y que el Espíritu Santo, como Maestro absoluto, nos alumbre el entendimiento para hoy aprender a ser hijos, a ser padres y a ser unos buenos ciudadanos. Los hijos van a aprender hoy. Y ruego a los padres de familia que a sus hijos les retenga ahí a su lado, que no les deje que salgan a ningún lado, porque ellos van a tratar de que tengo sueño porque van a aprender. Hoy voy a hablar acerca de los padres e hijos. Así que vamos a tocar este tema con mucha puntualidad y con mucha claridad. Va a ser doloroso para los hijos como también doloroso para los padres. Y va a ser desafiante también. Listo, la palabra del Señor dice de la siguiente manera. Verso 12. Dice la palabra del Señor, el quinto mandamiento. Dice la escritura de la siguiente manera. Honra a tu padre y a tu madre para que tus días, los años de tu vida, se alarguen en la tierra que Jehová tu Dios te da. Y que el Espíritu Santo sea el que hoy hable a nuestros corazones y a nuestras vidas, y que el Espíritu Santo sea quien nos desafíe a vivir una vida totalmente distinta y diferente como hijos y como padres también. Antes de que vaya a desarrollar y desenrollar todas estas palabras, porque aquí hay mucha información que descubrir o que recibir, quiero mostrar algo. Presten atención. Los primeros cuatro mandamientos tienen que ver con nuestra relación con Dios. Mandamientos conocidos, pero cuatro de ellos tiene que ver de una relación vertical, una relación hacia arriba con Dios. Dios dice, hay cuatro mandamientos que yo te coloco para que lo hagas conmigo, pero luego hay seis restantes. Los seis mandamientos es de manera horizontal. Entonces, cuatro mandamientos que es arriba y seis mandamientos que es horizontal con el prójimo. Este es la cruz, ¿sí? Este es la cruz de Cristo. Hay cuatro mandamientos verticales y seis mandamientos horizontales para hacerlo con el prójimo, y los cuatro hacia arriba con nuestro Dios. Más adelante explíquele un poco. Aquí en este momento, cuando Dios entregó los mandamientos, estuvo diciendo, solamente la cruz va a unificar tanto lo uno como lo otro. ¿Por qué crees que... ¿Aló? ¿Están conmigo? ¿Por qué crees que Dios dijo, Jesucristo dijo esto? Yo les doy este mandamiento. Dos mandamientos voy a dar. Los cuatro mandamientos los resumió en uno solo. ¿Y cuál es ese? Amarás al Señor tu Dios con tu corazón, con toda tu fuerza, con toda tu mente y con toda tu alma. Y mandamiento número dos. Prójimo, los seis mandamientos a uno y los cuatro reduciendo. Y él dijo dos mandamientos. Jesucristo. Más adelante, si el tiempo nos alcanza, le explicaré un poco de aquello. Cuando enseña acerca de la salvación, acerca del arrepentimiento, acerca de la regeneración, acerca de la santificación, acerca de la justificación, ahí voy a enseñar todo esto de manera detallada. Pronto vamos a entrar a una serie que la iglesia necesita conocer. Así que, para que ustedes tengan bien, los mandamientos se dividen en dos, ¿sí? Cuatro que tienen que ver directamente con la relación con nuestro Dios y seis con nuestro prójimo. Oye, aló. ¿Qué tan interesado está Dios en que tú y yo nos amemos unos a otros? A tal punto que seis mandamientos lo dedica para nuestra convivencia. Y cuatro mandamientos Dios pide para Él. Así que es tan importante, por eso que el Padre nuestro dice, y perdónanos así como nosotros perdonamos a los que nos ofenden. Para Dios, la relación entre familia de Dios, entre los hijos de Dios, es mucho más importante que la relación con Dios. Ahora sí que tú vas a decir, no, pastor, está equivocado. A Dios le agrada mucho más que tenga relación entre nosotros, porque ese es el testimonio de que somos sus hijos. No, yo con mi hermano no me llevo tan bien, pero con Dios sí, a él sí.
Entonces Dios dice, si tú no amas a tu hermano, ¿cómo me dices que me amas a mí? Por esa razón te he dado 6 mandamientos para que tengas una relación conjunta con tus hermanos y 4 nada más para conmigo. Y para los que están un poco confusos, noten esto. Primer mandamiento, no tendrás dioses ajenos delante de mí. Segundo mandamiento, no te inclinarás y te harás imagen de nada, ni de lo que está arriba, ni en la tierra, ni debajo de la tierra. Número 3, no tomarás el nombre de tu Dios, tiene que ver con Dios. Hasta aquí 3. 4, el día mío de reposo, vas a respetarme, vas a honrarme, vas a el día de reposo. En otras palabras, usted que conoce, ya le expliqué esto, Jesucristo, el reposo eterno, ustedes van a honrarlo, les guste o no les guste, ese es mi mandamiento. Y luego viene el quinto mandamiento, ahora sí empieza con la familia. ¿Qué tiene que ver? El quinto mandamiento automáticamente se transforma en familia. Y luego de la familia empieza con prójimos y amigos y así sucesivamente. Lo iremos mirando más adelante. Entonces tenemos nosotros ahora el quinto mandamiento que quiere decir honra a tu padre y a tu madre. Ahora sí vamos a mirar. Mandamiento. ¿Qué tan importante es este mandamiento de honrar a padre y a madre? Que vayan conmigo de Deuteronomio capítulo 5 verso 16 que lo repite otra vez. Y esta vez es mucho más determinante y más claro todavía. 5:16, honra a tu padre y a tu madre como Jehová tu Dios te ha mandado. ¿Por qué dice te ha mandado? Porque fue en Éxodo, cuando entregó las tablas, ya le dijo allí. Ahora hace una recordación, como Jehová tu Dios te ha mandado. Para que sean, escucha esto, el honrar a padre y a madre está ligado, ¿a qué? A una mejor vida. Para que sean prolongados tus días. Un número uno, y número dos, para que te vaya bien sobre la tierra que Jehová tu Dios te da. Voy a enseñarte este punto. Levanten la mano los que son hijos. Todos somos hijos, ¿no es cierto? Ok, el que no levantó la mano, ese fue encontrado. Ese no tiene padre ni madre, del wishy wishy. Ok, ese no tiene papá, no tiene mamá, entonces es del wishy wishy. Ok, mira esto. Este es el mandamiento de Dios. Dios dice esto, mira, no me vas a parar con otros, ni con otros, no te vas a inclinar ante ellos, no vas a tomar mi nombre en vano y mi día de reposo vas a guardarlo. ¿Sí? Ustedes saben quién es el día de reposo. Mi día de reposo vas a guardarlo. Punto. Ahora, cambia totalmente el mensaje. El primer mandamiento que les voy a dar a ustedes, para ustedes, es esto. Hijos, a ustedes les voy a hablar, hijos. A todos los hijos, honra a tu papá y honra a tu mamá. No, yo con mi mamá no me llevo muy bien, con mi papá sí me llevo bien. No, honra a tu mamá y honra a tu papá. Pero ¿cómo honra si ya está muerto? Te voy a enseñar cómo honrar a tu padre cuando está muerto. ¿Cómo voy a honrar si ya está muerto, pues? Te voy a mostrar. La lectura nos enseña algo muy claro al respecto. Para aquellos que dicen, bueno, gracias a Dios, como yo, mis padres ya están muertos, yo no tengo a quien honrar. No, te equivocas. Mandamiento a que tu papá se muera, el mandamiento es hasta que Dios desaparezca, el mandamiento es eterno. Los mandamientos del Señor son eternos, inviolables, impasables, eso no caduca. El mandamiento del Señor es eterno. Entonces, honra a tu papá y tu mamá. Lección número uno, honrar a los dos. De la misma manera. Es verdad que papá es fastidioso, mamá no, mamá es un poco más alcahueta. Generalmente las madres son así, alcahuetas, y por culpa de una madre alcahueta, los hijos son como son. O viceversa, el papá es alcahueta y la mamá no. Entonces, generalmente los hijos tienden, o sea, eso tienden entre comillas a amar al más alcahuete. Esa es la naturaleza, amar al más alcahuete. Y cuando en la casa dicen, ¿a cuál de los dos amas más? Ama más al alcahuete, le ama más, eso sí, es evidente. Pero al más firme no le ama, también. Sí lo amo, pero como que no, sí, más o menos, sí. Pero sí lo amo, a la larga pensando bien y mirando bien, sí lo amo. Pero aquí yo mi vida daría por mi mamá o mi vida daría por mi papá. Ese es el más alcahuete, el más permisivo, el que le permite hacer las cosas, el que le alcahuetea todo, el que le aguanta todo, el que le soporta todo o la que le soporta todo. Pero aquí está una orden. Escucha, el mandamiento es esto. Amarás, honrarás a tu padre y a tu madre.
Ok. Honra a tu padre y a tu madre. Ahora, ¿para qué tengo que honrar? ¿Por qué tengo que honrar a mi papá y a mi mamá? Mira esto. ¿Por qué tengo que honrar? ¿Por qué? ¿Por qué? Porque Jehová ha mandado. Y donde manda capitán, no manda gusarapo. ¿Entiendes? Donde manda capitán, no manda gusarapo. No, es que no estoy de acuerdo con eso. No es el problema que tú estés de acuerdo, es mandamiento. No, es que yo no creo en Dios, yo soy ateo. Ok. Ateo o no ateo. Creas o no creas, es mandamiento. Es mandamiento. Entonces, porque Jehová ha dicho, el eterno, el Dios, el del que empezamos hablando al principio, el Dios grande, eterno y sublime, ese Dios ha dicho. ¿Y quién podrá decir y quién contradecirá lo que él ha dicho? Nadie. Entonces, por lo tanto, es un mandamiento específicamente direccionado por Jehová. Así que honrar a papá y a mamá no es que si sientes honrar, es que no siento, no, es mandamiento. Es que no siento visitar a mi mamá, es que no siento visitar a mi papá, no sé qué será, pero no siento. No, no, no, es mandamiento. No tienes que sentir, no tienes que querer, no tienes que se dé el tiempo, no tienes que esperar que sea día de la madre, no tienes que esperar que sea día del padre, no, es mandamiento, honra a papá y a mamá. Es que mi papá es mala gente, hónralo. Es que mi mamá es, pero... terrible, honra, es mandamiento. Y este mandamiento no está ligado a que si es bueno o es malo. Este dice, hónralo, se acabó el problema. Yo tengo que cumplir ese mandamiento como verdadero hijo de Dios. Y por eso la humanidad está como está, por no obedecer este mandamiento. Hoy tenemos una sociedad decadente, una sociedad completamente destruida. Tenemos una juventud y una niñez que el día de mañana, esa niñez... de hoy, esa niñez de hoy, los niños de hoy, el día de mañana serán los hombres que trastornarán a la sociedad y a la creación. Es increíble lo que está pasando. Vamos a ir mirando poco a poco. Ahora, es orden, es mandamiento. Y dice, pero yo te voy a entregar algo por hacerlo. ¿Qué tan importante es honrar a papá y a mamá? Es el primero de todos los mandamientos que Dios entrega a los seres humanos para nosotros mismos. Para que puedas vivir largo y no mueras de leucemia. Para que puedas vivir más adelante y el cáncer no te alcance. Para que puedas vivir mejor y para que cuando vayas en tu moto estés yendo allá y un borracho viene y te va a no te aplaste y le aplaste al otro. Está diseñado por Dios. Está establecido de que mueras en un accidente. ¿Ahora entiendes por qué vas a morir en ese accidente? No, Dios te detiene. Y dices, no hijo, no vayas allá, que vaya otro, muera otro. Un desobediente, uno que no honra a papá y a mamá, ese muere. Es mandamiento, no te estoy manipulando ni te estoy diciendo otra cosa, ese es mandamiento. Ahora observa, dos, segundo beneficio, tus días sean prolongados y para que te vaya bien sobre la tierra que Jehová tu Dios te da. Hey, hijos que se encuentran acá, ¿por qué me va mal en la vida? Y aparte estoy enfermo, tengo diabetes, tengo colesterol, tengo triglicéridos. Tengo las 7 plagas de Egipto y 3 que están por venir. Ya tengo todo eso, no sé qué pasa. Y aparte de eso me va mal en el trabajo, me va mal en todo. Todo me va mal, todo me va mal. Oh, y revisa entonces este mandamiento. Revisa este mandamiento. Este mandamiento dice que mis días van a ser prolongados y alargados y también dice que todo me va a ir bien en la vida. No hace falta decretar, no hace falta decir todas esas barbaridades que hoy por hoy se enseñan en las iglesias. No hace falta confesar positivamente, no hace falta hablar todo eso que ahora se llama evangelio del decreto, evangelio de la confesión positiva, el evangelio de la confianza en sí mismo. No hace falta eso, solamente guarda el mandamiento. Ok, ¿qué es honrar ahora? Tienen en la pantalla ustedes qué es honrar. En el griego, la palabra griega en honrar viene del verbo timao, que significa tener una actitud de honra hacia alguien, una actitud de honra. ¿Por qué dice actitud de honra?
Porque podemos honrar nada más de bla, bla, bla. Yo amo a mi mamita. Yo amo a mi papito. Pero mi actitud es irreverente. Ya te voy a mostrar cómo. Entonces dice, es una actitud de honra hacia alguien. Tenerle una gran estima, considerarlo preciado con gran valor. La honra expresada con palabras y sin hechos no es honra. La honra es una elección voluntaria que nace del corazón. Y si es impuesto para honrar, tampoco es honra. Eso es honra. Veamos un ejemplo. Isaías 29, 13, por favor. Dice la escritura de la siguiente manera. Dice pues el Señor, porque este pueblo se acerca a mí con su boca y con sus labios me honra, pero su corazón está lejos de mí. Y su temor de mí no es más que un mandamiento de hombres que le ha sido enseñado. Mira lo que dice Dios. Ahora, para que entiendas honra, ¿qué significa? Para que entiendas honra, ¿qué significa? Acá hay un asiento. Acá hay uno. Entonces, mira esto. Dice, dice pues el Señor, porque este pueblo se acerca a mí con su boca. Hablando del pueblo de Dios. Con su boca se acerca a mí. Pero su corazón... solamente de labios me hablan y me dicen que me honran, pero su corazón está lejos de mí y su temor de mí no es más que un mandamiento de hombres que le ha sido enseñado. Por tanto, he aquí, nuevamente excitaré yo la admiración de este pueblo con prodigio grande y espantoso. Mira, Dios explica acerca de lo que es honra y dice esto: este pueblo de labios me honra. Este pueblo solamente me honra de boca nada más. Pero su corazón está completamente alejado de mí. Voy a explicarte en castellano para que me entiendas. Mira, está diciendo Dios a ti y a mí, este pueblo que dice que me ama a mí. Pero es mentira, es falso. Porque su lengua y su boca ha falseado la verdad y está diciendo que me ama, que me honra. Pero no me muestra ese respeto, esa consideración hacia mí como su Señor. No, porque este pueblo solamente de labios, su corazón está lejos de mí. Cuando tienen que buscarme, no lo hacen. Cuando tienen que venir a mi casa, no lo hacen. Cuando tienen que elegir entre Dios y X cosa, eligen a esa X cosa y a Dios le dejan el segundo lugar. Me dicen que me aman a mí, pero en realidad no es así. Este pueblo me ama de labios nada más. Me dice que me honra de labios nada más. Ahora escucha, seamos, ahora miremos algo más puntual. Vete a Malaquías capítulo 1, versículo. Dios le hace un reclamo. Malaquías está antecitos de Mateo. Dios hace un reclamo y le dice, verso 6. El hijo honra al padre y el siervo honra a su señor. Sí. Pues soy yo padre, ¿dónde está mi honra? Y si soy señor, ¿dónde está mi temor? Dice Jehová de los ejércitos, a vosotros, oh sacerdotes, que menospreciáis mi nombre y decís, ¿en qué hemos menospreciado tu nombre? En que ofrecéis sobre mi altar pan inmundo y dijiste, ¿en qué te hemos deshonrado? En que pensáis en la mesa de Jehová, que la mesa de Jehová es despreciable. ¿Cómo es que deshonramos a Dios cuando nosotros pensamos que Dios debe esperar? ¿De qué manera deshonramos a Dios cuando tengo que tomar una decisión, pero yo en esa decisión a Dios lo dejo esperando? Dios, espera tú allí, espera tranquilo, yo voy a hacer en mi pensamiento, en lo que yo creo, yo voy a hacer esto. Tú espera tranquilo allí, eso es honra, eso es deshonra. Por eso dice este pueblo de labios me honra. Dios te llama para hacer algo, Dios te ha llamado para hacer algo contigo, pero ¿qué sucede? Yo digo no, después, ahorita no, en este momento no. Dios quiere tener una relación contigo y tú dices no quiero. Este pueblo de labios me honra, pero levante la mano.

Entonces está explicado claramente qué es honra. Honrar es mantener una actitud de honra hacia alguien, una actitud de respeto, de consideración. Eso es honrar. Ya saben qué es honra. Estamos aprendiendo ahora. 6:1 de Efesios. Este mandamiento es un mandamiento que trae una promesa. Efesios 6:1, por favor, léelo todo en tu Biblia. Todo lo que estoy enseñando y lo que vamos a aprender ahora está basado en lo que la Escritura dice. Y dice la palabra del Señor así: hijos, obedeced en el Señor a vuestros padres, porque esto es justo. Honra a tu padre y a tu madre, que es el primer mandamiento con promesa. Es el primer mandamiento. Cuatro mandamientos que piden reverencia a Dios, y el primer mandamiento, que empieza de los seis mandamientos, Dios coloca promesa. Y ustedes ven en el número 6, 7, 8, 9 y 10 mandamiento no hay promesa. Solamente en ese mandamiento existe una promesa. Entonces, hijos, obedeced en el Señor a vuestros padres, porque esto es justo. ¿Qué significa la palabra justo? Pregúntale al que está a tu lado. Sí, justo lo encontraste durmiendo. ¿Qué significa la palabra justo? Viene de justicia. Dice, honra a tu padre y a tu madre porque esto es justo. Este es justicia. Aló, mira esto. ¿Y qué tal de aquel hijo que no honra a su padre y a su madre? ¿Eso es qué cosa? Injusticia. Ese hermano, eso es tremendo, injusticia. Así que como hijos hemos deshonrado a nuestros padres, automáticamente somos injustos. ¿Y qué dice la palabra? Que los injustos, ¿qué cosa? No heredarán el reino de los cielos. Todo tiene que ver con el reino de los cielos, por supuesto. ¿De qué estoy escapando? ¿De qué estoy huyendo? ¿Hacia dónde quiero llegar? Ahora, quiero que ustedes, iglesia, vayan asimilándolo de esta manera. Ustedes vayan escuchando el mensaje. Pero este mensaje tiene que ver de dos lados: honrar a Dios nuestro Padre y también honrar a nuestros padres terrenales como hijos. Entonces, esto es justo. Y dice y continúa diciendo esto aquí: honra a tu padre y a tu madre. Ese es el primer mandamiento con promesa, para que te vaya bien y sea de larga vida sobre la tierra. Una promesa hecha. Hermanos, seguro que sí. Que el hijo que honra a padre y a madre vivirá largo. Entonces tú estás diciendo, yo conozco hijos que no han honrado a papá y a mamá, pero han vivido largo. Ahora, la situación es esto. ¿Has visto que viven largo? Sí, hasta viejitos, y mueren hecho pedazos en dolor y en aflicción durante toda su vida. Dios le ha dado, le ha trazado el tiempo de vida, pero no le ha ido bien. No le ha ido bien. Por lo tanto, ese mandamiento se cumple en todo momento y en todo lugar. En la foto hay una actitud de una madre. Esa es la actitud de los padres en esta actualidad. El padre le pide al hijo, por el amor de Dios, hijo o hija, entiéndeme. Ok. Más o menos para que ustedes se den cuenta cómo es lo que Dios ha establecido. Entonces tenemos nosotros allí un mandamiento que dice: hijos, obedecerá en el Señor a vuestros padres. Obedece a vuestros padres. Dios es la autoridad absoluta, el verdadero Dios es la autoridad absoluta, el soberano Dios. Y luego Dios nos ha delegado a nosotros como padres una autoridad que tenemos delegada por Dios. Dios nos delegó a nosotros la autoridad ¿de qué? De a nuestros hijos enseñarle, y le voy a explicar más adelante qué responsabilidad tenemos nosotros delante de Dios con nuestros hijos. Y los hijos están bajo la tutela de los padres. Por lo tanto, los hijos no son responsables de lo que ellos hagan, sino los padres. Los padres somos responsables. Y te hablo con toda la experiencia del caso. Los padres somos responsables de todo lo que sucede en nuestros hijos. Así que, los padres son los agentes encargados por Dios para guiar a los hijos que nos ha entregado. Ahora quiero que leas conmigo esta parte de la escritura. Dios a nosotros los padres nos muestra de esta manera cómo direccionar a nuestros hijos. Deuteronomio 11, 18, 19. Mira lo que dice la escritura. Dice la palabra.

del Señor de la siguiente manera. ¿Sí? ¿Lo tiene ya? 11, 18 de Deuteronomio. Voy a leer el verso 13 para que usted pueda entender de qué se trata. El verso 13 dice así: si obedeciereis cuidadosamente a mis mandamientos que yo os prescribo hoy, los mandamientos que estamos acabando de ver, los 10 mandamientos. Si obedeciereis cuidadosamente mis mandamientos que yo os prescribo hoy, amando a Jehová vuestro Dios y sirviéndole en todo de vuestro corazón con toda vuestra alma, yo daré la lluvia de vuestra tierra. En otras palabras, yo te bendeciré y te daré a ti. Ahora lee el verso 18. Por tanto, pondréis estas mis palabras. ¿Cuáles palabras? Los mandamientos. Por tanto, este mandamiento, estas mis palabras pondréis ¿en dónde? En vuestro corazón. ¿En dónde? En vuestra alma. ¿En dónde? Y la ataréis como señal en vuestra mano. Y serán por frontales entre vuestros ojos. Esta parte de aquí es interesante. Frontales entre vuestros ojos significa que tenemos que tener entre ceja y ceja esto. Los 10 mandamientos tenemos que conocerlos y tenemos que vivirlos y tenemos que meditarlos y tenemos que tratarlos día tras día con nosotros mismos. Como frontales entre tus ojos. Verso 19. Y las enseñaréis a vuestros hijos, hablando de ellas todos los domingos en la iglesia. Padre de familia, aquí está un desafío para tú y yo. Y las enseñaréis a vuestros hijos hablando de ellas. ¿De cuál ellas está hablando? De los mandamientos, de la palabra. Hablando de ellas todos los días. Cuando te sientes en tu casa, llegues del trabajo a casa, cuando andes por el camino, cuando salgas a pasear, cuando te vayas a dormir, cuando te acuestes y cuando te levantes. Mira esto. Cuando llegues a tu casa, cuando salgas a caminar, cuando te acuestes y cuando te levantes. Hermano amado, ¿qué tan importante es cumplir el mandamiento y qué tan triste es no cumplir el mandamiento? Padre de familia, esto tiene mucho que ver como hijos y como padre. El mandamiento de nuestro Dios es enseñar a nuestros hijos, ¿qué cosa? Enseñar a nuestros hijos nuestras experiencias, enseñar a nuestros hijos nuestras vivencias, o enseñar a nuestros hijos nuestras habilidades, enseñar a nuestros hijos lo que yo sé, mi capacidad intelectual. Escucha esto, aló, ¿están conmigo? Enseñar a nuestros hijos para que ellos sean médicos, doctores, para que nuestras hijas sean arquitectas, nuestras hijas sean ministras o menestras de turismo, como quieran. Enseñar a nuestros hijos que ellos sean profesionales, ¿eso es lo que Dios nos ha mandado? No, no, completamente no. En ninguna parte de la Biblia, escucha con atención, y aquí lo que le voy a decir va a doler esto. En ninguna parte de la Biblia Dios aconseja para que nuestros hijos aprendan y estudien todo lo que el mundo enseña. En ninguna parte de la Escritura. ¿Sabían ustedes que en ninguna parte de la Escritura está esto de escuelas y colegios y todo eso para que enseñen? No hay. Más bien al contrario, dice que eso es fatiga de la carne. En ninguna parte de la Biblia está eso. ¿Sabes qué es lo que dice en la Escritura? Enseña mis mandamientos, enseña mis palabras, enseña mis preceptos, enseña mi temor. Eso le va a dar larga vida y le va a ir bien. Entonces, ¿dónde? ¿Cómo le voy a enseñar cada fin de semana, cada culto? Padre de familia que usted tiene a su hijo y ni siquiera le trae a la iglesia porque dice que molesta. Y si trae a la iglesia a sus hijos y sus hijos vienen empujados y usted dice, pero es que chuticas, yo no sé qué hacer, llévale empujados, no sé. ¿Sabes qué, padre de familia? Ese es nuestro deber. Mientras nuestros hijos están en nuestra casa viviendo con nosotros, ese es mi deber. Ese es el mandamiento. Y si yo no hago, estoy violando el mandamiento, por ende estoy quebrantando la ley de Dios. Y por lo tanto, dice Jesucristo, si me amáis, guarda mis mandamientos. Y si me aborreces, no guardes mi mandamiento. Por eso dije el día jueves a la iglesia, todos los seres humanos aborrecedores de Dios por naturaleza. Aborrecedores de Dios. Tu hijo el más chiquitito, aborrecedor de Dios.
desde que empezó a crecer, es un aborrecedor de Dios. Porque la naturaleza del pecado está dentro de nuestras vidas. Ahí se mantiene hasta el día de hoy. Para eso vino la palabra de nuestro Dios. Entonces, ¿debo enseñarle a mis hijos qué cosa? Cuando llegue a la casa. ¿Debo enseñar a mis hijos dónde? Cuando salga a caminar. ¿Debo enseñar a mis hijos dónde? Cuando estén acostados antes de dormir. ¿Debo enseñar a mis hijos dónde? A levantarse. Pero aquí viene la gran pregunta. ¿Cómo enseñaré si ni yo mismo sé? ¿Aló? ¿Cómo voy a enseñar a mis hijos si ni yo mismo sé? Ni yo mismo sé los 10 mandamientos. ¿Cómo voy a enseñar a mis hijos si yo mismo no entiendo? Dicen que hay un Dios, no sé si será cierto, mi hijo, pero te voy a enseñar. Dicen que Dios hace esto, pero no sé, pero te voy a enseñar. ¿Cómo vamos a hacerlo? ¿Qué tan importante es el conocimiento de Dios? ¿Qué tan importante es que Dios se muestre a nosotros a través de su palabra? ¿Qué tan importante lee la Escritura? ¿Cómo puedes enseñar a tus hijos a que lea la palabra si tú no lees? ¿De qué vas a enseñar? ¿Qué tan importante es que nuestros hijos sepan que tienen un padre que estudia la palabra, que lee la Escritura, que lee la palabra en todo tiempo? Y ese va a ser el más grande desafío para ellos. Entonces, escucha esto. Verso 20. Dice, ya lo haces en la noche, en el día. Lo haces en casa y fuera de la casa. Verso 20. Y las escribirás en los postes de tu casa y en tus puertas. En vez de tener los cuadritos de los pintores Picasso y las pinturas famosas, en vez de tener en tu casa, saca eso y coloca la palabra. ¿Sí? En vez de tener la foto de tu abuela, de tu tatarabuela ahí todavía para recordarla, coloca la palabra. En vez de tener esos adornos que tienes en casa, no digo que está mal, no digo que está mal. Pero en vez de tener todo eso, llenar tu casa con tanta barbaridad y con tanta cosa, mira lo que dice la Escritura, consejo, escribe la palabra. Escribe la palabra. Ahora entenderás por qué razón está nuestra iglesia así. Ahí tú que regresas a mirar en los cuadros, observas, la palabra. Y eso te golpea y eso te acuerda y nunca te olvidas. Algunos hasta saben de memoria con ese pretexto. Para que sean vuestros días, escucha esto. Mira, padre de familia, hijo que te encuentras aquí. ¿Por qué razón tenemos que hacer esto? Para que sean vuestros días y los días de vuestros hijos tan numerosos sobre la tierra que Jehová juró a vuestros padres que les había de dar, como los días de los cielos sobre la tierra. Porque si guardareis cuidadosamente todos esos mandamientos que yo os prescribo para que lo cumpláis, y si amaréis a Jehová vuestro Dios andando en todos sus caminos y siguiéndole a Él, Jehová también hará esto, lo otro y aquello con ustedes. ¿Por qué razón nuestros hijos ahora sufren? ¿Por qué razón nosotros sufrimos? Porque hemos violado, hemos rechazado el mandamiento de nuestro Dios. ¿Por qué razón en las iglesias hoy no se predica acerca de los mandamientos? ¿Por qué razón solamente los mandamientos quedan nada más en la idea de que es mandamiento? ¿Por qué razón han llegado otras iglesias, han llegado hasta ese punto de decir, ya los mandamientos ya están todos abolidos, no hay nada que hacer, todo ya está, no, eso ya no es para nosotros, nosotros hacemos lo que nos da la gana ahora porque somos libres en Cristo? ¿Por qué? Sencillo, por falta de conocimiento. Pero mira la Escritura, la palabra del Señor, lo que nos enseña y lo que nos habla. Entonces, Deuteronomio 6:1, regresa unas hojitas hacia atrás. Mira lo que dice, estos pues son los mandamientos, estatutos y decretos que Jehová vuestro Dios mandó que os enseñase para que los pongáis por obra en la tierra a la cual pasáis vosotros para tomarla. Estos son los mandamientos que Jehová tu Dios te da y decretos que el Señor te da para que hagas y guardes en la tierra. Haciendo esto vas a tener bendición, haciendo aquello. Escucha esto, la Biblia nos ordena, ya se dan cuenta que ahora no es que si sientes o si quieres, nos ordena honrar a nuestros padres. Colosenses 3:20, por favor. ¿Sí? Aquí, hijos, obedeced, orden, hijos, obedeced a vuestros padres en todo, porque esto le agrada al abuelo.
¿Ah? Hijos, obedeced a vuestros padres en todo, porque esto le agrada a la suegra. Porque esto le agrada al suegro. Padre de familia que estás acá, ¿cuántos de nosotros hemos dicho lo siguiente? Mijito, vamos a ir donde el abuelito, donde la abuelita. Cuidado, llegando saludarás, ¿no? Verás, portaráste bien, porque si no el abuelito le vas a caer mal al abuelito y no te va a dar la monedita. ¿Cuántos hemos dicho eso? Y verás, llegas allá, mucho respeto, verás, no me vas a hacer quedar mal. Cuidado, tenemos miedo del abuelo. O vamos donde la suegra, cuidado, porque si no la suegra, terrible, te pega a ti, me pega a mí, me pega a todos. ¿Te das cuenta? Pero mira lo que dice la palabra, ¿esto le agrada a quién? Al Señor, aquel que leímos hacia el principio que dice, me llamas Señor, pero no me honras. Me llamas Señor, pero no me obedeces. Me llamas patrón, pero no haces mi voluntad. Me llamas Dios y ni siquiera me temes. Más temes a tu abuela, a tu abuelo, a tu papá, a tu mamá, antes que a mí. Entonces dice la Escritura, esto le agrada al Señor. Así que el honrar a nuestros padres es una orden de parte de nuestro Dios. Tenemos que honrarlos. Tenemos que honrarlos. ¿Qué es honrar? ¿Cómo honramos? Hijos que se encuentran en este lugar, ¿cómo honramos a nuestros padres? Hay una sola manera de honrarlos. Obedeciendo. Regresa al que está a tu lado y dile, hey, obedecer es honrar. Padre de familia que estás ahí, sacúdele a tu hijo que está a tu lado. Obedecer es honrar. No desaproveches esta oportunidad, padre, madre de familia, cobarde que te encuentras ahí con miedo de tomarle a tu hijo a tu lado y dile, hey, mira, honrar significa obedecer. Obedecer es honrar. Hasta miedo tienen decir a los hijos. ¿En qué mundo estamos viviendo? Le mira la cara al hijo, dice, el hijo dice, ni me digas a mí eso. Y la madre tiembla, se le cae hasta la dentadura. El padre queda mirando, asustado, porque el hijo está más bravo, o porque la hija está más brava. Honrar significa obedecer. Obedecer es honrar. Entonces, hermano amado, cuando yo obedezco a mi padre, cuando yo obedezco a mi madre, entonces estoy honrando y mi vida será alargada. ¿Por qué razón honrar es obedecer? ¿Sabes por qué? Porque lo más difícil para los hijos es obedecer. Porque la naturaleza es ¿qué cosa? Rebelarse contra papá y rebelarse contra mamá. Es lo más natural, eso es lo más rápido que el ser humano puede aprender. Rebelarse. Porque papá dice esto, no, él dice sí. Eso es naturaleza. Eso es así. Dios le dijo a Adán, no comas, él dijo, voy a comer. ¿Te das cuenta? Es la naturaleza del ser humano rebelarse contra la autoridad. Entonces los hijos en casa se rebelan contra padre, contra madre. Por esa razón está el mandamiento, hey, honren. Eso significa obedezcan a papá y a mamá. Obedezcan a papá y a mamá. Entonces, este pensamiento, el mandamiento de honrar a nuestros padres, es la fibra básica del Evangelio. Es la fibra básica del Evangelio y de nuestra relación con nuestro Dios y Padre que está en los cielos. ¿Acaso Dios no dice de nosotros eso? Obediencia quiero y no que vengas caminando de rodillas, que me hagas romerías, que vengas acá a golpearte el pecho diciendo que estás arrepentido y no me obedeces. Obediencia quiero y no sacrificio. Quiero que me obedezcas nada más. Yo te doy mi palabra, obedéceme y estamos bien. Pero no me vengas aquí a derramar lágrimas de cocodrilo. No me vengas aquí a estar orando, llorando delante de mí cuando eres un desobediente. Esta es la fibra más básica del Evangelio. Este es el motor que impulsa al Evangelio, obediencia. Obediencia quiero, dice el Señor. ¿Y los padres que pedimos de nuestros hijos? ¿Hay algún padre aquí que diga, yo mientras son desobedientes, ahí es donde yo estoy tranquilo? ¿Hay algún padre aquí? Si es que hay algún padre aquí que venga acá adelante para sacarle todos los demonios que tiene, porque ese tiene demonios adentro.
El que se sienta contento que los hijos le desobedezcan, no hay problema que desobedezcan. Sí, está bien, no hay problema, yo estoy de acuerdo con eso. Tienes demonios adentro. Pero sí o no que todo padre, por naturaleza mismo, nosotros anhelamos y queremos que nuestros hijos sean obedientes. ¿Y por qué peleamos en casa con nuestros hijos? ¿Y por qué discutimos? ¿Por qué el hijo ha crecido, ya creció, ya tiene 7 años, 8 años, 9 años, 10 años, 15, 20, 25 años? Ya cree, él cree tener la razón. Él quiere discutir con papá, discutir con mamá, y todavía dice, papá, espera, tranquilo, tú no sabes, así es esto. ¿Ah? ¿Qué te parece? Una ameba queriendo discutir con el progenitor. El pájaro contra la escopeta. Él quiere infundir su teología. Dice, no. ¿Has escuchado yo? Mis hijos, yo digo por experiencia, soy padre de 6 hijos, entonces tengo experiencia en ese sentido. Ellos creen, dicen, no pasa nada. Yo tengo el control, tienes el control remoto, pero sin pilas. ¿Has escuchado eso? Ponte pilas, hombre, ponte pilas. Es por eso, porque creen tener el control, pero sin pilas. Porque el conocimiento es lo que le da al muchacho para que él pueda hacer. Muchos hijos se encuentran en este lugar, y muchos hijos, digo porque yo también soy hijo, muchos hijos se encuentran en este lugar arrepentidos de no haber oído el consejo de papá y mamá. Y ahora están donde están. Esas chicas, esas mujeres que se encuentran aquí casados con el monstruo que tienen por marido. ¿Por qué? Por no obedecer a papá y a mamá. Ahí está, la obediencia. Ahora se cargaron un monstruo encima como esposo. Y ahora están cargados ahí dijo una vez mi madre, sí, ese tronco viejo no retoña. Ya están cargados ahí, ¿por qué? Por falta de obediencia. Hijos varones que se encuentran también, sí, con una cruz tan pesada, y vaya que sí pesa. ¿Por qué? Por no escuchar el consejo de sus padres. Mijo, esa mujer no te conviene, hijo. No, sí me conviene. Mijo, no te conviene. ¿Por qué, papá? Porque te digo por esto. No, papá, tú no sabes. La nueva moda es así. Y ahora estás cargado ese mastodonte a tu lado sin saber qué hacer. Ahora sí no sabes qué hacer y dices, Dios mío, ahora estás, Dios mío, sí, Dios mío, por favor, ilumíname. Has violado una ley, te pasaste el semáforo en rojo. Entonces las consecuencias son reales. Y estamos sufriendo ahora, ¿por qué me metí con esta cosa? ¿Por qué me metí? Dios mío, sálvame. No, ahora carga tu cruz y síguelo. ¿Por qué? Porque obediencia, y en cuanto a ese tema podemos hablar mucho, pero eso no estamos hablando de ahora. Obediencia, ese es la fibra más importante en el Evangelio. Tener papá y mamá es un gran honor. Solamente 2 hijos reconocen eso. Tener papá y tener mamá es el honor más sublime que el ser humano pueda tener. Es el honor más grande que el ser humano puede tener, tener un padre y tener una madre. ¿Quién entiende tal cosa? Aquellos que son huérfanos y que nunca conocieron a papá ni nunca conocieron a mamá. Ellos experimentan la ausencia de papá, la ausencia de mamá. Ellos experimentan la vida totalmente desamparada. No entienden lo que es el honor de tener papá y mamá. ¿Sabes qué? Yo creo que uno de los regalos más grandes que Dios puede haber hecho a la humanidad, al ser humano, es que tengamos padre y tengamos madre aquí en la tierra. Y que el amor de papá, el amor de mamá, es un amor que el hijo no entiende, no comprende, jamás lo entenderá. El día al que lo entienda, lo entenderá cuando él sea padre. Te digo por experiencia, ¿qué forma de amar de un padre o de una madre a sus hijos?
eso no pueden comer. Y los hijos no entienden. No, oh, ¿qué me vas a amar así de esa manera? No creo, estás exagerando. Ese es el honor más grande. Lean conmigo lo que dice Proverbios capítulo 6, verso 20, por favor. El tiempo se nos está terminando. Y recién estamos empezando. Mira lo que dice la Escritura, mi amado hermano. Guarda, hijo mío, el mandamiento de tu padre y no dejes la enseñanza de tu madre. Quiero que presten atención aquí. Y dice verso 21, átalos siempre en tu corazón, enlázalos a tu cuello, te guiarán cuando andes, cuando duermas, te guardarán. Hablarán contigo cuando despiertes, porque el mandamiento es lámpara y la enseñanza es luz. Y el camino de vida, y camino de vida las reprensiones que te instruyen. ¿Y con qué motivo todos son estos consejos? ¿Para que te guarden de qué? De las grillas. Para que te guarden, ¿qué dice ahí? De la mala mujer. Versión oficial, Lago Agrio, cite, grillas. Para que te guarden de ellas. Oye, hijo mío, el consejo, escucha, mi amado hermano, el mandamiento de tu padre y el consejo de tu madre. Mira, aquí hay algo muy importante que quiero que entienda. El padre es aquel que da el mandamiento, el que manda, el que dice, el que toma, el que coloca las reglas en casa. El padre, no la madre. La madre es quien le aconseja al hijo para que cumpla el mandamiento de su papá. ¿Están entendiendo o no están entendiendo? No es la madre la que ordena. Entonces presta atención a esto. El hijo, la hija dice tal cosa, el papá ordena y la mamá dice, no estoy de acuerdo con eso, no estoy de acuerdo con eso, no estoy de acuerdo, no estoy de acuerdo ni estaré de acuerdo. Mujer, escucha, mujer que te encuentras acá, tú no debes estar de acuerdo. Obviamente que el mandamiento sea un mandamiento para bien. Obviamente. Tú no estás, mujer, para decir no estoy de acuerdo. Tú estás para aconsejar a tu hijo o a tus hijos para que sigan el mandamiento que tu esposo como padre ha dado. Antes de que vayamos a continuar, quiero mostrarte esto. ¿Cuántos han escuchado estas palabras decir que no hay en el mundo un amor más grande que el de una madre? ¿Qué tal si lo digo que es falso eso? Es falso porque la Biblia dice que no hay amor más grande que se pueda comparar que el amor de un padre. Entonces tú estás diciendo no creo eso porque los padres abandonan a sus hijos y se van. Yo te voy a decir, las mujeres también hacen lo mismo. La Biblia dice, en la Biblia no está diciendo, en ninguna parte de la Biblia habla que no hay más amor más grande que el de una madre. No, la Biblia dice que no hay amor más grande que el de un padre. ¿Por qué? Porque Dios el Padre ha mostrado su amor, el amor que sobrepasa todo entendimiento. ¿Sí? Y la madre, cualquiera que quieras ponerle, la madre Juliana, la madre mengana que el mundo conoce, no ha mostrado ni un amor. Así que la madre que conoce la religión, María la madre, mi mamita, que ustedes conocen o conocían anteriormente o han escuchado decir, ella no dio ni la vida. Ni siquiera la vida, dijo, no, que muera mi hijo. El Padre Eterno sí entregó a su hijo por amor. Entonces no hay amor más grande que pueda existir que el amor de un padre. Para aquellos hijos que están diciendo, no, mi mamá es todo porque mi papá se fue, perfecto. Pero escucha esto, Dios el Padre ha dicho lo siguiente: si tu padre irresponsable te abandonare y si tu madre irresponsable te abandonare con todo, yo te recogeré, porque yo soy el Padre que ama con amor eterno. Aleluya. Bendito sea el nombre de nuestro Dios. Entonces, el padre se queda el mandamiento y la madre es la que aconseja para que el hijo cumpla el mandamiento. 17:6 de Proverbios. Corona de los viejos son los nietos. Corona de los viejos son los nietos. Y la honra de los hijos, sus padres. ¿Ah?
y la honra de los hijos, sus padres. Hermano amado, tener papá y mamá es un gran honor. El hijo se siente en silla de honor cuando tiene un padre y tiene una madre. Yo no tengo, nada más tengo papá. Ok, está sentado en la silla de honor porque tienes a papá. No tengo papá, solo tengo mamá. Ok, tienes en la silla de honor al tener mamá. Tienes. Pero no viven conmigo, yo vivo solo, lejos, abandonado. Pero tienes. ¿Sí? Pero tienes. Es importante, es un honor tener papá y mamá. 19:26. Escuchen, hijos, con atención. Escuchen, hijos aficionados al robo y al asalto, que meten la mano en la cartera de su mamá, que secuestran el pantalón de su papá a la madrugada y luego de haber sacado lo que quieren sacar, vuelven a colocar en su lugar. En otras palabras, hijos e hijas que roban a sus padres, que roban el dinero a sus padres, que con mentira le sacan dinero a papá y a mamá. En la escuela me pidieron tal cosa, ¿cuánto vale tanto? Y es mentira. En el colegio tengo que hacer un trabajo en X lugar, tengo que hacer un trabajo en grupo, mentira. Le dan dinero nada más para ir a hacer otras cosas, pero no. Escucha para ti, hijo. Escucha, hijo mío, estos consejos. Mira lo que dice la escritura. ¿Lo tiene ya? ¿Ah? Mira esto. El que roba a su padre y ahuyenta a su madre es hijo que causa vergüenza y acarrea oprobio. Voy a leerlo en español para que ustedes entiendan. El que le entra a robo al bolsillo de su padre, a la cartera de su madre, el que roba a su papá, espanta a su mamá, asusta a su madre. Escucha esto, y ahora escucha, este es un hijo que causa vergüenza y acarrea oprobio. La palabra oprobio significa desprecio y vergüenza delante de la sociedad. ¿Cuántos padres que se encuentran aquí han tenido la experiencia de que su hijo haya robado algo en la escuela y le llamaron a ustedes? Y usted se fue a la escuela y ahí estaba el niño y encontró ahí el juguete, el lápiz, el cuaderno en el bolso de su hijo, o el celular en el bolso de su hijo. ¿O cuántos padres se encuentran aquí que su hijo robó al vecino el juguete y se trajo a la casa escondido? ¿Y cuántos padres dijeron, bueno, mi hijo ya está robado y no digas nada, mejor aquí que termine acá adentro, guarda mejor, o venle, dale a tu primo, porque si es que le devuelves, ¿qué va a pasar? ¿Cómo te sentiste, padre? ¿O cuántos padres hay aquí que cuando su hijo ha robado algo, tú tuviste que llegar allá y agachar la cabeza y decir, lo siento, padre de familia, profesor o vecino, lo siento, perdone, mi hijo ha cometido ese error, lo siento, perdón. Agachaste la cabeza y te avergonzaste, y los vecinos de a los costados dicen, ese son una casa de ladrones. Porque de tal palo, tal astilla. Es un padre rata, el hijo ratita. Es una madre rata, las hijas ratonas. ¿Entiendes? Pero dices tú como padre, pero yo nunca he robado, pastor, yo jamás, yo no sé cómo mis hijos han salido. Ellos no han salido, se formaron así en ti, porque empezaron robando un centavo y ahora roban un dólar. Mañana 10 dólares, pasado asaltarán por $1,000. ¿Quién es el culpable? El padre. Hijos avergüenzan a sus padres. ¿Cómo hay que hacer cuando un niño roba? Ok, si un niño roba, primero, enseñale que reconozca su pecado delante del que lo robó, pedir perdón, devolverle el mismo. Y segundo lugar, sí, tiene que haber castigo. O le castigo yo ahora de chiquitico, o mañana la ley lo va a meter a la cárcel y le va a castigar a ellos. Y yo voy a tener que buscar abogado para sacarlo. Tengo que tomar una decisión. Algunos padres están diciendo, de gana viene. Yo sabía como que algo me anunciaba que algo me va a pasar aquí hoy.
El mandamiento, el quinto mandamiento, honra a papá y a mamá, tiene que ver en el espectro bien amplio en lo que es la familia. Y hijos que roban a sus padres es oprobio en la sociedad. Qué vergüenza que es que a nuestros hijos le digan el ladrón. ¿Cuántos han tenido esa experiencia que en casa se pierde el dinero, se pierde el dinero, se pierde el dinero y uno castiga hasta al que no es? En mi casa ha pasado un montón de veces eso, pero le he hecho un seguimiento. Contraté al FBI, a la CIA, a la Interpol, a la UNACE, hasta encontrar al culpable. Y cuando lo encontré al culpable, lo guindé y le torturé hasta que me confiese su pecado. Y luego de haber confesado su pecado, le perdoné su pecado. ¿Y sabes qué? Nunca más volvió. ¿Pero qué pasa si nosotros dejamos eso? Es oprobio y vergüenza. Entonces tú estás diciendo, pero yo le he castigado. Ok, te voy a enseñar hasta cómo reprender. Esperemos que el tiempo nos dé. Debemos aprender a escuchar a papá y a mamá y nunca olvidarnos de esos viejitos. Escuchar 23:22 de Proverbios. Ahí mismo. Dice la palabra lo siguiente. Oye a tu padre, a aquel que te engendró. Y cuando tu madre envejeciere, no la menosprecies. Hey, ¿están acá? Oye a tu padre, a aquel que te engendró. Hijos que se encuentran acá, todos somos hijos. Oye, ¿sabes qué significa la palabra oír? ¿Ah? Prestar atención cuando papá habla, cuando papá dice, presta atención. Oye, hijo, a tu padre. Escucha, no tengo papá, gracias a Dios, por eso no tengo quien escuchar, a tu madre. No tengo mamá, pastor, ni papá, no tengo, gracias a Dios, por ese lado no tengo a nadie. Oye a tu padre, Dios, lo que él dice. No tengo también él, entonces búscate un padre. Oye, escucha a tu padre. Oye a tu papá. Aquel que te engendró, no de por gusto te engendró, es el progenitor. Necesitas escucharle. ¿Hasta cuándo? Hasta cuando seas viejo. Ya tengo 18 años, ahora yo puedo hacer lo que yo quiera, papá. Yo soy libre para hacer lo que yo quiera. No, aún no ha terminado todavía. Dios nos manda, ahora escuchen esto, a proveer para nuestros padres. Hijos que no proveen, que solamente son como sanguijuelas en casa, que comen y duermen y no dan nada. Hijos que no dan nada. Escucha, existen hijos que hacen esto. Viven en la casa, escuchen, padres de familia e hijos también, viven en la casa, comen la comida. Ahí utilizan todo, hasta la crema dental utilizan de ahí de la casa. Y ellos trabajan afuera. Cobran la mensualidad, cobran de su trabajo. ¿Daránle a mamá algo, a papá algo? No, esto es mío. Esto a mí me pertenece. Y en la casa hay arroz con huevo frito, dice, yo no voy a merendar hoy, mamá. ¿A dónde se va? Voy a comer afuera. Escuche esto. El Dios manda a que nosotros tenemos que proveer para nuestros padres. El padre tiene la responsabilidad de proveer para los hijos. Pero cuando el hijo ya creció, cuando el hijo ya está grandecito, cuando la hija ya está grandecita, es que a mí mi papá no me deja salir a trabajar, pastor, por esa razón yo en casa no hago nada. Provee en casa. Hay una manera de proveer en casa también. Colaborando en casa, ayudando. Hay hijos que ni trabajan, hay hijos que ni ayudan, hay hijos que reclaman hasta bravos todavía en casa. ¿La culpa tienen los hijos? No, padres. No los hijos. Los hijos se están deformando de esa manera. Yo conversaba con mi hijo y le decía esto: más de uno me critica que soy fastidioso y fastidioso y fastidioso. Pero qué importa que me digan. Porque mi deber es fastidiarlos. ¿Hasta cuándo? Hasta el cansancio. Hasta cuando mi hijo me diga o mis hijos me digan, ¿sabes qué? Me harté, me cansé, mejor me voy. Agarra sus cuatro trapos y se fue. Hasta allí tengo que fastidiarle. ¿Para que se vaya? No, para que tenga una vida organizada y correcta de acuerdo a la palabra de Dios.
Porque acaso no fue lo que leímos hace un momento, le enseñarás a tus hijos en la noche al acostarte, en la mañana al levantarte, cuando salgas por el camino, ¿ah? Y cuando llegues cansado a casa, enséñale el temor a Dios, enséñale el respeto, la honra a papá y a mamá. O me honras a la buena o me honras a la mala, pero me honras porque me honras. Entonces el hijo dice, no sé papá, pero no siento honrarte. Ah, ¿no sientes honrarte? Es mandamiento de Dios. Sí, pero yo no creo en Dios. Ok, si no crees en Dios, entonces es hora de que te presentes con Dios. Fuera de aquí, vete de la casa y vete a encontrarte con Dios. Ahí sí diga usted esto, que Dios le bendiga. La palabra es demasiado clara. La sociedad hoy por hoy, llevado por el posmodernismo, nos ha destruido y nos ha jalado a un costado a tal punto que hoy estamos asustados hasta cómo criar o educar a nuestros hijos. Proveer, Marcos 7, 9, 13. Padres olvidados. Hijos que se encuentran hoy aquí, que tienen padres olvidados, que ni siquiera se acercan donde sus padres por lo menos a decir algo, o le envían por lo menos una ofrendita, o le envían siquiera unos 10, 20 dolaritos a decir, papá, mamá, tenga. ¿Sí? Y aquellos digo que están durmiendo para ni siquiera entender eso, ya los vamos a levantar, ¿sí? Con amor los vamos a despertar. Marcos capítulo 7, verso 9. Y les decía también, bien invalidáis el mandamiento de Dios para guardar vuestra tradición. Porque Moisés dijo, honra a tu padre y a tu madre. Escucha esto. Y el que maldiga al padre o a la madre, ¿qué cosa? Muera irremisiblemente. Pero vosotros decís, prestarás atención a esto, pero vosotros decís de esta manera, basta que diga un hombre al padre o a la madre, es corbán, que quiere decir mi ofrenda a Dios, todo aquello con que yo pudiera ayudarte, y no le dejáis hacer más por su padre o por su madre, invalidando la palabra de Dios con vuestra tradición que habéis transmitido, y muchas cosas hacéis semejantes a estas. Voy a explicar. Escucha esto. Está diciendo, Jesús dice esto. Mira, Moisés dijo lo siguiente, honra a padre y a madre. Pero ustedes, a los fariseos, hablando de los fariseos, pero ustedes han cambiado esto de aquí. Y le han enseñado al pueblo lo siguiente, escucha esto, existía allí este problema, de que los fariseos pedían los impuestos o los diezmos o las ofrendas y decían a los hijos que trabajaban, trae todo a la casa de Dios, trae todo para acá. Y ellos decían, tengo mi mamá, mi papá, viejitos que necesitan que les alimente. Voy a hacerme quedar esta partecita para darla a mis padres. ¿Sabe lo que decían? Basta con que tú honres y obedezcas, es suficiente. No hace falta que les des esto. Entonces Jesucristo dice, ustedes invalidan oyendo lo que los hombres dicen, más no lo que Dios ha establecido. Ustedes están honrando a los hombres en vez de honrar a papá y a mamá. ¿Cómo se honra? Llévale, provéele alimento. Provéele alimento. Tú comes camarón en casa, ¿qué tal si tu padre y madre están comiendo, sí, arroz con huevo frito? Tú disfrutas con tus amigos en la calle, comiendo bien sabroso, ¿puedes hacer que tus padres disfruten de algo? Sacas de tu bolsillo algo y le dices, tenga. Cuando papá o mamá viene y dice, mijito, ¿no tienes por si acaso que me prestes un dolarito? Y tú sacas el dolarito y le das el dolarito. No tienes capacidad para sacar, decir, sí, tenga, aquí está 10 dólares. Ahora tú dices, no. Lo que pasa es que yo sé que mi papá y mi mamá son mal acostumbrados. Ellos son acostumbrados a pedir a sí mismo. Y yo como ya les conozco, no les doy nada. El mandamiento que dice, honra a tu papá y a tu mamá. Tiene y está pidiendo. Dale. Dale. Es que no. Ok, tus días son alargados. Eso es como un ahorro a plazo fijo. Entonces Jesús dice, no hagan eso. A tu padre y a tu madre, dale. Ayúdale.
¿Cuántos padres que se encuentran aquí, usted dejó de comer para dar de comer a sus hijos? ¿Aló? ¿Cuántos padres que están aquí, usted dejó de comer para dar a sus hijos? Claro que sí. ¿Ah? Dejo de comer para dar a mis hijos para que coman. ¿Cuántos padres tenían ahorrado para comprarse una paradita de ropa y de pronto los hijos necesitan un par de zapatos? Usted decide, zapatos, mis hijos, ya están los dedos hacia afuera saludando al vecino. Y yo estoy aquí con esta idea. Usted decide no comprarse la ropa, tiene los pantalones lascados, pero compra zapatos para su hijo. ¿Cuántos han hecho eso? Por supuesto que sí. ¿Y los hijos? ¿A los padres? ¿Qué? ¿Ya crecidos? Solamente queremos que nos dé, que nos dé. A mí me encanta, mi amado hermano. A mí me encanta, no sé cómo, pero yo me siento muy, muy, muy satisfecho cuando uno de mis hijos viene de la escuela y me trae algo, así sea la esquina de un chocolate. Me trae algo. Toma, papito, mira, te traje esto para ti. Yo no sé si ya no avanzó. Yo no sé si se encontró. Yo no sé qué hizo, pero él viene trayendo, ¿sabes qué? La colación, toma, y de la colación compro y me trae. ¡Qué satisfacción! ¡Qué satisfacción! Porque aprenden a dar, pero ¿qué tal? Le da la colación, se gasta la colación y viene a la casa bravo porque le faltó la colación. Perdí el dinero, se me cayó, dame más. Hermanos amados, estamos viviendo un conflicto social en nuestro medio que a tal punto que el quinto mandamiento no hemos entendido verdaderamente cómo es. Consecuencias de olvidar a sus padres. Ay, ay, ay. Hijos que se encuentran aquí que se olvidaron de sus padres. De pronto Dios, en este momento el Espíritu Santo te está hablando directamente a tu vida porque te olvidaste de sus padres y tus padres están abandonados en X lugar y tú no haces nada por ellos. Y ni siquiera te acercas a ellos, quizás por miedo a tu esposa, por miedo a tu esposo, o quizás por miedo a tus hijos, o porque quizás tú mismo no quieres saber nada de tu papá y tu mamá. Consecuencias, Proverbios 20:20. Al que maldice a su padre o a su madre, se le apagará su lámpara en oscuridad tenebrosa. El que maldice, la palabra maldecir no necesariamente es decir maldito seas, no. La palabra maldecir está unida de dos palabras, maldecir, decir mal. ¿Entienden? Hablar mal, el que maldice, el que habla mal de sus padres, la lámpara se le apagará. ¿Qué significa la lámpara en nosotros? El espíritu. Les apagará su lámpara, en oscuridad tenebrosa quedará. Consecuencias de olvidar a sus padres. Levítico 26:9. Y esto es más fuerte todavía. Dice la escritura. ¿Sí? Y la persona que atendiere a encantadores o adivinos para prostituirse tras de ellos, yo pondré mi rostro contra tal persona y la cortaré entre su pueblo. Entonces continúa, santificaos pues, dice, santos, porque yo Jehová soy vuestro Dios, y guardad mis estatutos y ponedlos por obra, yo Jehová que os santifico. Todo hombre, verso 9, todo hombre que maldijere a su padre o a su madre, de cierto morirá. A su padre o a su madre maldijo, por lo tanto, su sangre será sobre él. No es tan fácil hablar en contra de papá y en contra de mamá. No es tan fácil estafar a papá, a mamá. No es tan fácil robarle a papá y a mamá. No, no, no, no, no, no. Trae consecuencias. Honrarás a papá y a mamá. Trae consecuencias. Y consecuencias hasta de muerte. Por eso hay hoy por hoy hijos enfermos. Hijos con cáncer, con diabetes, con sida, con esto, con lo otro, con aquello. Porque no honras. No has honrado a tu papá y a tu mamá. Joven que te encuentras acá, ¿quieres tener una vida bien? Aprende a honrar a tu papá y a tu mamá. Es que mi mamá me dice, o es que mi papá me dice que si yo me honra, vamos a la iglesia. No me gusta, honrale. Pero es que no me gusta, ven por obediencia. ¿Les recuerda qué significa honra? ¿Aló? ¿Qué significa honra?
Obediencia. Ven a la iglesia, siéntate aquí, aunque no te guste, sienta. Deja que tu madre, deja que tu padre se sienta satisfecho de que el hijo ha venido a la iglesia. Y luego que salgas de la iglesia, haz de tu vida lo que tú quieras hacer. Pero obedece a papá y a mamá. A ver si es que Dios tiene misericordia, que en el momento que llegues a la iglesia, el eterno Dios haga misericordia contigo. Ok. No debemos juzgar a nuestros padres, debemos perdonarlos. Debemos apreciar la instrucción de nuestros padres. Proverbios 1:8. ¿Sí? ¿Ya se cansaron de manejar la Biblia? Recuerda que la Biblia es palabra de Dios. Y Dios te está hablando a ti. Para aquellos que dicen, Dios mío, háblame, háblame, quiero que me hables. Ahora te está hablando y ya estás durmiéndote. Ahora que te está hablando y ya estás aburrido. Ahora que te estás hablando y ya estás diciendo, ¿a qué horas me voy? Dios quiere hablarte, te habla, ok, te está hablando. Esa es la palabra de Dios. Mira lo que dice Proverbios capítulo 1, verso 8. Dice así, oye, hijo mío, la instrucción de tu padre y no desprecies la dirección de tu madre. El padre instruye y la madre dirige. Bajo la instrucción que el Padre ha dado. Oye, hijo mío, no desprecies la instrucción de tu Padre. Tenemos que escuchar el consejo de papá y mamá. Tenemos que oír lo que Padre nos dice. Tenemos que oír lo que nuestro Padre terrenal nos enseña. De la misma manera, nuestro Padre espiritual también. Efesios capítulo 6, verso 1 dice, hijos, obedeced. Hijos, oigan, obedezcan a papá, a su papá. Obedezcan a sus padres, hijos. La Biblia está llena de ese consejo. La palabra de Dios nos aconseja y nos confronta. Ahora, yo quiero mostrarle a ustedes cómo honrar a papá un poquito. Escuchen esto. ¿Cómo honrar a nuestros padres? Mira esto, número uno. Honrar a padre o a madre, y a madre significa, ya saben qué cosa, obedecerle. Obedecerle. Número dos, honrar a padre y a madre significa respetarlos. Más adelante explicaré cómo es respetar. Honrar a padre y a madre significa ¿qué? Cuidarlos. Por esa razón, mi amado hermano, la iglesia del Señor tiene que olvidarse del día de la madre. Tiene que olvidarse del día del padre. Porque ese es uno de los engaños más terribles y tenaces que este mundo ha infiltrado en la iglesia, para que aún los llamados hijos de Dios nada más se acuerden de mamá el primer domingo de mayo. Y papá, no me acuerdo en qué fecha es. Hermanos, cuidarlos, respetarlos, honrarlos todos los días de nuestra vida. ¿Acaso el quinto mandamiento dice, honra a padre y a madre cada primera semana de mayo? No. ¿Qué más? Honrar a padre y a madre significa ser agradecidos con sus padres. Así agradará a Dios y también le agradará a ellos. Padre de familia, tú tienes un hijo que te cuida, tú tienes un hijo que está contigo, te apoya, te cuida, ¿te sientes agradecido con ese hijo o no? Claro que sí, por supuesto que sí. Tienes un hijo que te obedece, tienes hijos obedientes que cumplen lo que tú dices, tienes hijos obedientes, ¿te sientes bien o te sientes mal? Estás honrado, estás completamente honrado. Tienes hijos que te respetan. Hay un hijo que te respeta, pero hay otros hijos que no te respetan, pero hay hijos que sí te respetan, entonces ¿te sientes honrado o no te sientes honrado? Sí. Yo sé que muchas de las cosas que estoy enseñando aquí es para mi propia vida mismo, porque me desafía todo esto para aprender a hacer, para aprender a honrar a papá y a mamá. Continuemos. Los honramos con nuestra comprensión. ¿Eres comprensible con tu papá y tu mamá, aunque sean conflictivos, aunque sean difíciles? ¿Ah? En mi familia yo tengo una hermana que siempre me llama y nos habla acerca de hay que comprenderlos. Hay que comprenderlos. Es que no sé, es que no leen. Hay que comprenderlos. Porque en un momento estuvimos nosotros al otro lado de la barda y nosotros estábamos haciéndonos popó en nuestros calzones. Y mamá y papá nos comprendían. En algún momento estuvimos al otro lado de la barda,
Cuando estábamos caminando en la calle, nos caíamos y nos tirábamos al piso por accidente y nos enlodábamos totalmente. Y papá y mamá nos comprendían. Ahora papá derrama su vaso sobre la comida. ¿Qué somos nosotros para juzgarlos? ¿Qué necesitamos hacer? Comprenderlos. Porque sus manos ya no tienen la misma utilidad que anteriormente. Entenderlos. No sé, es que son muy cascarrabia, no sé, por esa razón lo quiero mejor lejos. No, comprenderlos. Ah, el quinto mandamiento pensé que era para mis hijos. No, para ti y para mí. Comprende a tu papá y comprende a tu mamá. Es que si es difícil, compréndele, entiéndele. Lo que pasa es que mi esposa no le comprende. Ella no tiene que comprender, ella tiene que entender. Ella no comprende, entender. Que es mi padre, que es mi madre y por lo tanto yo le comprendo. ¿Cómo le corrijo a mi papá? ¿Los hijos pueden corregir a papá y a mamá? Más adelante te voy a explicar. Los honramos con nuestra cooperación. Jesús condenó abiertamente el descuido económico de los padres, lo que hablé hace un momento. Cooperación. ¿Cooperas con tu papá o con tu mamá económicamente? No sé, él verá cómo se arregla. Y te llamas hijo de Dios, estás completamente mal. Los honramos al ser buenos hijos. Un padre se siente orgulloso al ver a sus hijos alcanzando metas. El padre se siente o no se siente contento cuando el hijo ya tiene trabajo. Se siente o no se siente contento cuando el hijo compró el juego de sala. Se siente o no se siente contento cuando el hijo ya consiguió esposa. Ya tiene 70 años, pero consiguió. Se siente o no se siente contento cuando el hijo compró un terrenito. Por supuesto que sí. A tal punto que los padres anhelamos hasta comprarle y darle, porque uno se quiere sentir satisfecho. Los honramos al respetarlos. Les debemos a nuestros padres respeto absoluto, 100%. Así, de esa manera honramos a nuestros padres. Honrarlos incluye, observa, ponerse de pie cuando los padres entran, permanecer así hasta que se sienten, y se ausenten y digan que se siente. Escucha esto para que entiendas mejor. ¿Cómo saludamos a nuestros padres cuando llegan a casa? Esto de aquí para mí mismo es un golpe bajo. ¿Cómo saludamos a nuestros padres? Estamos acostados viendo televisión con los pies sobre la mesa de centro. Llega, pa, se pase, tome asiento. ¿Eso es honrar? No, eso se llama deshonrar. Una vez una hermana mía, y tengo una hermana mía que parece vieja porque me aconseja todo momento, me explicó y me enseñó cómo debo de prestarle atención a mi papá o a mi mamá cuando vengan a visitarme. Te levantas y te pones de pie. ¿Qué tal si llega Rafael Correa y tú estás acostado allí? Viene Rafael Correa. ¡Wow! Te levantas, te agachas, le ves a los pies. Estoy completamente seguro, nada más que vaya el alcalde, nada más que vaya el prefecto, y sobre todo si estás necesitado de trabajo. Le pasas juguito, le haces bañar. Pero como es tu padre nada más, no hay problema. Él ni siquiera llega a la casa, llega mamá a la casa, acostado, siéntese allí. Y ellos están hablando, déjame ver el fútbol, déjame ver, estoy viendo el fútbol, más luego hablamos. Escucha, honra es respeto. Hay muchas cosas de lo que estoy enseñando que me están golpeando mi propia vida. Pero lo hago, ¿sabes por qué? Porque así se empieza, el juicio comienza por casa. ¿Dónde está la honra que dice el quinto mandamiento? Esto, he estado violando el mandamiento. ¿Sí? Una vez mi hija llegaba a casa, siempre lo hacía, decía que yo quiero que mi hija, ojalá ella vaya reflexionando y cambie. ¿Sí? ¿Dónde aprendió? Claro, aprendió afuera. Llegan a, ¿cuántos padres de familia han permitido que sus hijos lleguen a la casa? Hola, a todos, como que si fuera, y uno es el bobo que está ahí. Hablas con todos, hola. ¿Sí? Y pasan. Está bien que saluden a los hermanos, pero papá y mamá, le dije a mi hija, ven acá. No vuelvas otra vez a saludarme de esta manera. La próxima vez que me salude de esta manera, te vas a arrepentir. Soy tu padre. No soy un invitado, no soy hermano tuyo, soy tu papá. Entonces mi hija quedó, dijo, ya papito, nunca más, ok, nunca más.
Y a veces se le escapa. Hola, hola. Ah, buenas tardes, papi. Tampoco quiero reverencia. Pero la honra hay que enseñarle. Y los hijos en la mañana, ¿cómo te

Ok, entonces, ¿cómo le saludamos? Hermano, escucha esto, hijo que te encuentras aquí, cuando vayas a saludar a tu papá y cuando tu padre llegue a casa, levántate, ponte de pie y salúdale. Cuando tu madre llegue a casa, levántate de donde estás haciendo, deja todo lo que estás haciendo y ven y acércate, papá, mamá, venga, tome asiento. Luego que mamá se siente, papá se siente, siéntate tú. Estás honrando con tu actitud. Vamos, vienen a la casa y van a comer. O tú vas a la casa y van a comer. Primerito en la mesa sentado allí, esperando que tengan la comida. Levántate, cabezón, sal de ahí. Respeta a tu papá. Honra a tu padre, honra a tu madre. Tú siéntate cuando padres, luego siéntate tú. Y ten cuidado de no sentarte en la silla que tu papá se sienta. Porque si tú te estás sentando en la silla que tu papá se sienta, eres un hijo completamente llevado del bulto. Porque estás ansioso por querer ocupar su lugar. Hay algo que yo sí reconozco, mi esposa ha aprendido muy bien. Cuando yo me voy de viaje, el asiento donde yo queda vacío, ahí se queda. Y si mis hijos se quieren sentar o alguien viene y se sienta ahí, ella lo saca. Al principio dije, qué exageración. Sí, mucha exageración, yo no sé qué. Pero cuando empecé a entender eso, dije, tenía razón. ¿Sí? La vejez le ha enseñado. Y uno de mis hijos que le gusta sentarse allí, entonces le pide permiso. Si ella la autoriza, se sienta, y si no, no. Eso no es dictadura, eso es honra. Entonces mira esto, proporcionales alimentos, vestimenta, transporte. Si los padres no pueden proveer, provéeselos. De hecho, los padres se sienten mejor cuando pueden mantenerse por sí mismos. Para saludar a tus padres, aprenden a saludarle con su nombre. O padre, o refírete a ellos. Si tu padre o madre tiene un lugar especial para sentarse, no lo ocupes. Estás aprendiendo a honrar a papá y a mamá hoy en el quinto mandamiento. Iglesia, no ocupes ese puesto de papá y mamá. La silla perezosa que tu papá utiliza permanentemente, déjale, honrale, déjale, eso es de su papá. No. Bueno, por ese lado en mi casa mis hijos han entendido eso. Ellos saben en qué lugar yo me siento y ese lugar está allí, siempre está allí vacío. Siempre está allí vacío. Y cuando yo llego, o si es que ellos están sentados allí viendo televisión, y si ellos están sentados allí, apenas yo llego, inmediatamente salen de ahí, dejan vacío el lugar. No es que es aquí como tirano, te tienen miedo. No, no, no, se ha enseñado a honrar. Honra. Siguiente. No contradigas a tus padres en su cara. Siempre hay una manera discreta de hacerlo cuando no estén presentes. Oye, eso es tremendo. Nosotros discutimos con nuestros padres como si fueran nosotros igual que ellos. No, ellos fueron primero, nosotros después. No discutamos con nuestros padres. Hermanos amados, este es un desafío para nosotros los hijos. ¿Quieres vivir largo? ¿Quieres que te vaya bien? ¿Quieres que tu negocio florezca? ¿Quieres que tus hijos te respeten? Entonces empieza haciendo esto. Empecemos haciendo esto. No discutan con sus padres, sobre todo delante de la gente. Peor hacerle una broma de mal gusto. Yo tengo un hermano en mi familia que ese no respeta ni a papá ni a mamá. No se respeta ni a sí mismo, no respeta a nadie. Es un total irrespetuoso. Y ni por más que se les explica, se les enseña, él no, porque él es muy chévere, él es muy bacán, él es muy, muy tirado a bueno. No respeta, se burla de papá, se burla de mamá, le toma a chiste, le toma todo, y todos los demás hijos irrespetuosos se ríen de lo que él hace. Y yo me muero de furia por dentro. Y todos le aplauden, se man espero mi respeto. ¿Por qué? Porque se burla de papá y se burla de mamá. Claro que mis padres están viejos, ellos nos pueden decir, ahora entra ahí al cuarto, te voy a meter tu paliza para que aprendas a respetar. No. Y los demás hijos también. A ver, dime una cosa, el actor es una cosa y el espectador es otra cosa. Pero si los dos se ríen, los dos están irrespetando. Ahora creo que mi familia va a entender por qué razón cuando hay ese tipo de cosas, yo siempre cierro mi boca y yo no hago ni efecto de risa ni de nada. ¿Por qué? Porque he ido aprendiendo poquito a poco este conocimiento. Hay un hermano en tu casa, hay un hijo en tu casa que es irrespetuoso contigo, hay un hijo en tu casa y todos los demás hacen lo mismo y tú también, jua, jua, jua, jiji, detrás.

eso, no, respeta y honra a tu papá y a tu mamá. Es demasiado duro esto de aquí. Sí, yo creo que no debe ser así, ¿entiende? Ese es el mandamiento de nuestro Dios. A menos que te pidan su nombre, no lo llames ni te refieras a ellos por su nombre propio, incluso una vez fallecidos. Presta atención a esto. ¿Han escuchado esto que hay hijos que dicen, oye Roberto, sí, oye César, ven acá, ve Julano, a los padres? Eso se llama deshonrar. El hijo no puede llamar al papá por el nombre, no. El hijo tiene que llamar al padre por su nombre en segundo lugar. En primer lugar, señor o padre. Señor Guanotuña o papá. Pero no, oye César, ven acá. Te digo porque eso he mirado en mi familia. El mayor de los ejemplos es mi casa, es mi familia. Tanto mi familia como hijo y también mi familia como padre. No hagas eso. Y si tu padre está muerto, no te refieras a él como el Julano. No, refiérete como mi señor padre. Estás honrando a tu padre que está muerto. Estás honrando a tu madre que está muerta, mi señora madre. Más adelante te explico cómo honrar a un padre o una madre fallecida, que ya murió. Entonces, no le des su nombre y no le utiliza su nombre de la manera correcta. Tanto así, sí, es tu progenitor. Se merece todo el respeto. ¿Qué pasó? ¿Qué paso seguir para sanar mi relación con mis padres? Para aquellos que están enojados con su papá y su mamá. Para aquellos que están resentidos. Ah, oh, el muchacho se resintió con papá y mamá. Y ahora está resentido y él está, pero como elefante con una trompa de aquí a Pekín. Y no quiere acercarse a la casa porque yo no voy. Que venga a buscarme ellos si quieren, yo no voy. ¿Qué hacer? Aprende. Reconocer que no existen fórmulas mágicas para que esta relación se cure. No hay milagros. Dios mío, haz que mi padre venga a pedirme perdón. Estás equivocado. Padre de familia, que tú estés esperando. Padre de familia, que tú te humilles ante el hijo a pedirle perdón. Solamente un padre de familia puede pedir perdón a su hijo cuando él haya fallado contra el hijo. Pero si el hijo se resintió porque tú le llamaste la atención y él se resintió y el padre de familia o madre de familia que vaya a pedirle, mijito, perdóname, es un padre que acaba de tirarse encima este mandamiento. Padre de familia, no vayas y no pidas perdón a tu hijo cuando el hijo ha sido irrespetuoso contigo. Déjalo. El hijo tiene que reaccionar y el hijo tiene que decir, he pecado contra el cielo y contra la tierra. No soy digno de ser llamado hijo. Por lo tanto, me voy y voy a pedir perdón. Esa es la actitud para que el mandamiento sea claro y sea cumplido. Papá, vengo aquí para que me pidas perdón. Y si ese hijo aparece allí, saca fuerza donde sea y métele una tandiza, pero dale. Y si es posible, pégale por aquí. Para que aprenda a respetar, porque nunca, si no respeta a papá y a mamá, ese muchacho mañana va a tener a su mujer, la va a tener aplastada, la va a tener acabada como esposa. Y mujeres, chicas y chicos que se encuentran aquí, si tu novia o tu novio, o el muchacho o la muchacha a la cual te estás interesado, no respeta a sus padres, ten por seguro que no te respetará a ti. Porque si no tiene el valor de respetar a sus padres, va a respetarte a ti. ¿Quieres una mujer nada más? O que eres un muchacho nada más, olvídate que no es así. Comprender que hicieron lo que mejor sabían hacer, no le juzgues. Acepta lo que papá hicieron, lo hicieron lo que mejor sabían hacer. Ellos también ignorantemente lo hicieron, pero no estés enojado por eso, por cosas que han pasado. Perdona a tu papá y perdona a tu mamá. Es que eso no lo voy a perdonar, perdónale, porque si no tu vida va a estar en peligro. Acéptalos tal y cual como son. Acéptalos tal y cual como son. Para los hijos que tienen vergüenza de los padres. Ya papá está viejito, sí. Ya camina medio descuajeringado. Ya la mami está ya agachada, sí, camina de esa manera. Y tú estás con tus panas y tus cuates y tu novia. Y viene papá por ahí caminando. Mija, vamos por otro lado, sí. Por no encontrarte con tu padre, te avergüenzas de tu padre, te avergüenzas de tu madre, escucha con atención,
tienes juicio sobre ti porque estás deshonrando. Yo tuve esa experiencia en mi familia, que se avergonzaban de mis padres porque mis padres eran, ustedes conocen a mis padres como son. Y no me da vergüenza decir lo que somos nosotros. No somos blancos ni somos negros. Estamos en la mitad, a medio gas. Somos nativos, somos indios de nacimiento y de crecimiento. Entonces mi padre y mi madre cuando venían a algún lado tenían vergüenza mis hermanos de recibirles en la calle, de encontrarse. Pero yo antes de conocer la palabra entendí que eso no debe hacerse. No importa que tu madre y tu padre no puedan hablar claro, no importa. Saca con orgullo delante de quien sea, es tu papá y es tu mamá. Ok, entonces siguiente, renunciar a creerme mejor que papá o mamá. Presta atención, ese es un problema, que los hijos creen ser mejores que papá y mamá. Hermanos amados, por favor, reaccionemos. No, nunca seremos mejores, porque ellos fueron primeros. Jamás seremos mejores. Que llegaremos a ser más capaces, que llegaremos a tener más habilidades que ellos, sí, pero jamás vamos a ser mejores. Nunca, hermano, nunca, nunca, jamás. Reconocer que somos nosotros peores que nuestros padres. Avanzar hacia la vida en lugar de quedarnos anclados en los reclamos. Respetarlos como los grandes que son. Ustedes han escuchado que siempre yo coloco ejemplos de mi padre, palabras de mi madre. Siempre los elogio porque en realidad lo que ahora soy es el resultado de lo que ellos hicieron conmigo. En su ignorancia hicieron, me castigaron. Yo soy uno de los hijos más castigados que todos los hijos que mi padre ha tenido. En mí ellos aprendieron a castigar. Ustedes han escuchado ovejas negras en la familia. He aquí una oveja negra, medio marrón, pero ahí. He sido uno de los hijos que más trastornos he dado en mi casa. Más dolor, más, he sido el más ingrato, el más resabiado, el más loco, el más empedernido, el más trastornado de la familia. El que más dolor he traído, pero ¿sabes qué? Soy el que más he aprendido a valorar. El que más he aprendido, por esa razón Dios me tiene haciendo lo que estoy haciendo. Por esa razón estoy compartiendo con ustedes todo esto. Hermanos, hermanos amados, no te puedes quedar. Una vez me enojé con mi papá, pero más que nada con mi mamá. Años pasé resentido. Solamente cuando estaba borracho me iba para allá a la casa. Y borracho llegaba para hablar con ellos. Y borracho llegaba para decirle, que sí, que todo ese tipo de cosas. Pero gracias a Dios, Dios me libertó de allí. Dios me sacó de ese lugar. Ahora comparto este evangelio a toda criatura para que podamos entender y obedecer el mandamiento de nuestro Dios por amor al eterno. Dale un aplauso al Creador. Bendito sea el nombre de nuestro Dios. El tiempo se nos acabó, pero hay cuatro etapas en la educación de un hijo que el padre de familia necesita conocer y necesita saber. Regálenme por favor unos minutos que quiero terminar con esto. ¿Ok? No soy el culebrero que pasa en la calle que dice, hey, dame un minuto que voy a mostrarte tal cosa. Ya te saco a Margarita. No estoy haciendo eso. Yo estoy mostrándote la escritura, la palabra. Regálame un momento de tu tiempo. No voy a vender chicles ni tampoco caramelos. No voy a vender libros ni tampoco voy a decirte nada. No soy un vendedor, soy un profeta del Señor. No como profeta, sino porque traigo la palabra para compartirte para ti. No soy un comerciante que estoy tratando de engañarte. Soy un siervo de Dios que Dios me ha llamado por su misericordia para hacerte conocer y saber la escritura, la palabra, el temor a Dios. Hay cuatro etapas en la educación de un hijo. Empecemos. Etapa número uno. Tenemos que aprender nosotros a instruir a nuestros hijos. Proverbios 22:6. Vean conmigo lo que dice la palabra. Es tierno, ¿verdad? Esa foto que está allí. Un niño orando al lado de su padre. ¿Por qué los niños no oran cuando venimos al culto de oración? Ellos no oran, están por afuera jugando. ¿Por qué? La culpa de ellos, no del padre, de la madre. Los hijos no son culpables
Familia Miles, los hijos no son culpables, somos nosotros los padres que deformamos a nuestros hijos. Se lo digo por experiencia, porque cuando yo tomo a mi hijo Norman, cuando mi hijo Norman ora con la mamá está orando, el niño salió ya, pero cuando él ora conmigo, él está arrodillado a mi lado, él se duerme allí a mi lado, ahí se queda hasta terminar la oración. El padre es el que da el mandamiento, la madre es la que aconseja cumplir el mandamiento. Mira lo que dice Proverbios 22:6. Entonces, instruye al niño en su camino y aún no se apartará de él. Así es esto, instruye al niño desde pequeño, cuando él sea grande se mantendrá en el camino. Se mantendrá en el camino, eso dice la palabra, esa es la promesa del Eterno. Se mantendrá en el camino, no se apartará. Yo me acuerdo muy claramente, mi padre y mi madre me llevaban a la escuela dominical. ¿Qué niño quiere irse a la iglesia? Nadie quiere, el niño no quiere irse a la iglesia. Sobre todo cuando van a la escuela dominical y le sacan de la iglesia y le colocan entre poco de muchachos, peor todavía. Pero ¿sabes cómo me llevaba mi papá y mi mamá? A la brava. ¿Y tú crees que antes me permitían salir a jugar, salir, orinar cada rato, tomar agua cada rato? No, señor, porque ahí no había agua, ni tampoco había baño, y el baño estaba como a 2 kilómetros. ¿Tú crees que era así? No, uno entraba y se sentaba allí hasta que termine el culto. Porque papá decía, no te muevas, ni pestañees, nada, ahí te quedas. Y dormir, no te duermas. Te duermes, salgo afuera, te despierto. Pero ahora, ¿qué ocurre? ¿Es culpa de los hijos? No, es culpa de los padres. Por eso que el hijo ahora cree tener la razón. Ahora el hijo ya creció y dice, yo no me voy a la iglesia. No, yo cuando sienta, yo me voy. El padre es un monigote, un pelele en casa. Porque el hijo hace lo que le da la gana. Porque dice que ya tiene bigotes. Tiene 4 pelos, barba polaca y se cree ya macho. No, hermano, tenemos que regresar a la senda antigua, direccionar a nuestros hijos en el temor de Dios, les guste o no les guste. Tenemos que hacerlo. Número dos, paso número dos, corrección. El niño tiene que ser instruido en primer lugar, enseñado con la palabra, como lo leímos en Deuteronomio, y en segundo lugar tiene que ser corregido. Lee lo que dice 13:24 de Proverbios. Dice la palabra del Señor así, mi amado hermano. El que detiene el castigo a su hijo, aborrece. Mas el que lo ama desde temprano lo corrige. El niño no entiende, apenas tiene 3 años y no entiende, tiene 5 años, pobrecito, ¿cómo le voy a castigar, mijito? ¡Qué dolor! Desde temprano lo corrige. El niño desde chiquitico, corrígelo desde chiquitico y aprenderá a obedecerte el día de mañana. ¿Por qué cree que los padres sufren aquí en la iglesia? Y hoy no han venido los padres de los niños que chillan, porque sabían exactamente que hoy van a tener un golpe bajo. Algunos dicen, no me voy a la iglesia porque mi hijo molesta mucho. ¿Quién manda? El hijo. ¿Y cuántos años tiene? 1 año y medio. Si al 1 año y medio ya te gobierna, ¿qué será cuando tenga 18 años? Hombres fornidos, gigantones, músculos por todo lado, bravos ellos, se enfrentan con 3, 4 hombres, pero un niño de 3 meses, 4 meses, 1 año, 2 años le maneja. Una madre que no se deja de nadie, y una hija de 4 o 5 años le maneja. ¿Te das cuenta? ¿Por qué? Porque hemos violado el mandamiento de nuestro Dios. Proverbios 29:17. Mira lo que dice. No te olvides que el que castiga a su hijo es porque ama, mas el que retiene el castigo le aborrece a su hijo. ¿Cuántos padres aborrecedores de sus hijos se encuentran hoy en este lugar? ¿O cuántos padres aborrecedores de sus hijos me están escuchando a través de este canal? Mira lo que dice 29:17. Dice la escritura así, corrige a tu hijo y te dará descanso. Corrige a tu hijo y te dará descanso y dará alegría a tu alma. Sí o no, que la madre o el padre que no corrige a su hijo en la iglesia, en la reunión, en el supermercado, en cualquier lado, ¿tiene descanso? No. En cualquier lado ese niño alborota, chilla, molesta, hace todo. En la iglesia las mamitas están, mijo, y sácale afuera y métele adentro, llévale para afuera, dale esto, dale lo otro, dale aquello. Y después al final sale, yo no escuché nada, pastor, no entendí, mi hijo. No es tu hijo, eres tú.
Y para aquellas que dicen, es que yo no soy la mamá. Por acá hay una abuelita que siempre, ahí está la abuelita. Yo no soy la mamá, yo soy la abuela. Si no puedes ser abuela, entonces no te metas a ser abuela. Si la madre te encargó a ti para que seas, la abuela tiene que ser madre para los nietos. Y si la madre no corrige, entonces la abuela corrige. No, es que si yo le castigo, mi hijo me mata. Entonces despídele con hijo y con hija y con nieto y todo, que se vayan a ser papá y mamá, para que aprendan. No alcahuetear. Y los hijos sufren, ¿saben qué? Y son caídos mal por las personas. Odian y aborrecen a ese hijo. ¿Quién quiere un niño malcriado? ¿Quién ama a un niño malcriado? El niño está tirado en el piso. ¡Ay, qué lindo! Ven, mijito, para comprarte algo. No, quieres pisarlo, acabarlo. Y una vez ahí, que se muera de una vez. Uno aborrece a un niño malcriado. No me veas con el cuento que yo amo al niño malcriado. Es fastidio, ¿sí o no? ¿Y por qué? Por culpa de los padres. Así que corrección. Hermano, el castigo, la corrección es importante. Claro que el posmodernismo, hoy por hoy, la ciencia entre comillas, dicen que al niño no hay que castigarle. Que si castiga al niño, el niño llama al 911 y viene la policía y te lleva a la cárcel. ¿Qué vas a hacer tú? ¿Con ese miedo no le castigas? ¡No, dale! Pero eso sí te voy a recomendar. Dale, pero dale bien dado. Porque si te vas a la cárcel, por lo menos que estés en la cárcel diciendo gracias a Dios, pero estoy aquí por algo. Le metes una cachetada y te mandan a la cárcel. En la cárcel va a decir, cha, ¿por qué no le di? ¿Entiendes? Y si tu hijo luego sales de la cárcel, otra vez vuelve a meterte a la cárcel, ve a la cárcel, padre de familia, las veces que sean necesarias. Pero corrige a tu hijo, corrige a tu hijo, corrige a tu hijo. Porque antes de que el presidente de la República venga a hablar todo lo que ha hablado y dicho, antes que un hombre haya cambiado la constitución, llevado por la desobediencia a la escritura, antes de eso Dios te hizo padre a ti. Dios te hizo padre. Y Dios te hizo madre. Así que venga la psicóloga del colegio, el psicólogo del colegio a meterse en mi casa, primero que se meta en la suya y que no se meta en mi casa, porque mi casa y yo serviremos a Jehová. Mi casa y yo serviremos a Jehová. Bendito sea el nombre de nuestro Dios. No me vengan con eso. Yo soy uno de los pastores en la provincia de Sucumbíos que he causado polémica con todos los oradores, con todos los psicólogos que enseñan que al niño no se le toca. Que al niño hay que castigarle quitándole la colación, quítale el televisor, quítale la colación, quítale el celular, quítale esto y le castiga. Eso no se llama castigo, eso se llama jugar con él. El castigo está, ¿tú crees que de por gusto Dios ha regalado dos lonjas hermosas a nuestros hijos? Llamado nalga. ¿Tú crees que de por gusto están allí? No, es algo medio extraño, pero tiene una conexión con el cerebro y el corazón. Porque dices tú, no, hablando, eso, hablando entienden los niños, hablen, conversen con él. Cuando eso me dicen en la escuela para padres, yo digo, este pobre individuo recién sale de, este no sabe ni lo que está hablando. Y hoy por hoy los que dan escuela para padres, ¿sabes quiénes son? Recién graduados de la universidad, salen de ahí, pasaron copiando. Escuche eso, pasaron copiando, la tesis de grado le dieron haciendo. Y luego vienen a dar consejos a los padres, por favor, que no me vengan a hablar tonterías. Que vayan primeramente, si es mujer, a parir hijos y a criar. Luego, si es padre, hombre, que vaya a tener hijos y criarlos. Y luego que vengan a aconsejarnos. Que no me vengan a hablar de teorías, que no me vengan a hablar de Sigmund Freud, que no me vengan a hablar de psicólogos, que no me vengan a hablar de Nancy Van Pelt, que no me vengan a hablar de todos ellos. Que ellos han fracasado y han colapsado. El único que le mantiene firme es la escritura, la palabra del Señor. No me vengan con ese cuento. Yo estoy en Shushufindi ahora dando consejería. Y desde ya tengo polémicas allá. Porque derrumbo toda psicología bautizada que está dentro de la congregación. Porque pastores ahora se creen psicólogos. ¿Y sabías tú que la peor abominación delante del Eterno es que un pastor se haga psicólogo? Esa es la peor abominación. Eso es mezclar lo santo con lo profano. Entonces, en el tema de la corrección, la Biblia dice corrige, la sociedad dice no, conversa. ¿Conversando entienden? No, qué extraño. Asiéntale ahí abajo y vas a ver cómo ellos reaccionan y piensan. Es como que se les despertara la conciencia. Pero si no haces nada,
Es como que la conciencia la tuvieran dormida. Quítale la colación, va contento. Quítale el teléfono, no me va ni me viene. Pero asiéntale su varazo, castígale como la palabra de Dios dice. Entonces él dice, no, esto sí no va conmigo. Esto ha sabido doler. Y entiende, castigo, ¿dónde hay que castigar? Acuerda lo que te dije, no vas a castigar por donde sea, tampoco eso, en la cabeza, cocachos, patadas y puñetes, no. No, así no. Con vara dice la palabra, gracias, con vara dice la escritura. Ok, entonces el que retiene el castigo aborrece. 29:17 dice que corrige a tu hijo y te dará descanso, fácil. Siguiente, disciplina. Efesios 6:4, vosotros padres no provoquéis a ir a vuestros hijos. Aprendamos a disciplinarlos a nuestros hijos de la manera correcta. ¿Qué significa la palabra disciplina? La palabra disciplina significa un orden cronológico de accionar y de actitudes que debe el ser humano aprender. Hoy hablaba a los obreros antes de venir. Los obreros, nosotros tenemos que ser disciplinados. ¿Qué cosa? El obrero tiene que llegar 8 en punto de la mañana, estar aquí disciplinado, bien vestido, organizado, porque es ejemplo para los demás. Los alabantes de la misma manera, eso se llama disciplina. En la casa a nuestros hijos tenemos que disciplinar, claro que sí. Tienen que aprender a hablar con la boca llena, no con la boca vacía. Cuando los adultos están hablando, no meter, como decían anteriormente, no meter el pico donde no le conviene. Eso se llama disciplina. Cuando estemos conversando, tú llegas allá, llegas ahí, saludas y pides perdón para que pasen. No, ahora no, pasan empujándola uno, se van. ¿Entiendes? Disciplina. Entonces hay que disciplinar. Dice, vosotros padres no provoquéis a ir a vuestros hijos. ¿Por qué dice no provoquéis a ir a vuestros hijos? Porque no le disciplinamos, pero exigimos disciplina. Tenemos que disciplinarlos y sobre todo dar ejemplo de disciplina. ¿Quieres que tu hijo aprenda a ir a la iglesia? Mi hijito, vaya a la iglesia usted, vaya mi hijo a la iglesia, vaya. ¿Y tú qué? Mi hijito, no se dormirá en la iglesia. ¿Y tú qué? Eres rico sueño. Ya no te llamas el nombre tuyo, sino eres Chaydi Chaydi. Porque llegas a la iglesia y te empiezas a dormir. ¿Ah? O Regina, si son mujeres. Entonces, no provoquéis a ir a vuestros hijos. No tratemos de enseñar a nuestros hijos lo que nosotros hacemos. No, no le provoquemos a ira. Porque el hijo dice, ¿cómo es que me está enseñando y yo que haga esto y él no? Siguiente, disciplina. Castigo. Castigo, no masacre. Ok, presta atención a eso. Castigo, no masacre. 19:18 de Proverbios, por favor. Castiga a tu hijo en tanto que hay esperanza. Castiga a tu hijo en tanto que hay esperanza. ¿Por qué? Porque está tierno aún todavía. Pero cuando ya creció, ese muchacho no te va a obedecer. Muchos padres de familia están acá que tienen hijos que tienen 11, 12 años, 13 años, y usted dice, este hijo no sé, ya no sé qué hacer con él. Ya no tienes esperanza. Se te fue de las manos, ya no puedes controlarlos. ¿Qué será cuando tenga 20 años? Si es niña, prostituta en potencia. Y si es varón, homosexual, adicto, cocainómano. ¿Por qué? Por la culpa de padres irresponsables que no pudimos nosotros tener con claridad la palabra del Señor. Nos hemos olvidado de la escritura, hemos violado el mandamiento. Entonces estamos ahora en problema, la sociedad ha caído en decadencia por culpa de aquello. Mira esto, dice entonces, castiga a tu hijo en tanto que haya esperanza, ahora que haya esperanza todavía, mas no se apresure tu alma para destruirlo. En otras palabras, castígalo, pero no lo castigues de la manera como algunos padres lo castigan, a la brutalidad, no le masacres. ¿Cómo hay que castigar a los hijos entonces? Más adelante te voy a explicar cómo hacerlo. Pero tú ves ahí con vara. La Biblia dice con vara. Veamos, dejemos que la palabra de Dios nos hable. Proverbios 22:15. Ahí está, la vara. Para aquellos que no saben cómo es vara, qué es vara, perfecto, ahí tienes. Ahí está una vara. Yo en mi casa tengo varas con nombres. Para cada uno de acuerdo. Al que cometió un error, tráigame su vara. Va y trae su vara. Vara. Proverbios 22:15, lee conmigo 22:15 de Proverbios, hermano. Padre de familia, deberías anotar todos esos versículos para que tú los revises en casa. ¿Qué dice? La necedad está ligada
en el corazón del muchacho, mas la vara de la corrección la alejará de él. La necedad, lo necio en el muchacho está amarrado y ligado en el corazón del muchacho. No hay nada que pueda alejarlo de la necedad. Consejos no, no, no, no, no, no, no, no, no. Amenazas no, es que vas a ver qué te voy a dar. Padre de familia que estás, amenaza, amenaza, amenaza, amenaza, amenaza a tu hijo. Y a la final no terminas haciendo nada. Solamente la vara de la corrección lo alejará de él. Proverbios 29:15. Lo leímos hace un momento, pero quiero que lo leas otra vez. La vara y la corrección dan ¿qué cosa? Sabiduría. ¿Quieres que tu hijo sea sabio? ¿Quieres que tu hijo sea inteligente? Tienes aquí la respuesta. La vara y la corrección dan sabiduría, mas el muchacho consentido avergonzará a su madre. ¿Sabes qué significa la palabra consentido? No virolo, que mire con sentido contrario. No, consentido, mimado. Padre de familia que mimas a tu hijo. Madre de familia que mimas a tu hijo, a tu hija. Ay, es que mi niña, es que esta es mi niña. Mimado, mimada, es vergüenza tuyo. Mañana vas a lamentarte todo eso. ¿Hay que mimar a los hijos? Claro que sí. Por supuesto que sí, hay que mimarlos. Pero en una mano está mimar, en la otra mano está la vara de la corrección. Ok, ahora, sigamos adelante. Corrección igual hijos sabios. 23:24 de Proverbios, mira lo que dice ahí. Te estoy mostrando con la palabra todo lo que estoy hablando. Y dice de la siguiente manera: mucho se alegrará el padre del justo, y el que engendra sabio se gozará con él. Alégrese tu padre y tu madre, y gócese la que te dio a luz. Escuche esto, qué interesante, ¿eh? El que engendra sabio se gozará con él, pero el que engendra un bruto, lo contrario de sabio es necio, necio significa bruto, estará toda hora con dolor de cabeza. Hermanos, mucho se alegrará el padre del justo. El padre de familia que tiene hijos obedientes e hijos responsables e hijos que tienen temor de Dios, ¿o no están contentos y alegres? Claro que sí, por supuesto que sí. Leamos este versículo ahí en la pantalla, 23:15. Hijo mío, si tu corazón fuere sabio, también a mí se me alegrará el corazón. ¿Cuántos padres de familia han repetido este versículo sin darse cuenta? Y lo han dicho de esta manera: hijo mío, si tú me amas, haz tal cosa y me vas a tener contento. Me voy a sentir alegre, hijo mío, si tú haces tal cosa. ¿Hemos dicho o no hemos dicho eso cuántas veces? Mi hijo, lo único que yo quiero es que te sea de Dios, que vengas y me acompañes, hijo mío, que vengas conmigo a la casa de Dios, y entonces yo seré contento y alegre. Pero el hijo que es un rebelde, el hijo que es un pedernido, necio y bruto, porque eso significa la palabra necio, él dice: no, yo no quiero obedecerte, que es honrar, no quiero honrarte. En otras palabras, los 10 mandamientos dice, el 5º mandamiento no va conmigo, eso lo aborrezco yo. La palabra está demasiado claro: hijo mío, si tu corazón fuere sabio, también a mí se me alegrará el corazón. Entonces el hijo puede alegrar el corazón del padre. No tienes dinero para dar, oiga pastor, yo la verdad el caso que no trabajo, no tengo dinero para dar a mi madre ni a mi padre, nada. ¿Sabes qué? Sé obediente. Sé obediente. Cuando vengas a la iglesia con tu padre, llega, siéntate al lado de tu padre, escucha la palabra, aunque después salgas diciendo: no creo en nada lo que dice. Pero la misericordia del Señor en algún momento te alcanzará. En algún momento lo hará. Proverbios 10:1. Estén ahí en el libro de Proverbios, los proverbios de Salomón. El hijo sabio alegra al padre, pero el hijo necio es tristeza de su madre. El hijo sabio alegra al padre, pero el hijo necio avergüenza y le coloca tristeza en el corazón de su madre. Proverbios 17:25. El hijo necio es pesadumbre de su padre. 17:25 de Proverbios. Hermano, no es que estoy hablando cosas que no están en la escritura. El hijo necio es pesadumbre de su padre y amargura a la que le dio a luz.
Por supuesto que los padres sufrimos cuando nuestros hijos hacen cosas incorrectas y nos avergüenzan a nosotros. Eso se llama deshonrar al padre y deshonrar a la madre. Así que vamos a educar a nuestros hijos de manera bíblica. La necedad, primeramente, punto número uno, la necedad está ligada en el corazón del muchacho. Hemos identificado el mal de todo niño. Número dos, necesito yo saber y estar completamente convencido que no debo rehusar corregir al muchacho, porque si lo castigo con vara, no morirá. Leamos esa parte de ahí, ese versículo es muy importante. Lean conmigo 23:13 de Proverbios, por favor. Dice la escritura de la siguiente manera: no rehuses corregir al muchacho. La palabra rehusar significa no querer hacerlo. Ay, es que me da pena, pobrecito, mi bebé. Es que si le castigo, se me va a ir de la casa. ¿Tienes miedo de que se vaya a la casa? Necesitas entender la palabra del Señor. Si le castigas y se va, por el castigo se va, dale gracias a Dios, porque la mano de Jehová lo va a alcanzar. Y si se castiga y reconoce su pecado y se queda, dale gracias a Dios, porque la misericordia del Señor le ha alcanzado. Mira esto, no rehúses corregir al muchacho, porque si lo castigas, ¿con qué? ¿Con correa? Aló, aló, miren acá, ¿con esto? Padre de familia, que castigas con esto, no lo hagas, esto es para sujetar el pantalón para que no se te caiga. No castigues con correa, no castigues con palo, no castigues con piedra. No tomes lo que encuentres allí, con el televisor, ¡boom! No, la Biblia es demasiado clara cómo tenemos que castigar a nuestros hijos. ¿Cómo castigar bíblicamente? Con vara. Ahora, escucha esto, dice, porque si lo castigas con vara, ¿qué cosa? No morirá, pero si le castigas con una piedra, lo vas a matar. Si le castigas con un palo, lo vas a noquear, lo vas a matar en el momento de las iras. Y si le castigas a puñetes, a patadas, porque hay padres también que a patadas y a puñetes a los hijos para que aprenda. Porque si le castigas con vara, no morirá. Lo castigarás con vara, verso 14, y librará su alma del Seol, del infierno. Le librarás el alma de tu hijo del infierno al castigar con vara. Eres un padre que está salvando a tu hijo de la condenación. Hermanos amados, corregir a nuestros hijos no es cuestión de accidente, es deber moral y un deber espiritual y un mandamiento eterno. Número 2, 3, la vara y la corrección dan sabiduría. ¿Qué te parece lo que acabamos de leer hace un momento? La vara y la corrección dan sabiduría. La palabra corrección, ¿entienden qué significa corrección? ¿Han escuchado esto? Yo voy a mandar a mi hijo a la correccional. ¿Tú crees que en la correccional se van a corregir? Allá se pervierten peor. Por eso, mi amado hermano, no hay casa donde puedas enviar a tus hijos a la correccional. No hay. Deberían poner la incorreccional, no la correccional. ¿Qué es lo que le da corrección? ¿Qué es lo que le da sabiduría? La vara y la corrección. ¿Qué significa corrección? Corregir. Eso significa esto. Observa. Escucha esto. Corregir significa esto. De que, vamos a poner un ejemplo. Que yo tengo un hijo, ¿sí? No es mi caso, pero voy a poner un ejemplo. Yo tengo un hijo que él, para caminar, camina, ¿sí? ¿Sí? Ustedes conocen a mis hijos, no caminan ninguno, pero camina todo así. ¿Ha visto que niños sí caminan? Pero no es enfermo, no le falla el cuerpo, pero camina así. Entonces, ¿qué tiene que hacer el padre? Corregir eso. ¿Cómo le corrijo? Mi hijo, no, fastidia, no. Y sigue, ok, vara y corrección, vara y corrección. Mañana el muchacho camina, pero vea, con prosa y buen caminar. Eso se llama corrección. Entonces, versión nuestra de aquí, versión nuestra de la congregación. El niño viene a la iglesia, hace bulla. El niño aquí fastidia. El niño aquí está conversando. El niño aquí está que sí, al baño cada rato. Toma agua y al baño, toma agua y al baño. A toda hora. Y llegan allá al espejo, están que se peinan allí. Varones se acomodan, sí. Ese es extraño. Eso no está bien. Entonces, ¿qué pasa? Corrección. Hijo, siéntate aquí, no te vas. Es que ya me orino. Ok, vaya, al rato nuevamente.
Me voy, aquí te quedas. No, aquí te quedas. Aquí te quedas y aquí te quedas. Corrección. Y él dice, ah, ok, de acuerdo. A la casa hablamos. Entonces, en la casa, ¿qué va a haber? Vara y luego corrección. Vara y corrección. Tenemos hijos, ¿qué? Sabios. ¿Te das cuenta? ¿Qué vas a escuchar eso en escuela para padres? No, porque en la escuela para padres se utilizan mecanismos psicológicos en vez de utilizar la escritura, que es el manual del ser humano. Así que la vara y la corrección dan sabiduría. ¿Por qué debo disciplinar a mis hijos? ¿Por qué? Por disciplinar a mis hijos. 22:6 dice así: instruye al niño en su camino para que cuando fuere viejo no se aparte de él. Por ese motivo, ¿qué debe motivarme a disciplinarme? 29:17, ¿qué es lo que me motiva a disciplinar a mis hijos? No sé, no siento disciplinar, pero quisiera tener algún pretexto, algún motivo para hacerlo. Tienes aquí 29:17. Corrige a tu hijo y te dará descanso. ¿Quieres pasar bien sabroso, ir a cualquier fiesta, ir al supermercado y ir con un niño que no pida, que no diga nada, que si le das, él dice gracias papá? Y si que a otro niño ve con un chupete o un juguete, él no quiere, porque hay niños que ven un juguete, ¡ay, quiero! Y le quieren quitar al otro muchacho y tú estás en grave problema allí. ¿Quieres descanso? Entonces corrige, corrige. Ese es el motivo. Estado temporal del niño, 29:15. Disciplina interna del niño, 20:30. Lean conmigo ese 20:30. Mira lo que dice la palabra. Los azotes que hieren son medicina para el malo. Los azotes que hieren son medicina para el malo. ¿Y el castigo qué cosa? ¿Y el castigo qué cosa? Purifica qué cosa? El corazón, hermanos. Así que la psicología dice que al niño no hay que castigarle porque le van a traumar, que esto y lo otro, más le voy a traumar dándole cantaleta día tras día y fastídale, fastídale, fastídale, fastídale. Madres, mujeres que se encuentren hoy acá, ¿sí o no que ustedes dicen esto? Es mejor un puñete antes que las palabras. Porque el puñete le pone verde el ojo a uno, a los 15 días se le quita lo verde y me olvido de todo. Pero las palabras nunca se olvidan, ¿sí o no? Y usted habla y habla y habla y habla y habla y habla a su hijo. ¿Y su hijo qué dice la palabra? No, ya no, ya se le volvió necio a su hijo. Entonces, ¿qué pasa? Menos palabras y más vara. Ya no más que fastidio y fastidio. No. Es lo que yo hago con mis hijos. Aprendí esa lección. Yo a mis hijos le aconsejo una, o dos veces, tres veces. A la cuarta vez entra al cuarto. Ay, papito, ahora sí, entra al cuarto. Y es ahí donde inmediatamente empiezan a llorar. Dicen, Dios mío, ten misericordia. Hablan en lenguas en ese momento. ¿Sí? Porque quieren, y piden, Dios mío, ten misericordia de mí. Entonces Dios tiene misericordia, pero yo no. Porque mi deber es, recuerda, Dios es la autoridad absoluta. Y yo tengo una autoridad delegada, así que yo soy responsable de mis hijos. Estado eterno del niño, lo que acabamos de hablar. Así que, ¿qué dice? Los azotes que hieren son medicina para el malo y el castigo purifica el corazón. Mira, ¿cómo purificar el corazón de nuestros hijos? Castigo. Ahora, agárrate de la silla lo que te voy a decir. ¿Cómo purifica Dios nuestros corazones? Castigo. Castigo. Cuando Dios te azota, entonces ahí nuestro corazón se purifica. Ahí oramos contentos. Ahí sí leemos la palabra. Vamos al culto alegres. Pero cuando no hay eso, no. Sigamos. Terminemos con esto. ¿Cómo disciplinar a su hijo? Ame a su hijo antes de disciplinarlo. Padre de familia, ame a su hijo antes de disciplinarlo. ¿Eso quiere decir qué? Que usted no puede castigar a su hijo si usted no le ama primero. Usted tiene que amar a su hijo para poder disciplinarlo. Por esa razón, escuchen con atención ahora si no les va a gustar esto. Por esa razón, mi amado hermano, que todo padrastro o madrastra no tiene el deber moral de levantar la mano a sus hijos. Perdón, a sus entenados o hijastros, ¿sí? O inquilinos, como quieran llamarle. No tienen el valor moral para hacerlo. Porque primeramente tienen que amarlos para luego corregirlos. Y si han fallado, castigarlos.
paz que si yo estuviera, es que yo porque lo oía y es que mejor dicho no quiero porque yo, no, cierra tu bocota, enrolla tu lengua hacia adentro y lo primero que tienes que hacer es amarlo. No amarlo yo, eso sí que no creo que nunca le de llegar a amar. Entonces cierra tu boca y no omitas una palabra. Ni siquiera trates de confrontarle a la mamá de lo que ella no está haciendo bien. Cierra tu bocota. Porque algunos somos expertos en ser padres con hijos ajenos. Ah, ¿cómo les queda el ojo? Con hijos ajenos sí somos expertos. Ah, es que a ese es que yo le cojo. Y ay, por eso mi amado hermano. Ay de aquel hijo que caiga en las manos de una madrastra. Porque la madrastra sí le da hermano, por eso se llama madrastra. Ay de aquel muchacho que caiga en las manos de un padrastro. Ay de aquel, porque el padrastro se las cobra y les mete, pero no es, eso ya no es castigo, eso se llama venganza absoluta. Por eso yo digo a las madres de familia, a padres de familia que tienen ustedes hijos y tienen pareja que no es su papá, no es el papá o no es la mamá, usted nunca permita que el compañero suyo o compañera le maltrate a sus hijos. Usted no. ¿En qué momento el padrastro puede castigar a sus hijastros? Cuando le ame primero. Y si no le ama, no puede. Pastor, usted está dañándonos a todos esas cosas como está enseñando. Es la palabra, chiquitico. Es la escritura, compañero. Órale, hijo. Es la palabra. Aunque no te guste, es la palabra. Así de esa manera nos disciplinamos. Así de esa manera nos disciplinamos. Bendito sea el nombre de nuestro Dios. Aleluya. Entonces, nunca disciplines cuando estés enojado, fuera de control. Hermanos, escuchen esto. ¿Sí o no que castigar a nuestros hijos cuando está enojado, qué rico que es? ¿Sí? ¿Y qué pasa cuando ya pasan las iras? Ah, no, ya no tengo motivos. Escucha, la Biblia nos enseña que tenemos que corregir a nuestros hijos sin coraje, sin iras. Ese fue un desafío grande para aprender yo. Así que, ¿qué hago? Cuando estoy con iras, mejor no le castigo. Cuando estoy con iras, mejor me hago el loco. Y espero que pase por esa razón que... padres de familia, escucharán padres de familia, ustedes, ¿sí? Ustedes que están aquí. Vienen el niño, se porta mal aquí en la iglesia, sacan afuera, y boom. El niño afuera dice, es para que aprendas, la próxima vez te doy. Y se meten a la iglesia con el niño. ¿Estás castigándole? ¿Estás jugando con él? ¿Estás martirizándole? No seas así. ¿Dónde tienes que castigar a tus hijos? En la casa. En la casa. Pero es que, pastor, aquí es que... No, al hijo dile esto. Yo te digo por mis hijos. Al hijo dile esto. Mi hijo, si sigues portándote así, yo en la casa te castigo. El hijo se porta así. Ok, en la casa te doy. Y él sigue portándose. En la casa te doy. A la salida ya te olvidaste, la hermanita te hizo reír, el mensaje fue bonito, te reíste y te vas a la casa contento, aleluya, llegas a la casa a comer y te olvidaste. ¿Qué tienes que hacer? ¿Ah? Llegas a la casa, luego que estás en la casa, luego vas allá, tomas la varita, hijo, ven acá, ¿qué papi? Y todavía, ¿y qué hice? Si no hice nada. Entra al cuarto, mijito, yo te dije allá en la iglesia que te iba a castigar. Te dije que te voy a dar. No me hiciste caso. Me hiciste quedar mal. Te tiraste al piso. Lloraste y hiciste lo eso. Ok, entra al cuarto. No, papito, nunca más. Entra al cuarto. Perdóname. ¿Qué hacer? ¿Perdonas o no le perdonas? Claro que debes perdonarle. Hijo, te perdono, pero de ninguna manera te voy a dejar sin castigo. Porque las deudas se pagan, mijito. Aprende a pagar las deudas. No seas tramposo. Entra al cuarto. Y ahora sí, ponte allí. ¿Y cómo le vas a castigar? Dice o no dice la escritura que todo lo que hagáis, hacerlo ¿en qué? ¿En el nombre de quién? De aquel que toda rodilla se doblará. En el nombre de Jesucristo. Entonces el muchacho no se va a enojar contigo, se va a enojar con el Cristo de la gloria. Y cuando él trate de enojarse con el Cristo de la gloria, ese nombre lo va a transformar. Entonces, mi amado hermano, ¿qué? ¿Cumpliste? La próxima vez el niño que está aquí en la iglesia,
Y tú le dices esto, aló, escucha esto. Tú le dices a tu hijo, mijo, cuidado, no te comportes así. Ten cuidado, llego a la casa y te castigo. Ese muchacho que va a decir, seguro que me va a dar. Y si es que él otra vez necea, porque la necedad está ligada al corazón del muchacho, ¿qué va a hacer llegando a la casa otra vez? Dale. A la tercera vez el muchacho dice, no, ese negocio no me conviene. No vuelvo más. Y algunos padres que me han oído ese consejo, algunos padres que han escuchado ese consejo, hoy disfrutan de sus hijos en la iglesia, sentaditos, escuchando la palabra, aprendiendo la palabra, disfrutan. Y ya no están fastidiados porque esos muchachos fastidian demasiado. ¿Te das cuenta qué fácil es educar escuchando lo que la palabra de Dios nos aconseja? Cuando tu corazón está bien, su mano estará bien. ¿Sí? Entonces, ¿qué hace? No le castigues con ira, déjale que pase, pero cúmplele porque le dice tu palabra. Le amenazaste que le vas a castigar y castígale. Pero no le dejes pasar por alto porque él va a entender. No castigo, sino ve si mi papá es a sí mismo. Él dice nomás y después le pasa. Mi mamá dice que ahora con la chancla me persiguió y yo regreso de tarde, no me hace nada. La disciplina no abusa. Hay que darle disciplina, pero no abusar. Después de que el niño sabe el mal que hizo, determine entre rebelión, accidente, ignorancia u olvido o desobediencia. Presta atención, no siempre los niños están rebeldes, no siempre. Ellos lo hacen por ignorancia. Cometen errores también. Así que no trates de ser demasiado justo y vas a ajusticiar a tu hijo. Primeramente observa. En mi casa tengo ese tipo de inconvenientes. Pelean. Esta ratita que tengo por hijo pelea con el ratón grandote. ¿Sí? Imagínate entre los dos peleando y el otro dice, te voy a dar un puñete. El más grandote le quiere dar un puñete al más pequeño. Y el más pequeño, papi, papi, me quiere dar. Digo, no estén peleando. Y le hablo al más grandote y el más grandote sabe lo que dice. Claro, a él sí le defiendes. ¿Quiere que le defienda el más grandote? Justo debe ser el padre. El padre debe tasar, debe mirar las cosas que están ocurriendo. Hermanos, no es castigar por castigar. ¿Por qué razón te enseño todo esto? He aprendido en mi propia vida. He puesto esta palabra, he puesto en práctica. Por esa razón te enseño lo que te estoy enseñando. Debe ser fiel a disciplinar cada hecho de rebeldía y desobediencia. Hermanos amados, déjame decirte algo. No debes tolerar ni pasar por alto sus errores. Debes llamarle la atención una, vuelve a hacerlo dos, la tercera vez castigo. Padre de familia, no disciplines a tu hijo abiertamente delante de todos. Ahí está la abuela, ahí está el abuelo, ahí está tíos, vecinos. El muchacho hace, ah, yo soy un padre bien correcto. Ven acá, boom, boom, delante de todos. No, no lo hagas. Para eso tienes cuarto. No tengo cuarto, hermano, aunque sea el baño, pero en algún lado, en privado, en secreto, ahí. O déjale que la visita se vaya. Tranquilo, que la visita, cuando la visita se va, échale mano, castígale. Y darle. Pero no delante, no disciplines delante de la gente. Posible, siempre hazlo de manera privada. Ahora, delante de los hermanos, yo ni delante de mis otros hijos les castigo a mis hijos. Yo les a un cuarto, los que están afuera solamente están, Dios mío, ojalá no se acuerde mi papá de tal cosa. O sea, orando afuera que no pase eso. Porque a veces así sucede, uno sale y ahí se acordó también, ven acá, o sea, hacer cuentas con todos. Escucha, entonces, en una habitación de la casa, no en la presencia de otros niños, peor con los compañeritos de colegio o de escuela. Entonces el niño trae a los compañeritos de la escuela a la casa y están ahí en la casa y el niño hace eso, ah, adelante, para que aprendan los demás. No, no, es tu hijo. No debes herir su corazón, es tu hijo. Solamente hiérele las pompis, pero no su corazón. Use una paleta de madera, castigue hasta que se arrepienta. Oye, ¿qué significa eso? El niño tiene que aprender a reconocer, porque hay muchos niños que dicen, deme, hágale. Y después dice, ah, ni me dolió. ¿Qué hacer con ese muchacho que dice, ni me dolió, no me hizo nada? Hay muchachos que son terribles, muchachas que son terribles, y que no me dolió, no, a mí no me dolió. ¿Crees que yo voy a llorar? ¡Ja! Estás loco, papá. ¿Qué hacer eso? ¿Sabes qué? Hasta que se arrepienta.
Todos están pensando eso. Yo sé que todos están pensando eso. No, pastor, si yo hago eso, mi hijo, mami, me demanda, me mandan a la cárcel. ¿Eres poco padre? ¿Eres poca madre? No dije tienes poca madre. ¿Eres poco padre o poca madre? Que te tiembla a los pies de que el presidente de la república, un hombre que se podrirá el día de mañana, venga a meter la mano en el futuro de tu familia. Que un psicólogo que anda más perdido con piojo una peluca, venga a meterse en tu casa, en tu familia, en la crianza de tus hijos. No, señores. Porque mientras exista yo como padre, mis hijos tendrán padre. El día en que me muera, entonces que Dios tenga misericordia de ellos. No voy a permitir que ningún profesor, ningún psicólogo, ninguna psicóloga venga a tratar de enseñarme a mí a criar a mis hijos. Yo le acepto que me enseñe a criar a mis hijos, si es que ellos me mantienen, ahí sí me aguanto. Pero no me mantienen, no dan nada. A lo único que vienen así es trastornar la mente de mis hijos. Olvídate que no voy a permitir. Y si me mandan a la cárcel, muchos me preguntan, ¿y si le mandan a la cárcel? Me voy pues, algún día de salir, y cuando salgo los vuelvo a rematar. Y si te meten a la cárcel otra vez, seguiré entrando y seguiré saliendo, mi amado hermano. Y si me castigan por 7 u 8 años, seguiré allá, pero nunca declinaré, porque mi confianza está en la palabra de mi Señor. ¿Sí? Porque yo prefiero que Dios tenga misericordia de mí por haber hecho eso antes que Dios me llame a juicio por no haber hecho eso. No puede esperar hasta que para que crezca y sea joven para ganar su atención. Todavía no crece, hay que esperar que crezca, todavía está muy chiquitito el niño. No entiende. ¿Cuántos padres tan bobitos que decimos esto? Es que mi hijo no entiende, todavía es un bebé. No, el que no entiende eres tú. El niño entiende desde el nacimiento. Por eso que cuando él nace llora. Porque entiende que salió de adentro donde estaba tan bonito en agüita tibia. ¿Sí? Estaba tan lindo ahí en su jaulita. Cuando de pronto le sacan, se pega la enojada y grita. ¡Ya! Me sacaron. La rebeldía está ligada al corazón del niño. Solamente la vara alejará de él. No puede esperar hasta que sea joven. Ciertas ofensas requieren ciertos castigos. Por supuesto que sí. ¿Se acuerdan? ¿A cuántos de nosotros nos castigaron cuando le sacamos la lengua a nuestros hermanos? ¡Mami, me sacó la lengua! La falla. Muerte segura. Castigo seguro. ¿Sí o no? ¿Ah? Sacar la lengua. ¿A cuántos de nosotros nuestros padres nos cogieron y nos dieron, pero una de esas de a de veras cuando le hicimos así? Ah, ¿se acuerdan? Levantar los hombros. Eso era, hermano, eso era haber cavado nuestra propia tumba. A muchachos no solamente le hacen así, los muchachos se enfrentan, le dicen, ¿tú qué sabes al papá? Imagínate en el tiempo de antes. Ahora los muchachos ahora, el padre está con miedo del hijo. ¿Sí? Y si mi hijo se enoja, Dios mío, ¿qué hago? Padre de familia, no pierdas tu dignidad, es hora de recobrar lo que hemos perdido. Ore con el niño cuando acabe de disciplinar y se ha arrepentido. Deje que arregle cuentas con Dios y usted. Enséñale que pida perdón a Dios. Ame a su hijo y perdónelo. Luego mañana olvide que ha tenido que disciplinarlo. No esté acordándose de eso. No esté diciendo, ah, qué lindo que te castigue. No, olvídate, así como el Padre Eterno se olvida de nuestros pecados. No traiga a memoria otra vez lo que ha hecho después que se ha arrepentido. Ya no vuelvas a hacerle ni broma lo que hizo. Dios no se acuerda de nuestros pecados cuando se los confesamos y nos perdona. Ese es el ejemplo más grande que Dios nos da. Y para finalizar, mis amados hermanos, Romanos capítulo 13, verso 7 dice lo siguiente. Pagad a todos lo que debéis, al que tributo, tributo, al que impuesto, impuesto, y al que respeto, respeto, y al que honra, honra. Pagad a todos lo que es de... Hermanos, ¿qué es la honra a mi padre y a mi madre? ¿Es una deuda? Es una deuda que tenemos con nuestros padres, el honrarlos, el respetarlos, porque ellos nos trajeron a este mundo y nos cuidaron cuando éramos totalmente insignificantes, cuando éramos indefensos, cuando éramos una bolita de carne en algunos y en algunos un montón de huesos, cuando éramos nada más unas pequeñas criaturas que parecíamos que no, que nos deshacíamos. Esos padres, esa madre con todo amor y cariño nos amamantó, ese padre con todo cariño nos abrazó y nos hizo crecer, nos cuidaba. El padre de familia que va a trabajar para traer pan a la casa. La madre que se despierta de madrugada para ver cuando estás con fiebre. Hermanos amados, es deuda lo que tenemos con nuestros padres.
Es una deuda moral, es una deuda espiritual, es una deuda. No importa que papá o mamá haya sido lo que haya sido. Eso no. Yo tengo que honrar, yo tengo que obedecer, yo tengo que cuidarlos, tengo que...

y respeta de esa manera a tu papá y a tu mamá. Para que tu padre, para que tu madre sean, ¿sabes qué?, elogiados por la gente que conocen y digan: este muchacho no tiene papá, no tiene mamá, sus padres han muerto. Orgullosos deben estar los padres desde el cielo mirando. Ellos dicen que de allá arriba están mirando, pero ellos dicen así, al estar mirándole, qué hijo, cómo le ha honrado a sus padres. Eso se llama honrar la memoria de tu padre y la memoria de tu madre. Ahora, agárrate de la silla. Hijos que tienen padres muertos dicen honrar a papá en el día de los difuntos, van llevando una flor y bien borrachos allá. Un ramo de flores a pintarle la tumba. Olvídate de la tumba, olvídate de eso, que ahí no hay más que gusanos. Olvídate de eso. Honra con tu actitud, honra con tu testimonio. ¿Sabes cómo debes, de qué manera puedes honrar a tus padres que han muerto? Ven a la casa del Señor, derrama tu corazón delante del Eterno y dile: Señor, yo voy a ser ejemplo. Papá, mamá, que ya no estás conmigo, pero voy a ser ejemplo. Tus consejos me han servido ahora. Gracias porque sembraste en mí esos consejos. Porque gracias a tus consejos ahora he tomado una reacción diferente. Y así de esa manera honramos a nuestros padres que ya no existen. Así de esa forma honramos a padres que murieron. Así de esa forma honran a padre y a madre. Honra al que se merece honra, tributo al que tributo, al que se merece honra, honrenle. Y los padres no solamente se merecen, sino que es un mandamiento honrar. Una deuda tenemos con ellos. Los padres no son eternos. Los padres no son eternos. Llámalos, honralos, visítalos, llévales sus nietos, ríe con ellos, abrázalos, déjalos hablar, que cuenten sus historias repetidas. Ah, papá, o lo mismo otra vez. Mi mamá eso mismo repite. Cierra la boca y escucha. Déjale que ellos sean lo que quieren ser. Escucha sus historias una y otra vez, una y otra vez. Cumple, complace sus gustos, trátalos con respeto y mucho cariño, porque mañana puede ser demasiado tarde. Los padres, los hijos que tienen a padres con vida aún todavía, los jovencitos que están acá sentados al lado de sus padres, mis hijos que se encuentran hoy aquí, algún día dejaré de existir, algún día dejaré de vivir, algún día la muerte vendrá y me dirá: he venido por ti. Entonces, que tengan la satisfacción de haber honrado a papá, de haber honrado, de haber respetado y de haber cumplido a carta cabal lo que significa honra a padre y a madre. ¿Por qué los hijos lloran cuando los padres se mueren? ¿Por qué dices, y todavía son tan hipócritas cuando dicen: papito, ¿por qué te fuiste? Mami, ¿por qué te fuiste? ¿Por qué me has dejado, mamita? Si nada más pudiera esa muerta o ese muerto abrir, levantarse un momento y decir: me fui porque me tenías harto, porque nunca me honraste, porque me trataste mal, porque me dijiste, me insultaste, por esa razón me fui. Ahora estoy en un mejor lugar, en los brazos de mi Señor. Entiende, iglesia del Señor, hijos que se encuentran aquí, Dios te ha dado una madre, respeta y honra a tu mamá. Dios te ha dado un padre, respeta y honra a tu padre. Los consejos de papá y mamá jamás serán consejos malos. Cuando tu madre te diga: mija, váyase a un cabaret y trabaje para que me traiga plata, entonces tú decides no obedecer. Pero cuando tu madre te dice: mijita, vamos a la casa de Dios para que usted aprenda del Señor, y tú le dices: no, eso no me gusta a mí, eres una hija que estás desobedeciendo, no estás honrando a tu mamá y a tu papá. Por lo tanto, tienes un serio problema en la vida. Mujeres que están ahora casadas ya, ¿por qué crees que ustedes sufren con sus maridos ahora? ¿Por qué crees que sufren con sus maridos ahora? Porque no honraron a su mamá, no honraron a su papá. ¿Por qué razón, varones que están ahora sufriendo ahora ustedes, ahora con su mujer y todo? ¿Por qué? Porque no honraron a su padre y a su madre. Porque dice la Escritura, Gálatas 6, capítulo 6, verso 7, no os engañéis, todo lo que el hombre sembrare, eso mismo también segará. Los padres se tienen una sola vez. Cuando los padres mueren, se acaba el único ser en la tierra que ama de manera incondicional.

0: 0:35.
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0: 0 hora 44 minutos.
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0: 0 hora, 52 minutos.
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0: 0:58.
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0: Es la 1:00 a.m, 5 minutos.
1: Siempre ha habido analfabetos, pero la incultura y la ignorancia siempre se habían vivido como una vergüenza. Nunca como ahora la gente había presumido de no haberse leído un puto libro en su jodida vida, de no importarle nada que pueda oler levemente a cultura o que exija una inteligencia mínimamente superior a la del primate. Los analfabetos de hoy son los peores porque, en la mayoría de los casos, han tenido acceso a la educación. Saben leer y escribir, pero no ejercen. Cada día son más y cada día el mercado los cuida más y piensa más en ellos. La televisión cada vez se hace más a su medida. Las parrillas de los distintos canales comienzan a ofrecer programas pensados para una gente que no lee, que no entiende, que pasa de la cultura, que quiere que la diviertan o que la distraigan, aunque sea con los crímenes más brutales o con los más sucios trapos de portera. 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Esos son socialmente la nueva clase dominante, aunque siempre será la clase dominada, precisamente por su analfabetismo y su incultura, la que impone su falta de gusto y sus morbosas reglas. 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

0: Es la 1:13 a.m.
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0: Es la 1:20 a.m.
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0: Es la 1:30 a.m, 30 minutos.
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0: Es la 1:38 a.m.
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0: Es la 1:46 a.m.
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0: Es la 1:00 a.m, 54 minutos.
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0: Son las 2 de la mañana, 2 minutos.
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0: Son las 2 de la mañana, 12 minutos.
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0: Son las 2 de la mañana, 21 minutos.
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0: Son las 2 de la mañana, 27 minutos.
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0: Son las 2 de la mañana, 35 minutos.
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0: Son las 2 de la mañana, 44 minutos.
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0: Son las 2 de la mañana, 51 minutos.
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0: Son las 2 de la mañana, 57 minutos.
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1: Estamos nosotros en la serie escatológica del fin de los tiempos. Hemos venido ya enseñando la semana 70, también a la luz de la Escritura, y hemos derrumbado argumentos tras argumentos de lo que se ha enseñado en los últimos tiempos. También hemos hablado acerca de ese personaje misterioso que va a ser, supuestamente iba a aparecer cuando la iglesia sea levantada, pero es al contrario. ¿Quién es el que detiene a este hombre de pecado? También ya lo estudiamos y también lo explicamos. También hemos hablado acerca del rapto secreto versus el arrebatamiento visible en la venida de Cristo. También lo hemos ya aprendido también. Y hoy estamos hablando acerca de este personaje llamado Anticristo, o hombre de pecado. Y vamos a identificarlo con la Biblia en la mano y vamos a entender. Y luego de esto estaremos más prestos y más sensatos para entender lo que está pasando a nuestro alrededor. Para de esa manera prepararnos como iglesia del Señor y día a día ir avanzando en el conocimiento del fin de los tiempos. Ok, mis amados hermanos, les invito a que por favor tomen sus Biblias, vayan a Segunda de Tesalonicenses, con eso vamos a empezar el texto, capítulo 2 de Segunda de Tesalonicenses, capítulo 2 de Tesalonicenses, versículo 2 del 3 al 9. Segunda de Tesalonicenses, capítulo 2, versículo 3 al 9. Vamos a leer la palabra del Señor en el nombre de Jesucristo. No podemos decir pónganse de pie para leer la palabra en reverencia, porque ahora ustedes están allá en casa y cada cual es responsable de nuestras acciones delante del Señor, pero hagámoslo con reverencia. Algunos estarán acostaditos en su cama escuchando. Hagámoslo con reverencia y con toda humildad. Dice la palabra del Señor de la siguiente manera. Segunda de Tesalonicenses, capítulo 2, versículo 3. Dice así: nadie os engañe en ninguna manera, porque no vendrá sin que antes venga la apostasía. Recuerda, ¿en el contexto de qué? De la venida de Cristo. Está hablando de la venida de Cristo. Y se manifiesta el hombre de pecado. En otras palabras, primero tiene que manifestarse el hombre de pecado para que después venga Jesucristo. Eso ya lo explicamos también. Este hombre de pecado, que también es conocido como el hijo de la perdición, el hijo de perdición. Ahora, las características de este individuo. Vamos a hablar de este individuo ahora. No vamos a hablar de quién le detiene, porque eso ya lo hablamos. El cual se opone, características únicas, y se levanta contra todo lo que se llama Dios o es objeto de culto, tanto que se sienta en el templo de Dios como Dios haciéndose pasar por Dios. Características. Ahora viene el recordatorio del apóstol Pablo. ¿No os acordáis que cuando yo estaba todavía con vosotros os decía esto? Vamos a mirar qué era lo que él decía anteriormente al respecto de este hombre de pecado. Porque yo sé que ustedes, y pues quienes leemos la palabra, cuando leímos esto decimos: ¿y ahora dónde será que advierte de este tema? Ahí debe estar. Quizás algunos no lo hemos encontrado, pero hasta que lo hemos encontrado, y ahí está en la escritura. Dice: no os acordáis, dice, que cuando yo estaba todavía con vosotros os decía esto, que esto, de que el hombre de pecado y el hijo de perdición tenía que manifestarse y ya estaba predicho de antemano. Mira lo que dice a continuación. ¿Por qué? Versículo 6. Y ahora vosotros sabéis lo que lo detiene, eso ya le expliqué, a fin de que a su debido tiempo se manifieste. ¿Quién se va a manifestar? Este hombre de pecado o hijo de perdición. Porque ya está, presta atención a esta expresión, porque ya está presente, está en acción el misterio de la iniquidad. La iniquidad es la mentira, el pecado, la mentira. Solo que hay quien al presente lo detiene. Una vez más aparece este personaje que ya le expliqué también. Hasta que él a su vez se ha quitado de en medio. Ya se ha quitado de en medio. Y entonces se manifestará aquel inicuo, aquel mentiroso, a quien el Señor matará con el espíritu de su boca y destruirá con el resplandor de su venida. Inicuo cuyo advenimiento es netamente por obra de Satanás. Ok. En esta mañana quiero presentarle un estudio cronológico de este tema, específicamente del anticristo, con el propósito de enseñar a mis hermanos que este tema, que obviamente es bastante conflictivo, pero voy a utilizar un método llamado sola escritura para poder explicar este tema, ya que es bastante complicado y difícil por el hecho de que han existido una cantidad de predicadores, una cantidad de escatólogos y una cantidad de ministros que han enseñado este tema de diferentes formas y maneras, tratando de identificar al anticristo y tratando de identificar a este personaje opulento que va a aparecer en los últimos tiempos de diferentes formas y maneras, basado en sus estudios personales y conocimientos personales. Han colocado nombres y fechas y han establecido muchos estudios. Cuando usted habla del anticristo o busca en Google, coloca anticristo y aparece cualquier cantidad de estudios y cualquier cantidad de dichos. Pero en esta mañana, precisamente en esta mañana, quiero llevarle a todos vosotros, utilizando un método de sola escritura, de solamente la palabra del Señor, sin estar diciendo lo que han soñado, lo que otros han visto, lo que sintieron, lo que esto, lo que aquello, sino que dejemos que la escritura interprete a la escritura al respecto de este personaje misterioso, y al final de esto vamos a ver la identidad clara, donde se encuentra ahora en pleno siglo XXI y qué es lo que está esperando. Entonces, como había mencionado tal cosa, yo necesito ahora citar otro texto de la escritura paralela a este texto. Tesalonicenses menciona de este personaje, pero hay un libro llamado Apocalipsis que también menciona la otra parte, un texto paralelo que une, ese es un sándwich que une para la identidad, no perfecta, sino para la identidad correcta de este personaje llamado el anticristo. Apocalipsis capítulo 13, versículo 1 al 9. Apocalipsis capítulo 13, versículo 1 al 9. Vamos a leer esto y pido a mis hermanos que le pongan en la pantalla. Habrá algunos textos que no van a estar en la pantalla. No van a estar, ¿por qué? Por la cantidad de textos que voy a compartir, lo leeré y usted en casa hará sus estudios personales mirando el video y despacio para que vaya comprendiendo. Lo importante es que quiero compartir con ustedes todo este tema. Apocalipsis capítulo 13, verso 1 al 9, dice lo siguiente: me paré sobre la arena del mar y vi subir del mar una bestia que tenía 7 cabezas y 10 cuernos, y en sus cuernos 10 diademas, y sobre sus cabezas un nombre blasfemo. Notarás esto con mucha atención. Y la bestia que vi era semejante a un leopardo, y sus pies como de oso y su boca como de león. Aquí aparece otro personaje. Recuerda, Juan está viendo a una bestia que sale con las características que acabamos de leer. Y luego aquí dice lo siguiente, y esa bestia tiene esas características. Ahora dice lo siguiente: y el dragón le dio su poder. Aparece otro personaje. Entonces tenemos tres personajes en este momento: Juan, que está observando, la bestia que está saliendo, y el dragón que le da su poder. Vamos ahí. Dice: y el dragón le dio su poder y su trono y grande autoridad. No te olvides de esta parte porque es muy interesante. El dragón le dio su poder y su trono y grande autoridad. Tres cosas que le da él: le da su poder y le da su trono y grande autoridad. No te olvides de este tema, ¿eh? Vi una de sus cabezas como herida de muerte, pero su herida mortal fue sanada, y se maravilló toda la tierra en pos de la bestia, y adoraron al dragón que había dado autoridad a la bestia. Aquí está. Y adoraron a la bestia, diciendo: ¿quién como la bestia, y quién podrá luchar contra ella? También se le dio boca que hablase, que hablaba grandes cosas y blasfemias, oído a esto, y se le dio autoridad para actuar 42 meses, 3 años y medio, y abrió su boca en blasfemia contra Dios, para blasfemar de su nombre, de su tabernáculo y de los que moran en el cielo. Y se le permitió hacer guerra contra los santos y vencerlos. Y también se le dio autoridad sobre toda tribu, pueblo, lengua y nación. Verso 8. Y la adoraron todos los moradores de la tierra. Esto es muy importante que ustedes lo presten atención. Y la adoraron todos los moradores de la tierra, escucha esto, cuyos nombres no estaban escritos en el libro de la vida del Cordero. Estaban pasado, que fue inmolado desde el principio del mundo. Por lo tanto, si alguno tiene oídos, oiga. Ese es el mensaje de Juan. Ahora, ruego que por favor me presten mucha atención para que se den cuenta que no es manipulación de nada, sino solamente el texto hablando. Ahora, pongámoslo en contexto, esta profecía del libro de Apocalipsis y de Tesalonicenses. Hagamos un comparativo breve, una breve comparación. En primer lugar, hay siete aspectos que van de la mano y en comparación se habla de la misma persona que habla, del mismo personaje que habla en segunda de Tesalonicenses 2 que acabamos de leer, y en Apocalipsis capítulo 13 tienen una comparación impresionante. ¿Por qué razón lo hago? Porque vamos a necesitar esta identidad para poder identificarlo con plena certeza. Entonces, aquí tenemos por un lado en Tesalonicenses al hombre de pecado, y por otro lado tenemos a la bestia que sube del mar. El uno tenemos al hombre de pecado y por otro lado la bestia que sube del mar. Miremos ese paralelismo. En segunda Tesalonicenses dice esto. En primer lugar dice, se opone a Dios. El verso 2 al 4 dice, se opone a Dios. En Apocalipsis 13, 1 al 15, ahí donde leímos hace un momentito, en el punto 1 dice, blasfema contra Dios. Hay un paralelismo. En segundo lugar dice, se hace pasar por Dios. Acá en Apocalipsis dice, insiste en ser adorado como Dios. En tercer lugar dice, viene por obra de Satanás. En Apocalipsis dice, Satanás le dio su poder y su autoridad. Versículo 13 y 2. En el cuarto lugar dice, hace señales y prodigios mentirosos. En Apocalipsis dice, engaña por medio de las señales. Versículo 13. En quinto lugar dice que es detenido al tiempo presente. Mira esto, detenido al tiempo presente. Dice que está detenido en el tiempo presente. En Apocalipsis dice que era y no es y está para subir. Y eso lo encontramos nosotros ahí en Apocalipsis haciendo referencia de la bestia en el capítulo 17, verso 8 al 11. Habla del mismo personaje. Dice que era y no es. Nota esto. Era libre, ahora no es atado y ahora va a subir. Es interesante entender esto. Versículo 6, perdón, no verso 6, sino literal 6. En Tesalonicenses dice, al surgir es para ser destruido, o sea, surge para ser destruido. En Apocalipsis dice, al surgir es para ir a la perdición. Lo mismo. En el literal número 7, característica 7, en comparación, dice destruido por el espíritu de su boca. En Apocalipsis 19, 11, 21, hablando del mismo personaje, dice que sería destruido por el poder de Cristo. Por lo tanto, la bestia que habla en Apocalipsis es el mismo personaje que Pablo en segunda de Tesalonicenses lo habla también. No hay lugar a duda. Si tenemos este entendimiento, va a ser mucho más fácil lograr entender todo en su contexto. Recuerda, vamos a utilizar la interpretación sola escritura, que solamente la palabra del Señor sea la que nos interprete en su totalidad. Entonces, queda completamente establecido, de acuerdo a la escritura, que el hombre de pecado o el hijo de perdición es el mismo que habla en Apocalipsis como la bestia. Como la bestia, acá en Tesalonicenses habla el hombre de pecado, habla del hijo de perdición, en Apocalipsis se conoce como la bestia, como la bestia. Ya, ¿por qué razón? Lo explicaré más adelante. Bien, ahora, durante todos estos siglos, como dije anteriormente, muchos predicadores han hablado y han mencionado al respecto y han colocado a este personaje que a futuro va a aparecer, un personaje que tiene todos los poderes omnímodos, que tiene todos los poderes concentrados en él, que tiene todos los poderes para gobernar el mundo, un solo gobierno mundial y un solo presidente mundial alrededor de todo el mundo, y todo el mundo se va a someter bajo su poder y dominio. Eso es lo que hemos escuchado, y relacionado con eso se ha hecho referencia de miles de personas, digo miles de personas porque son cualquier cantidad de personas que se han dicho que es el anticristo. Y ahí tenemos a presidentes de los Estados Unidos, a Reagan, por ejemplo, a una cantidad de personajes. Ahí tenemos a Hitler, tenemos a Mussolini, tenemos allí al Papa, tenemos ahí a los Césares de Roma, a Nerón, tenemos a una cantidad de personajes a los cuales le endosaron diciendo que este es el anticristo. Y de hecho, en los años 1981, el señor presidente de los Estados Unidos, Ronald Reagan, él era el presidente que encajó con todo lo dicho en la profecía. Y aquellos estudiosos dijeron que ese era el anticristo. ¿Por qué razón? Porque su nombre es Ronald Wilson Reagan. Entonces dijeron Ronald Wilson Reagan y contaron Ronald 6 letras, Wilson 6 letras y Reagan 6 letras. Dijeron, este es el anticristo. Porque hay una parte en la escritura, en Apocalipsis capítulo 13, más adelantito, versículo 18, dice, aquí hay sabiduría, el que tiene entendimiento cuente el número de la bestia, pues el número de hombre y su número es 666. Eso dice allí. Y este texto ha sido uno de los textos más buscados y más interpretados de mil formas y de mil maneras, y con las ansias de conocer ese misterioso número de 666 han tomado nombres al Papa, al Vicario de Cristo, que dice 666, y bueno, así sucesivamente. Los Simpsons también, y todas Hollywood también, tanto el organismo secular como el organismo eclesial han intentado buscar anticristos por todo lugar. Y recuerdo muy claramente en la historia que como este presidente, Ronald Wilson Reagan, él estuvo prácticamente fue el anticristo, porque consistía, y aún mayor razón tuvieron cuando este personaje, el presidente Ronald Reagan, el presidente, él implementó una nueva manera de implantación económica que iba a mejorar a los Estados Unidos, y dijeron, este es, porque viene trayendo algo muy distinto a todos los demás presidentes. Y añadido a eso, el presidente fue herido de bala y prácticamente estaba muerto. Y misteriosamente, de un momento a otro, recobró su estado de coma en el que estaba y volvió a la vida otra vez. Dijeron, pero sí, claro, porque Apocalipsis 13:2 menciona, y la bestia que vi era semejante a un leopardo y que fue herido y su herida fue sanada. Entonces aplicaron esto y dijeron, este es el anticristo. Y así sucesivamente a través de la historia, no ha faltado en la iglesia de Cristo una cantidad de personajes que han sido llamados a ser los anticristos por los estudiosos y teólogos que han estado buscando encontrar a este personaje, buscando por todo lugar. Y luego de eso también me acuerdo que el presidente de la Unión Soviética, Mikhail Gorbachev, que también tenía un lunar en la frente y decía que este tiene la marca de la bestia en la frente, porque aquí debe ser. Bueno, podemos hablar de varios líderes mundiales, en las cuales hasta Fidel Castro, el Mercado Común Europeo, y una cantidad de personajes, lugares que se han establecido como el gobierno mundial para este llamado y famoso anticristo o hombre de pecado, que han intentado durante siglos mostrar su identidad. Y dejemos que hoy en esta mañana el Espíritu Santo nos guíe a toda verdad y a toda justicia, y podamos nosotros identificarlo, pero no de una manera sensacionalista ni emocionalista, sino de una manera práctica, escritural, a la luz de la palabra, y la palabra del Señor en su contexto nos vaya mostrando quién es verdaderamente este personaje. Bien, ¿qué dice Segunda de Tesalonicenses? Dice de una manera muy clara y muy puntual, que antes de que la venida de Jesucristo se lleve a cabo, debe aparecer dos cosas muy puntuales. Primeramente, debe aparecer un tiempo de apostasía, y luego de esa apostasía, la apostasía es el abre el camino para recibir al hombre de pecado, al hijo de perdición. Entonces, para lograr entender el personaje y la identidad, a medida que vamos estudiando, usted automáticamente, el Espíritu Santo de Dios le va a decir, aquí está, y será revelado la identidad de este misterioso personaje. Bien, entonces, para la venida del anticristo o el hombre de pecado, que ya lo hicimos la comparación entre la bestia del Apocalipsis y Tesalonicenses, es el mismo personaje, por lo tanto, unámoslos ahora sí, estas características. Para la aparición de este anticristo, para la aparición de este hombre de pecado, tenía que antes de eso, primeramente, dar la apertura, como la bienvenida, mediante una época de apostasía. Dice con puntualidad, nadie os engañe en ninguna manera, porque no vendrá sin que antes venga, en primer lugar, la apostasía, y en segundo lugar se manifieste el hombre de pecado, el hijo de perdición. Y después de esta manifestación, Jesucristo viene por su iglesia y nuestra reunión con él, lo que ya habíamos estudiado ya. Bien, ¿qué es a la apostasía? En primer lugar, para poder entender, porque recuerda que vamos a identificarlo al hombre de pecado. ¿Qué es la apostasía? La apostasía es la acción de estar en una línea, en el camino, estar en el camino y de manera voluntaria, por conciencia propia o por decisión propia, apartarse de ese camino, torcerse, en otras palabras. Estoy aquí caminando y de pronto decido abrirme de este lugar. Y de pronto decido salir de este lugar, salir de esta parte, salir de este camino, apartarme de este camino. Eso se llama apostasía. ¿Qué dice entonces? Que lo primero, antes que el anticristo aparezca, va a haber una etapa de apostasía donde muchos se apartarán del camino. Muchos se apartarán del camino, pero esta apostasía no ocurrió ahora. No ahora. Ahora vivimos, hemos visto la apostasía que hay, unos con conciencia y conocimiento y otros con cierto recelo de creer con este cuento de que porque la apostasía trajo un detalle y dijo que no se debe juzgar y no se debe hablar mal de la persona o del evangelio que promueva, porque a la hora de la verdad cada cual adora al mismo Dios. Miraremos eso más adelante. Apostasía. En el libro de los Hechos, después de Jesucristo, después de Cristo, en el libro de los Hechos nosotros encontramos el primer concilio eclesiástico que se realizó allá en Jerusalén. Y en Jerusalén se reunieron para tratar la primera acción de la apostasía, la primera acción apóstata que hubo dentro de la iglesia del Señor. Hermano, préstame atención. La apostasía no está fuera de la iglesia del Señor. La apostasía está dentro de la iglesia del Señor. No te olvides que la cizaña está dentro de la iglesia del Señor, dentro del pueblo de Dios. Entonces, de la misma manera también, la apostasía dentro. Entonces, se reunieron en el concilio en Jerusalén porque había un problema que en la apostasía del primer siglo era en contra de la justificación por fe, porque algunos maestros de la falsa doctrina habían promovido en la iglesia del Señor que la justificación por fe no es la única que puede salvarte, sino también la justificación por obras. Trataron de traer a ingresar nuevamente el judaísmo y las leyes ceremoniales y todo eso que se conoce como judaísmo, como la religión judaica, trataron de traer nuevamente, ingresar otra vez en la iglesia del Señor. En vista de aquello, porque decía que tenían que guardar el Shabbat, que tenían que hacer esto, que tenían que no comer esto, que tenían que comer lo otro. Entonces hubo el primer concilio en vista de que la apostasía empezó sus tentáculos a alcanzar Ahí fue donde se sentaron y llegaron a la conclusión de que solamente van a dictar. Por eso dice el Espíritu Santo y nosotros hemos llegado a esta conclusión. Los que ya conocen esto y los que no, busquen en Hechos capítulo 15, en casa lo van a leer con calma. Por lo tanto, ese problema allí en el concilio no desapareció.

fe en él. Pero aparecieron los entendidos, los supuestos rabinos y los supuestos judaizantes aparecieron en la escena y dijeron: no es todo eso y allí, tienen que hacer también esto, tienen que hacer también lo otro, tienen que hacer también aquello. Eso es calificado en la palabra como el inicio de la apostasía. Jesucristo, ¿qué dijo? Yo soy el camino, yo soy la verdad y yo soy la vida. El que viene por mí entra. En otras palabras, yo soy el único camino. Pero apareció la apostasía y dijo: no es así. También la ley es el camino. También el guardar el Shabbat, el guardar esto, el no comer esto, el hacer lo otro, el circuncidarse, todo eso, también eso salva. Ese es el inicio de la apostasía. Ese es el inicio de la vergüenza apóstata que se inició en el primer siglo en la iglesia del Señor. Ok. Y la Biblia lo menciona. Ahora, quiero que ustedes lean conmigo en Gálatas 1:6. El apóstol Pablo, utilizando la terminología más severa de su vida, Pablo dio sentencia de condenación a los hermanos falsos que enseñaban la herejía en el tiempo de Pablo, en el primer siglo. Entonces, Gálatas 1:6 dice así: estoy maravillado, voy a pedir al de producción que esté más pendiente para adelantarnos en los textos, por favor. Estoy maravillado de que tan pronto os hayáis alejado del que os llamó por la gracia de Cristo para seguir un evangelio diferente. Y no que haya otros, sino que hay algunos que os perturban y quieren pervertir el evangelio de Cristo. Mas si aún nosotros o un ángel del cielo os anunciare otro evangelio diferente del que os hemos anunciado, sea anatema, sea maldito. Como antes hemos dicho, también ahora lo repito. Como antes hemos dicho, recuerda que Pablo empezó confrontando a la apostasía. Ahora lo repito, si alguno os predica diferente evangelio del que habéis recibido ya con Cristo en el primer siglo, sea maldito, sea anatema. Mira, Pablo, de una manera dura, fuerte. ¿Por qué? Porque la apostasía se iba proliferando de una manera asombrosa. Recuerda lo que dice la Escritura, que lo primero, antes de que Jesucristo venga, tiene que haber una época de apostasía y el hombre de pecado viene a continuación. Entonces, ¿cuándo se inició la apostasía? Ahora. Ahí en ese momento, en ese tiempo, cuando estaba Pablo mismo allí. Gálatas 2:4 dice otro texto más: y esto a pesar de los falsos hermanos introducidos a escondidas, date cuenta, falsos hermanos introducidos a escondidas que entraban para espiar nuestra libertad que tenemos en Cristo Jesús, oído, para reducirnos a esclavitud, otra vez a esclavitud de la ley, del viejo pacto, del antiguo pacto, a los cuales ni por un momento accedimos a someternos. Eso está diciendo Pablo, para que la verdad del evangelio permaneciese en vosotros. Nosotros no lo aceptamos, lo confrontamos, dice Pablo. Lo confronté duramente, cara a cara, a Pedro, que trataba de también simular siendo lo que no es. Dice: no permitimos para que el evangelio en ustedes no sea pervertido, porque nos querían arrastrar nuevamente, otra vez nos querían arrastrar a la esclavitud de la ley, ya que Cristo nos hizo libres, pero nos querían arrastrar. Eso se llama apostasía. Sigamos. En el versículo 11 del mismo capítulo 2 de Gálatas dice: pero cuando vino Pedro a Antioquía, aquí está, le resistí cara a cara, porque era de condenar, pues antes que viniesen algunos de parte de Jacob, comía con los gentiles, pero después que vinieron se retraía y se apartaba, porque tenía miedo de los de la circuncisión, o sea, del judaísmo. Y en su simulación participaban también los otros judíos, de tal manera que aún Bernabé fue también arrastrado por la hipocresía de ellos. Porque esta apostasía del primer siglo tenía una facilidad para arrastrar. Y ahora van entendiendo por dónde va la cosa, ¿eh?
Versículo 14, pero cuando vi que no andaban rectamente conforme

conforme a la verdad del Evangelio, dije a Pedro, delante de todos: si tú siendo judío vives como los gentiles y no como judío, ¿por qué obligas a los gentiles a judaizar? Nosotros judíos de nacimiento y no pecadores entre los gentiles, sabiendo que el hombre no es justificado por las obras de la ley, sino por la fe de Jesucristo, nosotros también hemos creído en Jesucristo para ser justificados por la fe de Cristo y no por las obras de la ley. ¿Por cuánto? Por las obras de la ley nadie será justificado. Y si buscando ser justificados en Cristo, también nosotros somos hallados pecadores, es por eso Cristo ministro del pecado, hace una pregunta. En ninguna manera responde el mismo. Verso 18. Porque si las cosas que destruí, las mismas vuelvo a edificar, transgresor me hago. Hablando acerca del antiguo pacto versus el nuevo pacto. Verso 19. Porque yo por la ley soy muerto para la ley, a fin de vivir para Dios. Con Cristo estoy juntamente crucificado, y ya no vivo yo, más vive Cristo en mí. Y lo que ahora vivo en la carne, lo vivo en la fe del Hijo de Dios, el cual me amó y se entregó por a sí mismo por mí. Verso 21. No desecho la gracia de Dios, pues si por la ley fuese la justicia, entonces por demás murió Cristo. De manera muy contundente, está confrontando a los que se, a los apóstatas. ¿Qué es un apóstata? El que estando en el camino en Cristo Jesús, ahora decide apartarse del camino y regresar a lo que ayer ya fue destruido. Eso dice la palabra. Veamos otro texto, Gálatas 3, 1 al 3. Un capítulo más adelante. Y ahora Pablo es más enérgico. Oh Gálatas insensatos. ¿Quién os fascinó? La palabra fascinar, engañó, enamoró, para no obedecer a la verdad. La verdad es Cristo. A vosotros, ante cuyos ojos Jesucristo fue ya presentado claramente entre vosotros como crucificado. Esto solo quiero saber de vosotros. Le hace una pregunta. ¿Recibisteis el Espíritu por las obras de la ley o por el oír con fe? Tan necios y tontos sois, habiendo comenzado por el Espíritu, ahora vais a acabar por la carne. Confrontación a la apostasía. Pablo, en el primer siglo, la iglesia primitiva del primer siglo, tenemos ahí un apóstol Pablo confrontando a los apóstatas. ¿Y quiénes eran los apóstatas? Los que se alejaban del camino que es Cristo Jesús, que querían colocar una añadidura para mermar el poder salvífico de la sangre de Cristo. Gálatas 5:1. Mira Gálatas 5:1. Estad pues firmes en la libertad con que Cristo nos hizo libres, y no estéis otra vez sujetos al yugo de la esclavitud. ¿Y cuál es ese yugo de la esclavitud? Dice la palabra que fuimos esclavos del pecado y de la ley. No te olvides que pecado es transgresión de la ley. Cuando transgredimos la ley, pecamos. Entonces el hombre era esclavo de la ley. Yugo de la esclavitud. Verso 2. He aquí yo, Pablo, os digo que si os circuncidáis, de nada os aprovechará Cristo. O sea, si te regresas a la ley, de nada sirve Cristo. Punto. En el primer siglo. Recuerda, antes de que venga el anticristo, debe venir una época de apostasía, que estando en el camino, se tuerzan del camino. Sigamos. Y otra vez testifico, versículo 3, a todo hombre que se circuncida, que está obligado a guardar toda la ley. En otras palabras, el que quiera alejarse del camino, que vuelva ya y se haga judío y se olvide de Cristo. En otras palabras, no pueden mezclarlo uno con lo otro. Sigamos. Verso 4. De Cristo os desligasteis. De Cristo os desligasteis. Los que por la ley os justificáis, de la gracia habéis caído. Aquí no es que la ley y Cristo. No, señor. O es la ley o es Cristo. Pero no las dos cosas a la vez. Ya te voy a explicar más adelante. Sigamos.
Será la apostasía del primer siglo. Verso 5. Pues nosotros por el Espíritu aguardamos por la fe la esperanza de la justicia, porque en Cristo Jesús ni la circuncisión vale algo, ni la incircuncisión, sino la fe que obra por el amor. Vosotros corríais bien. Estabas bien, en otras palabras, ustedes estaban bien. ¿Quién os estorbó para no obedecer a la verdad? Estos apóstatas del primer siglo, judaizantes, judaicos, que entraron encubiertamente en la iglesia del Señor para vigilar y para dañar y para trastornar y para convencer y para engañar a los incautos, dice a la iglesia Pablo, ¿quién les estorbó? ¿Quién fue que les enseñó a no obedecer a la verdad? Verso 8. Esta persuasión no procede de aquel que os llama. ¿Quién llama? Dios es el que llama. Dice, esta persuasión, este tipo de mensaje y de enseñanza no procede del que os llama. Verso 9. Porque un poco de levadura leuda toda la masa. Yo confío respecto de vosotros en el Señor que no pensaréis de otro modo, mas el que os perturba llevará la sentencia. O sea, el apóstata, quien quiera que sea. Verso 11. Y yo, hermanos, si aún predico la circuncisión, ¿por qué padezco persecución todavía? Estaba identificándose con claridad quién era él. En tal caso, se ha quitado el tropiezo de la cruz. Ojalá se mutilasen los que os perturban. O sea, si quieren circuncidarse, circunciden, es más, hasta mutílense si tanto creen que así de esa manera, viendo a la iglesia de Galacia, ustedes están también contaminados. Eso no fue solamente con ustedes, sino también pasó al principio conmigo, pero yo lo resistí cara a cara y le dije las cosas en su cara a Pedro delante de toda la gente. No me importó en absoluto. ¿Por qué? Porque a estos hay que taparle la boca. Eso es lo que estaba diciendo. ¿A quiénes estos? A los apóstatas, a los que conociendo la escritura, la verdad de Cristo Jesús, la justificación que es por la fe, ahora están arrastrando a la iglesia a que tengan que guardar esto, que guardar lo otro, que hacer aquello, que hacer lo otro, que hacer las fiestas, que hacer aquello. Dice, esto es apostasía pura. Recuerda lo que dije al principio. No voy a manipular en lo absoluto. Para nada, vamos a dejar que la escritura mencione lo que tenga que mencionar. El apóstol Pablo mencionó antes de su muerte lo siguiente, 20:28 del libro de los Hechos. Dice esto, capítulo 20, verso 28 del libro de los Hechos. Por tanto, el apóstol Pablo advierte a la iglesia del Señor, y tú y yo somos la iglesia del primer siglo. Por tanto, mirad vosotros y por todo el rebaño en que el Espíritu Santo os ha puesto por obispos, hablando de los pastores, para apacentar la iglesia del Señor, la cual él ganó por su propia sangre. Está hablando a todos los pastores y obispos, a todos los ministros del Señor, la última de las recomendaciones, porque él iba a ser muerto ya. Verso 29. Porque yo sé, estoy seguro, que después de mi partida entrarán en medio de vosotros lobos rapaces que no perdonarán al rebaño, y de vosotros mismo, del mismo pueblo, de la misma iglesia, se levantarán hombres que hablen cosas perversas para arrastrar tras sí a los discípulos. Una advertencia profética del apóstol Pablo. Muy puntual. ¿Por qué? Porque él lo vivió. Porque la apostasía apareció después que Cristo fue levantado. En la iglesia primitiva apareció la apostasía. Y esa apostasía a la cabeza, el judaísmo, el judaizante, el tratar de hacer que regresen de la gracia a la ley. Ese fue la apostasía en todo su esplendor y en todo su contexto. Tal es así que el apóstol Pablo predijo la falsa doctrina de que iba a venir a futuro, cuando en el libro de Apocalipsis fue escrito, de una manera bastante curiosa. Algunas de las iglesias que el apóstol Pablo visitó estaban casi completamente arruinadas a raíz de los progresos de esta gran apostasía y las enseñanzas heréticas, apóstatas,
del primer siglo. Y ustedes pueden revisar en casa Apocalipsis.

El mensaje a las siete iglesias, ahí ustedes van a encontrar estos detalles que Pablo menciona a la iglesia de los Gálatas. Usted va a encontrar allí en el mensaje a las siete iglesias por parte de Jesucristo, hablando acerca de la apostasía. Ahí encuentran ustedes, voy a citarle los textos para que ustedes vayan puntualmente, eso no lo vamos a leer ahora. Apocalipsis 2, capítulo 2, versículo 2 al 6. Luego ustedes pueden leer el versículo 14 al 16. Luego pueden leer el versículo 20 al 24. También Apocalipsis capítulo 3 del 1 al 4 y del versículo 15 al 18. Ahí van a encontrar ustedes con claridad. Y de hecho dice la palabra a la iglesia: ustedes que aprendieron a identificar a aquellos que dicen ser judíos y no lo son. Es interesante cómo la escritura condensa una realidad. Estamos hablando de lo que va a venir antes de que venga la imagen de este hombre de pecado. Por lo tanto, el problema allí en el primer siglo no solamente era la apostasía del judaizante, sino también existía otro tipo de apostasía. Porque algunos herejes enseñaban que la resurrección final ya había ocurrido. Lo encontramos nosotros en 2 de Timoteo capítulo 2 verso 18. Eso lo lean en casa usted, por favor. En segundo lugar, también había otro grupo que afirmaban que la resurrección era imposible. Unos decían que ya fue y otros decían que todavía eso jamás va a ocurrir. Eso lo encuentran ustedes en 1 Corintios capítulo 15 verso 12. En tercer lugar, había otros que enseñaban doctrinas de ascetismo y adoración a los ángeles. La doctrina de ascetismo es la que promueve de que con fuerza propia, como gnosticismo, con fuerza propia o voluntad propia puedes ser una mejor persona y puedes alcanzar un nivel superior y puedes alcanzar a ser santo, con solamente, como por ejemplo, yoga, meditación trascendental y todo ese tipo de cosas, puedes llegar a ser mejor, manejar tu chakra, como mencionan en la actualidad. Eso, y la adoración a los ángeles. Habían otros que adoraban a los ángeles. Lo encuentras en Colosenses capítulo 2 verso 8, el versículo 18 al 23 del mismo Colosenses, y también en Primera de Timoteo capítulo 4 verso 1 al 3. Ahí encuentras este tipo de doctrinas que se enseñaba en la iglesia del primer siglo, y Pablo luchaba contra todas ellas. Bien, también tenemos otra doctrina más. Mientras que otra doctrina promovía la clase de inmoralidad y rebelión en nombre de la libertad. Otros decían: ya Dios nos hizo libre, Cristo nos compró y nos dio libertad, por lo tanto somos salvos, siempre salvos, y ahora sí, hagamos lo que sea, porque no hay pecado, no hay diablo, no hay esto, no hay lo otro, no hay aquello, y todo está ya juzgado, y nosotros estamos libres, y todo lo que hagamos nos ha concedido la libertad para pecar. Libertinaje. Eso ustedes pueden encontrar en 2 de Pedro capítulo 2 versículo 1 al 3, también en el versículo 10 y 22, y también en el libro de Judas, el versículo 4, 8, 10, 13 al 16. En esos textos se encuentra toda esta apostasía del primer siglo. Eso pasó en el primer siglo. Entonces, podemos revisar en la escritura cualquier cantidad de Biblia al respecto de la aparición de la apostasía. La apostasía es quien va a atender o va a arreglar la gran alfombra roja para la entrada del hombre de pecado. E inició allá en la iglesia del primer siglo. Por lo tanto, una y otra vez los apóstoles se veían forzados a reprender fuertemente la tolerancia de los falsos maestros y falsos apóstoles. En ese entonces ya habían falsos maestros, falsos apóstoles que promovían la apostasía. Ustedes lean en casa estos textos que les voy a citar: Romanos 16, 17 hasta el 18, 2 de Corintios capítulo 11 versículo 3 al 4, los versículos 12 al 15 también. Filipenses capítulo 3 versículo 18 al 19, Primera de Timoteo capítulo 1 versículo 3 al 7, eso lo leen en casa. Segunda de Timoteo capítulo 4 del 2 al 5. Hermanos, hay Biblia cualquier cantidad para lo que se va a mencionar ahora. Entonces, estos habían causado el alejamiento de una cantidad grande de fieles seguidores de Cristo, pero que se dejaron enamorar con palabras fingidas
y se dejaron engañar por la falta de conocimiento y transgredieron y salieron de la iglesia del primer siglo y se alejaron para adorar y para rendir culto de la manera como ellos creían que era lo correcto. Así que el alcance de la apostasía desde el inicio de del Concilio de Jerusalén, entre la lucha entre Pablo y Pedro, eso empezó a crecer y a crecer y a crecer y a crecer a medida que el tiempo progresaba, a medida que el tiempo iba. Y hay textos y más textos que puedo citar. Pueden leer ustedes Primera de Timoteo, Segunda de Timoteo, esos dos libros, léanlo y ustedes van a observar qué es lo que ocurrió en el primer siglo, cómo se estableció la alfombra roja de la apostasía, dando la apertura al hombre de pecado. En ese entonces, sigamos. Por lo tanto, una de las cartas que todo cristiano debe leer con atención es la carta al libro de el libro de los Hebreos. Fue escrita a toda una comunidad cristiana que estaba a punto de abandonar completamente el cristianismo. Estaban al borde de abandonar completamente el cristianismo y regresar. Y regresar al judaísmo. Y regresar a las raíces hebreas. Y regresar a lo que ellos decían, esta es la verdad. Por eso que está escrito la carta de los Hebreos. Le invito a que usted lo lea con calma y que va a darse cuenta por qué razón la carta de los Hebreos fue escrita. Y de manera curiosa, no se sabe quién es el autor de esa carta, pero tiene un poder contundente contra la apostasía. Ese es el lugar donde se puede ir para defender la realidad. Ahora, esta apostasía que trajo consigo era interesante, porque observa con atención. La fe y los milagros no era lo único que caracterizaba a la iglesia cristiana en la primera generación. También había una creciente desobediencia a la ley. Había rebelión, herejía dentro de la misma comunidad cristiana, así como Jesucristo lo había mencionado. En otras palabras, así como había milagros y prodigios y señales, también existía la apostasía que iba de la mano. La cizaña y el trigo crecían de la mano. Por lo tanto, la Escritura ha ido preparando este terreno para que tú y yo ahora podamos entender. En la actualidad no es nada nuevo lo que acabo de mencionar, ya que Segunda de Timoteo capítulo 4 verso 3, lo vamos a leer, dice lo siguiente, hablando a la iglesia del primer siglo, que esto para nosotros es ahora una veracidad y con puntualidad y con claridad. Dice 2 Timoteo 4:3, porque vendrá tiempo. ¿Cuáles tiempos? Ahora, hoy. Vendrá tiempo cuando no sufrirán la sana doctrina. Interesante. No sufrirán la sana doctrina. ¿Eso qué significa? Sencillo. Que la sana doctrina es sufrida. Entonces, cuando te presenten una doctrina que es de gloria, como estás, mi hermano, bendecido, prosperado y en victoria, huele. A leguas huele a muerte, huele a que no es una sana doctrina, sino que es una doctrina corrupta. Porque dice, no sufrirá la sana doctrina, sino que teniendo comezón de oír, no de leer, de escudriñar, sino de oír, se amontonan maestros conforme a sus propias concupiscencias, no de acuerdo a la revelación del Espíritu Santo, sino a sus propios deseos, y apartarán de la verdad el oído y se volverán, ¿te das cuenta? Se apartarán de la verdad, que es el camino, que es Cristo, y se volverán a las raíces hebreas, y se volverán al judaísmo, y se volverán a las fábulas, a las fábulas. Sigamos más adelante. Cuando esto ocurre, Dios lo llama apostasía. Este es apostasía. Cuando estando en la verdad de la palabra de Cristo Jesús, deciden regresar, volver. Hoy está de moda esto, volver a las raíces hebreas. Regresa Efraín, regresa Judá, regresa. La pregunta, ¿a dónde quiere que regrese? A la nación, al pueblo. ¿Qué interpretación más equivocada? ¿Por qué? Por falta de conocimiento mi pueblo sigue pereciendo.
¿Qué más dice el apóstol Pablo a Timoteo? Date cuenta. El apóstol Pablo a Timoteo le recomienda esto. Dice, va a venir un tiempo donde van a hacer este tipo de cosas. 4:1 de primera de Timoteo. Ahí mismo, regresemos allí. Pero el Espíritu dice claramente que en los postreros tiempos, primera de Timoteo 4:1, dice, pero el Espíritu dice claramente, clarito, el Espíritu Santo menciona claramente que en los postreros tiempos, ¿cuáles son los postreros tiempos? Ahora, algunos apostatarán de la fe, o sea, se van a salir del camino, se van a regresar, se van a volver. ¿Y de qué manera? Escuchando a espíritus engañadores. Y yo soñé, y yo tuve una visión, Dios me habló a mí, yo escuché una voz audible y por esa razón yo ahora estoy haciendo lo que estoy haciendo. Escuchando a espíritus engañadores y a doctrina de demonios. Ojo, doctrina de demonios son aquellos que hablan audiblemente, porque el Padre Eterno a nosotros nos habla a través de la Escritura. Bien, sigamos. Por la hipocresía de mentirosos que teniendo cauterizada la conciencia, en otras palabras, no tienen temor de nada, prohibirán casarse y mandarán abstenerse de alimentos que Dios creó. Aquí tenemos mezclado el gnosticismo y el judaísmo. Mandarán abstenerse de alimentos que Dios creó para que con acción de gracias participasen de ello los creyentes y los que han conocido la verdad. Pero el judaísmo y todo lo que tiene que ver con esa rama, ellos no han conocido la verdad, por esa razón mandan a abstenerse de alimentos. Increíble, estamos claros. Ese fue, hay muchos textos más que puedo seguir enumerando al respecto de la iglesia en el primer siglo, la historia. Y ahora que ya tenemos claro que es apostasía, miremos entonces ahora quién es el hombre de pecado. Ya sabemos que eso pasó, hoy lo hemos vivido, lo estamos viviendo, una apostasía bárbara y brutal en todo el mundo, de una manera impresionante. Entonces la escena y la alfombra roja para recibir al anticristo o al hombre de pecado está listo ya la escena. Y ahora la aparición del hombre del pecado. ¿Quién es este hombre de pecado? Vamos a mirar, entonces vamos a ver la identidad de este hombre de pecado. Bien, ¿qué dice la palabra? Nadie os engañe en ninguna manera, porque no vendrá, Jesucristo no va a venir sin que antes venga, en primer lugar, la apostasía, como alfombra roja para recibir al hombre de pecado, el hijo de perdición. Ahora miremos al hombre de pecado. Vamos a identificarlo en la escritura al hombre de pecado. ¿Quién es el hombre de pecado? En primer lugar, se ha dicho de este hombre de pecado o este anticristo que se ha hablado de que es un solo hombre que va a aparecer con cualidades, oído, con cualidades que nunca nadie ha visto en nadie. Por lo tanto, va a enamorar al mundo y va a gobernar al mundo de una manera impresionante. Y todos están esperando a ese hombre. Ahora se dice que es el yerno de Donald Trump. Se dice, bueno, de una cantidad de personajes. Dice, ese es. Y cada uno está buscando permanentemente anticristos por todo lugar. Pero dejemos que la Biblia nos identifique con claridad. ¿Qué significa la palabra anticristo en primer lugar para entender? Es bien sencillo. Anticristo es la palabra compuesta por dos palabras. Anti y también Cristo. Las dos palabras, anti y Cristo. ¿Qué significa la palabra anti? En el griego antiguo, la palabra anti significa en lugar de. O sea, anti significa en lugar de. En nuestro idioma, nosotros en nuestro idioma, anti significa en contra de. Por lo tanto, anti significa en lugar de o en contra de. Esas son las acciones, en lugar de o en contra de. En lugar de Cristo y en contra de Cristo. Punto. Bien sencillito. Así de sencillo. En lugar de Cristo y en contra de Cristo. No te olvides, eso significa anticristo. Bien, entonces, la obra de este personaje llamado hombre de pecado o hijo de perdición o anticristo será así de simple: ponerse en lugar de Cristo y estar en contra de Cristo. Repito, la característica de este hombre de pecado o el anticristo o la bestia, esta característica es de ponerse en lugar de Cristo y en contra de Cristo. O sea que el objetivo de este hombre de pecado es Cristo Jesús. No tiene otro objetivo más sino
Cristo Jesús nada más, en lugar de Cristo y en contra de Cristo. Si entendemos eso, vamos a mirar con claridad. Ok, ahora, miremos quién es el hombre de pecado de acuerdo a la palabra del Señor. Porque dice la Escritura que ese hombre de pecado, en el tiempo que se encontraba Pablo, en el tiempo que Pablo escribe, dice, ese ya está en acción, dice, ya está en acción. Ese espíritu del hombre de pecado ya está en acción en ese momento. ¿Cuándo empezó? En Hechos 15, con la apostasía. Empezó en la acción del inicuo, de la iniquidad, con la apostasía. En otras palabras, la producción del hombre de pecado, el hombre de pecado engendra ¿qué cosa? La apostasía. Dice, ya está en acción, solamente que haya el presente quien le detiene. Y cuando éste sea quitado, entonces se manifestará este inicuo, a quien el eterno Dios matará con el resplandor de su venida. Eso quiere decir que el hombre de pecado ya existía en ese tiempo, solamente que existía, estaba detenido. En otras palabras, ya estaba, pero estaba amarrado, ya estaba, pero estaba sujeto, ya estaba, pero estaba, aún todavía no había llegado el tiempo de una manifestación total. Pero evidencia de eso era que la apostasía era producto de este hombre de pecado. Bien. Para entender quién es el hombre de pecado, tenemos que mirar, aquí está el hombre de pecado, vamos a mirar el otro lado de la moneda para poder comprender y hacer una comparación justa de acuerdo a la Escritura. ¿Cuál, lo contrario del hombre de pecado, cuál es? Hombre de justicia. Así de sencillo. Si entendemos quién es el hombre de justicia o el hombre de Dios, entenderemos que es el hombre de pecado. Por lo tanto, el hombre de Dios en la Escritura significa hombre de piedad, el hombre de Dios, el hombre de justicia. El hombre de pecado es el hombre de la concupiscencia, el hombre de la rebeldía, el hombre, en otras palabras, el hombre de pecado es la cizaña y el hombre de Dios es el trigo. En el contexto de toda la Escritura, así de sencillo. Por lo tanto, ¿cuál es el hombre de Dios? Identifiquemos al hombre de Dios para que salga a relucir de manera rápida el hombre de pecado. ¿Cuál es el hombre de Dios? Jeremías 9:23 menciona la característica del hombre de Dios. Dice lo siguiente: así dijo Jehová, no se alabe el sabio en su sabiduría, ni su valentía se alabe el valiente, ni el rico se alabe en sus riquezas, mas alábese en esto el que se hubiere de alabar. Aquí habla del hombre de Dios, en entenderme y conocerme. El hombre de Dios procura, busca entender y conocer a Dios. Que yo soy Jehová, dice la palabra, que yo hago misericordia, juicio y justicia en la tierra, porque estas cosas quiero, dice Jehová. Quien quiera que busque conocerme y entenderme es un hombre de Dios. Pero quien no quiera entender ni conocer, entonces ese es hombre de pecado. Muy simple y muy sencillo. Y si no me crees, lee 1 de Timoteo capítulo 6 verso 10. 1 de Timoteo capítulo 6 verso 10. Mira esto. Porque raíz de todos los males es el amor al dinero, el cual codiciando a algunos se extraviaron de la fe y fueron traspasados de muchos dolores. Mas tú, versículo 11, mas tú, oh hombre de Dios, ¿te das cuenta? Mas tú, oh hombre de Dios, huye de estas cosas y sigue la justicia, sigue la piedad, la fe, el amor, la paciencia y la mansedumbre. Aquí tenemos los dos hombres, el hombre de pecado y el hombre de Dios. ¿Cuál es el hombre de pecado? Que él ama al dinero, que codiciando el dinero se extraviaron, apostataron, salieron del camino y por lo tanto fueron traspasados por muchos dolores. Ahí el verso 11 dice, mas tú, oh hombre de Dios, huye de estas cosas. Entonces hay uno que huye de la avaricia, huye del amor al dinero, y hay otros que corren detrás de la avaricia. Ese es el hombre de pecado y este es el hombre de Dios. Otro texto más, 2 de Timoteo 3:16. Mira, es hombre de Dios. No vamos a leer muchos textos al respecto porque está llena la Biblia al respecto. 2 de Timoteo 3:16. Porque toda la escritura es inspirada por Dios y útil para enseñar, para redarguir, para corregir, para instruir en justicia,
a fin de que otra vez el hombre de Dios sea perfecto, enteramente preparado para toda buena obra. Entonces, identifiquemos al hombre de Dios. ¿Cuál es el hombre de Dios? ¿O quién es el hombre de Dios? ¿Es una sola persona? ¿O es aquella persona que ama la verdad y que ama la justicia y que ama la paz y que ama a Dios sobre todas las cosas y a su prójimo como a sí mismo? No es una sola persona el hombre de Dios. Pablo, cuando escribía, él también es hombre de Dios. Todos los apóstoles también hombre de Dios. Los primeros cristianos también hombre de Dios. Entonces, cuando habla de hombre de Dios, no está hablando de una sola persona. Está hablando de la identidad de una, de no una persona, sino la identidad de una doctrina, de una doctrina, de un sistema. Hombre de Dios es aquel que lee la escritura y se deja guiar por la palabra del Señor. El hombre de pecado es aquel que se deja guiar de su egocentrismo, de su rebeldía, de su odio, de su avaricia, de su pecado, de su concupiscencia, de su pensamiento y de etcétera, etcétera, etcétera. Clarito, hombre de pecado y hombre de Dios. Bien, entonces ahora, el hombre de Dios es aquel que muestra dentro de sí mismo los frutos del Espíritu. El hombre de pecado es el que muestra sus frutos como fruto de la carne. Y Jesucristo dijo, por sus frutos los conoceréis. ¿A quién? Al hombre de pecado y al hombre de Dios. Por lo tanto, el hombre de pecado no es un solo personaje, sino es un sistema, sino es una doctrina, que todo hombre que abraza esa doctrina y sigue esa doctrina es considerado un hombre de pecado. Es considerado un hombre de pecado, así como todo aquel que abraza la doctrina de la escritura, de la palabra, es considerado hombre de Dios. ¿Está claro? No hay ninguna manipulación, es solamente lo que la escritura menciona. Por lo tanto, ¿qué dice Miqueas 6:8? No lo vamos a leer, déjame citarlo simplemente. Dice esto: oh hombre, él te ha declarado lo que es bueno. ¿Y qué pide Jehová de ti solamente? ¿Qué cosa? Tres cosas: hacer justicia, amar misericordia y humillarte ante tu Dios. Esto es la característica del hombre de Dios. Y el hombre de pecado es lo contrario. Él ama la injusticia, él no ama la misericordia, no es misericordioso, y él es altivo delante de Dios, un rebelde en potencia. Trigo y cizaña. Es bien identificado con claridad. Pero Pablo habla de que vendrán hombres en los últimos tiempos con esta característica. Leamos Timoteo 3:1. Bueno, eso ya lo conocen, mejor no lo leamos para ganar tiempo, yo lo voy a leer. Dice lo siguiente: también debes saber esto, que en los postreros días vendrán tiempos peligrosos, que habrá hombres amadores de sí mismo. ¿Características de qué? ¿Del hombre de Dios o el hombre de pecado? Entonces, ¿qué significa aquí? Que habrá hombres de pecado cuyas características son amadores de sí mismos, ávaros, vanagloriosos, soberbios, blasfemos, desobedientes a los padres, ingratos, impíos, sin afecto natural, implacables, calumniadores, intemperantes, crueles, aborrecedores de lo bueno, traidores, impetuosos, infatuados, amadores de los deleites más que de Dios. Oído, que tendrán apariencia de piedad, pero negarán la eficacia de ella. A eso se evita. En otras palabras, serán unos anticristos. Tendrán apariencia de piedad, pero negará la eficacia de ellos. Es una oveja con voz de dragón. Punto. Por lo tanto, en la descripción del hombre de pecado, definitivamente queda establecido por la palabra que el hombre de pecado es toda aquella persona que, torciendo las escrituras, enseña o creen a su conveniencia. Ese es el hombre de pecado. Ojo, entonces, dice que la apostasía va a venir antes de que el hombre de pecado se manifieste. En otras palabras, a inaugurar, escucha esto con atención, el hombre de pecado, ese personaje, viene a inaugurar su sistema de doctrina que por 2000 años se ha venido implantando a lo largo de la historia de la iglesia. Y luego de eso viene el hombre de paz, el hijo del hombre, a
a establecer la justicia sobre el hombre de pecado. La historia se vuelve a repetir. El primer Adán y el postrer Adán se vuelve a repetir. Esto lo explicaré más adelante. Sigamos. Ahora que ya tenemos claro de que todo esto ha ocurrido, ¿cuál es entonces la característica del hombre de pecado? Ya hemos entendido quién es ese personaje, cómo es y cómo se manifiesta. No es un personaje, es un sistema, es una doctrina, es una enseñanza, es una doctrina que se enseña, y el hombre de pecado es la identidad de aquellos que abrazan esa doctrina. Así como el hombre de Dios abraza el temor de Dios, y tú y yo somos hombres y mujeres también de Dios, que abrazamos la doctrina de Cristo, por lo tanto somos cristianos, una doctrina de Cristo, y por esa razón nosotros nos llamamos hijos de Dios. De la misma manera, el hombre de pecado abraza una doctrina que es aberrante, una doctrina apóstata, una doctrina que va en contra de, y ese es el hombre de pecado, no un individuo, sino un sistema, sino una doctrina, sino una enseñanza, una escuela de pensamiento. Segunda de Tesalonicenses, eso ya lo leímos, déjame leerlo otra vez para que tengan con claridad, dice esto: ¿cuál es la característica de este hombre de pecado? Te están leyendo en Segunda de Tesalonicenses 2:4 que empezamos leyendo. Dice que una de las características de este hombre de pecado es el que se opone en contra de y se levanta en lugar de. ¿Están claro? Dice eso, el cual se opone en contra de Cristo, es un anticristo, y se levanta en lugar de Cristo contra todo lo que se llama Dios o es objeto de culto, tanto que se siente en el templo de Dios como Dios haciéndose pasar por Dios. Dice, cuando yo estaba con ustedes, yo ya les explicaba eso. Ahora vas entendiendo que cuando Pablo menciona eso es porque él habló acerca de la apostasía y de todos esos hombres de pecado que ya estaba en acción en el tiempo de Pablo. Ahora, primera característica, dice que él se opone y se levanta contra todo lo que se llama Dios y es objeto de Dios. Ese es una de las características número uno, que se sienta en el templo de Dios y se hace pasar por Dios también, y que ese advenimiento de él es por obra de Satanás. ¿Y cómo lo viene? Y cómo viene con mentira y con engaño. Por eso significa iniquidad, significa engaño. Y viene también con poder y con señales para hacer delante de todos aquellos que están asombrados frente a esta bestia que a futuro vamos a ir comprendiéndole. Pues, por lo tanto, miremos en primer lugar. Se opone y se levanta contra todo lo que se llama Dios. Recuerda, el hombre de pecado hace esto. Miremos esto. En contra de, se levanta en contra de. Pablo, en Primera de Tesalonicenses 2:1 hace mención esta actitud de este hombre de pecado. Dice, porque vosotros mismos sabéis, hermanos, que nuestra visita a vosotros no resultó vana, pues habiendo antes padecido y siendo ultrajados en Filipos, como sabéis, tuvimos denuedo en nuestro Dios para anunciaros el evangelio de Dios en medio de gran oposición. Dice que el hombre de pecado se opone y se levanta. O sea, cualquiera que esté hablando de Cristo Jesús, el anticristo o el hombre de pecado se opone frente a eso. Por eso le dijeron los fariseos y los judaizantes del primer siglo, le dijeron, te vamos a soltar a los discípulos, te vamos a soltar de la cárcel, pero te prohibimos que hables de ese personaje llamado Cristo. Eso es en contra de y en lugar de. Te prohibimos que hables de eso. Te suena familiar, ¿verdad? Hoy por hoy existen en la actualidad estas mismas prohibiciones. Más adelante lo vamos a tocar con más puntualidad. Ok, sigamos. Entonces, y aquí dice, estuvimos presentando el evangelio en gran oposición. Aquí tenemos al hombre de pecado oponiéndose. ¿Cuántos hombres de pecado has conocido en tu vida? Ahora ya entendiste. Es un sistema, es una doctrina, no es un personaje. Sigamos. Contrario a lo que muchos piensan y predican, la oposición es una oposición normal en la iglesia del Señor. Porque Jesucristo lo dijo. Por eso que Pablo dice, me glorío en las tribulaciones, en las oposiciones, porque sé que Cristo dijo, muchos van a venir en mi nombre diciendo, yo soy el Cristo, pero a muchos se engañarán. Y de hecho, Juan capítulo 15, verso 20, menciona a Jesucristo de esta manera. Acordaos de las palabras que yo os he dicho, dice, el siervo no es mayor que su Señor. Si a mí me han perseguido, también a vosotros os perseguirán.
y si han guardado mi palabra, también guardarán la vuestra. ¿Se dan cuenta? Hoy por hoy se escucha la predicación de que el evangelio, que los evangélicos vamos a ser los que no sufrimos, los que vamos a estar súper que tranquilos, los que vamos a estar súper que relajados. Pero desde el primer siglo, la iglesia primitiva, desde allí, desde Cristo Jesús, advirtió que la iglesia tiene que pasar afrentas. ¿Por qué? Porque ya está en acción el espíritu de la iniquidad de este hombre de pecado, que se opone y se levanta contra todo lo que se llama Dios. Es un antidios, es un anticristo. Eso ya estaba, ese sistema ya estaba en ese entonces. Y a medida que va avanzando el tiempo, eso se va a ir multiplicando, multiplicando, multiplicando, como tú y yo lo vemos ahora. Ya vas entendiendo. Por lo tanto, Pablo a Timoteo le menciona también y le dice en 2 Timoteo 3, 12, 14. Y también todos los que quieran vivir piadosamente en Cristo Jesús, dice esto, padecerán persecución. Los que quieren vivir piadosamente en Cristo Jesús padecerán persecución, no hay lugar a duda. Mas los malos hombres, o sea, el hombre de pecado, y los engañadores irán de mal en peor, engañando y siendo engañados. Pero tú, le dice Pablo a Timoteo, persiste tú en lo que has aprendido. No te dejes engañar. No te dejes engañar por aquellos judaizantes que dicen que hay que regresar a las raíces, que hay que regresar a la senda, que hay que volver a la ley, que hay que... No, no, persiste en lo que has aprendido y te persuadiste, sabiendo de quién has aprendido, sabiendo de quién es que tú has aprendido. Jesucristo también mencionó, ustedes en el mundo van a tener aflicción, pero ustedes confíen en mí que yo ya vencí al mundo. Por lo tanto, la palabra de Dios desde el principio fue perseguida, la palabra de Dios y quienes compartían la palabra, los predicadores del primer siglo, fueron perseguidos por este tipo de apóstatas, un sistema apóstata compuesto por hombres de pecado, por hombres de pecado que eran contrarios a los hombres de Dios. Hubo siempre durante esos 2000 años, ha habido una persecución de la manera, a tal punto que ahora podemos darnos cuenta. Cuando la iglesia es perseguida, no es otra cosa más que perseguida por el espíritu de este hombre de pecado, el espíritu del anticristo. Lo vamos a mirar más adelante. En segundo lugar, dice que este se siente en el templo de Dios como Dios, haciéndose pasar por Dios. Mira, esta característica del hombre de pecado, en primer lugar, se opone, se levanta contra y en lugar de Cristo. Y en segundo lugar, se sienta en el templo, entra al templo y se hace adorar. Y se hace pasar por Dios. Dice que se sentará en el templo. Sentarse es señal de autoridad. En la Biblia encontramos que Jesucristo, él para enseñar se sentaba. Se sentaba para enseñar. Quien se sienta para enseñar es porque tiene autoridad para hacerlo. Entonces dice que este se va a sentar. En otras palabras, va a venir con enseñanzas al templo de Dios, haciéndose pasar por Dios, y va a ser recibido. Es increíble. Torciendo las escrituras, torciendo la palabra, va a hacerse escuchar en el templo de Dios. Por lo tanto, ya te expliqué, en el tiempo de antes, el sentarse es sinónimo de autoridad. El templo de Dios, miremos el templo de Dios. Dice que él se siente en el templo de Dios y se hace llamar por Dios. ¿No han escuchado últimamente ustedes esta novedad? En los últimos tiempos se habla con mucha más vehemencia este sistema doctrinal apóstata de que pronto el pueblo judío va a construir un templo, y en ese templo el anticristo, el hombre de pecado, va a entrar en el templo, hacerse pasar por Dios y hacerse llamar por Dios y hacerse adorar por Dios. ¿Han escuchado esto? Aquellos que están creyendo eso están completamente equivocados. Los judíos, la nación de Israel, la que conocemos, la nación askenazisionista, no la semítica, la que se conoce, que fue constituida año 1948, el 14 de mayo, esa nación no es la nación de Israel bíblica. Es una nación impostora que se encuentra allí engañando a todas las naciones. Bien, ellos
No, ellos no dicen que va a asentar al anticristo. Ellos saben quién va a venir a asentarse allí. Ellos saben cómo van a gobernar. Ellos están conscientes, son iluministas, ocultistas. Porque ellos son adoradores de Satanás directo. Son la sinagoga de Satanás, definitivamente. El pueblo de Israel, la nación de Israel, está por todos los cuatro ángulos de la tierra. Eso menciona la escritura, eso menciona la palabra. Para aquellos que de pronto les suene bastante extraño este tema, revisen una serie en nuestro canal, la historia, el pasado no conocido de Israel. Así se llama la serie, el pasado no conocido de Israel. Con la Biblia en la mano, revísenlo y se van a dar cuenta de lo que acabo de mencionar en este momento. Bien, entonces, cuando Jesucristo menciona en Mateo 24 y dice la abominación asoladora o la abominación desoladora que ya entre al templo y se haga pasar por Dios y todo ese tema, en la interpretación futurista del dispensacionalismo clásico, ellos mencionan de que Israel va a construir un templo y que en ese templo van a volverse a hacer sacrificios y que van a volver los sacerdotes, o sea, todo el tema ceremonial del antiguo pacto van a volver a establecerlo otra vez. Pero qué burda mentira y falsa en realidad es aquello, porque la Biblia dice totalmente lo contrario. ¿Por qué? Porque ese templo dejó de existir en el día en que Jesucristo murió. Hoy el templo de Dios que fue profetizado en el libro de Ezequiel, en el cual estará Dios, no es una referencia a un edificio hecho por mano humana allá en el Medio Oriente. Ese edificio que habla en la escritura se menciona a la iglesia del Señor, la que está en los cuatro ángulos de la tierra. ¿Por qué razón? Porque el libro de Mateo, cuando Cristo murió, capítulo 27, versículo 50 del libro de Mateo, dice que más Jesús, habiendo otra vez clamado a gran voz, entregó el espíritu y he aquí el velo del templo se rasgó en dos, de arriba a abajo, y la tierra tembló y las rocas se partieron. ¿Qué ocurrió allí con ese templo? El templo de allá de Jerusalén. Cuando se rasgó el velo del templo, ¿qué dijo Dios? Consumado es, se terminó, se acabó todo sacrificio. Todo eso era sombra de lo que había de venir. Toda la ley ceremonial, todo lo que estaba escrito allí en las leyes, esas costumbres, guardar el Shabbat y todo aquello, eso allí, hasta allí llegó el velo del templo, se rasgó y dijo, se terminó ese templo natural, el segundo templo. Por eso que en la Biblia usted no va a encontrar un tercer templo, no hay. Pero sí encuentra el primer templo y el segundo templo. Tercer templo no existe en la palabra del Señor. Eso es un invento de la bestia. Es un invento de la bestia, del anticristo. Sigamos. Hebreos capítulo 10, verso 19, hablando acerca del templo. Dice, así que hermanos, teniendo libertad para entrar en el lugar santísimo por la sangre de Jesucristo, escucha esto, por el camino nuevo y vivo. Por el camino nuevo y vivo, Él nos abrió a través del velo, esto es su carne. En su muerte nos dio entrada y acceso libre al lugar santísimo. No hay tal templo que mañana va a ser construido. Y ahora, ¿cuál es ese templo entonces? Esto sí, leamos por favor, pongámoslo en la pantalla. Primera de Corintios 3:16. Primera de Corintios 3:16. Para que tengamos bien claro dónde se va a sentar o se está sentando este hombre de pecado. ¿No sabéis que sois templo de Dios y que el Espíritu de Dios mora en vosotros? El Espíritu Santo nos acaba de decir a ti y a mí que somos templo de Dios y que el Espíritu Santo mora en vosotros. Si alguno destruye el templo de Dios, Dios le destruirá a él. Porque el templo de Dios, el cual sois vosotros, santo es. Nadie se engaña a sí mismo. Si alguno entre vosotros se cree sabio en este siglo, hágase ignorante al respecto de este templo. Mira, 2 Corintios 6:15 también menciona de la siguiente manera. ¿Y qué concordia Cristo con Belial? ¿O qué parte el creyente con el incrédulo? ¿Y qué acuerdo hay entre el templo de Dios y los ídolos? Porque vosotros sois el templo del Dios viviente. Como dijo Dios, habitaré y andaré entre ellos y seré su Dios y ellos serán mi pueblo. ¿Cómo puede ser posible entonces que se diga de que ahora en los últimos tiempos
la iglesia dejará de ser templo de Dios en la tierra, dejará de ser el templo de Dios en la tierra, para que judíos incrédulos, aborrecedores de Jesucristo, ellos construyan un templo de Dios y ellos tengan en la última escena, ellos sean el punto de referencia, como algunos llaman, ese es el reloj de Dios. Es de una manera impresionante cómo la falta de conocimiento hace que se crea todo esto. ¿Por qué razón, pastor? ¿Pero puede ocurrir? No, no puede ocurrir. Porque la Biblia dice, Hechos 17:24, menciona de la siguiente manera. Dice lo siguiente: el Dios que hizo el mundo y todas las cosas que en él hay, siendo Señor del cielo y de la tierra, no habita en templos hechos por manos humanas. Nunca más va a volver a ocurrir eso. Nunca más. Ni es honrado por mano de hombres, como si necesitase de algo, pues Él es quien da a todos vida y aliento a todas las cosas. Por lo tanto, el templo que es y siempre será es la iglesia, donde habita Cristo, y que no es de acción humana. Por lo tanto, este templo que es el cuerpo de la iglesia, tú y yo, nunca dejará de ser el templo de Dios, y mucho menos ser cambiado por un templo hecho por mano humana. Y ustedes en casa, lean por favor Hebreos 9 del 1 al 12. Y ahí de manera muy clara menciona acerca del templo del primer pacto y del templo del segundo pacto. Y el templo del primer pacto pasó y ahora el templo del segundo pacto está en vigencia. Y el templo del segundo pacto es la iglesia del Señor. Tú y yo en todo lugar, en todas partes, en todo lugar y en todas partes. Bien, entonces, ¿Qué es lo que dice que este hombre de pecado va a hacer? Se va a sentar en el templo de Dios y va a enseñar, se va a sentar para enseñar, para hacerse pasar por Dios. En otras palabras, vestido de oveja, va a entrar como lobo rapaz y va a dañar una congregación. Aleluya. Bendito sea el nombre del Señor. Ese templo del eterno Dios, que es la iglesia del Señor, el día de mañana descenderá, dice la palabra, hablando de la esposa de Cristo, la nueva Jerusalén, no la Jerusalén vieja, sino la nueva Jerusalén, descenderá del cielo, ataviada, hermosa y todo eso, y ahí es donde dice que Él será nuestro Dios y nosotros seremos su pueblo. Bien, entonces, este templo de Dios que se habla acá en la escritura, el templo de Dios, donde está Dios siendo adorado, está Dios siendo glorificado, que somos tú y yo allí, en ese lugar, escucha esto, en ese lugar es donde el hombre de pecado, el hijo de perdición o el anticristo, ese es el lugar donde va a entrar, donde va a entrar. Y durante todo el tiempo de la apostasía ha ingresado, pero ha ingresado no con toda la fuerza del caso, sino ha ingresado de una manera, porque hay alguien que lo detiene. No está libre para hacerlo, pero ya ha ingresado. Eso dice la palabra. Ya está en acción el espíritu de la iniquidad. Solamente que haya el presente quien lo detiene. Cuando este quien le detiene sea quitado, entonces se manifestará 100%. En otras palabras, el hombre de pecado, su accionar es de un 90%, le hace falta el 10% para completar el 100%. Cuando sea quitado de en medio, lo que ustedes ya saben, el Cristo de la gloria autorice a la bestia para hacer lo que tenga que hacer, entonces vendrá con el 100% de su poder para someter y para hacer lo mismo que ha hecho durante todos los siglos. ¿Qué cosa? Engañar. ¿Qué cosa? Llevar al pueblo de Dios, inducirlos a la apostasía. Por eso dice la palabra, mi pueblo solamente se extravía, se sale del camino por falta de conocimiento. Por falta de conocimiento. Ok. Entonces, quiero que lean conmigo, por favor, dónde, cómo fue que está hecho ese pueblo. Ese pueblo está hecho, dice que ese pueblo tiene que ser judío y que están regresando al pueblo, que regresan al pueblo. Oye, todo eso es falta de conocimiento y de entendimiento de la palabra. Definitivamente es una situación bastante, bastante penosa en los últimos tiempos, cómo se ha enseñado y cómo se ha dicho cosas verdaderamente espantosas, apostasía pura en medio de toda una nación consternada sin saber
qué hacer y a dónde ir. ¿Por qué? Porque se han alejado de la escritura, de la lectura de la palabra. Mira, Hechos 15, 2.

profetas como está escrito. Después de esto volveré, escucha esto, y reedificaré el tabernáculo de David. ¿Cuál es el tabernáculo de David? El templo que David construyó, que está caído. El templo de David que está caído, primer templo, segundo templo, que está caído. Y repararé sus ruinas y lo volveré a levantar. Escucha esto, lo volveré a levantar. Para que el resto de los hombres busque al Señor y todos los gentiles sobre los cuales mi nombre es invocado. Dice el Señor que hace conocer todo de los tiempos antiguos. Aquí está el cumplimiento de lo que acabamos de mencionar. Entonces, el levantamiento del templo caído de David no es un templo literal de ladrillos o bloques o cemento, ni piedras, ni oro, ni plata, ni palos especiales, sino que es un templo espiritual, el cuerpo espiritual de los creyentes en Cristo Jesús alrededor de todo el mundo, sean judíos o sean griegos, y con esto concuerda las palabras de los profetas. Así de sencillo. ¿Y cómo lo hizo Dios de esa manera? Quiero que ustedes lean conmigo Efesios 2:15 al 22. Por favor, vamos a leer. Y esto quiero que lo pongan en la pantalla para que podamos leer todos. Efesios capítulo 2, versículo 15 al 22. Estamos hablando del hombre de pecado, ¿eh? El que quiere se siente en el templo. ¿Dónde se va a sentar en el templo? En la congregación de los santos. En tu corazón, en el mío. ¿A través de qué? A través de enseñanzas. A través de palabra que va a traer. Vestido de oveja va a traer. Efesios 2, 15 al 22. Lee conmigo. Dice lo siguiente: aboliendo en su carne las enemistades, la ley de los mandamientos expresados en ordenanzas, para crear en sí mismo de los dos un solo y nuevo hombre, haciendo la paz mediante la cruz, reconciliar con Dios a ambos en un solo cuerpo, matando en ella las enemistades, y vino y anunció las buenas nuevas de paz a los que estabais lejos y a los que estaban cerca, porque por medio de los unos y los otros tenemos entrada por un mismo Espíritu al Padre. Así que ya no soy extranjeros ni advenedizos, sino conciudadanos de los santos, miembros de la familia de Dios, edificados sobre el fundamento de los apóstoles y profetas, siendo la principal piedra del ángulo Jesucristo mismo, y en quien todo el edificio bien coordinado va creciendo para ser un templo santo en el Señor, en la iglesia del Señor. Una y otra vez dice, en quien todo el edificio bien coordinado va creciendo para ser un templo santo en el Señor, en quien vosotros también sois juntamente edificados para morada de Dios en el Espíritu. Definitivamente debemos tener muy en cuenta, muy en claro, lo que la palabra del Señor menciona al respecto del templo de Dios. Ya sabemos qué es el templo de Dios, dónde es el templo de Dios, y ahora vamos a ver dónde se va a sentar este hombre de pecado y qué es lo que está haciendo en la actualidad. ¿Acaso no estamos observando cómo se ha venido sentando este sistema? Recuerda que el hombre de pecado no es un personaje, el hombre de pecado es un sistema, es una doctrina, es una enseñanza, es una filosofía, es un pensamiento. Esto es. Ahora, primera de Pedro 2:4-8. Para que condensemos bien, para que no quede ninguna duda. Recuerda, la escritura interpreta la escritura. Dice esto, primera de Pedro 2:4. Acercándonos a él, hablando de Cristo, piedra viva, desechada ciertamente por los hombres, mas para Dios escogida y preciosa. Vosotros también, como piedras vivas, sed edificados como casa espiritual. Aquí está hablando del templo. Y sacerdocio santo, para ofrecer sacrificios espirituales aceptables a Dios por medio de Jesucristo, por lo cual también contiene la escritura: he aquí pongo en Sion la principal piedra del ángulo, escogida y preciosa, la verdad. El que creyere en él no será avergonzado. Para vosotros, pues, los que creéis, él es precioso. Pero para los que no creen, los anticristo, para los hombres de pecado, la piedra que los edificadores, ¿quiénes son estos edificadores?

0: ¿Sí? ¿Quiénes son estos edificadores supuestos que tenían la verdad, que tenían todo, fariseos, escribas y lectores de la ley? La piedra que los edificadores desecharon ha venido a ser la cabeza del ángulo. Y piedra de tropiezo y roca que hace caer, porque tropiezan en la palabra, siendo desobedientes a lo cual fueron también destinados. ¿Se dan cuenta? Nosotros somos parte del cuerpo de Cristo, del templo del Señor. Bien. Entonces, ahora tenemos bien claro de que el templo de Dios que menciona la palabra, que este hombre de pecado se va a sentar en el templo y hacerse pasar por Dios, no es un templo hecho de manos, sino es la iglesia del Señor, tú y yo. ¿Cómo lo hace? A través de la enseñanza, a través de esa implantación de ese sistema doctrinal. Ese sistema doctrinal que minimiza la imagen de Cristo, ese sistema doctrinal que quita el poder de Cristo y la imagen de Cristo y el valor de la palabra, el verbo de Dios, la palabra del templo de Dios. Y en vez de la palabra, en vez del templo de Dios, en vez de que la palabra en el templo de Dios sea levantado, el humanismo, las bromas, los programas, los conciertos, y todo eso que se conoce ahora se ha implantado en el templo de Dios, apostasía pura, en los últimos tiempos. El hombre de pecado está trabajando duro. El sistema que fabrica hombres de pecado ha entrado en las filas del cristianismo, ha ingresado dentro y de adentro hacia afuera está destruyendo, está apartando el oído de la palabra y llevándole detrás de evangelios como los que ustedes conocen que existe ahora, que no son evangelios de la verdad escritural, sino son producto de la mente y la doctrina y la filosofía del hombre de pecado. Entonces, ¿cómo ha entrado? Y dice que eso entra encubiertamente dentro de la iglesia del Señor para llevar, arrastrar a todos aquellos incautos, indoctos, ignorantes que no conocen la escritura. Hombres de pecado llevan a la apostasía. El hombre de pecado es un sistema de enseñanza. El hombre de pecado es un sistema de gobierno eclesial. El hombre de pecado es la iglesia falsa y el evangelio falso que es sembrado en el corazón del ser humano, y el corazón del ser humano lo multiplica y lo transmite y lleva. Y hoy conocemos, mi amado hermano, con claridad lo que está pasando desde la iglesia primitiva hasta el día de hoy. Bien, ahora, ¿qué este hombre de pecado, al momento de entrar en la iglesia del Señor, cómo se manifiesta? ¿Cómo lo hace? Dice que este viene por obra de Satanás, no por obra de Dios, por obra de Satanás. ¿Y qué es lo primero que hace? Vea, hermano, aquí vamos a aprender mucho en este momento. Dice que viene con gran poder y señales para engañar. Increíble. Con gran poder y señales mentirosos. Así, de esa manera viene el hombre de pecado. Con gran poder y señales mentirosos. Así, de esa manera se manifiesta la doctrina del hombre de pecado. Qué curioso que nosotros en los últimos tiempos hemos observado un levantamiento de milagros y prodigios por todo lugar. Iglesias del neopentecostalismo, iglesias de la confesión positiva, del reino ahora, del dominionismo, bueno, de etcétera, etcétera, etcétera, han traído a relucir en los últimos tiempos, desde el siglo XIX, con el nacimiento del dispensacionalismo, vinieron trayendo esta doctrina de milagros y prodigios y señales y una cantidad de cosas que se observa ahora en la actualidad. Ahora, presta atención. Antes no había esto, no había mucho, sí había, pero era escaso esos milagros. Y déjame mostrarte en la escritura, en el primer siglo hubo este tipo de situaciones. Hechos capítulo 16, versículo 16. Esto ocurrió en el primer siglo, en la época de Pablo ocurrió esto. Mira esto. Aconteció, Hechos 16, 16, aconteció que mientras íbamos a la oración, nos salió al encuentro una muchacha que tenía espíritu de adivinación. A esos profetas de ahora, espíritu de adivinación, la cual daba gran ganancia a sus amos adivinando. No es casualidad que en cada iglesia, en cada ministerio, en ministerio apostólico y profético, exista un profeta o una profeta Esto es solamente parte del show y de parte de la implantación y el ingreso al templo de Dios para ser la piedra de tropiezo para la verdadera iglesia del Señor. Sigamos. Dice que daba gran ganancia a sus amos adivinando. El espíritu de adivinación y toda esa profecía que ahora existe da ganancias. Por supuesto que da ganancias. Dice, esta, escucha con atención, verso 7. Esta, siguiendo a Pablo y a nosotros, daba voces diciendo, estos hombres son siervos del Dios Altísimo. El diablo conocía. Y quienes os anuncian el camino de la salvación. Estaba diciendo lo que era la realidad. Y esto lo hacía por muchos días. Mas desagradando a Pablo, este se volvió y dijo al Espíritu, te mando en el nombre de Jesucristo que salgas de ella. Y salió en aquella misma hora. Pero viendo sus amos que había salido la esperanza de su ganancia, esos ministerios proféticos y apostólicos ahora, la esperanza de su ganancia, viendo que la esperanza de su ganancia salió de ahí, de esa muchacha, prendieron a Pablo y a Silas y los trajeron al foro ante las autoridades, y presándolos allí los judíos, la religión judaica, alborotaron a la ciudad y diciendo lo siguiente: estos enseñan costumbres que no nos es lícito recibir ni hacer, pues nosotros somos romanos. Y el pueblo se agolpó y le dieron azotes y le castigaron. Eso pasó en el primer siglo. En la actualidad es increíble. Quiero que presten atención acá. Cuando el Cristo de la gloria vino para implantar su reino, hizo señales, milagros, prodigios en todo momento. Y una vez que ya implantó su reino, una vez que entregó la escritura, todas esas señales y prodigios que existió en la iglesia de primer siglo cesaron, porque ahora es no por vista sino por fe. Porque el justo por su fe vivirá, porque el justo por fe y para fe y por su fe vivirá. Así dice la palabra. Pero los milagros que empezaron a ocurrir después de todo eso era la evidencia y la implementación de la apostasía y el advenimiento del hombre de pecado, de esa doctrina, de ese sistema de pecado. Así como Cristo implantó con milagros y prodigios, también Satanás implementará el establecimiento del nuevo orden mundial, del imperio que estaremos hablando también, con señales y prodigios mentirosos. De la misma manera, la historia se repite. Recuerda, Satanás es alguien que es un buen imitador. Él imita lo que el Cristo hace, el Padre hace. Él solamente lo replica nada más. Él lo hace, él simplemente hace una réplica. Entonces, para la implementación del nuevo orden mundial que se conoce ahora como el imperio de la bestia, tiene que estar antecedido por milagros y prodigios. Y en este siglo XIX y el siglo XX y a inicios del siglo XXI, el que estamos ahora, no es oculto para nadie cuántos milagros y prodigios se ha mirado en televisión, ahí en ese canal de enlace, la guarida de ladrones y demonios y todo eso, y allí cómo han implantado el advenimiento del hombre de pecado, de ese sistema que viene a gobernar. ¿Cuál es el sistema que gobierna a los hijos de Dios, al hombre de Dios? El evangelio, el sistema del evangelio, la locura de la predicación. De la misma manera, la implementación del reino de Satanás en los últimos días viene con señales y con milagros. Justamente, y cosa curiosa, lo hemos vivido en pleno siglo XX, ahora en la actualidad. Bastante curioso. ¿Qué dijo Jesucristo? Mirad que nadie os engañe. Mateo 24, ¿qué dijo? Mirad que nadie os engañe. Tengan mucho cuidado que nadie os engañe, porque antes del fin del siglo, lo primero que va a venir es el engaño. ¿Cuál engaño? Y eso dice ahí mismo, capítulo 24, más adelante dice, porque con señales y prodigios mentirosos engañarán a muchos. Van a llevar al engaño, porque aquí hay palabra profética, porque aquí hay milagros, porque aquí hay señales, porque en esta iglesia, dijo por ahí uno de esos apóstoles que está de turno, que por cierto ahora se quedaron en silencio, Dios los avergonzó a todos aquellos. Dijo que en nuestra iglesia aquí hay milagros, prodigios, señales y milagros y todo eso, pero en la iglesia de aquellos que son contrarios a nosotros, no salta ni una pulga. Ustedes ya saben de quién se trata. Por eso que nos tienen envidia. No, no. Los milagros y prodigios no es señal de que Dios se encuentra allí. Más bien es señal de que la apostasía está en vigencia en ese lugar. La Biblia lo acaba de mencionar. ¿Qué dice el versículo 23 del libro de Mateo? Mira lo que dice. Entonces, si algunos dijeren, mirad, aquí está el Cristo, o mirad, allí está, no lo creáis, porque se levantarán falsos cristos y falsos profetas y harán grandes señales y prodigios de tal manera que engañarán, si fuere posible, aún hasta los escogidos. Pero ya os lo he dicho antes. Así que si os dijeren, mirad, está en el desierto, no salgáis. O mirad, está en los aposentos, no lo creáis. Cristo Jesús advirtió que a futuro va a haber una ola de milagros y prodigios, de que Dios me habló, Dios me dijo, revelaciones místicas que vieron, escucharon la voz de Dios, ángeles se presentaron para enseñar palabra privada, supuestamente una revelación profética única. Dijo Cristo, no le crean, no le crean. ¿Por qué? Porque mi reino ya está establecido, no hace falta mostrar. Aquí les dejo mi palabra para la evidencia de todos aquellos que me siguen. Por fe y para fe, ustedes deben creer en mí. Punto. Pero en cambio, Satanás, para lograr establecer su reino, va a mandar también señales y prodigios. Ten mucho cuidado, iglesia del Señor. De la misma manera, mi amado hermano, hoy estamos viviendo este momento donde el sistema del hombre de pecado, donde la doctrina del hombre de pecado se ha establecido en todo el planeta Tierra. Todo está listo para que la bestia, la cabeza mayor y visible, y no como hombre absoluto, ya te voy a explicar eso también, establecerá y gobernará el mundo entero, político y eclesialmente, de una manera impresionante. Ahora, Jesucristo mencionó esto en el contexto de lo que explicó, mencionó Mateo capítulo 7, versículo 20 al 23. Lean conmigo, por favor. Así que, por sus frutos lo conoceréis. No todo el que me dice, Señor, Señor, entrará en el reino de los cielos. ¿Qué está diciendo? Por sus frutos los van a conocer. El hombre de pecado, como su fruto es pecado. El hombre de Dios, su fruto es justicia. Por lo tanto, aquí dice esto. No todo el que me dice Señor, Señor entrará en el reino de los cielos, sino el que hace la voluntad de mi Padre que está en los cielos. Porque muchos me dirán en aquel día, ¿cuál día? El día de la venida del Cristo de la gloria. Señor, Señor, no profetizamos en tu nombre, los profetas, y en tu nombre echamos fuera demonios, los milagreros, y en tu nombre hicimos muchos milagros, señales y prodigios. Y entonces les declararé, nunca os conocí, apartaos de mí, hacedores de maldad. ¿Te das cuenta? Que los milagros, prodigios y señales que se hacen ahora no es de Dios. ¿Qué dijo, pastor? No es de Dios. Es la implantación del sistema del hombre de pecado. Es la implantación para que todos aquellos que han rechazado la verdad de Dios sean engañados. De pronto tú estás en una iglesia o estuviste en una iglesia de ese calibre, de ese tipo, levántate, despierta, porque eso no es de Dios. Ahora, ¿pero Dios hace milagros? Claro que hace milagros, por supuesto que sí. Y los milagros de Dios promueven el arrepentimiento y no la gloria del hombre. Y no la gloria del hombre. Pero ahora esos milagros es la gloria del hombre. Es la gloria del predicador, es la gloria del fulano, del mengano, es la gloria de ellos. Pero no, no hay la gloria de Dios. Sigamos. Por lo tanto, en esos últimos 150 y 200 años, esos dos siglos últimos, se han levantado movimientos protestantes o profesantes de una fe del sistema del hombre de pecado, estableciendo por todo lugar doctrina de demonios, adoración a demonios antes que a Dios. Porque recuerda, el hombre de pecado, él viene por obra de Satanás, no por obra de Dios. Y dice la palabra con claridad, que ya estaba en acción hace 2000 años. Y esto es, dice, y en el futuro más cercano, en los postreros tiempos, esto se va a multiplicar a una escala a tal punto que aún hasta los escogidos podrían ser engañados. Pero gracias a Dios que no es posible. ¿Qué dice Apocalipsis 13:13, hablando de la bestia? Dice, también hace grandes señales, ¿te das cuenta? de tal manera que aún hace descender fuego del cielo y la tierra delante de los hombres. Hace descender fuego del cielo a la tierra delante de los hombres y engaña a los moradores de la tierra con las señales que se le ha permitido hacer. Es increíble. En presencia de la bestia, mandando a los moradores de la tierra que le hagan imagen a la bestia que tiene la herida de espada y que volvió a la vida. ¿Cómo va a venir este hombre de pecado? ¿Este sistema cómo va a venir? Con engaño, de iniquidad, que eso que es otra cosa, no es otra cosa más que la mentira. Mentira, mentira, mentira, mentira por todo lado. A nombre de Dios, vestido de oveja, diciendo yo soy apóstol, yo soy profeta, yo soy pastor, yo soy ministro y yo vengo aquí para enseñar. Se sienta en el templo de Dios haciéndose pasar por Dios. O sea, en otras palabras, tú le escuchas, él está allá enseñándote. Y esa palabra entra, esa apostasía entra dentro de ti y se sienta dentro de ti y empiezas tú también a decretar y empiezas tú también a confesar. Yo decreto, yo confieso, yo establezco, yo creo, yo esto, yo aquello, yo lo otro. ¿Sabes qué? La apostasía, el hombre de pecado, la doctrina, el sistema del anticristo ha entrado dentro de ti. Del templo de Dios, haciéndose pasar por Dios, diciendo que eso es de Dios, que la pobreza es del diablo y que la riqueza es de Dios. Escuché a un expositor que me causó un poco de gracia. Él dice que menciona que Jesucristo fue un multimillonario que tenía full dinero. Yo no sé qué Biblia lee el individuo, pero a eso fue lo que dijo. Y que todos los apóstoles eran millonarios y que tenían full dinero, porque todo aquel hijo de Dios, la evidencia de los hijos de Dios es que deben tener dinero, contrario a lo que la Escritura dice. Y aquellos que no entienden, no conocen, ahí tenemos al hombre de pecado, ahí tenemos al anticristo que se sienta en el templo de Dios, se hace pasar por Dios y enseña el sistema del anticristo, enseña, y quienes escuchan dicen amén, gloria a Dios, entró y se hace pasar por Dios. No sé si me estás entendiendo. No sé si me estás comprendiendo. Leamos 2 de Pedro capítulo 2 verso 1 al 3. Dejemos que la Biblia lo hable. Dejemos que la Biblia lo diga. 2 de Pedro 2, 1 al 3. Pero hubo también falsos profetas entre el pueblo, hablando en el tiempo antiguo, en Israel, como habrá futuro entre vosotros falsos maestros que introducirán encubiertamente herejías destructoras, apostasía pura, doctrina y sistema del hombre de pecado, y aún negarán al Señor que los rescató. Negarán al Señor que los rescató, a Cristo, un anticristo, un en contra de, en lugar de. No, ese Cristo no se dice, porque eso no. Ahora presentaron a otro Cristo, un Yahshua, un Joshua, un Yehoshua, otro Cristo, porque el otro no. ¿Estás entendiendo? Dice, negarán al Señor que lo rescató, atrayendo sobre sí mismos destrucción repentina. Versículo 2. Y muchos seguirán sus disoluciones. Muchos van a seguir las disoluciones. ¿Qué significa eso? Una disociación. La disolución dice que a esa apostasía van a seguir tras ese sistema. Le va a encantar escuchar gloria, el humanismo, la gloria del hombre, que tú eres la corona de la creación, que Dios te ama a pesar de todo y que Dios anda detrás de ti llorando porque quiere que tú llegues al cielo y que Dios está detrás de ti como novia fea pidiéndote que por favor le recibas. Es una doctrina apóstata. Y ese es el hombre de pecado, el sistema que convierte a los seres humanos en hombre de pecado. Sigamos. Versículo 2. Y muchos seguirán sus disoluciones, por causa de los cuales el camino de la verdad será blasfemado. Y por esos milagreros que ahora, esos profetas, apóstoles, milagreros, y todos esos que andan detrás del dinero y de la fama y la fortuna, la verdadera iglesia del Señor ha sido vituperado, el nombre de Cristo Jesús ha sido vituperado por aquellos que no conocen la palabra. ¿Casualidad? No, se cumple la palabra. Versículo 3, mira esto, otra característica del hombre de pecado. Y por avaricia harán mercadería de vosotros con palabras fingidas, sobre los tales ya de largo tiempo la condenación no se tarda y su perdición no se duerme. ¿Qué significa eso? Que el hombre de pecado es ese sistema que produce cizaña. Punto. Que produce cizaña. Y que hará mercadería de los ¿qué? De los fieles, de aquellos que con sinceridad quieren buscar de Dios. Harán mercadería. ¿Qué significa eso? Que no van a mirarle como ovejas, sino van a mirarle como mercadería. ¿Cuál es el afán ahora de el 90% de pastores en el mundo entero de querer abrir sus iglesias? ¿Cuál es el afán? El afán de querer abrir sus iglesias es por el dinero, no es por compartir la palabra, no es por alimentar a las ovejas, sino por el afán de las riquezas. Dice, tienen que venir los clientes, porque si no hay clientes, no hay dinero. ¿Qué dice la palabra? Por avaricia harán mercadería de vosotros con palabras fingidas, haciéndose Dios y haciéndose pasar como Dios. Pero su intención verdaderamente es otra. El hombre de pecado en todo su accionar, ahora, siglo XXI, año 2020, siglo XXI, el hombre de pecado en todo su apogeo, el sistema se está estableciendo. La alfombra roja está lista para recibir a ese nuevo orden mundial, a ese nuevo imperio que te voy a explicar con la Biblia en la mano todo lo que acabo de mencionar. Por lo tanto, Pablo mencionó, recuerda que eso lo leímos nosotros, y Pablo dice también lo siguiente, dice, yo sé que después de mi muerte, de mi partida, van a entrar en medio de vosotros lobos rapaces, o sea, van a recibir en nuestro ministerio, en nuestro canal. Nosotros tenemos cualquier cantidad correos de apóstoles, profetas que conocen nuestro ministerio y nos ofrecen sus servicios, nos ofrecen la cobertura. Es increíble cómo ahora observan como negocio a la iglesia del Señor. Los alabantes, los cantantes, los ministros, entre comillas, salmistas, que solamente por prebendas, por negocio. Hoy esto es apostasía. Ya no es apostasía, sino la manifestación del hombre de pecado. El anticristo está en la escena. El anticristo está a frente de tus narices. Tú te has sentado a escuchar al anticristo allá adelante predicar. Tú te has sentado a escuchar al anticristo hablarte profecía. Tú te has sentado a escuchar al anticristo ser salmista adelante. Tú te has ido de un lugar a otro a escuchar al anticristo. Has pagado al anticristo. Has pagado al hombre de pecado para escuchar. Y te has dejado convencer del hombre de pecado para ofrendar en sus ministerios. Para diezmar en sus ministerios. Para dar la ofrenda en sus ministerios. ¿Ministerios de qué? Del hombre de pecado. ¿Ministerios de qué? Del sistema del anticristo que está en acción ya en los últimos tiempos frente a la vista y paciencia de todos aquellos que no conocen la palabra. ¿Y qué nos engañaron y qué nos dijeron? Nos metieron en la cabeza bajo mentiras y engaños diciendo hay que estar atento porque Julano aparece que es el anticristo, hay que estar pendiente de Julano. Y nos quitaron la mirada del verdadero anticristo, del verdadero hombre de pecado. Nos quitaron la mirada y nos colocaron en otro lado. Eso se llama bandera falsa. Nos colocaron una bandera falsa y nos colocaron, para no tener en cuenta del templo de Dios que somos tú y yo, nos colocaron un templo que se va a construir, un pueblo escogido, todo falso, todo engaño, para que tú y yo estemos detrás de los que dicen y no verdaderamente de lo que la palabra de Dios menciona. ¿Cuántas veces, cuántos anticristos conoces entonces? ¿Cuántos hombres de pecado conoces entonces? Ese sistema que es gobernado por el hombre de pecado. Ejemplo, yo digo, yo soy republicano, el otro dice, yo soy demócrata. ¿Qué es lo que es? ¿Él es solito republicano? ¿Él es solito demócrata? No, señor. Él es demócrata porque defiende ese sistema democrático. El otro defiende el republicano defiende su sistema republicano. Y cada cual tiene su doctrina. Doctrina también. El que defiende la izquierda, acá en Latinoamérica, los de izquierda, los de derecha. Dice, yo soy de la izquierda, yo soy de la derecha. ¿Defiende qué cosa? Defiende, y no es que él sea solito, no, sino que existe un sistema. El hombre de pecado es un sistema, una identidad que produce hombre de pecado, así como también la escritura produce hombre de Dios. Espero que me estén entendiendo y comprendiendo. ¿Cuántos hombres de pecado invitaste a tu casa? ¿Cuántos hombres de pecado estás mirando en la televisión? ¿Cuántos hombres de pecado tú estás siendo parte, apoyando a su ministerio? ¿A cuánto hombre de pecado? ¿A cuántos que promulgan y promueven ese sistema de milagros, de prodigios, de apóstoles, de profetas y todos aquellos humanistas que enseñan y dicen, es que es bonito ese programa, qué chévere, que sí, qué tal? ¿A cuántos? ¿Te das cuenta? Yo te dije, ¿qué te voy a hacer? Te voy a mostrar adelante. Todavía no hemos hablado del anticristo. Espérate, estamos hablando del hombre de pecado. Segunda Tesalonicenses capítulo 2. Capítulo 3 lo vamos a tocar en este momento. En este momento. Entonces, ¿Judas qué dijo? Judas, mencionando, conociendo este sistema que estaba creciendo y desfortaleciendo y haciéndose fuerte cada vez, Judas menciona esto en el versículo 3, versículo 1 al 3 de Judas. Dice, amados, por la gran solicitud que tenía de escribiros acerca de nuestra común salvación, me ha sido necesario escribiros exhortándoos que contendáis ardientemente por la fe que ha sido una vez dada a los santos. Porque algunos hombres han entrado encubiertamente, los que desde antes habían sido destinados para condenación en un sistema llamado hombre de pecado. Hombres impíos, aquí está, que convierten en libertinaje la gracia de nuestro Dios y niegan a Dios, el único soberano, y a nuestro Señor Jesucristo. Increíble. Recuerda que te dije que dejemos que la escritura identifique al hombre de pecado. Ok, acá tenemos. Bien, ¿qué es entonces el hombre de pecado? ¿Quién es ese hombre de pecado? El hombre que se viste de oveja cuando en el fondo es un lobo rapaz. El hombre que entra encubiertamente en una congregación y termina dividiendo la congregación con doctrinas ajenas a la palabra. ¿Quién es el hombre de pecado entonces? Últimamente se ha desatado esa ola.
1: Hoy vamos a ver dos pasajes bíblicos, el uno en Primera de Corintios y el otro en Gálatas. Leeré primero Gálatas 3:3 y luego Primera de Corintios 15 desde el versículo 9. Deseo hablarles sobre el tema la libertad de la trampa del perfeccionismo. Creo que muchos de nosotros enfrentamos este problema tratando de alguna manera de hacernos aceptables delante de Dios y buscando el perfeccionismo. Ahora usted puede pensar que esto no tiene nada que ver con usted, pero de todas maneras le invito a escucharme. Estoy seguro que de alguna forma se beneficiará de este estudio bíblico. Recuerde que estamos hablando de la gracia admirable de Dios. Busque Gálatas 3:3. ¿Tan necios sois? Habiendo comenzado por el Espíritu, ahora vais a acabar por la carne. Ahora veamos 1 Corintios 15, los versos 9 y 10. Porque yo soy el más pequeño de los apóstoles, que no soy digno de ser llamado apóstol, porque perseguí a la iglesia de Dios. Pero por la gracia de Dios soy lo que soy, y su gracia no ha sido vana para conmigo. Antes he trabajado más que todos ellos, pero no yo, sino la gracia de Dios conmigo. Perfecto es una hermosa palabra, pero perfeccionismo no lo es. ¿Qué es perfeccionismo? Bueno, perfeccionismo es la mala costumbre que tenemos de juzgarnos por nuestro rendimiento. Yo no soy un psicólogo humanista, pero quiero que escuche cómo un psicólogo describe a los perfeccionistas. Son aquellas personas cuyos estándares están más allá de lo alcanzable o razonable, personas que se esfuerzan en forma compulsiva e incesante en alcanzar metas imposibles, y que miden su propia valía en términos de productividad y realización. Se aplica esta descripción a usted. Las palabras claves para el perfeccionista son: debo hacerlo, tengo que hacerlo. Alrededor nuestro hay perfeccionistas, y son personas realmente desdichadas. Están prisioneras en una trampa porque no entienden lo que es la gracia de Dios. Quiero que veamos en primer lugar lo que yo llamo la ruina del perfeccionismo. Pablo dice, «Oh, Gálatas insensatos, ¿quién os fascinó? Habiendo comenzado por el Espíritu, ahora vais a acabar por la carne». El perfeccionismo es un ladrón. promete recompensas, pero roba el gozo y la satisfacción. ¿Por qué? Porque el perfeccionismo es una meta que no se puede alcanzar. En nuestro mundo no hay gente perfecta. Si usted es perfeccionista, se ha impuesto una meta imposible y, por lo tanto, estará constantemente enfrentando la frustración y el fracaso. Ahora, si usted piensa que Dios le aceptará en base a su rendimiento, se da cuenta de la clase de trampa en la que se ha metido. Piénselo. Si cree que Dios le aceptará por su rendimiento, su tiempo devocional, su estudio de la Biblia, sus ofrendas, su testimonio, su vida santificada, todo, absolutamente todo se convertirá en una trampa, porque usted nunca sabrá si ha hecho lo suficiente. Usted nunca sabrá si realmente ha sido aceptado por Dios en base a su rendimiento. Si podríamos alcanzar la perfección, no necesitaríamos un Salvador. Y si usted es un perfeccionista y está preso en la trampa del rendimiento, puede terminar enojándose con Dios porque las cosas no salen como usted quisiera. No todo es perfecto. Algo va a pasar que hará que usted se enoje un poco con Dios o que tenga mucho temor de Dios. Usted no puede complacer a sus padres y descubre que tampoco puede complacer a Dios. Tenemos la idea de que Dios está allá en el cielo, sentado en un gran trono blanco, juzgándonos. A veces podemos pensar que Dios es un terrorista espiritual, o un padre enojado, o un duro profesor que nos califica muy severamente. Y como Él está ya en el cielo, nunca seremos capaces de cumplir con las demandas que nos hemos impuesto nosotros mismos. Comenzamos en el Espíritu, fuimos salvados, y ahora estamos tratando de demostrarle a Dios cuán buenos podemos ser. ¿Sabía usted que los perfeccionistas no son las personas más productivas? Al respecto, leí un dato estadístico muy interesante. Aquellos que son perfeccionistas, en promedio, ganan $15,000 menos anualmente que un trabajador común y corriente. ¿Por qué? Porque tratan de hacerlo todo a la perfección. Y nadie, excepto Dios, puede hacer nada a la perfección. El perfeccionismo no solo que hace daño y le roba la alegría de vivir, sino que principalmente usted nunca se siente realmente aceptado por Dios y hace daño a los demás. Los perfeccionistas no pueden tolerar el fracaso en los demás y por lo tanto casi es imposible el convivir con ellos. ¿Qué tragedia es el que un hombre o una mujer tenga por cónyuge a una persona perfeccionista, porque nunca podrá complacerla? Si uno no está contento con uno mismo, mal puede estar contento con los demás. Dios tenga misericordia de los hijos cuyos padres son perfeccionistas. Esos padres quieren que sus hijos sean perfectos para poder probar delante de todo el mundo que ellos son padres perfectos. Permítame compartir el siguiente ejemplo relatado por un consejero cristiano. Cito textualmente lo que él dice. La casa de Julia era una verdadera vitrina de exhibición. Los muebles, la decoración, aún la arquitectura misma. Las revistas estaban sobre la mesita de la sala, formando un perfecto abanico. Las cortinas colgaban de las ventanas sin tener la más mínima arruga. Cada cuadro estaba a la misma altura, con exactitud milimétrica. Las cosas en la alacena estaban organizadas alfabéticamente. Nada había de irregular en esta casa, excepto, tal vez, la mujer cuyo perfeccionismo era evidente a su alrededor. Ella constantemente trataba de tener su casa inmaculada, pero sus hijos tenían dificultades tratando de descansar y gozar de la casa. Y era muy raro que ellos pudieran traer amigos a la casa. Julia era muy meticulosa en cuanto a los detalles. Era precisa en todo lo que hacía, pero nunca era suficiente. Sentía que su casa y sus hijos no llenaban sus aspiraciones de perfección. Cuando quienes le visitaban le colmaban de felicitaciones, ella estaba radiante. Pero esa satisfacción nunca duraba demasiado porque ella siempre pensaba que su casa pudo haber estado mejor. Desafortunadamente, la cantidad de tiempo que ella gastaba manteniendo su casa nítida era demasiado en proporción con los resultados. Por ser perfeccionista, sus estándares eran muy altos, imposiblemente altos. Sus padres habían tenido estándares muy altos, y ella estaba programada para no aceptar nada menos que perfección. Y ahora ella estaba tratando de hacer lo mismo con sus hijos. La persona perfeccionista tiene estándares que no puede alcanzar ella misma y juzga a los demás por no alcanzar esos estándares. Una de las mejores cosas que usted puede aprender es dejar que los otros sepan que usted no es perfecto o perfecta. Eso será un gran alivio para los demás. No porque usted se los diga, ellos ya sabían eso, sino porque usted haya descubierto esa realidad. En una iglesia denominacional que cree en la perfección espiritual y que uno puede alcanzar un nivel en la vida donde no se peque más, un hombre estaba dando su testimonio acerca de que él ya no pecaba. De pronto la esposa de ese hombre se puso de pie y le dijo: Juan, acuérdate de que yo estoy aquí. El perfeccionismo hace daño a los demás y puede arruinar una iglesia. Dos amigos conversaban y uno de ellos dijo que estaba buscando una iglesia para poder asistir. Su amigo le preguntó qué clase de iglesia estaba buscando y él contestó: busco una iglesia que sea perfecta. Su amigo le dijo: no hay tal cosa como una iglesia perfecta, pero si la encuentras, no te hagas miembro de ella porque dejaría de ser perfecta. Y eso es la verdad. No hay iglesia perfecta. La iglesia es un conglomerado de pecadores salvados por gracia que entienden lo que son. La iglesia es la única organización que conozco en donde usted tiene que confesar que es malo, que es imperfecto, para ser admitido en ella. Una iglesia maravillosa es una iglesia en donde hay gente en todos los niveles de progreso espiritual que están creciendo. ¿Quién va a enseñar a esas personas? ¿Quién va a ministrarles? ¿Quién les va a ayudar a crecer en la gracia y el conocimiento de nuestro Señor y Salvador Jesucristo? Un perfeccionista en la iglesia es una persona desventurada que hará que los demás se sientan también desventurados. Para una persona perfeccionista, el compañerismo nunca será lo suficientemente dulce, el profesor dominical nunca estará lo suficientemente preparado, el mensaje del pastor nunca será lo suficientemente bueno, y aún la música nunca será lo suficientemente espiritual para quien sufre de perfeccionitis aguditis. Y alguien me dirá: pastor, entonces, ¿por qué Jesús dijo que debemos ser perfectos, como vuestro Padre que está en los cielos es perfecto? Cierto, Jesús dijo eso. Pero aquí la palabra telos, o sea, perfecto, no significa sin falta o sin pecado. Más bien tiene la idea de algo que es completo, íntegro, maduro. Jesús suplirá la única perfección que usted obtendrá cuando llegue al cielo. Pero ahora usted debe entender que no es la perfección lo que Dios espera de sus hijos, sino la excelencia. La excelencia. Ahora, ¿cómo se revela? ¿Cuáles son las marcas del perfeccionismo? ¿Quiere saber si usted es un perfeccionista? No a todos les gusta saberlo, pero un gran número de personas tiene una fuerte tendencia hacia el perfeccionismo. Bien, voy a hacer unas cuantas preguntas. Primera, ¿es usted un idealista o es realista? Los perfeccionistas son idealistas. Los que buscan la excelencia son realistas. Jesús no fue un idealista, fue un realista. Conocía la naturaleza humana y les dijo a sus discípulos que tenía muchas otras cosas que decirles, pero que ellos no estaban preparados para entenderlas. Jesús miraba a las personas desde una óptica diferente. Cuando vio a Simón Pedro, sabía que le negaría. Jesús no se sorprendía de lo que había en la naturaleza humana porque era realista, no perfeccionista. Segunda, tiene metas imposibles para usted mismo y los demás, y luego fracasa en alcanzarlas. Por ejemplo, usted se dice, voy a perder 30 libras en un mes. La verdad es que usted no ha perdido 30 libras en toda su vida. Pero se impone esa meta. El perfeccionista hace eso. Constantemente se impone metas imposibles y como no puede alcanzarlas, se siente frustrado y se desquita con quienes le rodean. Quiero que note la sabiduría de la Biblia. Cuando Dios le dijo a su pueblo que fuera a conquistar la tierra de Canaán, uno pudiera pensar que Dios tal vez dijo, «Vayan y saquen de esa tierra a todos los cananitas». No descansen ni retrocedan hasta que la hayan conquistado por completo. Pero no fue eso lo que Dios le dijo al pueblo de Israel. Busque Éxodo 23, desde el verso 29. En lo concerniente a los cananitas, Dios dijo, «No los echaré de delante de ti en un año, para que no quede la tierra desierta, y se aumenten contra ti las fieras del campo». Poco a poco los echaré de delante de ti, hasta que te multipliques y tomes posesión de la tierra. A los perfeccionistas no les gustan estos versículos. Tercera, trata usted de ser el mejor o de hacerlo mejor. El perfeccionista siempre quiere ser el número uno. Se siente insatisfecho si alguien tiene más o hace un mejor trabajo. Se siente muy mal si la casa de alguien es mejor que la suya, o si el jardín del vecino es más bonito que el suyo, o si el carro de otra persona está más limpio y brillante que el suyo. Él no puede soportar eso. Tiene que ser el número uno, o no se acepta a sí mismo. Busque Romanos 12, el verso 3, que tiene que ver con el perfeccionismo. Pablo está hablando de la gracia. Recuerde que él dijo, por la gracia de Dios, yo soy lo que soy. Pablo se había aceptado a sí mismo. Y dice, digo pues por la gracia que me es dada a cada cual que está entre vosotros, que no tenga más alto concepto de sí que el que debe tener, sino que piense de sí con cordura conforme a la medida de fe que Dios repartió a cada uno. La gracia de Dios exalta a un hombre sin envanecerlo y lo humilla sin avergonzarlo. La persona que tiene excelencia dice, yo soy lo que soy por la gracia de Dios. El perfeccionista dice, debo ser lo que no soy y que tal vez nunca podré llegar a ser. ¿Se valora usted mismo por lo que hace o por lo que es? ¿Trata de ser el mejor o trata de hacerlo mejor? Jesús estuvo visitando a Marta y María. María estaba a los pies de Jesús. Marta estaba en la cocina, trabajando muy duro, y le dijo a Jesús, «Jesús, discúlpame, sé que María está hablando contigo de cosas espirituales, pero ¿podrías decirle que venga a ayudarme en la cocina?» Yo creo que Marta era una perfeccionista. ¿Qué es lo que le contestó Jesús? Que María había escogido la mejor parte. María había aceptado quién era ella y quién era Jesús. Y él estuvo más complacido con la devoción de María que con la comida de Marta. Debemos entender que no tenemos que ser lo mejor, sino sencillamente hacer lo mejor. Ser lo que somos por la gracia de Dios. Cuarta pregunta. ¿Usted se proyecta mentalmente o procesa mentalmente? Algunos me preguntarán, y pastor, ¿cuál es la diferencia? Bien, un perfeccionista siempre tiene metas y siempre está tratando de alcanzar esas metas. Y no está contento hasta alcanzarlas. Pero cuando las alcanza, nunca está satisfecho y se impone otra meta. Está temeroso de tener éxito, porque el éxito lo arruinará todo, porque tiene que empezar otra cosa que a sí mismo debe ser perfecta. En Mateo 6:33, Jesús dijo, mas buscad primeramente el reino de Dios y su justicia, y todas estas cosas os serán añadidas. En el Salmo 127:2 leemos, Por demás es que os levantéis de madrugada y vayáis tarde a reposar y que comáis pan de dolores. Quinta pregunta. ¿Se queda gimiendo en el fracaso o aprende algo de él? El perfeccionista no olvida sus fracasos, no puede hacerlo. Piensa que debe castigarse a sí mismo por haber fracasado. Después de todo, él piensa que Dios no le perdonará. Por lo tanto, ¿por qué debe perdonarse a sí mismo? Pero el apóstol dijo que yo soy lo que soy por la gracia de Dios. También dijo, yo perseguí a la iglesia, sembré el pánico en la iglesia. Él tuvo la capacidad de dejar ir su pasado. Bien, voy a detenerme en este punto y terminaré este estudio bíblico en el próximo programa. Pero antes de finalizar, quisiera preguntarle si usted ya ha experimentado la gracia de Dios en su vida. Si esa gracia aún no es una realidad para usted, es porque todavía no ha entregado su vida al Señor Jesucristo. No quisiera hacer esa decisión espiritual ahora mismo. Me dice que no sabe cómo hacerlo. Pues no es nada difícil si es que en verdad tiene ese deseo en su corazón. Arrepiéntase de sus pecados, confiéselos a Dios, crea en el Señor Jesucristo y acéptelo por fe como Salvador y Señor. Él le ayudará.

0: Son las 5 de la mañana, 20 minutos.
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0: Son las 5 de la mañana, 28 minutos.
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0: Son las 5 de la mañana, 37 minutos.
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0: Son las 5 de la mañana, 45 minutos.
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2: Hay hombres que luchan un día y son buenos. Hay otros que luchan un año y son mejores. Hay quienes luchan muchos años y son muy buenos. Pero hay los que luchan toda la vida. Esos son los imprescindibles. Bertolt Brecht.

0: Son las 5 de la mañana, 53 minutos.
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0: Son las 6:00.
1: 6 de la mañana.
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1: Más de 300 camiones se encuentran varados tras la acumulación de nieve en el paso fronterizo Pino Achado. Esta jornada se esperan intensas nevazones en la zona.
2: Ya llegó a Colombia el presidente Kast para participar de la ceremonia de investidura del mandatario electo Abelardo de la Espriella. En la instancia también participarán los presidentes de Argentina y Ecuador, Javier Milei y Daniel Noboa.
1: La agenda de seguridad del gobierno vuelve a generar divisiones. Alcaldes piden intervención profunda mientras expertos llaman a un debate técnico.
2: El Tribunal Constitucional fijó un cronograma para revisar los requerimientos de la mega reforma. El 12 de agosto habrá audiencia pública y el 13 alegatos.
1: Sin dar declaraciones, el exdiputado Joaquín Lavín León dejó el anexo penitenciario Capitán Llaver. El exparlamentario de la UDI retornó a su domicilio tras casi 3 meses recluido por la investigación por presunto fraude al fisco e infracciones electorales.
2: A casi 2 años de la implementación de la ley Karin, diputados presentan proyecto para suspender por 5 años la iniciativa y reabrir un debate sobre las normativas.
1: Chile y Venezuela formalizaron el restablecimiento de sus relaciones consulares. Las autoridades procedieron al intercambio de las notas diplomáticas firmadas por sus respectivos cancilleres, sellando con ello el pacto institucional.
2: Desde el Senado han llamado a evitar juicios anticipados en el marco de la causa abierta contra el senador Fidel Kast, Fidel Espinosa, por presunta violencia intrafamiliar.
1: El presidente de Estados Unidos, Donald Trump, negó que el país se enfrente a una escasez de municiones y calificó como noticias falsas los reportes que apuntan a una disminución de las reservas de armamento. Además, advirtió que los responsables de las filtraciones podrían enfrentar penas de cárcel.
2: Y en el deporte, Colo-Colo ya tiene un principio de acuerdo para sumar un nuevo refuerzo. Iván Román llegaría desde el Atlético Mineiro a sumar a la defensa del cacique en un préstamo hasta finales del 2027.
1: Universidad Católica anuncia el regreso de Gary Medel a los convocados para enfrentar este viernes a Cobresal. Los cruzados suman 3 partidos sin ganar, una decena de goles en contra en esos encuentros y mucha inquietud antes de viajar a jugar Copa Libertadores en Argentina.

0: chicos.
1: Hola, hola, muy buenos días. Alejandra Rojas, hay un grito de guerra que nosotros evocamos los días viernes y que la gente no puede, porque es la cábala.
0: A ver, ¿cuál es?
1: ¡Bendito viernes!
0: ¡Bendito viernes!
1: Calmado, hay gente que está despertando, lo dejamos pegado en el techo.
0: Disculpen, es que como sabrán, nosotros despertamos hace como 2 horas.
1: Yo un poco, ya llevamos como 3 tazas de café, entonces ya caminamos por las paredes.
0: Siete vidas.
1: Oye, estamos escuchando a don Carlos Vives porque está de cumpleaños un día como hoy.
0: Mira.
1: 65 años. Oye, se trae su edad, don Carlito.
0: Está bastante bien.
1: ¿Qué vamos a decir? Carlos Alberto Vives Restrepo, que nació un 7 de agosto de 1961, cumple 65 años. ¡Mira! Así que nos sirve de excusa para escuchar música y ponerle baile este día viernes. Tomémonos esto así.
0: Bastante onda. Bastante onda.
1: Exactamente.
0: Todo esto.
1: Sí. Y además, a esta hora en la capital hay 7,6 grados. No se siente, mira, no lo sentí.
0: Estaba bastante.
1: No te siento nada, a pesar de que va a estar el día cubierto hoy día con 14 grados de máxima, por lo menos para la región metropolitana.
0: Mira, en el norte, Arica, tienen actualmente 18 grados y va a estar nublado durante todo el día, tanto en la mañana como en la tarde y también en la noche con una máxima de 19 grados. En Iquique también cubierto y nublado todo el día, con una máxima de 20 también para allá. Y en Antofagasta, 19 grados como máxima, con una tarde bastante soleada.
1: En Copiapó se quedan con 23 grados. Mira, bajó harto la temperatura en Copiapó. Cielo despejado por la tarde, La Serena y Coquimbo. Nubosidad parcial todo el día, 16 grados de máxima. Y Valparaíso y Viña del Mar van a tener cielos cubiertos, 13 grados y viento por la tarde.
0: Por la parte de Rancagua ya van a tener una máxima de 10 grados y va a estar nublado durante la mañana y también durante la tarde. En Talca una máxima...
1: Espérate, que Rancagua dice una gotita por la noche.
0: ¿En serio?
1: Pero además, sí, Rancagua y además probabilidad de nieve para mañana. Yo veo ahí una... Mira, ¿sí? No estoy mal.
0: Tienes toda la razón. Sí, el sábado en la madrugada, nublado, chubascos, agua, nieve, aislados y escarcha. Chiquillo,
1: ojo.
0: Rancagua,
1: póngale precaución. Sobre todo a la conducción si va a salir mañana temprano.
0: Efectivamente.
1: Porque puede que no caiga nieve, pero por ahí se te forma hielo.
0: Ojo que también Talca tiene exactamente lo mismo para el día de mañana durante la madrugada y
1: agua,
0: durante la mañana.
1: Para
0: y también el día de en Talca para el día de hoy una máxima de 11 grados, nubosidad parcial. Y también durante la tarde y la noche, posibilidad de chubascos aislados y leves también.
1: Y en Chillán también debería caer nieve el día de mañana, agua, nieve por lo menos durante toda la jornada de mañana. Hoy día para tener precipitaciones por la noche. En Concepción, viento y lluvia toda la jornada, para ella no hay nada de pronóstico de nieve, así que no se hagan esperanza en Conce. Y en Temuco, viento y lluvia toda la jornada y precipitaciones, máxima de 9 grados.
0: En Valdivia una máxima también de 9 grados y durante el día de hoy tendrán el cielo bastante nublado y con un par de chubascos con ráfagas de viento. Para mañana también tendrán el cielo nublado y con chubascos durante todo el día. En Puerto Montt 7 grados como máxima, cubierto, cielo cubierto con lluvia débil. Y en la tarde ya también puede haber agua nieve dentro de Puerto Montt. Y mañana también, mañana durante todo el día tienen pronosticado chubascos y posibles aguas nieves. En Coyhaique máxima de 3 grados el día
1: ahí
0: de
1: va
0: hoy.
1: A nevar de plano, aquí sí, no, no,
0: cubierto,
1: no
0: ya nevado.
1: No andamos con medias tintas con agua nieve, nieve de plano.
0: De hecho, creo que ya tiene que haber estado nevando durante la madrugada, según el pronóstico, ya ahora en la mañana tiene
1: está
0: que estar
1: todo
0: nublado,
1: blanquito.
0: Más o menos ya estamos listos y durante la noche también van a haber nevadas.
1: En Punta Arenas nada de nieve, nada de lluvia, 3 grados de máxima y en Rapa Nui van a tener viento y lluvia todo el día con máxima de 20 grados.

0: Así que precaución, Rancagua, Talca y Chillán, que podrían tener precipitaciones de agua nieve durante la jornada de mañana.
1: ¿Les gusta la nieve, chiquillos?
0: Mira, si tú tienes cómo refugiarte y estás preparado por para supuesto. Recibirlo, es divertida. De otra manera, es un problema bien muy importante, grande. Sobre todo para la zona de Chillán, donde lo han pasado bien mal con la lluvia.
1: Exactamente, va a estar
0: así
1: bastante
0: que
1: complejo.
0: Precaución con eso. Ah, igual van a estar las vías abiertas de comunicación durante el día de mañana, van a estar los chiquillos aquí haciendo la ADN, te acompaña. Así que si usted quiere contarles cómo está la cosa, recuerde que mañana también puede mandar su mensaje.
1: Pero mándenos su mensaje también el día de hoy, porque lo queremos escuchar hoy día, no lo mande mañana. Mándenos a nosotros, quiere hablar con nosotros.
0: No nos abandone,
1: eso es como para después.
0: Ale, tú no sabís, pero nosotros tenemos un editor de contenido llamado Papito, que cuando no llegan mensajes de audio se viene a parar acá, adentro del estudio, y me dice, yo no me levanté, yo no dejé a mi guaguita sola, ¿para qué? Para que esta gente no mande mensajes.
1: Este hombre está aquí así trabajando que, para ustedes, así 5, que por 6, favor.
0: 569-85-21-23-60, no nos abandonen este día viernes y además mándele cariño a Alejandro Rojas porque hoy es su último día de reemplazo.
1: Amigos, me voy, yo le he pasado chancho con ustedes en todo caso.
0: Te queremos dar las gracias, Ale. Yo y todos los auditores por haber venido a levantarte a esta hora de la madrugada. Acompañando.
1: Tú sabes, es un placer para mí estar aquí, puro love, por esta zona horaria.
0: Decía, mi mamá no me preguntaba, ¿si ustedes son amigas con Lale? O sea, sí, pero...
1: Sí, somos amigas, pero en verdad,
0: miren, esto surge en la magia de la radio.
1: Exacto, esta magia, esta complicidad es increíble.
0: Ya, ponga su nombre, más 569-85-21-2360. Cariños para la Ale. Ayer salió Joaquín Lavín León de
1: Oye, sí, y yo le tengo harto que contar de eso, así que si usted quiere conversar, conversemos, por favor.
0: Hágale pregunta a la Ale, porque aquí estaba responderla. Además, está la nueva reforma en seguridad, está también su fin de semana, hoy día el día de la cerveza, así que usted ponga su nombre y acá lo saludamos.
1: Lo saludamos.
2: 6:09.
3: 6:09.
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1: Hay alguien que está siempre activo, siempre ahí, siempre atento.
0: Siempre
1: atento y que siempre nos cuenta todo lo que ha pasado durante las horas donde estábamos nosotros durmiendo.
0: Richard Jiménez. Hola, Richard.
1: ¿Cómo estás?
4: Hola, buenos días. Si partamos dando cuenta de lo que pasó en la comuna de La Cisterna, donde un hombre fue ultimado a tiros tras una riña al interior de un CITE, se vio enfrentado a dos sujetos, hubo una discusión previa al ataque homicida, la víctima de 29 años es de nacionalidad colombiana, se escucharon varios disparos y posiblemente hubo un arma blanca también, un cuchillo involucrado al momento de producirse este crimen, un asesinato que se produjo a eso a las 21 horas en un CITE de la mencionada comuna en la zona sur de Santiago, donde habría estado viviendo la víctima, una prima estaba en compañía de él al momento del ataque, ella y otras personas quisieron trasladarlo en un automóvil a un recinto asistencial, pero murió antes. En otra información, por otro hecho, en Peñalolén, en tanto, los ocupantes de un automóvil que se les vio en sentido contrario al tránsito vehicular evadieron un control policial queriendo atropellar a carabineros, se nos dijo, el automóvil cayó a una zanja tras la persecución que se produjo, cayó a una zanja de un canal de regadío, esto por Avenida Quilín con Los Cerezos, esto permitió detener a dos ocupantes de aquel vehículo, uno de 34 años y otro de 22 años, ambos chilenos con antecedentes. Se supo que el auto en el que andaban había sido robado en horas de la tarde en la comuna de La Reina. Richard Jiménez, ADN.
2: 6:11.
3: 6:11.
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0: Oye, nos vamos a ir hasta el norte de nuestro país a una información que es terrible, pero tiene el lado bueno de que finalmente se logró dar con los responsables, a pesar de que sabemos que este tipo de situaciones no dejan de ocurrir siempre, pero por lo menos hay una sanción. El Ministerio Público culminó 5 operativos en la región de Tarapacá para atrapar a una asociación ilícita dedicada al tráfico de menores y explotación sexual.
1: Imagínate, son 10 personas formalizadas y más de 11 víctimas rescatadas y 20 millones de pesos incautados. Esta organización incluso promocionaba los prostíbulos a través de internet.
0: Desde Cernamec confirmaron que las afectadas ya están recibiendo apoyo.
1: Sobre todo esto nos va a contar Nayadet Oyarzur.
5: Luego de 7 meses de investigación, detectives de la Brigada de Delitos Sexuales de Iquique junto al Ministerio Público realizaron 5 allanamientos simultáneos para desbaratar a una asociación ilícita dedicada a la explotación sexual de menores de edad y trata de personas, obteniendo grandes beneficios económicos. 10 personas fueron detenidas, entre ellos los líderes, y 11 las víctimas rescatadas. Luego de estas intervenciones, tras un arduo trabajo de inteligencia, como interceptar llamados telefónicos para establecer la función de cada uno de sus integrantes, quienes operaban bajo el mismo modus operandi, trasladar mujeres indocumentadas por pasos habilitados, aprovechando los 90 días que se les otorga como turistas para que se dediquen al comercio sexual. Esto lo expuso el subprefecto Juan Gallardo, jefe de la Brigada Investigadora de Delitos Sexuales de Iquique.
6: 5 inmuebles, 2 clandestinos, uno en la ciudad de Iquique, otro en Alto Hospicio, en donde se lograron rescatar 11 víctimas, entre las cuales existían 2 adolescentes de 16 y 17 años. Todas las víctimas eran de nacionalidad boliviana, hubieron 10 detenidos de nacionalidad boliviana, peruana y chilena. Podrían existir más víctimas.
5: Se logró la incautación de más de 20 millones de vehículos, celulares usados por los cabecillas para planificar la denominada agenda, además de un camión utilizado para trasladar a estas mujeres, quienes eran captadas por otros sujetos desde Bolivia. La Fiscalía de Tarapacá agregó que las víctimas ingresaban a Chile con una deuda de 900 bolivianos para retenerlas y que los prostíbulos eran promocionados por internet, ofreciendo incluso servicios a domicilio. Hechos que culminaron en la prisión preventiva de los 10 detenidos, lo que fue confirmado por la fiscal Camila Albarracín.
7: Trabajaron durante la ampliación de la detención la Brigada de Delitos Sexuales de Tarapacá, es que pudimos determinar la participación y la existencia del delito y considerar proporcional la magistrado la prisión preventiva para todos los integrantes de la organización, que son 10 personas, entre las cuales son 4 mujeres y el resto hombres, uno de ellos chileno.
5: La Seremi de la Mujer y Equidad de Género de Tarapacá, Lucrecia Mena, valoró este procedimiento interagencial y por su lado la directora del CERNAMEC en Iquique, Natalia Currín, confirmó la ayuda que están recibiendo todas las víctimas. En la zona norte, Nayadet Oyarzún, ADN.
2: 6:15.
3: 6:15.
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0: Oye, el Servicio de Impuestos Internos y la Cámara Nacional de Comercio lanzaron una plataforma para denunciar el comercio ilícito.
1: Mira, Sin Fachadas se llama esta iniciativa impulsada por estas entidades y busca fortalecer esta detección de lavado de activos y falsos comercios, porque se ha visto muchísimo eso, la presencia también en relación con el crimen organizado de estos lugares, por ejemplo.
0: Formales.
1: Las barberías, de repente uno ve 7 barberías todas juntas y eso igual llama la atención. Ojo.
0: O a veces, y lo veíamos cuando Evelyn Matei era alcaldesa de Providencia y ella denunciaba que el comercio informal o el comercio en la calle no solo tiene que ver con a lo mejor una persona que tiene necesidad y que no tiene otra forma y que se la intenta rebuscar, sino que detrás de estos lugares a veces hay mafias organizadas.
1: Exactamente.
0: Que se toman lugares, que acaparan lugares, que cobran cosas que no deben cobrar.
1: El comercio, a los formales les cobran.
0: Exactamente.
1: Claro, efectivamente.
0: Entonces hay hartas cosas detrás de esto.
1: Sí, con respecto a todo esto, nos va a contar Matías Castillo.
8: Si en 2024 fue el boom de las fiscalizaciones a barberías que eran utilizadas por el crimen organizado para lavar dinero, hoy el combate al comercio ilícito se ha ampliado ya no solo a este rubro, sino que también a ópticas, clubes nocturnos, molchinos, talleres mecánicos, entre otros. Y es que en el último informe del Observatorio del Comercio Ilícito y Seguridad, que encuestó a más de 800 personas, el 68,8% aseguró haber visto alguna tienda sospechosa, y si consideramos la percepción del fenómeno, un 74% cree que esto ha aumentado en los últimos años. Con el fin de fortalecer la detección del comercio informal y que va de cumplimientos tributarios, el Servicio de Impuestos Internos y la Cámara Nacional del Comercio lanzaron la plataforma Sin Fachadas, en que vecinos y vendedores podrán denunciar anónimamente actividades sospechosas. El director del CI, Jorge Trujillo, y el presidente de la CNC, José Pacomio, valoraron la iniciativa, ya que permitirá dar cifras claras de evasión tributaria.
9: Esto es evasión y esto es comercio ilícito. Nosotros tenemos cifras de evasión que son en torno al 18% de evasión que vamos a identificar mejor a través de este mecanismo.
10: Es muy difícil poder evaluar hoy día el impacto. La verdad es que es por eso que nosotros hemos querido tener cifras, tener hoy día denuncias para poder hablar realmente de lo que estamos hablando, sobre los efectos que puedan tener. La verdad es que se desconocen. Nosotros buscamos llevar a cifras concretas la percepción que tienen los chilenos respecto a esto.
8: Y que la principal tarea de denunciar estos eventuales comercios ilícitos la tendrán los municipios, quienes reconocen que según la comuna es donde se establecen ciertos rubros que a primera vista generan sospecha. Los alcaldes Mario Desbordes de Santiago y Fares Jadue de Recoleta, conocidas por albergar a Barrio Mex y Patronato respectivamente, dieron cuenta del fenómeno en sus comunas.
11: Están en la palestra, por ejemplo, la enorme cantidad de ópticas que se ha abierto en la comuna de Santiago. La pregunta del millón, ¿todas esas ópticas realmente venden miles y miles de lentes todos los días o tenemos ahí negocios donde se lava dinero? La misma preocupación nos han planteado las vecinas y vecinos respecto, por ejemplo, de las barberías.
12: Sabemos que en el sector de La Vega existe un mercado ilícito importante que mueve miles de recursos y que no pasa por el sistema financiero. Sabemos que en el sector de Bellavista tenemos locales que sirven para actividades clandestinas.
8: Denuncias que se harán completamente bajo anonimato y que pueden realizarse en sinfachadas.cnc.cl rellenando un formulario. Los antecedentes serán utilizados por el Servicio de Impuestos Internos para una eventual fiscalización. Matías Castillo, ADN.
2: 6:19 minutos.
3: 6:19 minutos.
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0: Oye, nos vamos a ir hasta la región de Valparaíso porque hubo un caso ayer que nos impactó. Ahora, hay que esperar la investigación y todo lo que conlleva. Pero el senador socialista Fidel Espinosa y su pareja son parte de una investigación de la Fiscalía de Viña del Mar tras verse involucrada en una supuesta agresión de violencia intrafamiliar.
1: Siempre hay que tener ojo con estos casos porque, claro, hay que esperar la investigación y siempre son muy llamativos. Uno siempre lee este tipo de cosas los comunicados de ayer que salieron tanto del Senado como también desde las redes del mismo senador, que también llamaban un poco a la cautela. Porque el senador negó este tipo de esta agresión y desde el partido incluso piden que se aclare todo lo ocurrido, evitando también el juzgar de manera anticipada, porque falta la investigación, pero es
0: foco público por totalmente. La calidad del senador de la República que tiene el señor Fidel Espinosa.
1: Efectivamente.
0: ¿Quién nos cuenta todo? Gonzalo Pérez.
13: Durante las últimas horas de este día miércoles se registró una situación vinculada a un hecho de violencia intrafamiliar en donde, según se explica, una de las personas involucradas en esta supuesta agresión solicitó al conserje de un edificio llamar a carabineros tras haber sido agredida. La segunda persona involucrada en este hecho es el senador socialista Fidel Espinosa. Los funcionarios policiales ingresaron al departamento ubicado en la zona de Nueva Aurora, cerca de la avenida Aguasanta en Viña del Mar, en donde se percataron de un desorden dentro del inmueble y al hablar con los involucrados, ambos realizaron acusaciones cruzadas. El fiscal explicó que ninguno de los dos quiso realizar una denuncia y también se habrían negado a ir a un centro asistencial para constatar lesiones. Así lo explicó Mauricio Díaz, fiscal del turno regional de instrucción y flagrancia.
14: Al interior de un departamento ubicado en el sector de Nueva Aurora, en la comuna de Viña del Mar. Aquí él estaba relacionado precisamente a una eventual situación de violencia familiar entre dos personas adultas y una de aquellas sería el senador Fidel Espinosa. Según los antecedentes preliminares que se pudieron recopilar hasta ese momento, una de las personas involucradas solicitó al conserje del edificio que llamara a carabineros, señalando haber sido agredida. Al ingresar al departamento, el personal policial observó desorden, daños en distintas especies, y las dos personas entregaron versiones contrapuestas, ambas atribuyendo a la otra la realización de actos de agresión, y una de ellas habría reconocido haber provocado daños al interior del inmueble. Sin embargo, las dos manifestaron no querer formular una denuncia formal y se denegaron a concurrir a un centro asistencial para constatar lesiones a ese respecto.
13: Ya se han generado algunas reacciones en el mundo de la política. El diputado socialista Nelson Venegas señaló que el hecho debe ser investigado y que de ser cierto sería un acto contrario a los valores del partido que ellos representan.
15: De ser cierto, un hecho de esta naturaleza, a título personal, como militante socialista, creo que es un hecho gravísimo. Creo que una situación de esta naturaleza contraría a los principios fundamentales sobre los cuales se estructura el Partido Socialista que estarían establecidos los propios estatutos. Pero aún es muy prematuro como para hacer un planteamiento de esta naturaleza. Yo siento que al final hay que esperar un poco. Esto recién comenzó y Creo que sobre todas las cosas siempre debe primar el principio de inocencia y una investigación razonable respecto de cómo se han dado las cosas y lo que tiene que ocurrir. Pero insisto, de comprobarse, creo que todos los socialistas estaremos de acuerdo en que esta es una situación gravísima.
13: Por su parte, el senador Espinosa, a través de un comunicado, señaló que esto se trató de una situación de carácter personal entre dos adultos dentro de un recinto particular y privado. Asegura que no existió ningún acto de violencia física y que no entregará más declaraciones. De todas formas, el Ministerio Público confirmó que ambas personas deberán concurrir a declarar en calidad de imputados y se ordenó que Carabineros realice rondas periódicas al domicilio para verificar cualquier situación que pudiera volver a ocurrir. En la región de Valparaíso, Gonzalo Pérez, ADN.
2: 6:23 minutos.
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0: ay. Es que ustedes no saben las cosas que hablamos nosotros ahora.
1: Cuando los micrófonos se apagan, ustedes no saben lo que pasa acá adentro.
0: El stand-up comedy que yo le hago a Alejandro.
1: Es que la falta de control, amigos, aquí. Nadie nos escucha, nadie nos ve, nadie sabe lo que pasa. Bueno. Ya.
0: Oye, estamos escuchando a Iron Maiden y le mandamos saludos, ¿sabes a quién? A Richard Soto, porque nos mandó un mensaje por interno diciendo que el cantante Iron Maiden, uno de los mejores de la historia, piloto de avión, esgrimista, escritor, empresario.
1: Cacha.
0: Y además, cantante de Iron Maiden, Bruce Dickinson cumple 68. Yo le dije sí, porque Caíto Venegas, que todo lo sabe, ya lo tiene puesto ahí en la carpeta.
1: Está listo.
0: Lo tiene listo desde ayer que tenía lista la selección. Así que, Richard, misión cumplida.
1: Para que tú veas, estamos aquí celebrando.
0: Para que tú veas que estamos aquí, pues, obvio.
1: Y vamos a escuchar esta maravillosa música de Iron Maiden.
0: Para que despierten y queden pegados en el techo el que no ha despertado. ¿Que no despertó?
1: Si no despertó por mis gritos, va a despertar por los gritos de Iron Maiden.
0: Ya, oye, vamos a la tercera. ¿Qué es lo que trae en portada? CAS se despliega por la agenda de seguridad y fija diciembre como plazo para aprobarla. Claro, el mismo dijo que esperaba tener más encuentro que distancia con este proyecto de ley y los opositores. También fotografía de la Plaza Baquedano.
1: Yo vivo ahí a ver
0: dice,
1: qué pasó.
0: El impacto de la remodelación de Plaza Baquedano, dice, velocidad de circulación disminuyó un 67%. Sí, pues lo que pasa es que antes, además de los trabajos que se están haciendo, lo que conlleva quitar pistas, poner pistas, camiones que entran, camiones que salen. Además, la rotonda, que la intentaron quitar ahora y que ya no está, no tenía semáforo desde Seminario hasta Baquedano. Y ahora pusieron dos semáforos más. Entonces, claramente la circulación disminuye su tiempo, porque ahora hay que respetar semáforos que tienen que ver con el tránsito de las personas, lo cual está bueno, pero
1: complica para los automovilistas.
0: Claro, le quitaste fluidez a la zona.
1: Se entiende.
0: También fotografía de Joaquín Lavín, que luego de 90 días abandona Capitán Llaver y pasa a arresto domiciliario total. Además, rectorías universitarias dejan de ser un bastión masculino. El inédito tercio del crutch que tiene a mujeres al mando. Sí, pues está aumentando el número de rectoras. Por ejemplo, la Universidad de Chile, que ya van dos rectoras seguidas que son elegidas. Y además, a la Casa del Oscar 2027, la carrera por convertirse en el candidato chileno.
1: Mira.
0: Las películas chilenas que podrían eventualmente ser candidatas al Oscar.
1: Ay, qué interesante. Yo voy a estar mirando.
0: Vamos a ver la notita para verla.
1: Para después. Yo tengo aquí el Mercurio y habla con respecto a lo mismo que tú tocaste primero, Grace, que tiene que ver con esta agenda de seguridad, y señala que la agenda de seguridad afronta un difícil desafío en el Congreso. Requerirá de hasta 89 apoyos en la Cámara y 29 en el Senado. El plan contempla dos reformas constitucionales con quórum de 4-7 para consagrar la seguridad como un deber del Estado e implementar otras medidas como ampliar la retención migratoria. Aparte, dice que en el Ejecutivo confían que durante la discusión parlamentaria se va a ordenar el oficialismo y se va a desechar las propuestas no alineadas que generan este relato común dentro del sector, que por supuesto es lo que necesita el gobierno para poder conseguir estos votos, para poder aprobar esta agenda. Y también hay una

0: día de hoy, el Mercurio.
1: Me voy al diario El País, que trae en portada lo que va a ocurrir hoy día en Colombia, porque recibe a Del Espriella en estado de crispación política. El país pasa de un gobierno de izquierda liderado por Gustavo Petro a uno de derecha, como ocurrió en buena parte del continente. Tú sabes que el continente se va moviendo de derecha, es como un péndulo.
0: Exacto.
1: De derecha a izquierda. Van cambiando los colores políticos en Sudamérica, y en este caso es el caso de Colombia, que el presidente Kast ya está en Colombia.
0: Efectivamente.
1: Llegó anoche para el cambio de mando.
0: Y también en el lugar va a estar Javier Milei y el presidente también de Ecuador.
1: También una notita en el diario El País: ¿por qué subieron un 80% los turistas australianos en Chile?
0: Wow.
1: Vienen desde súper lejos para
0: sí,
1: acá.
0: Po.
1: Bueno, dice que tiene que ver con la extensión del visado. Se están facilitando los visados entre los países. Y además el aumento de vuelos directos y el amor o el gusto de los oceánicos por la naturaleza. Y claro, nuestro país es un lugar
0: muy particular naturalmente, porque tenemos de todo
1: lo que quieran. Y como a ellos les gusta mucho esta cosa de la vida al aire libre y se facilitaron las cosas, están viniendo más a nuestro país.
0: Yo también creo que tiene que ver con el aumento de chilenos también estando en Australia por las visas de Working Holiday y ese tipo de trabajo. Yo me imagino que también hay influencia respecto a eso, porque por eso también se han agilizado los vuelos, por ejemplo.
1: Sí, pues.
0: Es con respecto al aumento de población chilena que va para allá. Entonces quizá vienen de vuelta, pues.
1: Eso mismo.
0: Y yo me voy a las últimas noticias.
1: ¿Qué trae Lun?
0: Que trae
1: Lun
0: una foto de la chica reality Francisca Mayra. Y dice: Fran Mayra está internada por estrés agudo. Karen Bell y su asistente Vasco Mulián y amigos comentan el difícil momento de la chica reality. Pues esto me imagino que tiene que ver con los videos que han estado rondando y con respecto a una agresión que ella habría sufrido y las historias que estarían detrás de eso, el por qué y qué es lo que habría pasado. También hablan con respecto al análisis que hacen algunos expertos al fenómeno del niño, que dicen que las lluvias van a ser intensas o van a durar incluso más. Así que hay que estar atentos a cómo se desarrolla todo eso.
1: ¡Atención!
0: Y dice: cierre y destrucción de casinos de azar ilegales, las 11 medidas contra el crimen organizado, que fue lo que estábamos escuchando también.
1: Hace un ratito.
0: Y por último, Maite Solabarrieta debutó como notera para CNN Chile en el Mundial Sub-17 de voleibol.
1: Mira, sí, pues se va a jugar el Mundial de Voleibol.
0: Sí, pues.
1: Y sabes tú que yo quería ir con una amiga a ver algunos partidos con mi amiga Luisa Palante. ¿Mm? Y que le mando saludos. Lupita, te mando saludos.
0: Un abrazo.
1: Y no hay entrada.
0: ¿En serio?
1: Sí, está prácticamente agotado los partidos de Chile.
0: Oye.
1: Lo cual es una muy buena noticia. Pero ahí llegué tarde.
0: Oye, yo también.
1: Muy buena noticia.
0: Ayer, o antes de ayer, te dije, estábamos escuchando el de deporte. Oye, y te dije, oye, mira, Diego, que está diciendo esto, está entretenido, debería.
1: Por lo menos, para gran parte de los partidos están agotados, quedan algunas entradas, pero ponte tú la final y la semifinal, está agotado.
0: Estamos listos.
1: Está agotado.
0: Claro.
1: Bueno, oye, nos vamos a ir a la pausa, estamos atrasadas.
0: Uy,
1: nos vamos a la pausa, a la vuelta sus mensajes y también con el deporte.
0: Efectivamente.
1: Ya volvemos.

0: 6:31.
1: 6:31.
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0: 6:35 minutos.
1: 6:35 minutos.
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2: Ay, esa fue la Grace. No fui yo, que estaba distraída. Uy, me toca a mí.
3: ¡Ah!
2: ¡Esa!
3: ¿Viste?
4: Oye, hay fútbol hoy día. Hay fútbol esta noche, juega Universidad Católica en una nueva fecha de la liga. Va a enfrentar a Cobresal. Vuelve Gary Medel y Bernero.
2: ¡Wow! Oye, ¿y en Colo-Colo?
4: Siguen esperando. Sumando.
2: Estamos así, estamos ahí, agarrando gente, y ya estamos esperando para que se cierre el poder incorporar a Iván Román, el central de Atlético Mineiro de Brasil, que va a llegar como préstamo por los últimos 18 meses aquí en la tienda de Mapi.
4: Y también hay novedades en la B, hay también otros deportes. ¿Y quién nos cuenta todo?
2: Nos cuenta todo Felipe Puccio.
5: Universidad Católica recibe este viernes a Cobresal con la obligación de recuperar el terreno perdido en la Liga de Primera. Los retornos de Gary Medel y Vicente Bernedo son vitales para Daniel Garnero, quien confía que el regreso del Pitbull sea clave para los próximos desafíos de los cruzados.
6: Gary ya está considerado para este juego, así que Gary va a poder, ojalá pueda tener posibilidad de jugar algunos minutos, que le va a venir muy bien a él, le va a venir muy bien también al equipo. Así que en esos tiempos de las recuperaciones, es más para el área médica. Nosotros queremos tener siempre a todo el plantel listo. A veces no se puede.
5: Colo-Colo suma y sigue. El mercado de fichajes de los Albos no se detiene, y es que con Bocinha ya asegurado, el puntero del torneo quiere seguir reforzando su plantilla, y en la lista aparece Iván Román. El ex central de Palestino está a detalles de ser nueva incorporación de los Albos. El entrenador que lo hizo debutar en Palestino y que hoy está en Olimpia de Paraguay, Pablo Vitamina Sánchez, destacó las condiciones del jugador.
7: Para mí es un jugador muy, muy completo. Claramente tiene sobradas condiciones, porque vos imaginate que un jugador que Atlético Mineiro se fijó en él, y a mí me gusta mucho. A mí realmente Iván son esos jugadores que me daban muchas garantías. Con 17 años ya le tocó, recuerdo un partido que jugamos con Flamengo en Coquimbo, le tocó marcar el primer tiempo a Pedro y el segundo tiempo a Gabigol. Para un chico de la edad que tenía él en ese momento, sigue siendo un niño, ¿no? Pero para mí es un grandísimo jugador.
5: El proceso contra los controladores de Sartor comenzó la etapa de defensa de los imputados. En los próximos días será el abogado de Michael Clark quien deba exponer sus argumentos ante la jueza que lleva las riendas del proceso. El abogado defensor de Pedro Pablo Larraín, Jaime Winter, explicó por qué en su intervención habló de Tactical Sport y cuáles son sus alcances.
8: Si nos referimos al tema de Tactical Sport, en el sentido de que fue un financiamiento completamente lícito el que se hizo para obtener a través del fondo las acciones de Tactical Sport. Sin embargo, hay otras imputaciones en esa materia que no correspondían a Pedro Pablo Larraín, sino que a otro imputado de la causa, así que por lo tanto no correspondía a nosotros hacernos cargo de eso.
5: La selección chilena femenina sub-17 de voleibol no tuvo un buen arranque en el Mundial de la disciplina que se disputa en nuestro país y cayó ante Chequia por 3-0. Los parciales fueron de 25-18, 25-15 y 25-21. El próximo rival de las guerreras será Tailandia, este viernes a las 20 horas en el Centro de Deportes Colectivos de Estadio Nacional. Felipe Puccio, ADN Deportes.
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2: Ay, qué pena. Oigan, por si acaso, les voy a hacer solamente una breve aclaración. Yo no me echaron, ¿ah? ¿Eh? No es que me hayan echado.
4: No, es que tiene que pasa es que sus funciones.
2: Sí, mis funciones diarias, por si me quieren escuchar después más rato, o sea, yo aparezco en los noticieros, yo soy judicial, estoy ahí reporteando en las calles. Yo estoy, a veces nomás estoy acá sentada, pocas veces, pocaso.
4: Así que te vamos a echar de menos, Alecita. Oye, vamos rapidito antes que nos pille el tiempo. Por acá, Ed, el corresponsal desde España. Ale, se te va a extrañar, esperando un próximo reemplazo. También por acá, Natalia de Ñuñoa. Qué buena semana hicieron juntas. Se extrañó a Pancho, pero el fin femenino estuvo impecable. Vamos que es viernes, vamos que se puede.
2: Vamos, vamos, vamos. Yo tengo aquí buenos días. Hoy por fin los vuelvo a escuchar después de unas largas vacaciones.
4: Muy
2: qué
4: bien.
2: Rico, Roberto de Mayoco, ya camino a Santiago.
4: Oye, dice Mauricio Ponce del Bosque, quiero enviarle un abrazo a la Alejandra por habernos acompañado. No te mueras nunca, Ale, dice.
2: Ay, no, ojalá no. No me deseen la muerte. Buenos días, chicos. Mi nombre es Fabián Astudillo Carrera. Helada la mañana y mucha niebla entre Rancagua y Paine.
4: Mira, por acá nos saluda el profe Carlos, que te manda saludos. Gracias por habernos acompañado. Y también por acá dice, buen día, Grace y Ale. Admiro la energía que transmiten después de levantarse tan temprano. Te admiran, Ale. Hoy vamos solito. Luis y Alejandra desde María Pinto. Feliz viernes y buen fin de.
2: Feliz viernes para todos. Aquí te dicen, que dicen, corrieron a la Ale porque le aporta demasiada perfección a las mañanas. Y es lo que tiene la gente del sur. Cariños del Puerto Montino, Cristian desde Montevideo. Sí, pues la gente del sur, nosotros traemos tanta vibra, chiquillo. A veces es demasiado para la gente.
4: Oye, nos manda saludos, ¿sabes tú quién? Alejandro.
2: ¡Alejandro! ¿Cómo estás, amigo?
4: Dice, en la cama, en el baño, en el espacio, donde puede. Dice, le manda saludos a la comunidad imperfecta por haberle mandado tanto cariño y tanto abrazo porque le hicimos aguante toda esta semana que estuvo enfermito. Dice, deberíamos tener un Instagram con todos los auditores.
2: Todo el rato, ojo. Y ahí tenemos más ordenado y que nos van contando ojo, y avanzando las historias. Oye, acá me dicen, Luis Tolosa, muy buenos días, buena dupla, excelente, magníficas. Gracias, señorita Alejandra, ojalá la tengamos por acá en otra oportunidad.
4: Sí, pero ojalá era que no, ya veníamos hablando con la Ale, la vamos a nombrar reemplazo oficial. Fue una semana increíble con la Ale al aire, ahora me voy a sentir un vacío, dice Pablo Lagos.
2: Ay,
4: no, si Pablo. Va a estar aquí, si la va a poder escuchar los informes judiciales. Sí,
2: escuchen los informes.
4: Por fin es viernes, Mabel desde Chillán, sobrevivimos esta semana, la lluvia, el frío, me encanta oírlas, éxito y lindo fin de semana, nos escuchamos el lunes.
2: Ay, sí, aquí yo tengo un último mensaje bastante largo. Buen día, Alejandra, muy simpática, Grace Seca, me encantó esta dupla, les escribe Damaris desde Peñaflor. Una anécdota, vivo relativamente cerca de Joaquín Lavín León Jr.
4: ¿Ya?
2: Ayer iba pasando en vehículo mi hija y mi nieta por fuera de la casa de ellos, de la Katy Barriga y de Joaquín Lavín, y habían muchos periodistas, obviamente, y mi hija y mi nieta bajaron el vidrio y gritaron ¡Viva BTS! Una pequeña distracción, los implicados aún no llegaban a su casa, pero lograron que los de por todos los periodistas los miraran. Saludos y buen fin de.
4: Muy bien. Oye, ¿vamos a escuchar a nuestros auditores?
2: Escuchamos.
4: A ver qué nos dicen.
3: Buenos días, Grace. Buenos días, hola, Alejandra. ¿Cómo estás? Último día, qué fome que el lunes regresa el Pancho a su carrera. Pero bueno, de lo bueno poco. Ustedes han sido esta semana de más fantástico. La Mujer Maravilla y Super Chica, Super
4: muy
3: Girl.
4: Bien,
3: el tío Rodrigo Escobar del Furgón. Les mando un abrazo, un saludo, un buen fin de semana para todos. Que se cuiden y que Dios los bendiga. Chau, chau.
2: Un abrazo, querido.
9: Hola, queridas. ¿Cómo están?
4: Muy bien.
9: Espero que súper bien y que este viernes y fin de semana sea maravilloso. Por fin es viernes.
4: Vamos,
9: en
4: fin.
9: Cuanto a nuestro amigo Joaquín Lavín empiece a organizar su OnlyFans, yo lo seguiría, no para conversar sobre probidad, etcétera, pero yo creo que el OnlyFans le queda bastante bien. Sería su seguidora, Carmen Gloria de los Ángeles.
10: Buenos días, el material imperfecto más perfecto de Chile, Carlos Augusto, por acá de Batuco. Yo trabajo con una empresa de transporte y me ha tocado ir a alguna oportunidad a La Serena y me devuelvo en la mañana. ¿Y sabes lo que he visto? De Coquimbo a Santiago, todos los cerros están de un color verde maravilloso. Mira, hay mucha
4: lindo.
10: Vegetación, está espectacular el norte, no lo había visto así nunca, es hermoso, dentro de lo malo de la lluvia que fue potente,
4: claro.
10: Hay que rescatar lo bueno, se ve maravilloso, que tengan un excelente fin de semana, los oyentes de Radio ADN.
4: Igual tú.
11: Buenos días, ADN Radio, habla Luis Guerrero, Donoso. Y quiero saludar a mi hijo Luis Guerrero Acevedo, porque hoy día está de cumpleaños.
4: Feliz cumpleaños, Lucito
11: Junior,
4: feliz cumpleaños.
12: Buenos días, chicas. María Teresa desde Villarrica, la directora de la escuela de Chayupem. Acá ha llovido lo indecible. Ciertamente en el sur llueve mucho, pero ha sido demasiado. No hemos tenido tregua desde el 1 de julio. Un abrazo grande de la ventosa y lluviosa Villarrica.
2: Un abrazo, ya cuídate.
13: Buenos días, Alejandra y Grey.
4: Hola.
13: Las Lores de la mañana. Oye, qué manera de reírme hoy día con ustedes, ¿eh? Son desordenadas, chiquillas. Los tengo por acá, directo de Parkway. Súper bien la semana, Alejandra. Al principio dije, ¿qué onda el Pancho? Lo sé, que después ni se notó. Creo que hacen una excelente dupla. Oye, mucho éxito. Tuvo una semana súper entretenida. Y nada, ojalá que te den un programa por ahí luego.
4: Oye,
13: un abrazo,
4: ojalá.
13: Que estés bien. Chao.
4: Escuchen,
13: chiquillos.
14: Hola, hola, ¿cómo estamos? Buenos días, ¿cómo estamos por acá? Oye, solo quiero hacer una consulta.
4: ¿Qué pasó?
14: ¿La radio acepta que uno regale vacaciones? Porque si así le podemos regalar todo un día cada uno al Pancho que siga vacaciones.
4: ¿Cachan?
14: Y tenerla a ustedes dos todos los días.
4: Bueno,
14: que tengan buen día.
2: Veamos. Se puede conversar.
4: Muchas gracias por sus mensajes.
2: Oye, que son amorosos.
4: ¿Viste?
2: Los quiero mucho,
4: Ale,
2: de verdad.
4: Una marca aquí.
2: Son lo máximo. Yo feliz de verdad quedarme todos los
4: puro
2: días.
4: Cariño,
2: quiera,
4: puro cariño,
2: pero
4: ¿viste?
2: Tiene que volver el original.
4: Sí, Adel, pues,
2: tiene que volver el original. Y ustedes cuando llegue para acá, lo van a abrazar. Cuando llegue van a decir, verdad. lo echábamos de menos.
4: Sí, es verdad. A Don Gruñón.
2: Y aparte, Pitufo
4: Gruñón.
2: Yo con
4: Suga esto, Retro.
2: Es demasiado el show que tenemos con esto. Sí, yo creo que de verdad, si, nos quisieran, si este programa durara 2 horas, sería, pero una locura. Una locura.
4: Alejandra, gracias. Totales. Ay.
0: 6:46 minutos.
1: 6:46 minutos.
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2: El servicio jesuita migrante.
4: Enchúfate.
2: Sí. Entregó un anuario estadístico de movilidad humana en Chile y destacó que desde el 2022 los ingresos irregulares bajaron de manera bastante sostenida.
4: Muy buena noticia.
2: Pero ojo, eso sí. Porque también hacen un punto particular con respecto a las condiciones sociales. Y dicen que para ellos, para los migrantes que han llegado al país, esas condiciones han empeorado en comparación con antes.
4: ¿De qué se trata todo esto? Nos cuenta Isidora Enríquez.
15: Según el Anuario Estadístico de Movilidad Humana en Chile, elaborado por el Servicio Jesuita Migrantes, los ingresos al país han disminuido en los últimos años a comparación de las cifras existentes entre 2013 y 2014. Sin embargo, se registró que se mantienen limitantes en cuanto al acceso a refugio por lentitud administrativa, barreras de acceso y falta de garantías. Un ingreso que habría alcanzado su pic en 2021 con más de 56.000 personas, pero que comenzó a manifestar una baja sostenida a partir del 2022, contrario a la disminución de las condiciones sociales para migrantes, existiendo irregularidad laboral, escolar e inseguridad social. La directora nacional del Servicio Jesuita a Migrantes, Valesca Ureta, señaló que si bien existe una estabilización, la informalidad ha ido en aumento debido a la insuficiencia de políticas sociales inclusivas.
16: Se estabiliza, pero como ya lo mencioné, la informalidad va en aumento y eso significa que las personas que están acá ya en el país instaladas requieren un tratamiento de políticas públicas que se oriente a la integración, ¿sí? A la inclusión y que aporten a la cohesión social. No es suficiente las políticas que tengan que ver con el control de fronteras, sino que también tenemos que poder apuntar a políticas que incluyan, que integren a las personas que ya están en Chile.
15: De todas formas, se detectó una disminución de la habitabilidad y el hacinamiento, este último pasando de 26,2% a un 18% desde el 2017 al 2024, una baja que se atribuye a la complejización de los campamentos actuales. El investigador del Centro de Estudios Públicos, Aldo Mascareño, explicó que el hecho de que estos ingresos continúen a la baja han permitido que las relaciones sociales entre chilenos y migrantes se comiencen a regular.
17: Toda esta explosión migratoria que se comenzó a producir desde el 2017 en adelante se ha comenzado a estabilizar, a regular, ¿no? Está bajando los ingresos, ¿no? Y por tanto la situación misma, ¿no? Social de la migración ha comenzado a estabilizarse, ¿no? Y eso es muy positivo en términos de, por una parte, en términos del diseño de políticas públicas para una población más estable y por otra parte, muy positivo también para la estabilización de las relaciones sociales que se producen entre chilenos y migrantes.
15: Un informe que llega tras los anuncios del gobierno sobre nuevas políticas migratorias a los que el mismo Servicio Jesuita Migrantes se refirió, señalando que las políticas de control y seguridad son insuficientes cuando no se dimensiona la totalidad del fenómeno migratorio. Isidora Enríquez, ADN.
0: 6:49 minutos.
1: 6:49 minutos.
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2: Hoy nos vamos a mover a la región del Biobío.
4: Sí.
2: Porque el gobierno dio marcha atrás al congelamiento de los corredores del transporte público en el Gran Concepción. Sin embargo, este cambio en el financiamiento abrió un nuevo foco de incertidumbre también para las personas dentro del sector.
4: Todo mientras las autoridades locales exigen garantías y advierten que el Biobío no puede seguir esperando por inversiones claves para su desarrollo. El transporte en regiones, tú bien lo sabes, es una situación que dista mucho del transporte que se ha desarrollado en la región metropolitana. Mucho. Y es donde hay que equipararlo. Se han hecho algunas cosas, por ejemplo, ese enorme espejo donde el presupuesto que se da en ese tiempo Transantiago se tenía que ver reflejado también en regiones, pero sabemos
2: funciona
4: que
2: igual.
4: No funciona igual y hay que equiparar la cancha.
2: Exactamente, es muy complicado, los sectores son a veces tienen distancias mucho más amplias, hay gente que está mucho más en sectores mucho más rurales, entonces hay que tener todo eso y hay que reforzar con respecto al transporte dentro de todo ese tipo de región. Y con respecto a todo esto, nos cuenta Nicolás Medina.
18: El gobierno confirmó que los corredores del transporte público del Gran Concepción seguirán adelante, pero ya no mediante concesiones, sino que con financiamiento público. La decisión fue anunciada por el viceministro de Transporte y Obras Públicas, Luis de Granch, luego de que Hacienda intentara congelar las obras por razones fiscales. El proyecto inicial contemplaba una inversión cercana a los 400 millones de dólares para conectar las comunas de Penco, Concepción, Talcahuano, Hualpén, San Pedro de la Paz, Coronel y Lota, y se encontraba en su etapa final de adjudicación con la empresa española ASVE cuando el Ejecutivo decidió modificar el mecanismo de financiamiento. Según el ministro, los estudios comenzarían en el año 2027 y las obras deberían estar terminadas en el año 2032. Así lo explicó el viceministro Luis de Granch.
19: El proyecto en su diseño se mantiene exactamente igual, es decir, los beneficios sociales del proyecto son los mismos. En segundo lugar, los plazos de ejecución también son exactamente los mismos. En tercer lugar, el efecto sobre el empleo, que llega a un pic de cerca de 7.000 personas trabajando en una parte, su construcción, ¿cierto?, también se mantiene exactamente igual, y ese es el compromiso del gobierno. Lo que cambió básicamente el mecanismo de financiamiento.
18: Las reacciones fueron dispares. El alcalde de Penco llamó a confiar en el compromiso del gobierno y esperar avances concretos durante el próximo mes. En cambio, el alcalde de Talcahuano planteó que se reduzcan kilómetros de la futura línea del Metro de Santiago para destinar esos recursos al Gran Concepción, reflejando el malestar por el que consideran un trato desigual hacia las regiones. Quien mantuvo el tono más crítico fue el gobernador, aunque valoró que el Ejecutivo revirtiera el congelamiento, sostuvo que aún no existen certezas sobre la ejecución efectiva de las obras. Aseguró que el Bío ganó un gallito político, pero insistió en que los habitantes de la región no son ciudadanos de segunda categoría. Así lo comentó el gobernador Sergio Yacamán.
20: Yo me quedo con que logramos como región generar un cambio, una decisión centralista, absolutamente centralista, con un desinterés por la región brutal. La señal que se dio de parte del gobierno era una pésima señal. Y logramos como región revertir ese compromiso. Y el proyecto, lo que indica el ministro, es que se mantiene. No creo en el viejo banco. Lo que le hemos pedido al ministro es que esto debe sesionar mensualmente, porque efectivamente hoy día no tenemos una carta gana. No somos de segunda categoría. Pesamos lo mismo que pesa la gente de Santiago. Merecemos una calidad de vida igual que la gente de Santiago. Y en mi calidad de gobernador, yo le exijo al gobierno que cumpla su palabra.
18: Pese al cambio anunciado por el gobierno, las autoridades insisten en que aún no faltan certezas. Ahora esperan que los compromisos se transformen en obras concretas y que este proyecto no vuelva a quedar en la incertidumbre. En la región del Bío Bío, Nicolás Medina, ADN.
0: 6:52 minutos.
21: 6:52 minutos.
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4: Mira cómo bajamos ahí. Mira la vuelta musical que terminamos haciendo en este programa.
21: Imagínate, primero Carlos Vives, Iron Maiden y terminamos con Cayetano Veloso.
4: Sí, porque hoy día el buen hombre está de cumpleaños.
21: 84
4: y años. Hablábamos nosotros de lo bien que se vio en Brasil para llegar de esta manera espléndida a los 84 años.
21: O sea, estamos escuchando cómo canta, o sea, es una paz, un amor,
4: una tranquilidad,
21: una armonía increíble. Y con la música de Caetano Veloso.
4: Estuvo acá en Chile en marzo.
21: ¿En serio?
4: Sí, el 12 de marzo estuvo por acá.
21: Mira, y tiene, de hecho, hoy día tiene un concierto en Sao Paulo. A las 8. O sea, el Caballero 84 años no descansa.
4: No para.
21: Otro concierto en Río, en el domingo. Y en Curitiba.
4: Todo bien, todo bom.
21: ¿Cuándo es?
4: Legal.
21: En la cuarta feria, el miércoles. Para que veas.
4: Oye, vamos a los diarios, que Caíto nos dijo un minuto.
21: Sí, nos va a retar.
4: Nos dijo un minuto, nos va a retar. Me voy al austral de la región de la Araucanía. Pronostican bajas temperaturas con viento y nieve para la Araucanía. Lo habíamos hablado, de hecho, desde Rancagua hasta Chillán, había riesgo de precipitaciones de agua nieve para mañana. Además, en el Deportes Temuco da el golpe de timón y despide a Arturo Sangüesa como técnico. Parte de lo que trae el austral de la Araucanía.
21: Yo me voy rapidito a la Estrella Valparaíso porque sale el titular que atraparon al ladrón de la máscara de payaso, un delincuente que culpaba su rostro, acechaba en sectores cercanos a colegios y fue detenido con 3 armas de fuego y un sable. Se le imputan 6 delitos de robo con intimidación. También señalan y hablan con respecto al senador Espinosa y que es investigado por un presunto caso de violencia intrafamiliar y que la fiscalía indaga esta presunta agresión ocurrida en un departamento en Viña. Eso es lo que trae la Estrella de Valparaíso.
4: Muy bien. Oye, nosotros ya tenemos que despedirnos. Alejandra, gracias totales. Este programa te lo agradece, nuestro público te lo agradece y vamos a ver cuándo nos volvemos a encontrar en otro reemplazo mañanero.
21: Los quiero mucho y los abrazo. Escúchenme en los informes judiciales.
4: Un buen viernes. Chao, chao.
0: 6:55 minutos.
21: 6:55 minutos.
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0: gobierno inicia ofensiva para avanzar en su agenda de seguridad. El presidente Kast llama al Congreso a discutir con altura de miras y dice que las diferencias se zanjarán votando.
1: El oficialismo valora la presentación de una estrategia concreta. La oposición acusa duplicidad de normas y reclama porque dicen que hemos escuchado demasiadas promesas.
0: La Constitucional fijó el cronograma para revisar los requerimientos de la oposición contra la mega reforma tras declararlos admisibles. El tribunal convocó a una audiencia pública el 12 de agosto.
1: Una discusión en el CITE terminó con un hombre colombiano de 29 años muerto tras ser baleado en la cisterna. Los atacantes también serían extranjeros.
0: Más de 300 camiones permanecen varados en el paso fronterizo Pino Hachado en la Araucanía. Hoy se esperan nuevas e intensas nevadas en la zona cordillerana.
1: Después de 3 meses de prisión preventiva, el exdiputado Joaquín Lavín dejó capitán Llaver. La Corte de Apelaciones fundamentó su decisión en el tiempo transcurrido con la medida cautelar.
0: Chile y Venezuela formalizan el restablecimiento de sus relaciones consulares. Ambos países sellaron oficialmente el acuerdo mediante el intercambio de las notas diplomáticas.
1: El presidente Kast está en Colombia para la investidura de Abelardo de la Espriella. Asistirán también los presidentes de Argentina, Javier Milei, y de Ecuador, Daniel Noboa.
0: Y en el exterior, al menos 9 muertos en un tiroteo en un colegio de Tailandia. El sospechoso sería un estudiante de secundaria que tras el ataque se quitó la vida.
1: Colo Colo sigue reforzándose la incorporación de Bocinha. Se suma ahora Iván Román, defensa chileno que juega en el Atlético Mineiro de Brasil.
0: Y Chile partió con una derrota frente a República Checa. Su participación en el Mundial Femenino Sub-17 de voleibol. Esta noche juegan su segundo partido ante Tailandia.
2: 7:02.
3: 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La posición que está imponiéndose es aquella que tiene relación con el factor más ideológico y político de estar en contra de un proceso de transición a una educación pública desmunicipalizada, más que la de mejorar la política pública. Y lo hemos visto también con los otros proyectos de ley que han aprobado, entre ellos la reforma al SAE.
1: No solo de mega reforma y los recientes anuncios en seguridad se habla en el Congreso y en política esta semana. El avance en el Parlamento de la reforma al sistema de admisión escolar y los cambios que propone a los plazos de implementación de los servicios locales de educación pública al gobierno también abren un debate en el terreno de la educación.
0: Sí, como escuchábamos, el exministro Nicolás Cataldo apunta a que el gobierno estaría privilegiando una convicción política por sobre la evidencia. Como sea, el desafío para el Ejecutivo será demostrar que sus ajustes no responden solo a un cambio de ciclo, sino que a diagnósticos medibles de cómo han funcionado ambos sistemas, donde por ahora nadie parece tener la última palabra. Soy Mauricio Bustamante.
1: Y yo, Paula Bravo, y esto es parte de lo que revisamos durante la mañana en ADN Hoy.
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0: ¿Cómo les va? Muy buenos días, bienvenidas, bienvenidos. Día viernes en Santiago a esta hora, apenas 6 grados 4 décimas, bien fría la mañana en la capital, cielos con nubosidad parcial, que según meteorología van a variar a cielos despejados, con una máxima de 14 grados, mucho frío en general en toda la zona central y lluvia que vuelve al sur del país. Paula Bravo, ¿qué tal? Buenos días.
1: ¿Cómo te va, Mauricio? Muy buenos días, ¿cómo están todas y todos? En Rancagua esperan hoy 12 grados de máxima, nubosidad parcial todo el día, algo de precipitaciones ya desde la noche, que se intensifican en la madrugada del sábado, ahí en la región de O'Higgins. En Talca va a empezar a llover en la tarde y las precipitaciones se extienden hasta la mañana de este sábado 8 de agosto. Hoy día tendrán una máxima de 11 grados. 9 esperan en Chillán, también con precipitaciones durante la tarde. En Concepción ya está lloviendo, según la Dirección Meteorológica de Chile, la máxima también será de 11 grados. En Temuco esperan 9, con precipitaciones que se van a extender hasta por lo menos la madrugada del próximo domingo. Nieve, hemos dicho, en la zona cordillerana y en algunas comunas afectadas ahí en la región de la Araucanía. En Valdivia también lloviendo por lo menos hasta la mañana del próximo domingo, 9 la máxima hoy, 7 apenas en Puerto Montt, precipitaciones que se extienden hasta la noche del sábado. En Coyhaique no hay lluvia, pero sí nubosidad parcial, aguanieve ya en la noche, 3 grados de temperatura máxima hoy, a esta hora 0 grados de temperatura ahí en la región de Aysén. 3 de máxima también esperan en Punta Arenas, con nubosidad parcial. A esta hora, 1 grado de temperatura en el extremo sur.
0: Ya, muy distinta la situación en el extremo norte del país. Arica, con cielos nublados a esta hora, variedad parcial con 19 grados de máxima. 20 se anuncian para Iquique, nubosidad parcial durante gran parte de la jornada. En Antofagasta, cielos despejados todo el día con 19 grados. Copiapó parcial variando a despejado con 23. En La Serena y Coquimbo amaneció nublado, variedad parcial con una máxima de 16 grados. En la costa de la región de Valparaíso, el puerto y Viña estará con nubosidad parcial, algo de viento por la tarde y una máxima de 13 grados. Y en los territorios territorios insulares. El archipiélago Juan Fernández, el viento durante toda la jornada con una máxima de 13 grados, dice Meteorología. Y la isla de Pascua, siguen los chubascos, cesan por la tarde con algo de viento, hoy con una máxima de 20 grados.
1: En el tránsito en Santiago, varios semáforos apagados que se reportan a esta hora. Gran Avenida con los Tréboles en la comuna del Bosque, en Independencia, la esquina de Avenida La Paz y Dávila Baeza. La otra esquina de Dorsal con Cencerro Norte, también en Conchalí, y en Cerrillos, la intersección de la avenida Luis Rázuriz con Isabel Riquelme. Bomberos da cuenta a esta hora de un trabajo en Peñalolén que mantiene la restricción de pistas en la calle Altiplano con Atapasco. Esto debido a un procedimiento, ya decíamos, por un incendio declarado en una casa habitación. Se pide a esta hora facilitar el trabajo de los equipos de emergencia. Esto está en pleno desarrollo, les reitero, ahí en la comuna de Peñalolén.
0: Bueno, por supuesto, como siempre, si quieren comentarnos datos del tránsito en su ciudad, donde está lloviendo, en la zona sur del país también, donde ha vuelto la lluvia, y atención también con la nieve que en algunas zonas se anticipa para esta jornada, nos pueden comentar junto a los otros hechos que ya destacábamos en nuestros titulares en redes sociales. Les leemos ahí con el hashtag ADN Hoy y sus mensajes de voz en el WhatsApp, el más 569-8521-2360.
2: Siete minutos.
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1: Nos vamos de inmediato a las calles de Santiago, información policial de las últimas horas. Richard Jiménez, ¿qué tal? Buen día.
5: Hola, buenos días. Y partamos con lo que pasó en la comuna de La Cisterna. El caso de un hombre que fue ultimado a balazos tras una riña al interior de un CITE que hubo en horas de anoche en la comuna, como decíamos, en esta comuna de la zona sur de Santiago. Se vio enfrentado a dos sujetos, hubo una discusión previa al ataque homicida. Esto es en un domicilio por calle María Vial. La víctima de 29 años de nacionalidad colombiana se vio primero conversando con estos hombres y lo que escaló en violencia con una discusión y finalmente siendo rematado a disparos. Al menos 3 tiros se escucharon, un asesinato del que se supo a eso de las 21 horas y que ha movilizado a la brigada homicidio de la Policía de Investigaciones de la PDI y el equipo ECO del Ministerio Público, el equipo contra el crimen organizado y homicidios. Esto en un CITE, decíamos, de La Cisterna, donde habría estado viviendo la víctima. Una prima estaba con él al momento de haberse enfrentado a estos dos sujetos en este CITE. Ella y otras personas quisieron trasladarlo un automóvil a un recinto asistencial para poder salvarle así la vida, pero murió antes. De lo que ocurrió en este hecho, en este crimen en la comuna de La Cisterna, dio cuenta el fiscal ECO Daniel Conteras.
6: Un CITE aquí en la comuna de La Cisterna, existe una persona de la nacionalidad colombiana presuntamente que había sido, lo habían matado recientemente con tiros de arma de fuego. Probablemente también podría estar involucrado en un arma blanca. 2 sujetos también, probablemente extranjeros, lo habrían ultimado.
5: En otras informaciones, en tanto en Peñalolén, los ocupantes de un automóvil que se les vio en sentido contrario al tránsito vehicular evadieron un control policial queriendo atropellar a carabineros, se nos dijo. El automóvil cayó una zanja de un canal de regadío, esto ya por Avenida Quilín con los Cerezos. Hubo 2 detenidos de 34 y 22 años, ambos chilenos con antecedentes. Se supo que el auto de marca Hyundai en el que andaban había sido robado en la comuna de La Reina. Más antecedentes entregó el capitán Felipe Ulloa de la Prefectura Oriente Metropolitana de la Policía Uniformada.
7: Al querer fiscalizarlos, personal de carabineros le entrega la señal de detención al vehículo, el cual hace caso omiso y muy por el contrario trata de colisionar, de atropellar al funcionario policial. Luego de esto se inicia un seguimiento controlado, el cual finaliza en Avenida Quilín, lugar donde el vehículo pierde el control del móvil, colisionando, procediendo en esos mismos momentos personal de carabineros a la detención de 2 sujetos.
5: Y recordar, porque esto fue en horas de anoche en la comuna de Peñalolén, ayer por la tarde, cayendo la tarde, hubo una persecución contra un automóvil que se vio en forma errática circulando, que evadió también otra fiscalización de carabineros y resultó herida a bala el chofer. El hecho tuvo su origen en Recoleta, cuando se ve el vehículo cizagueando al no querer detenerse y exponiendo a un atropello a uno de los policías. Se da paso a esta persecución, hubo disparos de carabineros hacia el conductor, el asta con escanilla, ya esto en la comuna de Independencia, termina su loca carrera. El chofer, el que resultó herido de bala en una pierna, marcó 1.27 en el Alcotés, no tenía licencia de conducir ni tampoco con la documentación del auto, andaba, estaba acompañado a otros 2 hombres, el conductor de nacionalidad peruana, que fue detenido. Paula Mauricio.
1: Gracias, Richard, retomamos, buen día.
5: Buen día.
2: 7:10
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0: Bueno, revisamos lo que sigue ocurriendo en la zona sur del país, donde también sigue lloviendo, pero antes de ello vamos a revisar lo que ha estado pasando también en materia política, porque una vez declarados admisibles los requerimientos de la oposición en el Tribunal Constitucional por la mega reforma, inicia la cuenta regresiva para conocer los argumentos de las partes y la realización de la audiencia pública. Hay expertos que ya explican que la deliberación que va a entregar el Tribunal Constitucional no posee apelación y que se va a limitar a los ejes fundamentales: invariabilidad tributaria, normativa medioambiental y las restricciones judiciales. Juan Espinosa.
2: El Pleno del Tribunal Constitucional por unanimidad decidió admitir a tramitación y declarar admisibles las tres acciones de inconstitucionalidad presentadas por parlamentarios de izquierda en el contexto de la mega reforma del gobierno. Con esta resolución, el TC concluye que los requerimientos cumplen los requisitos formales y jurídicos para ser revisados. Sin embargo, el tribunal todavía no se pronuncia sobre el fondo del conflicto, es decir, todavía no determina si las normas cuestionadas son o no compatibles con la Constitución. El tribunal ha dado un plazo inicial de 5 días al presidente de la República, a la presidenta del Senado y al presidente de la Cámara de Diputados para que presenten observaciones en representación de las instituciones que participaron en la formación de la ley. Antes de revisar los próximos pasos, escuchamos la reacción de una de las impulsoras de estos requerimientos, la presidenta del Partido Socialista, la senadora Paulina Bodanovich.
8: Y tiene que haber un pronunciamiento acerca de si efectivamente estas normas, tanto la invariabilidad tributaria como las normas de tipo ambiental, se sujetan o no a la Constitución de nuestro país. Vamos a estar atentos a lo que pueda determinar el Tribunal Constitucional por la gran importancia que tiene esto para nuestro país.
2: El proceso del TC continuará la próxima semana. El miércoles habrá una audiencia pública donde podrán intervenir personas o instituciones que acrediten interés en la causa. El jueves, en tanto, se desarrollarán los alegatos de las partes, instancia en que los requirientes y los representantes del Ejecutivo expondrán sus argumentos ante el Pleno. Desde el oficialismo, valoraron la decisión del tribunal y reiteraron su confianza en que la mega reforma va a superar el examen de constitucionalidad. Escuchamos al vicepresidente del Senado, el UDI, Iván Moreira.
9: Como oficialismo estamos tranquilos porque creemos que esta reforma se ajusta plenamente al orden constitucional y permitirá avanzar en más crecimiento, inversión, empleo, reconstrucción para Chile. Llamamos a la oposición a colaborar con Chile, no a ponerle zancadillas, porque no se puede predicar crecimiento y al mismo tiempo intentar frenar cada una de las herramientas que lo hacen posible.
2: ¿Pero qué es lo que puede resolver el Tribunal Constitucional? Esa es una de las consultas que le hicimos al profesor Gabriel Celis, académico de la Facultad de Ciencias Jurídicas y Sociales de la Universidad de Talca.
10: En el caso chileno, la competencia es blanco o negro, sí o no. Se limita solo a declarar que es constitucional o que no lo es. Por lo tanto, el artículo, comillas, pasa o se queda. Si se acoge el requerimiento, ese artículo no se convierte en ley, comillas, desaparece. Todas las decisiones, incluida esta del Tribunal Constitucional, son inapelables. La reforma ya es un hecho, porque no se puede cuestionar la reforma completa. Porque eso también es otro mito. Así como, si no pasa el Tribunal Constitucional, no va a haber ley. Eso podría pasar con una ley que tiene un artículo, algo muy concreto. Hoy podría ocurrir, pero una ley así enorme no.
2: Entonces, la audiencia pública del miércoles no es el juicio propiamente tal, será una instancia para que terceros entreguen antecedentes técnicos o jurídicos al TC. Los alegatos del jueves, en cambio, van a corresponder al enfrentamiento formal entre quienes presentaron los requerimientos y quienes defienden la constitucionalidad de la mega reforma. Solo después de escuchar esos argumentos, las ministras y ministros del Tribunal Constitucional estarán en condiciones de deliberar y dictar sentencia inapelable. Juan Espinosa, ADN.
0: 7:14 minutos.
4: 7:14 minutos.
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1: Y ahora sí, nos vamos al sur del país. La emergencia climática en la región de la Araucanía se trasladó desde la costa hacia los sectores de la cordillera. Estamos hablando de, por ejemplo, más de 300 camiones que están varados por la acumulación de nieve en el paso fronterizo Pinoachado. En sectores como Carahue, intentan recuperarse de las inundaciones y desbordes de ríos y otras zonas se verán afectadas, ya decíamos, por las intensas nevazones. Matías Gallegos, ¿cómo te va? Buen día.
11: Hola.
12: ¿Qué tal? ¿Cómo están? Buenos días. Sí, los saludo desde la fría comuna de Lonquimay, en la zona cordillerana de la Araucanía. A esta hora tenemos menos 5 grados, ¿no? Y se espera justamente precipitación sólida durante la mañana, a eso de las 9 justamente de esta jornada. La preocupación, bien lo decías tú, está también en la zona costera, en Carahue. Hay casas que aún no se han podido recuperar justamente de la inundación. El río Imperial ha bajado su caudal, pero muy lentamente, y eso evidentemente dificulta. El agua a esta hora está cerca de unos 50 centímetros, aún evidentemente no se puede limpiar las casas, pero también la preocupación está instalada a esta hora en la zona cordillerana. Ayer nevó bastante, cerca de 35 centímetros en la zona de Lonquimay hacia la cordillera, y eso evidentemente trajo algunas complicaciones. El suministro eléctrico a esta hora está intermitente acá en la comuna de Lonquimay, y hay, ustedes lo decían, cerca de 300 camiones, incluso un poquito más, me atrevería a decir, instalados a esta hora para pasar en Lucura, el paso fronterizo Pinoachao, hacia Argentina. Eso no ha podido ser posible. Incluso algunos de estos camioneros nos contaban que habían intentado cruzar desde el paso de los Libertadores, sin embargo, eso no había sido posible. Recordemos que ese lugar está cerrado por más de 20 días. Y vinieron justamente a este lugar esperanzados en poder llevar su carga hacia Argentina. Sin embargo, la sorpresa fue cuando llegaron acá, estaba cerrado el paso Pinoachao en la Araucanía. Pasemos a escuchar justamente palabras de transportistas, quienes hablaron durante la tarde de ayer con nosotros. Escuchemos.
11: Llevo 3 días acá.
12: 3 días completos.
11: Completo, sí. Mientras no habiliten el paso, aquí vamos a estar hasta nuevo aviso. Eso es lo que pasa.
13: Acá 2 días, segundo día, muy difícil. Muita neve, né? Difícil o acesso para os caminhões passar.
14: Acá parado um dia inteiro. Um dia inteiro, sim. Dizem que em 2 ou 3 dias passamos. Porque dizem que o lado argentino está complicado o tema da nevada.
12: Sí, evidentemente hay complicaciones con la nevada, la acumulación de nieve es bastante, pero sobre todo la complicación, según nos dicen las autoridades chilenas, estaría desde Argentina. ¿Por qué? Porque el paso desde Pinoachao, desde este lugar de Lonquimay hacia el límite fronterizo hacia Argentina estaría habilitado, se habría trabajado con maquinaria justamente para poder despejar esta ruta. Sin embargo, desde Argentina no habría sido posible llegar con la maquinaria adecuada para poder habilitar esta ruta. Ahí estaría la complicación. Y nos informan también personas que están al otro lado de la cordillera, que está nevando muchísimo en esa zona, por cuanto eso evidentemente complejiza la labor para poder despejar este camino. ¿Hasta cuándo van a estar los camioneros ahí esperando? Hay algunos que llevan incluso 5 días intentando cruzar la cordillera. La pregunta es, ¿esto cuánto más tiempo se puede extender? Algunos dicen hasta el sábado, otros dicen que en consideración a la nevazón que se viene para estos días, podría extenderse esta fecha hasta el día lunes. Pasemos a escuchar al Seremi de Obras Públicas de la Araucanía, David Plaza, quien habló justamente sobre este despeje de camino que se hizo en territorio nacional. Escuchemos.
15: Paso fronterizo a Pinoachao se encuentra la ruta completamente despejada. Hemos podido ver en terreno los trabajos que ejecuta la Dirección de Vialidad a través de la Administración Directa, con personal, maquinaria propia del Ministerio de Obras Públicas, la ruta completamente abierta. Sin embargo, el paso fronterizo se encuentra cerrado. Acá en Yocura, donde nos encontramos en este momento, tenemos una gran cantidad de camiones que no han podido circular, producto de que por el otro lado de la cordillera la ruta se encuentra completamente tapada con nieve y no se ve tampoco trabajos, ni personal ni maquinaria haciendo despeje desde el otro lado de la cordillera.
12: Sí, ahí está la preocupación, justamente se están haciendo gestiones por parte de la autoridad nacional para conversar evidentemente con las autoridades argentinas para ver cómo se puede colaborar en el despeje de este camino. Y también la preocupación es de los transportistas instalados hace varios días acá en Lucura, en la comuna de Lonquimay, no solamente soportando las bajas temperaturas, también evidentemente con complicaciones para todo lo que hay que hacer diariamente, ¿no? Entre ellos, alimentarse, también evidentemente sus necesidades básicas de ir al baño, no tienen las condiciones para estar en ese lugar, evidentemente, y es una complejidad que se está evaluando por parte de la autoridad nacional. De hecho, el alcalde de Lonquimay decía que ellos estaban viendo la posibilidad de llevar baños químicos para los camioneros, y son más de 300, y cada hora, cada minuto se suman más camioneros que intentan pasar por este paso fronterizo. ¿Qué se viene para la Araucanía en cuanto a lluvia, en cuanto a nieve? Bueno, pasemos a escuchar a Catherine Sarabia, quien es directora regional subrogante de Senapred. Pasemos a escuchar lo que indicó a los micrófonos de ADN.
16: El día viernes se esperan nevadas en la zona de precordillera, las cuales van a estar entre los 5 y 15 centímetros para la tarde del día viernes, y hasta el día sábado se prevé esta condición. Se suma el viento para la región de la Araucanía durante el viernes y durante todo el fin de semana hasta el lunes, en las cuales estarán entre 40 y 60 kilómetros por hora con rachas de hasta 80 durante las noches.
12: nieve y viento, mala combinación, dicen algunos acá en la Araucanía, sobre todo en la zona de la precordillera. Había un aviso meteorológico para el valle, sin embargo, ayer se canceló. Se decía por parte de la autoridad que había una posibilidad de que justamente precipite sólido en Temuco, por ejemplo. Sin embargo, según han indicado la Dirección Meteorológica de Chile, ese aviso se habría cancelado. Solamente se espera ahora nieve en la cordillera y precordillera. Sin embargo, también sabemos que el clima, las condiciones meteorológicas son variables y tampoco se descarta al 100% que pueda nevar en zonas como Temuco, Angol, evidentemente, con este fenómeno que se va a extender desde la Araucanía hasta los lagos, incluso con la posibilidad de que, evidentemente, esté este fenómeno de nieve en la Isla Grande de Chiloé.
0: Sí, recién el día domingo, digamos, estaba viendo el pronóstico extendido de meteorología. Podría haber una ventana de buen tiempo, digamos, pero hay que despejar toda la nieve que ha caído. Y además, la situación ahí, Matías, en el sur, es que había sido una alternativa al complejo fronterizo Los Libertadores, que recordemos lleva más de 3 semanas totalmente bloqueado también por la nieve, aun cuando ha mejorado el tiempo en estos últimos días acá en la zona central. Todavía no logran despejar completamente toda la nieve y el paso ya lleva cerrado desde el 13 de julio. Allí se estimaba que había cerca de 1.600 camiones de ambos lados de la cordillera sin poder avanzar, y el sur se había transformado justamente en una alternativa. Por eso escuchábamos, por ejemplo, camioneros de Brasil, digamos. No es algo habitual encontrar camioneros de esa nacionalidad tan al sur de nuestro país, porque privilegian evidentemente los pasos del centro y el norte de nuestro país. Así es que seguimos atentos a las condiciones del tiempo y a cómo se desarrolla este temporal en la zona.
1: Gracias, Matías.
12: Así será. Buenos días.
1: Buen día.
17: 7:22 minutos.
18: 7:22 minutos.
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1: Si no lo sabían, esto es una polca y es del año 1927 y se llama Barrilito de Cerveza y musicaliza la historia para irnos a la pausa, porque hoy se celebra el Día Mundial de la Cerveza, una fecha que Vicen nació en 2007 en Santa Cruz, en California, y que hoy reúne a más de 80 países. En Chile, la celebración llega en un momento en que la industria exhibe un importante crecimiento. De hecho, según cifras del sector, el consumo per cápita pasó de 30 litros anuales en el año 2005 a 52 litros anuales en el 2025. Estamos hablando de un aumento del 73% en las dos últimas décadas.
0: Es un litro a la semana por persona, ¿eh? No es poco. Actualmente el país produce cerca de 10 millones de hectolitros de cerveza al año, cuenta con más de 400 productores distribuidos entre Arica y Magallanes, una industria que genera 179 mil empleos directos e indirectos y aporta el 1.6% del Producto Interno Bruto Nacional. A nivel mundial, el ranking de los mayores consumidores de cerveza lo lidera la República Checa, con un consumo anual de 143 litros por habitante, como medio litro diario. Le sigue Alemania con 110, Austria con 108, Polonia con 105 e Irlanda con 103 litros.
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17: 7:24 minutos.
18: 7:24 minutos.
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0: 7:31 minutos.
1: 7:31 minutos.
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2: Sí, ¿qué está ocurriendo a esta hora en las calles de la capital? Marcelino Martínez, buenos días.
3: Hola, buen día.
4: ¿Qué tal? Buenos días. Paula, Mauricio, vamos a partir por la comuna de Recoleta. Hay un procedimiento de bomberos, también carabineros, ahí en la intersección de Avenida Recoleta con sentido hacia el centro de Santiago, esquina Avenida Zapadores. Esto está generando una congestión importante en el lugar. Estamos recabando datos de qué es lo que ocurrió en ese punto. De hecho, estamos viendo, Paula, Mauricio, a través de las cámaras de la unidad operativa, que incluso ha llegado una ambulancia justo ahí en ingreso de la estación Zapadores también, lo que está generando ahí un conflicto vial importante, un llamado a la precaución a quienes transitan hacia este punto, y por cierto facilitar el trabajo de los equipos de emergencia que ya están instalados en el lugar, y esto está generando congestión en ese sentido de tránsito. Seguimos revisando también lo que está ocurriendo en el sector de General Velázquez, en el tramo que pasa por la comuna de Estación Central, porque todavía se mantiene este vehículo con falla mecánica a la altura del sector Logroño en el eje de General Velázquez, lo que está generando tránsito lento por esa autopista desde departamental y también en el empalme de Avenida Isabel Riquelme. También hay trabajos que están complicando el flujo vehicular de la concesión de Vespucio Sur con sentido hacia el sector oriente. Esto es el tramo comprendido entre Vicuña Maquena y el sector de departamental, justo ahí a un costado de la estación Macul, en el paso nivel arriba en la autopista. Hay una reducción de la capacidad vial que está generando estas complicaciones de tránsito en ese punto. También se suma, por cierto, el tránsito lento en Avenida Andrés Bello, recordando esta condición de trabajos que hay y que se van a mantener durante 7 a 12 meses en el tramo comprendido entre Antonio Belet y el sector de Los Leones. Es la situación de movilidad que podemos alertar, información disponible acá en Transporte Informa. Paula, Mauricio.
2: Muy bien, muchas gracias, Marcelino, buen fin de semana.
4: Un abrazo grande.
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3: 7:33 minutos. En un ratito los vamos a estar escuchando a ustedes en el WhatsApp. Sus mensajes de voz en el +56 985 21 23 60. Gracias a los que ya nos han escrito y lo hacen todas las mañanas en el hashtag ADN Hoy NX. El presidente José Antonio Kast inició una nueva.

0: ofensiva para responder a su principal promesa de campaña. El gobierno pone ahora todas sus fichas en la denominada agenda contra el crimen organizado y el terrorismo, en medio de los cuestionamientos que ya surgen, entre otras cosas, por el anuncio de la presentación de una reforma constitucional. La Moneda busca conseguir los votos, por cierto, en el Congreso, pese a los reparos que existen también por la ausencia de medidas sobre el levantamiento del secreto bancario, por proyectos duplicados y las críticas por la falta de prevención. Diana Copa, ¿cómo te va? Muy buenos días.
1: Hola, Diana.
2: ¿Cómo les va? Muy buen día. Sí, intervenciones en 50 barrios críticos, el despliegue de las Fuerzas Armadas en zonas de alta complejidad, un plan de infraestructura carcelaria y modificaciones de la ley antibarricadas son algunas de las iniciativas que dio a conocer ayer el gobierno en un nuevo capítulo donde la seguridad pasó a ocupar el centro de la agenda. La denominada Agenda contra el Crimen Organizado y el Terrorismo, resumida bajo las siglas ACOT, como de hecho le han transmitido desde el gobierno al oficialismo que sea llamada esta iniciativa, contempla 20 proyectos que ya se encuentran en tramitación en el Congreso y que recibieron distintos tipos de urgencia, otros 15 que serán ingresados durante las próximas semanas y una reforma constitucional. La mega reforma quedó atrás y ahora La Moneda apuesta por instalar la seguridad como el eje central de su gestión, luego de que durante meses, incluso desde el oficialismo, se reconociera que la principal promesa de campaña no había logrado el impulso esperado. Por eso, en el Palacio de La Moneda esperan que esta agenda consiga un respaldo transversal en el oficialismo y la oposición. El presidente José Antonio Kast, de hecho, hizo un llamado a la unidad nacional y a debatir las iniciativas con altura de miras. En la misma línea, el ministro de Seguridad Pública, Martín Arrau, profundizó en los alcances de la reforma constitucional.
3: Todos sabemos el sufrimiento que hoy día existe en Chile. Todos sabemos que nos tenemos que comprometer para recuperar la paz y la seguridad. Los invito a discutir esto con altura de miras. Y las diferencias se zanjarán, como siempre, votando. Estoy seguro de que en esto vamos a tener más coincidencias que diferencias.
4: Sobre la reforma constitucional, además de establecer la seguridad pública como tal, además de la seguridad nacional, que ya está como un deber del Estado, busca que podamos crear una nómina de organizaciones criminales y terroristas.
5: Sí, solo quiero ampliar, Diana, escuchábamos recién al ministro Arrau y al presidente, digamos, pero anoche en una entrevista en Canal 13, el ministro Arrau plantea, entre otras cosas, y la frase es textual, que el rol primario del Estado es la seguridad, y que si garantiza la seguridad de las personas en la Constitución, el resto de los derechos pasa a ser secundario. Que esté explícito en el primer artículo de la Constitución le parece adecuado al gobierno. O sea, es un tema que desde ya va a generar muchísima discusión, esto de establecer derechos primarios y secundarios, pero también son tanto los artículos, y son tanto los proyectos de ley, perdón, que hay una serie de aspectos que ya plantean legítimas dudas. Esto de ampliar, por ejemplo, el plazo de retención, dice el gobierno, de personas que ingresen irregularmente al país hasta 180 días, son 6 meses. ¿Qué va a pasar en esos 6 meses con personas que tratan de ingresar, por ejemplo, por las fronteras? Va a haber que generar centros de detención donde va a haber que dividir necesariamente a hombres de mujeres. ¿Qué va a pasar con los niños? Muchas veces los niños también son utilizados para ingresar y tratar de burlar el control de los ingresos fronterizos. ¿Qué va a pasar con esos menores que no tienen ninguna responsabilidad respecto de lo que está pasando con los adultos que están tratando de ingresar irregularmente al país? Nadie, de nuevo, lo hace por gusto, sino que muchos de ellos por necesidad. En fin, son muchísimas las dudas que se plantean a partir de esta serie de anuncios y un gobierno que está trabajando para tratar, entiendo, de no caer en los mismos errores en los que en algún momento cayó en la mega reforma, ¿no?
2: Sí, el trabajo prelegislativo de hecho comenzó incluso antes del anuncio de esta agenda, evidentemente. De hecho, el ministro Martín Arrau sostuvo reuniones con las distintas bancadas del oficialismo, lo mismo hizo también el ministro de Justicia, Fernando Rabat, y el tema venía siendo abordado desde hace varias semanas en el Comité Político de los Lunes. De hecho, incluso siempre había un espacio y en estas instancias no participa habitualmente el ministro Martín Arrau, y en las últimas semanas lo venía haciendo era precisamente por eso, para hacer la bajada de este paquete de medidas. Pero los esfuerzos no se limitaron solo al oficialismo, el presidente también instruyó a los presidentes de ambas cámaras del Congreso a buscar acuerdos que permitan reunir los votos necesarios para sacar adelante las iniciativas, considerando a la oposición y buscando también mayor transversalidad, a diferencia de lo que ocurrió con la mega reforma, que eran conscientes de que los votos de la oposición podían ser un poco más complejos. Aquí esperan que exista más ayuda, y según lo que hemos podido conversar con parlamentarios oficialistas, existe confianza en que, por ejemplo, el socialismo democrático entregue su respaldo a buena parte de la agenda, sobre todo el Partido Socialista y en particular en el Senado. Y desde la oposición han dado cuenta que hay disposición al diálogo, sí, considerando que la seguridad continúa siendo una de las principales preocupaciones de los chilenos. Ahora, sin embargo, ya aparecieron las primeras críticas, especialmente respecto de la reforma constitucional. Tú también lo decías, Mauricio, y era lo que planteaba también el ministro de Justicia, Fernando Rabat, que explicaba que lo que se busca, lo dice textual, lo hacemos para que la Constitución refleje una preocupación ciudadana. Y esto también ha generado una discusión, precisamente por lo que dice en el artículo 1 de la Constitución. Pero en simple, lo que quiere buscar el gobierno acá es establecer ciertas modificaciones que permitan que, una vez que se tramiten estas diferentes iniciativas, no vuelvan a caer en el Tribunal Constitucional, como les pasó con escuelas protegidas, como les está pasando con la mega reforma. Está ahí el detalle, ¿no? Otro elemento que marcó la discusión fueron las presiones del Partido Nacional Libertario, que durante toda la semana insistieron en que el presidente debía hacer un gesto para los excarabineros condenados por hechos ocurridos durante el estallido social a través de los indultos, y que creen que eso precisamente faltó acá en esta agenda. Las observaciones no terminan ahí. También hubo cuestionamientos por la ausencia de medidas relacionadas con el levantamiento del secreto bancario, herramienta que distintos sectores consideran clave para combatir el crimen organizado. Escuchemos al timonel del PPD, Raúl Soto, y también al presidente del Partido Nacional Libertario, Johannes Kaiser.
1: Este gobierno parece olvidar que tenemos gente de carabineros que están sufriendo, que es hora de que este gobierno, que fue electo para esto, haga aquello para lo cual fue electo, que es devolverle a esos carabineros y a sus familias la libertad.
6: Tenemos una predisposición positiva. Creo que en materia de seguridad hay buenos espacios para el diálogo y acuerdos que sean transversales. El gobierno ha tomado una decisión política y creo que el gran ausente de esta mega reforma de seguridad es el alzamiento del secreto bancario.
0: Claro, ese es el ausente para la oposición en esta agenda de seguridad que plantea el presidente Kast con todo este despliegue que hemos visto ya ayer en las primeras horas del gobierno. A propósito de la reforma constitucional que planteaban ustedes, ayer en una entrevista al exministro de Seguridad, el primer ministro de Seguridad desde que se creó esa institución en Chile, Luis Cordero, decía que en estricto rigor, simplemente para entender cómo se aplica el derecho en Chile, uno diría que esa reforma es innecesaria. Probablemente lo que les interesa al gobierno, apuntaba Cordero, es tener cuestiones declarativas en la Constitución. La considerarán útil, pero desde el punto de vista aplicativo, efectivamente no agrega nada. Ahora, Diana, hay voces también de otros expertos en relación a la gran cantidad de medidas que se plantean en esta agenda.
2: Sí, los analistas con los que, expertos en verdad, con los que pudimos conversar, coinciden en valorar varias de las medidas anunciadas por el gobierno, entre ellas el refuerzo del control fronterizo, la ampliación del plazo de flagrancia a 24 horas y el respaldo a las policías mediante la legítima defensa. Sin embargo, hay dos puntos que concentran el mayor debate, que es la creación de un nuevo estado de excepción y también el eventual rol que podrían tener las Fuerzas Armadas en tareas de seguridad pública. Y mientras algunos expertos advierten que las Fuerzas Armadas no cuentan con la preparación ni los protocolos con los que operan las policías frente a las situaciones criminales, de hecho, tú ya lo mencionabas, Paula, ayer el exministro de Seguridad, Luis Cordero, da una entrevista en CNN y insistía en este punto. Otros valoran la propuesta, y es el caso del ex general director de Carabineros, Ricardo Yáñez, hoy director del Centro de Estudios y Gestión de Seguridad Municipal de la Asociación Chilena de Municipalidades, quien sostiene que utilizar todas las capacidades del Estado para enfrentar la delincuencia va en la dirección correcta.
7: No estamos inventando nada nuevo. El usar todas las capacidades del Estado significa ocupar la Fuerza Armada. Y si se va a hacer bajo un estado de excepción distinto, especial, para aquellos barrios críticos, aquellos que sean necesario poder optimizar las capacidades de oferta para tener entregar una mayor percepción de seguridad a esas personas por ser zonas críticas, yo creo que también es una gran alternativa.
2: Sí, ya las próximas semanas deberían estar ingresando estas diferentes iniciativas que ayer ya adelantaba el ministro de Seguridad, Martín Arrau, para así empezar su discusión. También va a ser clave el trabajo que se puede hacer desde el Congreso por parte de los diferentes ministros, pero en particular, por supuesto, del de Seguridad y también del ministro de la Secretaría General de la Presidencia, José García Rubinot. Un último dato, Paula Mauricio, el presidente de la República, José Antonio Castro, y está en Colombia, en Cali, para participar en el cambio de mando de dicho país, y de hecho ahora en un rato más va a sostener una reunión bilateral con quien hoy va a asumir como presidente, con Abelardo de las Priella.
0: Ya, vamos a estar pendientes de eso, por supuesto. Solo reforzar lo que tú ya planteabas y conversábamos, Diana, en relación a que el diagnóstico de varios, incluso al interior del gobierno y del oficialismo, es que el trámite de esta agenda en el Congreso es más compleja que la del proyecto denominado de reconstrucción. De base, plantea y propone, ya decíamos, dos iniciativas que corresponden a reformas constitucionales, y esas reformas constitucionales requieren apoyo que sobrepasan el número de legisladores de la derecha o afines al gobierno en esta oportunidad en la Cámara y también en el Senado. En la Cámara, el avance de una propuesta de ese tipo necesita 89 respaldos. En el Senado requiere de 29, salvo que llegue a entendimientos con otros sectores. En ambas corporaciones, el número de congresistas con el que puede contar la Moneda es inferior todavía, 76 en la Cámara y 26 en el Senado. Desde ahí ya parte el desafío y el talento que van a tener que desplegar los ministros más políticos, ¿no? El ministro García Rubinot, decías tú, el ministro Alvarado, y por supuesto quien está a la cabeza de esta nueva ofensiva de la Moneda, el ministro de Seguridad, Martín Arrau. Gracias, Diana.
5: Buen día.
2: Que estén bien.
0: Igual
2: buen día.
0: Tú, buen día.
8: 7:45 minutos.
9: 7:45 minutos.
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5: Manolo Fernández, muy buenos días.
10: ¿Qué tal? Muy buen día.
0: Hola, buen día, Manolo.
10: Paula, Mauricio.
0: Hablamos de Colo-Colo, hemos hablado toda la semana de Bocinha y muy probablemente vamos a seguir hablando de él por un largo rato.
10: Seguro, seguro, pero no para ahí Colo-Colo, ¿eh? Porque está sumando fichajes. Ya nos sorprendíamos anoche porque llegaría Iván Román a sumarse a Colo-Colo, zaguero, defensa, que partió muy joven a Atlético Mineiro de Brasil y regresaría con 20 años a nuestro país para jugar por el Cacique. Se formó en Palestino, ha sido permanentemente llamado a la selección chilena, jugador de muchas condiciones, de mucha proyección, y que no ha tenido tanta continuidad en el fútbol brasileño últimamente, lo que da la oportunidad también para que vuelva a nuestro país y se integre al equipo popular.
5: Ya, oye, lo de Bocinha, que seguimos hablando de él porque ayer trascendía de una serie de plataformas de streaming y canales de cable que estarían interesados en transmitir ahora los partidos de Colo-Colo en otros países incluso.
10: Sí, hay que ver si eso trasciende al debut. Obviamente el estreno es el que gatilla más interés, pero después en la permanencia hay que comprobar si eso va a ser efectivo. Además hay que ver si juega, ¿no? Porque depende también del técnico que sea el titular, o bien siga Gabriel Moreira custodiando el arco de Colo-Colo. Esto ha dado para mucho, Mauricio. Incluso ayer entrevistamos a entre comillas, el hijo de Bocinha, ¿no? Un basquetbolista en Estados Unidos que es muy parecido a Bocinha, que fue bautizado en su momento en la Copa del Mundo como el hijo de Bocinha, y así anda por la vida caminando como si fuera, ¿no? El vástago, y ganando fama por eso.
0: Claro, y lo entrevistan como si fuera también. Oye, y en la Universidad Católica se abre la fecha ante Cobresal, campeonato nacional.
10: Sí, claro, hoy día por la noche a las 20:30 transmite ADN, fecha 17, que va a ser quizás, ¿no? O va a ser derechamente la última oportunidad que tenga la UC de partir con cierto optimismo, de resarcirse de sus últimos malos resultados para enfrentar Copa Libertadores. Recordemos que la UC vuelve a este torneo octavo de final la próxima semana en Argentina ante Estudiantes de La Plata, y tiene este apretón con Cobresal antes para poder ojalá levantar algo. Recordemos que la UC viene de 3 partidos sin ganar, le han hecho muchos goles, 4 San Luis, 3 La Serena, 3 Deportes Concepción, y está absolutamente al debe con sus hinchas y también internamente, ¿no? Ha habido hartas conversaciones entre el técnico Daniel Garnero y el plantel por este mal rendimiento de la UC últimamente, y en coincidencia, lamentablemente para ellos, con este apretón internacional la próxima semana.
5: Claro, pues, Estudiantes, entiendo, fichó a un ex seleccionado, se está preparando también al otro lado de la cordillera.
10: Claro, Joaquín Correa, y acá, bueno, Católica no ha ofrecido mayores novedades en el mercado de fichajes, como ha hecho Colo Colo, como también en menor medida se ha reforzado la U y otros equipos. Bueno, Católica no ha metido mayor bulla. Lo máximo hoy día que puede presentarse como novedad son los retornos de Gary Medel, que viene a la banca tras una larga lesión, y Vicente Bernedo, que vuelve al arco, pero son jugadores que estaban ya en casa, lamentando a los cruzados que todavía no se recupere Clemente Montes, que sufrió una fractura que fue fundamental en la ronda de grupos de la Copa Libertadores, pero que no está disponible para el técnico Daniel Garnero.
0: Ya, y hablamos del voleibol también, lamentablemente con un debut que no era el que estábamos esperando, pero que tiene algunas explicaciones, ¿no? De hecho, tampoco le fue tan bien al resto de los equipos sudamericanos, Manolo.
10: Es cierto, Chile perdió su estreno por el Mundial Femenino Sub-17 en nuestro país. Las Guerreras Rojas cayeron 3-0 de manera contundente con República Checa. 25-18, 25-15, 25-21. Levantaron sobre el final con mucha garra, pero no fue suficiente. Y es cierto lo que dice Paula, también perdió Argentina, perdió Brasil, Perú sacó la cara, quizás, Perú, ¿no?
0: Claro.
10: Por Sudamérica, pero no está fácil para este lado del mundo competir a este nivel. De hecho, la meta de las chilenas es pasar de grupo, es llegar a la segunda ronda. Y ojalá medirse con rivales superiores para poder adquirir experiencia, mayor solvencia incluso, pero no tienen grandes metas en términos de llegar muy lejos en esta Copa del Mundo. Hay harto de aprendizaje que seguramente va a seguir en aumento esta noche porque tienen su segundo partido con Tailandia a las 20 horas en el Estadio Nacional. Hay buenas posibilidades en todo caso de clasificación porque pasan 4 de 6 en cada grupo a la segunda ronda, a los octavos de final. Está Chile con Turquía, con la República Checa, con Estados Unidos, con Tailandia y con Egipto. No es fácil el grupo, pero de todos modos son hartas las que pasan, así que ahí está la esperanza radicada en las chilenas.
5: Y da cuenta además de la superioridad en el caso del voleibol, digamos, particularmente incluso en este nivel, digamos, son mujeres en voleibol femenino sub-17, pero la superioridad de países de Europa, sobre todo de Europa del Este, Francia también es una gran potencia en el voleibol, y esto da cuenta también de los resultados que se están viendo en el inicio de este mundial.
10: Hay un desarrollo físico inobjetable. Y también de otros continentes, ¿sabes? Por ejemplo, China, ayer tuvo participación, también se vio equipos africanos en el torneo, y ahí se nota, claro, alguna diferencia, ¿no?, con el desarrollo que tienen atletas de otro lado del mundo.
0: Ya, pero nos han dado harta alegría los deportes colectivos, son caminos que comienzan, hay que darle tiempo a los procesos y darle ánimos para que pasen y cumplan con esa meta de avanzar a la segunda ronda. Gracias, Manolo.
10: Bueno, de hecho, ayer viajaron las Diablas, ¿sabes?, que juegan también en su mundial de hockey césped la próxima semana en Bélgica, Países Bajos. Otro deporte colectivo que seguramente, ojalá, ¿no?, está dando que hablar ya por una clasificación a Copa del Mundo.
0: Gracias. Gracias, Manolo. Buen día.
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11: Amigo de ADN, sería el único que le llama la atención que en la agenda presentada antidelincuencia no venga ni una, pero ni una acción en contra de los delitos de cuello y corbata. ¿Es sospechoso o simplemente asista a la vida? Que tengan un buen día. Hernán, desde el barrio Brasil.
0: Hola, Hernán, gracias. No es el único. De hecho, lo planteábamos recién en el informe de Diana Copa. Es uno de los puntos que ya levanta la oposición en el Congreso, la ausencia de iniciativas en esta agenda que tengan que ver, por ejemplo, con el tema del levantamiento del secreto bancario, que ha estado tan en la agenda, incluso a propósito de casos delictuales que tienen que ver con el crimen organizado y el desbaratamiento de brazos financieros, por ejemplo, de organizaciones como el Tren de Aragua.
5: Sí, ¿no? Yo escuchaba ayer ya algunos parlamentarios de derecha defendiendo esta decisión, digamos, de no incluir estos aspectos en este paquete de seguridad, porque dicen ellos que los jueces perfectamente pueden seguir pidiendo, digamos, levantar el secreto bancario, y ese trámite pocas veces se rechaza, pero desde quienes defienden el levantamiento del secreto bancario dan cuenta de los tiempos, ¿no?, y de la necesidad de que no haya que realizar este trámite del permiso judicial, porque eso daría cierta ventaja a quienes están cometiendo algún ilícito. Y hay quienes plantean, Pablo, y me parece interesante ya ponerlo sobre la mesa, la posibilidad de abrir el secreto bancario de manera parcial, por ejemplo, y creo que lo comentábamos aquí tiempo atrás en alguna entrevista, ¿por qué no levantar el secreto bancario? Ok, si tienen algunos reparos respecto de las personas, ¿por qué no se levanta el secreto bancario para instituciones, para organismos, para empresas, para funcionarios públicos que también perfectamente podrían tener total transparencia respecto de los dineros que manejan?
0: Lo conversamos en algún minuto con el fiscal nacional Ángel Valencia, de hecho en ADN hoy, que él ponía nombres de algunas instituciones, hablaba de municipios, por ejemplo, ponía el ejemplo además de Codelco, ¿no? O sea, era parte de las instituciones que él mencionaba en esa lógica. Gracias a todos por estar ahí, los vamos a seguir escuchando en el WhatsApp de ADN en el +569 85 21 23 60.
8: 7:52.
9: 7:52.
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5: Bueno, atención también a lo siguiente. Desde Caracas, el director general de Asuntos Consulares, Hernán Núñez, y el viceministro para América Latina de Venezuela, Mauricio Rodríguez, concretaron el intercambio de notas diplomáticas que había sido anunciado hace algunos días por la mañana para restablecer ya formalmente las relaciones consulares entre ambos países. El canciller Francisco Pérez Maquena destacó este hito que pone fin a la pausa de las relaciones consulares vigentes desde el año 2024.
12: Hemos, a partir de ahora, formalizado nuestras relaciones consulares con Venezuela. Nuestro director de Asuntos Consulares ha intercambiado notas para tal efecto. Esto significa que ahora empezamos a trabajar para poner a disposición de los más de 700.000 venezolanos que viven en Chile y los 25.000 chilenos que viven en Venezuela nuestros servicios consulares. Esto significa que a partir de ahora nos ponemos a trabajar para hacer operativos los consulados de Chile y Venezuela y poder así prestar los servicios que hacen falta. Sin lugar a dudas, este es un paso muy importante en la normalización de los servicios consulares y las relaciones diplomáticas con Venezuela.
13: Ya, este restablecimiento se supone va a permitir retomar trámites como la emisión de pasaportes, documentos, la asistencia consular tanto en Chile como en Venezuela. Además, ambos gobiernos manifestaron su intención de ampliar la cooperación en otras áreas como parte de este camino eventual hacia la normalización de las relaciones diplomáticas. En esta visita del canciller también participó el asesor presidencial, ex subsecretario Andrés Jonet.
8: 7:54 minutos.
9: 7:54 minutos.
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14: 7:55. 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
1: El gobierno se despliega para empujar e intentar capitalizar su nueva agenda de seguridad. El presidente Kast pide altura de miras al Congreso y dice que las diferencias se zanjarán votando.
2: Se trata de 19 proyectos ya ingresados, 9 inéditos y una reforma constitucional. La oposición acusa normas duplicadas y se prepara para enfrentar la ofensiva de la moneda.
1: Admisibles. El Tribunal Constitucional fijó el cronograma para revisar los requerimientos opositores contra el proyecto denominado de reconstrucción. La audiencia pública será el 12 de agosto.
2: Diputados oficialistas, libertarios y del Partido de la Gente presentan un proyecto para suspender transitoriamente la ley Karim por 5 años. Apuntan a rediseñarla legislativamente.
1: Investigan un homicidio en la cisterna. Una riña en un cité terminó con un joven colombiano muerto con impactos de bala. Según testigos, los atacantes también serían extranjeros.
2: El exdiputado Joaquín Lavín León dejó la cárcel de Capitán Yáver tras permanecer 3 meses recluido. La corte tomó la decisión por el tiempo transcurrido con esa medida cautelar.
1: La fiscalía investiga un presunto caso de violencia intrafamiliar que involucra al senador Fidel Espinosa. Él habla de una discusión entre dos adultos. El Partido Socialista derivó los antecedentes a su Tribunal Supremo.
2: Más de 300 camiones permanecen parados en el paso fronterizo Pino Achado de la Araucanía. Hoy se esperan nuevas e intensas nevadas en esa zona cordillerana.
1: El presidente José Antonio Kast ya está en Colombia. Esta mañana participa de la investidura de Abelardo de la Espriella. Asistirán también los presidentes de Argentina, Javier Milei, y de Ecuador, Daniel Noboa.
2: Y en el exterior también, al menos 9 muertos en un tiroteo en un colegio de Tailandia. El sospechoso sería un estudiante de secundaria que tras el ataque se quitó la vida.
1: Chile perdió con República Checa en su debut en el Mundial Femenino Sub-17 de voleibol. Esta noche juegan su segundo partido ante Tailandia.
2: Y Colo Colo sigue reforzándose a la incorporación de Bocinha. Se suma la de Iván Román, defensa chileno que hoy juega en el Atlético Mineiro de Brasil.
0: 8:02.
1: 8:02.
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1: Avanzamos, aquí estamos de vuelta, seguimos haciendo este ADN hoy, viernes al fin, viernes 7 de agosto, cielo despejado con algo de bruma en todo caso a esta hora en la ciudad de Santiago, mucho frío en la capital, apenas 5 grados con 7 décimas dice la Dirección Meteorológica de Chile. No subirá demasiado, 14 será la máxima esta tarde con nubosidad parcial ya en la última parte del día aquí en la capital.
2: Oye, de hecho, aquí algunos pronósticos que daban cuenta de que esta lluvia que está afectando la zona sur y que ya decíamos podría avanzar por la tarde-noche hasta la región de O'Higgins, al menos, podría avanzar también hacia el sector precordillerano de la región metropolitana, trayendo nevadas. Atención a quienes van a disfrutar de los deportes de invierno este fin de semana, porque podría caer más nieve, no solo en los centros invernales, sino que también en sectores precordilleranos, ahí en San José de Maipo, pero también eventualmente en comunas como La Reina, Lo Barnechea, tal vez incluso Vitacura. Así es que atentos a aquello. Y en el tránsito, mucha atención. Transporte informa de la región metropolitana de varios incidentes ya a esta hora, puntos de congestión, por ejemplo, en Estación Central hay restricción de una de las pistas en General Velázquez al norte, a la altura de Logroño, hay un vehículo detenido por falla mecánica que está generando algo de congestión. También en Recoleta al sur, en la esquina de Zapadores, hubo un procedimiento de rescate de una persona lesionada tras un accidente, hay tránsito muy lento en ese punto de la comuna, y también restricción de pista en Vespucio Sur al norte, en el sector oriente pasado departamental, debido a trabajo de mamparas acústicas, algo que está generando tránsito muy lento ahí en el límite de las comunas de Macul y La Florida.
1: Ya, si nos quieren contar del tránsito, comentar, seguir con nosotros compartiendo los temas del programa de hoy, abierto el WhatsApp, nos queda programa todavía, más 569-8521-2360, los leemos también en el hashtag ADN hoy en X.
0: 8:04.
1: 8:04.
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1: Información económica de esta hora que tiene que ver con el IPC. Benjamín Quinteros, ¿qué tal? Buen día.
3: Hola. Muy buenos días. Información recién salida del horno porque el Instituto Nacional de Estadísticas acaba de dar a conocer la inflación, el IPC del mes de julio, el que registró una variación de un 0,1% según informa a esta hora el INE. Con este resultado la inflación acumulada en lo que va del año alcanza un 2,9% y la variación en 12 meses se ubica en 4,4%. Estaba dentro de las expectativas del mercado, de hecho el rango era entre un 0,1 y un 0,5%, así que este IPC de julio julio muestra una tendencia que era esperada por el mercado. De todas maneras, esto indica que la unidad de fomento, por ejemplo, en los próximos días va a aumentar cerca de 40 pesos. Sigue elevándose y acercándose cada vez más rápidamente a los 41 mil pesos. Si revisamos rápidamente los productos que más subieron o servicios también, está por ejemplo el suministro eléctrico, que tuvo una variación mensual de 2,4%, un aumento que también estaba esperado dentro de o estaba dentro de las cosas que se esperaba que aumentaran, esto debido a la variación de la electricidad durante el segundo semestre. También están los servicios de alojamientos y el arriendo con un aumento significativo, además de las bebidas gaseosas. Sin embargo, la gasolina registró un descenso de un 8,5%. Esto porque recordemos que las bencinas tuvieron dos variaciones durante julio. A inicios de julio tuvo una caída cercana a los 100 pesos y ya la semana pasada un aumento de 30 pesos por litro. De todas maneras, esto no alcanzó a reflejarse de forma muy significativa y por ende el IPC de agosto sería el que registre un aumento en este ítem. El petróleo, diésel, registró también una disminución cercana al 13,5%. Crece la inflación, pero dentro de los márgenes que ya esperaba el mercado.
2: 0,1% entonces la variación mensual del IPC durante el mes de julio. Benjamín, muchas gracias. Buenos días.
3: Buen día.
0: 8:06.
4: 8:06.
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1: Avanzamos. El exdiputado Joaquín Lavín León ya cumple con arresto domiciliario total en su casa. Esto luego que la justicia decretara el cambio de su medida cautelar. Estuvo cerca de 4 meses en prisión preventiva en Capitán Yáver, mientras continúa la investigación en su contra por presunto fraude al fisco e infracciones a la ley electoral. De todo nos cuenta Aline Bergen.
5: El exdiputado Joaquín Lavín León ya cumple arresto domiciliario total tras abandonar en completo silencio el anexo Capitán Yáver junto a su esposa Katy Barriga. Este giro judicial se produce luego de que la Corte de Apelaciones de Santiago, en fallo dividido, revocara la prisión preventiva que lo mantuvo recluido durante casi 90 días. El tribunal justificó esta modificación únicamente por el tiempo que el imputado ya pasó privado de libertad. Sin embargo, la Corte aclaró que las pruebas no están en duda. La existencia de los delitos y su participación siguen plenamente acreditadas. Una garantía fundamental destacada por la parte querellante a cargo del abogado José Pedro Silva.
6: El único argumento que sostuvo la Corte para revocar la prisión preventiva y decretar el arresto domiciliario total fue el transcurso del tiempo. Por lo tanto, nos deja tranquilos el que no se haya cuestionado ninguno de los antecedentes que constan en la carpeta investigativa, y el solo transcurso del tiempo es lo que hace que hoy día el diputado Lavín, después de 3 meses de estar privado de libertad, pueda seguir privado de libertad, pero esta vez en su domicilio.
5: Por su parte, la defensa valoró la decisión del tribunal. Su abogado, Cristóbal Bonacid, subrayó que mantener a su representado en prisión preventiva no se justificaba por ninguna razón de fondo. Además, recalcó un punto clave del debate jurídico, y es que esta resolución no constituye un pronunciamiento sobre la responsabilidad penal del ex parlamentario.
7: Nosotros hemos sostenido desde la audiencia de formalización de mayo pasado que no hay antecedentes suficientes que justifiquen la prisión preventiva como medida cautelar única, existiendo otras medidas cautelares distintas a la prisión preventiva, las cuales permiten garantizar los fines del procedimiento. Que en este tipo de audiencia no se discute si la persona es inocente o culpable. Eso solamente se puede determinar en una audiencia de juicio oral. Acá lo que se discute es si es que se necesita o no la prisión preventiva como medida cautelar excepcional.
5: Cabe recordar que la Fiscalía Metropolitana Oriente mantiene una investigación contra el exlegislador por presunto fraude al fisco estimado en 240 millones de pesos por el aparente uso irregular de asignaciones parlamentarias y ocultamiento. A esto se suman cargos por falsificación y uso malicioso de documentos, además de delitos electorales vinculados a la plataforma social Social Task. Bajo este escenario, Joaquín Lavín León se encuentra en su domicilio para cumplir con el arresto total, a la espera del cierre de las indagatorias y de un eventual juicio oral donde se definirá finalmente su responsabilidad penal. Aline Bergen, ADN.
0: 8:10.
4: 8:10.
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2: Bueno, y vamos a otro tema, porque ayer el Tribunal Constitucional admitió a trámite y declaró admisibles los tres requerimientos de la oposición en contra de la mega reforma, esto que el gobierno ha bautizado como el proyecto de reconstrucción. Es uno de los temas que queremos conversar a esta hora con el abogado, fue miembro también en su momento del Tribunal Constitucional, y hoy integra justamente el equipo de la oposición que va a representar justamente estos planteamientos ante el TC. Ex subsecretario del Interior también, Jorge Correa Sutil, bienvenido a Radio ADN, ¿qué tal? Buen día.
4: Mauricio, muy buenos días. Paula, ¿cómo estás?
1: Jorge, ¿qué tal? Muy buenos días. Oiga, más allá de la obviedad de la pregunta, quisiera poner en contexto lo que pasa ayer en el Tribunal Constitucional y cuando hablamos de la admisibilidad, en este caso, de tres requerimientos, porque a nivel parlamentario, y estaba leyendo recién en sus redes sociales al diputado Jaime Araya, decía que fallaron todos los pronósticos de los bocones republicanos, que el Tribunal Constitucional acogió por unanimidad los requerimientos contra la mega reforma de los superricos, pero todavía se está lejos de aquello, ¿no?
4: Sí, sí. Lo de ayer es un examen formal en el sentido de que estén todos los requisitos, que se hayan hecho las reservas de constitucionalidad, que se alegue un vicio de constitucionalidad, etcétera. El fondo se va a resolver la próxima semana.
1: De todas maneras, es igual de trascendente si uno lo pone desde el otro punto de vista. O sea, si no se hubieran declarado inadmisibles es porque fallaron la forma, falló la redacción, falló la contundencia de esa presentación y la oposición ahí
4: no
1: habría perdido todo.
4: La contundencia, pero falló la forma, fallaron. Uno tiene que invocar qué precepto constitucional está viciado, está atacado, qué vicio es exactamente el que hay que hacer, etcétera. Son cuestiones, digamos, de alguna importancia, pero más bien formales. El fondo se resuelve después.
2: Ya, es sobre lo mismo, porque usted que fue miembro, además, Jorge, del Tribunal Constitucional, el solo de admitir a trámite, declarar admisible un requerimiento, ¿marca alguna tendencia, algún precedente? ¿Uno podría anticipar algo del fondo?
4: No. O sea, claro, se han declarado inadmisibles requerimientos, digamos, pero bueno, eso es cuando uno pasa un bochorno, ¿eh? De decir no cumplí el mínimo. Pero no pronostica nada, ¿eh?
2: Ya, ahora, vamos al fondo de lo que usted también, junto a un equipo de abogados, va a representar justamente ante el Tribunal Constitucional. ¿Por qué, y podemos ir desglosando, digamos, los tres requerimientos, pero por qué en lo medular se alega inconstitucionalidad de lo que aprobó el Congreso?
4: Bueno, lo atacado son solo dos preceptos, ¿eh? No es el proyecto entero, no se va a caer la reforma. Se podrían caer dos preceptos. Uno es el que establece la invariabilidad de los tributos y otro es el que establece la compensación para el empresario a quien le es rechazado un proyecto por calificación ambiental. Yo estoy solo en el tema de invariabilidad, así que me quiero referir a ese. Y en esencia, lo que se alega allí es que en democracia elegimos a las autoridades por 4 años, Mauricio y Paula, ¿eh? Y esas autoridades pueden y tienen mandato, digamos, por ese periodo, pero no pueden dejar las cosas atadas y bien atadas de manera tal de que próximas mayorías no puedan establecer sus propias reglas.
1: ¿Y cuál es el precepto constitucional ahí que se vulnera la facultad de esas mayorías? ¿Cuál es el precepto constitucional?
4: El artículo 4 que establece que Chile es una república democrática, ¿eh? Y la democracia conlleva necesariamente la regla de mayoría, por una parte, y la alternancia en el poder.
1: O sea, no se apunta a la regla de invariabilidad en sí misma, por decirlo de alguna manera, sino lo que significa dejar amarrada la cantidad de años, la imposibilidad de modificar los tributos.
4: Claro, eso es la invariabilidad. Y por lo tanto, si en Chile, qué sé yo, hay una emergencia el día de mañana climática, en 10 años más, y se decide unánimemente por la sociedad chilena y por sus representantes que es mejor no subir el IVA, que es mejor no volver a endeudarse, sino subir los impuestos en 2 puntos o en 1 punto de las grandes empresas, bueno, eso no se va a poder hacer. Y no se va a poder hacer porque una mayoría de 10 años atrás lo determinó. Eso no tiene lógica. Eso va contra la democracia misma porque impide que futuras mayorías gobiernen en una cosa que no es romper las reglas de la democracia, digamos. Por supuesto, ninguna mayoría puede decidir que nunca más van a haber elecciones o que vamos a prohibir la libertad de expresión. Esas cosas son rígidas, Ya, pero los impuestos son típicamente una cuestión de política pública.
2: Ahora, Jorge Correa Sutil, la contraparte evidentemente no está de acuerdo, digamos, y ellos, entre otras cosas, sostienen que en Chile ha existido invariabilidad tributaria y plantean, solo como ejemplo, digamos, lo que ocurrió por mucho tiempo en nuestro país con el decreto de ley 600.
4: Claro, en dictadura hubo 12 leyes de invariabilidad. Una es la ley Navarino en el sur, muy específica, digamos, y la otra es el decreto ley 600, que fue modificado dos veces en democracia. Pero el hecho de que exista en dictadura un precedente no nos parece a nosotros que pueda justificar el carácter democrático de lo que se está haciendo, ¿no? Eso no es así. Usted no puede decir, mire, esto es democrático porque una vez se hizo en dictadura. No hace sentido, ¿no?
1: Jorge Correa Sutil, usted hace la diferencia entre los impuestos y otras áreas u otras materias, porque cuando se trata, y voy a ocupar un término muy poco leguleyo, muy poco técnico, ¿no? Pero como de dejar amarradas ciertas cosas, hay otras leyes, hay otras normas que establecen plazos a futuro, que establecen cronogramas, y ahí uno podría desde el sentido común decir la lógica es la misma, ¿no? Dejar amarrada e impedir que una futura mayoría o un gobierno de una coalición distinta modifique esa situación.
4: Por supuesto.
1: ¿Entran dentro de la misma categoría los tributos que eso? Porque podría, insisto, utilizarse el mismo argumento.
4: No. Por supuesto, el Estado puede contratar con particulares, ¿eh? Y esos contratos tienen que respetarse, y hay concesiones a 30 años, y hay, en fin, pero es el contrato específico el que rige. En este caso, por las características de la situación, no se va a poder variar el tributo, ni para aquellos que contraten, ni para aquellos que no contraten. O sea, la ley va a ser inmodificable. ¿Y por qué a los que no contraten? Porque en Chile no puede haber un régimen tributario distinto para dos empresas de análogo tamaño que compiten entre sí y que están en la misma área o rubro, digamos, y compiten por venta de servicios o de productos en Chile. No puede haber desigualdad de tributo, está prohibido por la Constitución, y lógicamente la libre competencia también lo repugna, ¿no?
2: Ya.
4: ¿Cómo va a haber una empresa que supermercado que venda con impuestos de 23% y otra que venda de 27%? Bueno, ahí hay una competencia desleal, ¿no?
2: Ya. Yo sé que ya nos explicaba, digamos, usted se va a centrar como representante, digamos, de los requerimientos de la oposición ante el Tribunal Constitucional en el tema de la invariabilidad tributaria. Digamos, el aspecto ambiental que también se está requiriendo. ¿Cuál sería allí la vulneración a la Constitución?
4: Mauricio, no quisiera ser vocero de ese requerimiento, porque la verdad es que no he estado en él. Pero en esencia es lo siguiente: aquel empresario que presenta un proyecto a calificación ambiental y que le es, por ejemplo, aprobado por el Estado, hay una calificación ambiental positiva, pero después van a un tribunal y el tribunal dice, mire, no señor, ustedes se equivocaron, este es un proyecto que no debió aprobarse. Pascualama creo que tuvo exactamente esa experiencia. Bueno, en ese caso hay que indemnizar al particular. Eso es bien raro y descabellado, porque se indemniza a un particular por haber presentado un proyecto que no cumplía los requisitos legales, según declaró un tribunal finalmente.
1: Estamos conversando con Jorge Correa Sutil, decíamos, ex subsecretario del Interior, abogado constitucionalista, ex miembro del Tribunal Constitucional. Jorge, después del proyecto de escuelas protegidas, que fue impugnado también por la oposición en el TC y que ganó con esa impugnación, vino esto de la mega reforma. Hay ciertas advertencias de avanzar en requerimientos ante el Tribunal Constitucional, también por lo que se ha denominado el proyecto de ley que crea el registro de vándalos, y esto devuelve inevitablemente la discusión hacia el TC y vuelve a estar en el centro de ese debate su composición, el origen político de sus miembros e incluso algunos que se reprochan de lado a lado hoy día de decir que se está instrumentalizando el tribunal cuando les conviene, porque algunos que hablaban de una tercera cámara, que buscaban eliminarlo, hoy día lo ocupan como un instrumento que permite precisamente el ordenamiento jurídico en Chile. ¿Cómo responder a ese debate que inevitablemente se abre cada vez que un sector político recurre al TC?
4: Paula, inevitablemente es una facultad muy peculiar en las democracias, y la tienen todas las democracias, que un órgano contramayoritario, o sea, que le impide a la mayoría hacer su voluntad, hacer sus normas, ¿eh?, en nombre de la Constitución. Pero si tenemos constitución, alguien debe hablar por ella. Ahora, lo importante, creo yo, es que revisemos cada una de las decisiones y veamos si efectivamente se vulneró o no la constitución, o si hubo una sobreinterpretación de la constitución. Si el Tribunal Constitucional sobreinterpreta la constitución, si impide a las mayorías por una lectura excesiva de la constitución, yo creo que las críticas son justificadas. Otras no lo son. En el caso de las leyes de seguridad en las escuelas, a mí me parece que ha habido una discusión muy difícil de resolver en el Tribunal Constitucional, y eso llevó a la división. Yo tengo la impresión de que
1: ¿dónde estaba precisamente o puntualmente esa dificultad cuando usted dice muy difícil de resolver?
4: Bueno, porque las medidas que se tomaron ciertamente afectaban la libertad y ciertamente garantizaban la seguridad. Entonces el Tribunal Constitucional en esos casos tiene que hacer un examen muy sofisticado, que es decir, mire, la medida que restringe la libertad, ¿es adecuada para la seguridad? ¿Es necesaria para la seguridad? Y ese fue el examen que, según el Tribunal Constitucional, la mayoría estimaron que no había pasado ese test. A mí me parece una discusión muy legítima, muy difícil de resolver.
2: Oiga, profundo.
4: Yo no sé, sentado ahí, cómo habría resuelto.
2: Ya, oiga, profundicemos en materia de seguridad, porque usted suma por estos días dos cualidades siempre muy importantes, digamos, pero particularmente en estas fechas, porque usted fue, ya decíamos, ex subsecretario del Interior, digamos, bajo el gobierno de Ricardo Lagos, a cargo, entre otras cosas, de las materias de seguridad, y también como experto abogado constitucionalista, a raíz de todo lo que se ha planteado en estos momentos, ¿no?, de esta iniciativa del gobierno de llevar el tema de la seguridad a nivel constitucional. Lo primero, ¿es necesario lo que está planteando el gobierno? Porque quienes sostienen que esto sería casi una redundancia, digamos, que los aspectos de seguridad están ya en numerosos preceptos constitucionales.
4: Bueno, es difícil opinar sobre anuncios tan genéricos, ¿no? El presidente de la República ha dicho que se va a terminar con la delincuencia y, en fin, que el crimen organizado va. Pero no, mientras no hayan proyectos específicos, es difícil opinar, Mauricio. Pero a mí me llamó mucho la atención en el tema constitucional la aseveración del presidente, porque el presidente dijo algo así como que por primera vez, subrayo eso, el Estado va a decir en su propia constitución que proteger a su gente es una obligación. Creo que soy textual. O sea, por primera vez el Estado va a decir en la constitución que es una obligación defender a su gente. Bueno, el artículo primero de la constitución, el primero, Mauricio, dice que es deber del Estado dar protección a la población. El lenguaje es prácticamente idéntico, el que el presidente anuncia como que por primera vez va a decir, y el artículo primero que ya lo dice. Entonces, ahí hay un gaf, creo yo, de falta de asesoría, o no sé, del presidente de la República, pero si esa es la reforma constitucional anunciada, bueno, obviamente es redundante y innecesaria. Sí. Y tendríamos una discusión constitucional por meses, intensa en el Congreso, de los partidarios de la seguridad y los no partidarios de la seguridad, para terminar con una constitución que dice exactamente lo que dice ya y lo que ya dice. Ya,
2: perdón, pero solo como un anexo, digamos, a todo esto, ya lo citábamos más temprano anoche en una entrevista en Canal 13, el ministro Martín Arrau, el hoy ministro de Seguridad, dice que el rol primario del Estado es la seguridad, y que si garantizo la seguridad de las personas, el resto de los derechos pasa a ser secundario.
4: No hay derechos primarios y secundarios en la Constitución, ¿eh? Y eso sería yo creo que es un error de interpretación del ministro. Todos los derechos tienen, digamos, son equivalentes en la Constitución, ¿eh? Usted no puede decir que en razón de la libertad de expresión puede injuriar, porque después tiene que responder. Usted no puede decir, o sea, todo, Mauricio, nosotros permitimos que la gente ande en auto, ¿no es cierto? Mm. Y eso lo sabemos por estadística, que va a provocar X muertes al año. Bueno, la protección de la vida llega hasta por ahí nomás, porque permitimos andar en auto en razón de otros bienes, ¿no es cierto? De la comodidad, de la celeridad para llegar de un lugar a otro, etcétera, etcétera. No seguimos andando a pie, arriesgamos la vida en razón de eso. Sabemos que van a morir un conjunto de personas al año en razón de eso. Entonces, la vida tampoco es un valor absoluto en la Constitución, y la seguridad no lo va a ser, aunque lo pongan como lo pongan en la Constitución.
1: Aunque lo pongan como lo pongan, y para allá iba mi pregunta siguiente, abogado Jorge Correa Sutil, ¿de qué manera podría sumar en la Constitución, en la lógica de lo que el gobierno está planteando en materia de seguridad? Y vuelvo sobre lo que usted decía textual, lo que dijo el presidente Kast fue que por primera vez el Estado va a decir en su propia Constitución que proteger a su gente no es una opción más, sino una obligación, será un mandato que ningún gobierno de ningún color político podrá desconocer. Esa es la cita textual. La lógica del gobierno es que esto suba a rango constitucional más allá de que estamos viendo que ya existe. ¿De qué manera podría sumar en este norte de combatir la delincuencia y el crimen organizado?
4: No lo veo, Paula, porque la Constitución dice, es deber del Estado dar protección a la población. O sea, dice exactamente lo que el presidente dijo que la Constitución iba a decir por primera vez. Ahora, cosa distinta es que usted establezca en la Constitución, por ejemplo, que se puede detener a una persona por más de 24 horas. Otra cosa, esa es una regla, otra cosa es que usted pueda establecer un estado de excepción más y decir que pueden salir los militares a la calle, por ejemplo, o etcétera. O sea, usted puede reformar la Constitución efectivamente para producir cambios, pero la declaración rimbombante, saque el rimbombante para no ponerle color, la declaración de que la seguridad es una obligación del Estado, bueno, no va a cambiar un ápice nada, y tendríamos una discusión inútil.
1: Oiga, y sobre algunas de las medidas, ha planteado esto, usted ya algo mencionaba, como los estados de excepción constitucional en algunos barrios críticos, ha dicho La Moneda. Ayer el ministro Arrau planteaba que esto incluye restricciones al tránsito, la interceptación de telecomunicaciones. ¿Cómo se ve eso y cómo se practica, cómo se pone en práctica eso en barrios particulares? Y la otra medida que llama la atención, que ya la había anunciado el presidente Kast, en todo caso, en la cuenta pública, tiene que ver con este proyecto que también entiendo es la reforma constitucional para ampliar de 5 a 180 días el plazo de retención de migrantes irregulares con orden de expulsión.
4: Paula, hay que ver los proyectos. Yo la verdad es que me atrevo un poco a opinar así sobre frases. La intervención de barrios críticos es crítica, es importantísima. Y debe hacerse. Ahora, no basta con copar con carabineros o con el soldado. Yo tuve la experiencia de haber iniciado la intervención en 10 o 12 barrios que estaban muy complicados en esa época, partiendo por la Legua, siguiendo por la Victoria, etcétera. Y bueno, en la medida en que iban no soldados, pero sí policías en MOWAC o cosas de esa naturaleza, fuerzas especiales, llamémoslo, ¿no?
2: Carroletado. Bueno,

0: competir con el crimen organizado en la organización del deporte, en la salud, en el bienestar, en todas esas cosas que el crimen organizado comienza a suplir la ausencia del Estado. Tiene que intervenir en mejorar las escuelas que allí hay, tiene que intervenir en la vida social, de permitir que salgan a las calles, que se haga gimnasia por los adultos mayores en las calles, que la población vuelva a... Y eso es una tarea muy compleja y que tiene que ser muy global para poder producir algún efecto. No basta con una gran presencia de carabineros por unos pocos días, porque eso deja una sensación, pero a poco andar produce una frustración mucho mayor.
1: Ya, eso en los barrios y en las comunas, pero respecto de la ampliación del plazo de retención de personas migrantes irregulares con expulsión pendiente, se plantea aumentarlo de 5 hasta 180 días. 180 días son 6 meses. Eso
0: son 6 meses, sí, yo no sé. Ahí hay un problema serio, porque el... Cuando hoy día se detiene por 5 días a una persona con el objeto de expulsarla, esa persona permanece típicamente en los recintos policiales. ¿Dónde va a mantener usted, y sobre todo si llega a ser masivo, los 180 días a las personas para expulsarla? ¿En una cárcel? Vamos a sobrepoblar las cárceles con personas que no son delincuentes, o sea que los vamos a cruzar con el mundo del delito por 180 días, eso es 6 meses, ¿no es cierto? En cárceles las vamos a sobrepoblar, ya están bastante sobrepobladas las del norte. Vamos a hacer campamentos, van a ser estos una especie de campos de prisioneros. Es bien complicado, ese autor. Usted tiene que hacer segregación ahí, mujeres, hombres, tiene que proteger a los niños, típicamente hay niños con esa familia, tiene que alimentarlos, tiene que darles seguridad, digamos, ¿no? Bueno, es bien complicado, yo no sé cómo se arma eso. Pero
1: ¿cómo se, por de pronto, a, digamos, qué pasa con los niños? Digamos, hay una preocupación latente respecto de qué ocurriría con niños, claro, que no tienen ni una responsabilidad, claro, directa, digamos, en los que sus padres o los adultos lleven.
0: ¿Los va a dejar separados? Los niños probablemente nacieron en Chile. ¿Los va a dejar separados de sus padres para dejarles libertad con quién? ¿Los va a dejar con sus padres pero en una cárcel? No. ¿En un campo de prisioneros? Es todo muy complicado. Entonces, baje las líneas, señora. Dígame, no me basta con el anuncio, mire, lo vamos a mandar 180 días, Chile va a ser seguro y se va a acabar la migración irregular, qué sé yo. Todo eso es parafernalia. Si no me aterriza esta cuestión para decirme cómo se va a hacer cargo de las personas por 180 días, ¿dónde?
2: Jorge Correa Sutil, abogado constitucionalista, exministro del Tribunal Constitucional, hoy uno de los abogados representantes del recurso de la oposición por el proyecto de ley de mega reforma, ex subsecretario del Interior también. Gracias por esta conversación con ADN hoy.
0: Paula, Mauricio, muchas gracias.
1: Un abrazo.
2: Buen
1: gracias.
2: Día.
3: 8:32 minutos. 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
4: En Santiago, 6 grados. En Chillán, 2 grados.
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0: La ADN hoy, esta mañana, el gobierno ingresó un proyecto para frenar la desmunicipalización y aplazar hasta el 2040 la implementación de los servicios locales de educación pública, una iniciativa que busca que algunos municipios también mantengan la administración de sus colegios si así lo quieren. Por cierto, es una propuesta, otra en materia educacional, que divide autoridades, alcaldes, expertos. Paulina García, te escuchamos.
1: Un anuncio que no dejó indiferente a nadie. Se trata del proyecto del gobierno para postergar en 15 años los plazos de implementación de los servicios locales de educación pública hasta el 2040, una iniciativa que junto con la reforma al sistema de admisión escolar y escuelas protegidas ha sido interpretada como un intento más del Ejecutivo para poner en marcha la retroexcavadora en educación y cambiar el modelo actual. Para eso, el Mineduc inició una ronda de reuniones con alcaldes y alcaldesas oficialistas para socializar el proyecto y hacer énfasis en que se conserva la posibilidad de que los municipios puedan seguir a cargo de sus establecimientos siempre y cuando acrediten buenos resultados de desempeño como los resultados del CIMSE y la situación de deuda previsional que sean mejores que los de los SLEP correspondientes. La titular de Educación, María Paz Arzola, dijo que la norma tendrá sentido de urgencia.
2: Estamos acá con un grupo de alcaldes, vinieron a una reunión para poder contarles el proyecto de ley que presentamos recientemente al Congreso Nacional, que busca continuar con la instalación de los SLEP, pero que flexibiliza los requisitos y las condiciones para que municipios de buen desempeño puedan quedarse con sus colegios más tiempo y de esa forma poder centrarnos en lo que nos importa, que es que los niños y las familias que han optado por la educación de provisión estatal puedan estar con el mejor sostenedor posible que les asegure las mejores condiciones para sus escuelas.
1: La ministra Arzola sostiene que la propuesta tiene como objeto distribuir de manera más ordenada el impacto fiscal de los traspasos a los SLEP, esto considerando que las deudas previsionales de los municipios pasan inicialmente a ser asumidas por el Estado al concretarse los traspasos, por lo que un calendario más flexible permitiría administrar de mejor forma esos costos. Sin embargo, el exministro de Educación Nicolás Cataldo, en conversación con ADN, dijo que esas eran excusas, ya que acá lo que hay de fondo es un pulso ideológico.
3: Finalmente acá la pulsión que está imponiéndose es aquella que tiene relación con el factor más ideológico y político de estar en contra de un proceso de transición a una educación pública desmunicipalizada, más que la de mejorar la política pública. La verdad es que sorprende lo que envían como proyecto de ley al Congreso. No podemos estar cada cierto tiempo estar cambiando la política pública sin apego a la evidencia. Y lo más preocupante es justamente eso, que no haya apego a la evidencia y que más bien la pulsión ideológica es la que está predominando hoy día en el debate educativo. Y lo hemos visto también con los otros proyectos de ley que han aprobado, entre ellos la reforma al SAE.
1: Actualmente existen 36 SLEP en funcionamiento y 169 municipios ya traspasaron sus servicios educativos, mientras aún quedan 12 servicios locales de educación pública por constituirse. Según el proyecto, el presidente podrá recalendarizar por única vez la creación de los SLEP pendientes, estableciéndose como requisito que se constituya al menos uno por año como plazo máximo hasta 2040. El diputado de la UDI, Ricardo Newman, y su par del PC, Luis Cuello, abordaron el debate sobre el piso político que tendría esta iniciativa.
4: Valoro mucho este proyecto porque viene a corregir problemas que la experiencia accidentada en los últimos años de los SLEP han dejado en evidencia y porque además se pone el foco donde tiene que estar, que es la calidad de la educación y no el cumplimiento de un calendario burocrático rígido.
5: Es un tremendo retroceso que busca apostar por un modelo ya fracasado, el modelo municipal de educación, y se inscribe dentro de una agenda mucho más integral y completa de desmantelamiento de la educación pública.
1: El proyecto no contempla modificaciones para los municipios que ya concretaron el traspaso de sus establecimientos a los SLEP, mientras en paralelo el Mineduc afirmó que el proyecto en cuestión comenzará su tramitación legislativa en la Comisión de Educación de la Cámara Alta. Paulina García, ADN.
6: 8:44 minutos.
7: 8:44 minutos.
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8: Buenos días, Paula y Mauricio. Respecto al secreto bancario, también es importante porque en Chile es una usanza conocida, además. Eso está traspasando bienes a los hijos, a los hermanos, a las esposas, y la investigación queda hasta ahí, digamos. Nadie se mete a investigar al resto de la familia, y con este asunto del secreto bancario se podría destapar rápidamente todo esto que está pasando hace años y que sabemos incluso qué pasa con empresas. Así que sería bueno.
9: Ya, muchas gracias. Aparte del debate respecto de estas nuevas medidas que quiere implementar el gobierno en materia de seguridad, y donde ya decíamos temprano, desde la oposición particularmente, extrañan el que no se haya incorporado ni una línea respecto del secreto, la liberación, digamos, del secreto bancario. Gracias de nuevo a todos quienes siguen atentos a los temas de la jornada. Los seguimos escuchando en el más 569-8521-2360.
6: 8:45 minutos.
7: 8:45 minutos.
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0: Ya, es viernes, todos lo sabemos. La flojera, el ocio también lo sabe. Necesitamos panoramas, cosas para hacer, y allá esto en el streaming, parte de lo que escuchábamos, el esperado cierre de 100 años de soledad, el último capítulo también de la tercera temporada de La Casa del Dragón. Sandra Ceballos, ¿cómo te va?
12: Hola muchachos, ¿cómo están? Díganme si no es rico planificar un fin de semana para no hacer nada, los que pueden. Sabemos que es un lujo para muchos, pero quienes puedan o quienes se puedan organizar en un fin de semana donde hay mucho material, porque cuando comienza el mes vienen novedades en las plataformas de streaming y hay harta variedad. Estamos escuchando lo que es un adelanto de la última temporada de 100 años de soledad, el cierre de una serie que se estrenó en diciembre del 2024 con este aroma más iberoamericano, ¿no? Que valoraron muchos precisamente porque ya no era como la fórmula hollywoodense, sino que tenía mucho más de nosotros, desde el elenco, el equipo y etcétera, además de contar con la familia de Gabriel García Márquez dentro de la producción para, como de alguna manera,
0: con la bendición y
12: exactamente, velar un poco por el tema, ¿no? Estuvimos en Colombia esa vez en el estreno, recordarán que hablamos además con el hijo de Gabriel García Márquez y todo, y había mucha expectativa. Se llevó muchos premios, tuvo muchas buenas críticas, tuvo harta audiencia, una producción de las más caras, de las más ambiciosas seguramente de Netflix, de este lado del mundo, y llegó su cierre. El día 5, a mitad de semana, se estrenaron casi todos los capítulos, y digo casi todo porque el gran cierre será el 26 de agosto.
0: Ajá.
12: La Pame me preguntaba el otro día, ¿viene el corito de chancho? ¿Ese es el final? No lo sé, así que no vamos a decir nada, pero es muy bonita la transición que se hace desde cómo se crea este Macondo, que nos da el realismo mágico puro a este lado del continente, cuando luego ya empieza a llegar el progreso, ¿no? Se conecta vía tren con el resto del mundo y empieza a volverse, entre comillas, más humano, ¿no? Más normal para todos, y marca también el inicio de la decadencia.
0: Le voy a tener que dar otra oportunidad porque yo me quedé pegada en el segundo capítulo. Sí. Como que no me dio más entusiasmo para seguir. El primer capítulo me gustó mucho, ya después como con Macondo, como que ahí ya me empecé como ya. Okay.
9: No, fíjate que no eres la única, yo tengo varias personas cercanas que coinciden en eso, digamos. Los primeros capítulos parece que han sido un poquito más lentos o de un gusto distinto, digamos, pero parece que en la medida que uno avanza en la serie, le va encontrando otro gusto.
12: Hay que ir,
9: ¿no?,
12: sentando las bases. Una vez escuché a alguien por ahí que decía que todas las series, si uno sobrevive al tercer capítulo, engancha.
0: Ya.
12: Si después, o sea, de que ves tres capítulos completos, no. Sí, yo la verdad soy súper fanática de 100 años de soledad. Esta tiene 6 capítulos más un gran cierre.
9: Ya.
12: O sea, 7 con el gran cierre, claro.
9: Y recordemos una vez más, ¿está en qué plataforma?
12: En Netflix, ya. En Netflix, disponible. De hecho, vamos a escuchar parte de la conversación que tuvimos con sus directores, una nueva dupla, Laura Mora y Carlos Moreno, a propósito de las libertades creativas que puede tener artísticamente la dirección de una serie como esta, ¿no? Con todos los desafíos que significa además hacer una segunda parte, y particularmente además con la contingencia.
13: Más que un límite, más que un cerco, nos empeñamos pues en ser coherentes con esta obra, ¿no? Con lo importante que es.
14: Una cosa que hablamos desde el principio y que tuvimos muy en cuenta era que muchas veces, por la idea de realismo mágico, a la obra también se le ha despojado de su carácter político. El libro es sumamente político y la segunda mitad del libro sí que lo es. Entonces era también devolverle eso a la obra en términos visuales y narrativos.
12: Interesante eso de devolverle la mirada política que muchas veces se deja de lado en una obra como esta, ¿no? Pero bueno, ya disponible.
0: De hecho, decían, derechamente, que es una obra profundamente política.
12: Exacto, exacto. Y lo es, sobre todo la segunda temporada, hasta con un guiño que nos trae a nosotros una emoción particular, pero no voy a decir más.
9: Ya.
12: También, solamente para un dato, en Netflix también la próxima semana, el día 13, se estrena El Hijo Propio, lo nuevo de Maite Alberdi, un súper buen documental de una historia de verdad muy profunda y que pensaríamos que es de ficción, y no, es real, así que para que la puedan ver. Cambiémonos de plataforma. HBO Max.
0: Ya.
12: ¿Qué les dice esa música?
9: No, por supuesto.
12: Este domingo llega a su fin la tercera temporada de La Casa del Dragón, un spin-off del mundo de Game of Thrones, una precuela, podría decir alguien, porque pasa muchos años antes, pero que ha estado sobre todo midiendo las fuerzas entre las mujeres, ¿no? Entre Alicent y la reina Targaryen, y uno dice, efectivamente, tiene mucho de lo que es en general, ¿no? Este imaginario de Game of Thrones, que tiraron toda la carne a la parrilla, lo vimos desde el primer capítulo de la tercera temporada, respecto a los efectos visuales, ¿no? A la cantidad de temáticas que plantea también. Los hombres dan ganas de agarrarle a hacer un lulo de repente, de todos los lados que vienen. ¿Qué quieren que les diga? Pero es una producción que ha tenido muy buenos comentarios, muy buenas críticas también, y muchos seguidores que todas las semanas esperaban capítulo a capítulo qué iba a suceder. Bueno, el gran cierre llega este domingo. Recordemos que Game of Thrones tiene también otros universos y que además sigue siendo muy productivo su autor R. Martin, así que de todas maneras vamos a tener más todavía con esto, pero es una serie que vale la pena, sin lugar a dudas, así como Game of Thrones para algunos es la mejor serie de la historia, ha logrado tener, diría yo, un buen nivel respecto, por lo menos, a esta producción que tiene que ver con ese universo. Así,
9: oye,
12: que,
9: ¿y cuánto tiempo
12: 8 de la
9: pasado?
12: Noche.
9: Porque están celebrando un doble aniversario, sí. Porque son 30 años desde la publicación del primer libro de George Martin, y 15 años desde el estreno de la serie. 15
12: Exacto.
9: años ya.
12: Sí. Y hay gente que todavía está poniéndose al día. Así que bueno, nunca es tarde, hola, siempre hay oportunidades. Hola. Yo tengo una amiga que no vio Star Wars, así que digamos que oportunidades hay para todos, ¿no? Se
15: Star
12: pueden
15: Wars
12: reivindicar.
15: Yo Star Wars la vi por pega, porque dije ya como que no hay puedo que seguir sin verlo, ¿no? saber. Entonces cuando partí recién en esto dije, bueno, me tengo que poner al día con esto. Pero recién estoy viendo El Cuento de la Criada, por ejemplo.
12: Ah, no, tremenda serie, que está disponible completa en Netflix.
15: Sí,
12: ojo.
15: Claro, a propósito de
12: también.
15: Eso. Estoy destruida, sí.
12: Pero.
15: 6 temporadas me parece, no sí. sé cómo una
12: pero,
15: manera, pero
12: y
15: digo,
12: cada vez
15: con delay.
12: No, y cuando uno parte viéndola es como, ay, esta cuestión que friki, y después, uy, no,
15: claro,
12: podría pasar a la vuelta de la esquina.
15: Cada vez va coincidiendo
12: Exacto.
15: un poquito más con ciertas cosas. Breaking Bad también la vi después de que había pasado el fenómeno mundial, pero tiene su gracia.
12: Paula, están Los Sopranos, no sé si te parece.
15: Friends. Todos los días.
12: Claro.
15: Todos los días un capítulo de Friends.
12: Claro.
15: Es como la pastillita de la mañana.
12: Oye, y para quienes les gusta la comedia, también se estrena en otra plataforma, ahora hablamos de Amazon Prime Video, el 26 de agosto, la tercera temporada de Yo Soy Betty la Fea. ¿Ustedes me van a creer que Betty la Fea sigue siendo de los 10 contenidos más vistos en plataformas? Se ha pasado por varias plataformas, ¿eh? Estuvo bueno en Canal 13, después llegó a Netflix, hoy día está en Amazon y sigue estando la original, la que tiene muchos años de historia. Y esta también, porque esta apunta a una nueva generación, ¿no? A un recambio, pero la nostalgia está tan marcada porque lograron reunir al elenco original, que en esta tercera temporada hay cómoda regresa al cuartel de las feas. Ya, pero como en pleno, ¿no? Así que muchos que estaban esperando y que extrañaban a alguno de esos personajes vuelven a estar ahí. Cuando fuimos a Colombia al lanzamiento de la segunda temporada, tuvimos la oportunidad de visitar las oficinas de esta tercera temporada. Ya sabíamos que venía, cómo estaba. Así que vamos a estar seguramente compartiendo también algunas de esas imágenes en ADN.cl y en nuestras redes sociales. Así que hay para todos los gustos en el streaming. Pueden armarse maratones, que siempre son bienvenidas también. Así que harto para disfrutar. Y solo un par de cositas musicales como dato. Está súper bueno el regreso de Foo Fighters en el 2027.
15: Uy, sí.
12: Ya está toda la info y la oreja de Van Gogh arrasando. Tuvo que fijar un cuarto concierto en el Movistar Arena a propósito de que Amaya Montero está de nuevo de vuelta en la banda.
9: Ya, pues Sandra Ceballos, muchísimas gracias por acompañarnos.
12: Que estén muy bien.
15: Gracias, Sandra. Sí.
9: Seguimos escuchando en Ciudadana.
12: Ahí nos vemos. Chao.
15: Buen día.
6: 8:53 minutos.
7: 8:53 minutos.
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16: El presidente de CAS se reúne con su par electo de Colombia, Abelardo de la Espriella, Diana Copa.
17: Desde Cali, Colombia, el presidente de la República, José Antonio Kast, acompañado del canciller Francisco Pérez Mackenna, en los próximos minutos van a sostener una reunión bilateral con el presidente electo de Colombia, Abelardo de la Espriella, en el marco del cambio de mando que se va a realizar hoy en dicho país. Recordar además que es una instancia donde el presidente Kast podría encontrarse y sostener conversaciones con otros mandatarios, como por ejemplo el presidente de Argentina, Javier Milei, el mandatario ecuatoriano Daniel Noboa y el mandatario de Paraguay, Santiago Peña.
9: Y ahí en tribunales sigue la exposición de las defensas de los imputados formalizados en el llamado caso Sartor, Alejandra Rojas.
18: Este viernes será la ya séptima jornada de formalización en contra de los exdirectivos y ejecutivos del grupo Sartor, que son apuntados por el Ministerio Público por una serie de delitos al utilizar fondos de inversores para inyectarlos en negocios personales para beneficios propios. Hoy es el turno de la defensa de Carlos Larraín, hermano del exdirector de Sartor, Pedro Pablo Larraín, cuyo abogado ayer lo defendió de las acusaciones de la Fiscalía. El lunes se espera la declaración de Michael Clark, imputado también en esta causa.
16: Y hoy comienza a operar un puente de Mecano para conectar Catapilco con Zapallar en la región de Valparaíso. Esto por los socavones del sistema frontal, Gonzalo Pérez.
19: Claro, porque en el marco de las mejoras que se están realizando en la ruta E462, que sufrió un gran socavón en el sector de Catapilco, en la comuna de Zapallar, el subsecretario de Obras Públicas, Nicolás Balmaceda, junto a autoridades de la región de Valparaíso, van a dar por iniciado el tránsito vehicular del puente Mecano, que instaló el ejército el pasado fin de semana como solución de emergencia para restablecer la conectividad en la con la laguna de Zapallar.
6: 8:55 minutos.
20: 8:55 minutos.
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16: El IPC registró una variación mensual de 0,1% en julio. La inflación anual cayó a 3,5%. La unidad de fomento subirá 40 pesos en los próximos 30 días.
9: El gobierno se despliega para empujar e intentar capitalizar su nueva agenda de seguridad. El presidente Kast pide altura de miras al Congreso y dice que las diferencias se zanjarán votando.
16: Se trata de 19 proyectos ya ingresados, 9 inéditos y una reforma constitucional. Lo comentamos en ADN hoy con el abogado constitucionalista, ex subsecretario del Interior, Jorge Correa Sutil.
21: La Constitución dice es deber del Estado dar protección a la población, o sea, dice exactamente lo que el presidente dijo que la Constitución iba a decir por primera vez. Cosa distinta es que usted establezca en la Constitución, por ejemplo, que se puede detener a una persona por más de 24 horas, pero la declaración rimbombante, saque el rimbombante para no ponerle color, la declaración de que la seguridad es una obligación del Estado, no va a cambiar un ápice nada y tendríamos una discusión inútil.
9: Admisibles, el TC fijó el cronograma para revisar los requerimientos opositores contra el proyecto de reconstrucción. La audiencia pública será el 12 de agosto.
16: Diputados oficialistas libertarios del Partido de la Gente presentan un proyecto para suspender transitoriamente la ley Karin por 5 años. Apuntan a rediseñarla legislativamente.
9: Investigan un homicidio en La Cisterna, aquí en Santiago. Una riña en un cité terminó con un joven colombiano muerto con impactos de bala. Según testigos, los atacantes también serían extranjeros.
16: El exdiputado Joaquín Lavín León dejó la cárcel de Capitán Yáver tras permanecer 3 meses recluido. La Corte tomó la decisión por el tiempo transcurrido con esa medida cautelar.
9: Y la Fiscalía investiga un presunto caso de violencia intrafamiliar que involucra al senador Fidel Espinosa. Él habla de una discusión entre adultos y el Partido Socialista derivó los antecedentes a su Tribunal Supremo.
16: Y más de 300 camiones permanecen varados en el paso fronterizo Pino Achado de la región de la Araucanía. Hoy se esperan nuevas e intensas nevadas en la zona cordillerana.
9: Sí, seguimos con atención ese temporal que permanece en la zona sur del país. Lluvias que podrían alcanzar, dice el pronóstico, hasta la región de O'Higgins esta noche y eventualmente algunas zonas de la precordillera metropolitana. Muchísimas gracias pues por habernos acompañado durante toda esta semana, primera semana de agosto. Paula, ya nos vamos.
16: Que esté muy bien, buen fin de semana.
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24: Son las 9 de la mañana.
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0: Muy buenos días, le saludamos en que nos acompaña usted como cada día a través del 97.1, la señal abierta de FM, de Radio Hornopirén y también a través de www.radiohornopirén.com, www.radiohornopirén.cl, que es nuestra web TV, ¿eh? Canal 5 en RTV Hornopirén y también Canal 5 en RTV Futaleufú. Le damos la bienvenida a este bloque de la mañana a través de la 97.1, a través de todas las plataformas digitales que le acabamos de nombrar también y por sobre todas las cosas en todos los sectores, todos los lugares, todas las partes donde usted nos escucha en este medio de comunicación de aquí de la comuna de Gualaihue, acá en el sur de Chile, en la provincia de Palena. Gracias por estar con nosotros como cada día. 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
1: 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Bienvenida, bienvenidos.

0: Son las 9 de la mañana, 17 minutos.
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0: Son las 9 de la mañana, 22 minutos.
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1: Son las 9 de la mañana, 29 minutos.
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0: Son las 9 de la mañana, 38 minutos.
1: Nunca se había politizado la ignorancia como ahora. Nunca se había hecho de la mediocridad y hasta del muera la inteligencia una consigna moral. Esto no es tanto una guerra cultural como una guerra contra la cultura. Lo que algunos están promoviendo es un auténtico apocalipsis cognitivo. Creen que cuanto más ignorante sea la gente, más le va a votar a ellos. Y probablemente tengan razón, claro, pero ¿a qué precio? La ignorancia es el combustible del populismo, y el populismo es incompatible con el progreso. Nada sirve más a un joven que el estudio, el esfuerzo, el conocimiento y los libros, y nada paraliza más que el victimismo y la ficción de los derechos infinitos. El populismo es pan para hoy y hambre para mañana. A los jóvenes hay que dirigirse como adultos, es decir, respetando su inteligencia, diciéndoles la verdad. Y la primera verdad, la más difícil pero conmovedora de las verdades, es que su destino está en sus manos.

0: Son las 9 de la mañana, 48 minutos.
1: Siempre ha habido analfabetos, pero la incultura y la ignorancia siempre se habían vivido como una vergüenza. Nunca como ahora la gente había presumido de no haberse leído un puto libro en su jodida vida, de no importarle nada que pueda oler levemente a cultura o que exija una inteligencia mínimamente superior a la del primate. Los analfabetos de hoy son los peores porque, en la mayoría de los casos, han tenido acceso a la educación. Saben leer y escribir, pero no ejercen. Cada día son más y cada día el mercado los cuida más y piensa más en ellos. La televisión cada vez se hace más a su medida. Las parrillas de los distintos canales comienzan a ofrecer programas pensados para una gente que no lee, que no entiende, que no pasa de la cultura, que quiere que la diviertan o que la distraigan, aunque sea con los crímenes más brutales o con los más sucios trapos de portera. El mundo entero se está creando a la medida de esta nueva mayoría, amigos. Todo es superficial, frívolo, elemental, primario, para que ellos puedan entenderlo y digerirlo. Esos son socialmente la nueva clase dominante, aunque siempre será la clase dominada, precisamente por su analfabetismo y su incultura, la que impone su falta de gusto y sus morbosas reglas. Y así nos va a los que no nos conformamos con tan poco, a los que aspiramos a un poco más de profundidad, un poquito más, hombre, un poquito más, joder.

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1: Son las 9 de la mañana, 59 minutos.
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0: Son las 10 de la mañana, 13 minutos.
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0: Son las 10 de la mañana, 19 minutos.
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2: Son las 10 de la mañana, 30 minutos.
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La rumba de Nicolás. Oiga, las 10 con 44 minutos. Déjeme bajarle un poco esta cosa acá. Vamos a bajarle ahí, sí. Estaba así que un poquito abierto el audífono. Y se acopla ahí esta cuestión, porque los micrófonos son, pero muy, muy sensibles. ¿Ah? Micrófonos de estudio. Claro. Sí, pues, son de estudio estos micrófonos. Antes de contarle el informe del tiempo, le cuento que, pese a las inclemencias climáticas, está operando TANU, Ruende y Leptepu, allá en el estuario de Reloncaví. TANU, Ruende y Leptepu están operando en el estuario de Reloncaví. ¿Qué decía el tiempo ayer? Bueno, decía 53 milímetros para hoy de lluvia. Desde Hornopirén al sur, 53 milímetros, harta lluvia, harta lluvia. ¿Y qué dice hoy día? ¿Qué dice hoy día? Déjeme echarle una mirada, vamos a actualizar esta cosa, está lenta la página hoy día. Sí, pues, suele pasar ese tipo de cosas con este tipo también de internet que genera Yanquilandia. En realidad son cuestiones ahí para salvar el rato nomás. Y como las autoridades no se la han jugado acá, no se la han jugado las autoridades por la última milla. Que básicamente casi no tenemos autoridades. O sea, autoridades hay, pero desaparecidas en acción, digamos. Solo para sacarse fotos nomás y las redes. Para eso, finalmente lo que necesita la gente, lo macro, lo verdadero, eso brilla por su ausencia. Oiga, a propósito de elecciones, hoy día a esta hora se están recibiendo los sufragios para elegir la nueva directiva de el APR, no miren, allá en la oficina donde se paga el agua, calle Lago Cabrera y O'Higgins con Lago Cabrera. ¿Qué es? Dice el tiempo. Bueno, hoy día dice 53 milímetros, 5 de máxima, 1 grado la mínima. Mañana 33 milímetros. Bueno, hoy día estará lloviendo todo el día. Chubasco, eso sí, de lluvia moderada. Mañana 8 de agosto, 33 milímetros de lluvia otra vez. Y estará lloviendo ahí hasta las 20 horas. Chubasco de lluvia débil también para el día de mañana. Oiga, 5 de máxima, 1 grado bajo cero la mínima para mañana. El domingo 9 de agosto, 7 grados de máxima, 4 grados bajo cero la mínima, y estará con neblina para pasar después a cielo despejado el domingo. Cielo despejado. El día lunes, 7 grados de máxima, 4 grados bajo cero. También fíjese que estará con nube y claro para pasar a despejado después. El día lunes. El día domingo entra una ventanita de buen tiempo. Esto es Hornopirén al sur. ¿Qué dice de Pichicolo al norte? ¿Qué dice de Pichicolo al norte? Dice que hoy día, en vez de los 53 milímetros de acá, 38 milímetros de Pichicolo al norte y viento entre 33 y 56 kilómetros a la hora. Mañana 30 milímetros de lluvia, 7 de máxima, 2 grados centígrados la mínima. Viento entre 30 y 48 kilómetros a la hora. El domingo también entra una ventanita de buen tiempo para la zona costera norte de la comuna de Gualaihue, o sea, de Pichicolo al norte. 10 de máxima, 1 grado bajo cero la mínima. El día lunes, lunes 10 de agosto para la zona costera norte, 10 de máxima, 3 grados bajo cero, la mínima. Fíjese que estará también con nubosidad parcial para variar a despejado. También entra una ventanita de buen tiempo para la zona costera norte, desde Pichicolo al norte. Y hay bastante menos lluvia que hay acá en la zona cordillerana. Eso es.
11 minutos nos separan de las 11.

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1: Son las 11 de la mañana.
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0: en la compañía de la Unovir FM, como cada día. Bueno, no tan solo a través del 97.1, sino también a través de las plataformas ahí, nuestra página, por ejemplo, www.radionopiren.com, donde está nuestra señal en línea, y www.radionopiren.cl, que es donde está nuestra señal de la televisión también, RTV Hornopiren. Le acompañamos en esta jornada junto a quienes hacen posible que lleguemos a ustedes, a sus hogares y todo lo demás, y también quienes tienen no tan solo la economía, sino cosas tan lindas, por ejemplo, para regalar. 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Junto a Boutique M.I.A. en la radio de la comuna de Gualeguay, la Hornopiren FM, le acompañamos en esta jornada con esta programación pensada, como siempre, para todos ustedes que están aquí en la comuna de Gualeguay, también en la península de Comau, en las islas y donde quiera que usted se encuentre. Gracias por estar junto a nosotros, gracias por estar junto a la Hornopiren FM.
1: Son las 11 de la mañana, 17 minutos.
2: Año 1990.
3: Cuéntame, Terminator, ¿cómo es el futuro?
2: Horrible, porque se normalizó la estupidez y ahora la gente se ofende por cualquier cosa. Hay personas que se creen perros, otros gatos, incluso hacen competencias de personas caballo. Otros hacen ceremonias con colores para revelar el sexo de un bebé. Otros pierden su dignidad haciendo el ridículo para tener visitas en sus videos. Y otros usan la inteligencia artificial para hacer tiburones con zapatillas.
3: ¿Y al menos hay buena música?
2: No, la música es lo peor. Aplauden cualquier porquería que canta con autotune. La canción que ganó el Billboard dice: Gata, tú está only, mándame tu ubi, mueve los cachetes al ritmo del TikTok. Brr.
3: ¿Esa mierda ganó un Billboard?
2: Sí, es que se hizo moda ser delincuente y hablar como Kuma. Es que ya no se puede retar a los cabros chicos porque se trauman. Ahora todos quieren ser influencers, todos hacen podcast, todos hacen contenido no por, todos son gurús motivacionales, todos son artistas urbanos y nadie quiere trabajar.
3: ¿Y para qué vamos a salvar a la humanidad entonces?
2: En todo caso.
3: ¿Y qué hacemos?
2: Tendríamos que eliminar al niño.
4: ¿A qué niño hay que eliminar?
3: Nah, chao con la humanidad.

0: Son las 11 de la mañana, 24 minutos.
1: No es solo trabajar, hay que dejarle un buen capítulo para la locura que tenga cada uno. Sos libre cuando gastas tiempo de tu vida en cosas que a ti te motivan, que te gustan. Que a uno puede ser jugar al fútbol, otro pescar, otro investigar una molécula, otro el arte, qué sé yo. Somos distintos. Pero tener una causa, tener una pasión que... Y eso lleva tiempo. Es una filosofía de la vida. La filosofía no está de moda porque no se cobra. Pero hay demasiada infelicidad en el mundo. No solo pobreza. Hay pobreza acá. Y en el alma. Para sentir las cosas hay que dedicarles tiempo también. Y el problema, ¿en qué gastas el tiempo de tu vida? ¿En qué gastas el milagro de haber nacido? Si no te haces las preguntas, no te preocupes. Y el mercado se va a encargar y te vas a pasar toda la vida pagando cuentas y comprando cosas y hasta que seas un viejo destruido. Y tú no compras con plata. Compras con el tiempo de tu vida que gastaste para tener esa plata. Pero el tiempo de la vida no se repone. La vida es una aventura.

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1: Son las 11 de la mañana, 28 minutos.
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0: Son las 11 de la mañana, 39 minutos.
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en la compañía de Hornos Miren FM en esta jornada. Claro, como cada día nosotros siempre, siempre le acompañamos con canciones tan lindas, con buena música, con buenos datos también. Oiga, y todos esos datos que le entregamos a usted siempre tienen un propósito para ayudarle, no tan solo en su economía, sino en las decisiones que tiene que tomar ahí. Por ejemplo, a la hora de construir. 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Hornopirén FM, por supuesto.

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1: Son las 11 de la mañana, 51 minutos.
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1: Son las 11 de la mañana, 59 minutos.
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0: 12 horas, 10 minutos.
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1: 12 horas, 18 minutos.
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0: 12 horas, 25 minutos.
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1: 12 horas, 28 minutos.
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0: 12 horas, 34 minutos.
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1: 12 horas, 41 minutos.
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Bobby se llama mi perro que me ha acompañado en la vida. 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

Después ya no te vi más y la noche se encerraba. ¿Cómo luchabas, mi Toby, para ganar la otra orilla? 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Pero amaneció otro día y estaba limpito el cielo. 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
1: 12 horas, 50 minutos.
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0: 12 horas, 56 minutos.
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2: 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Los dos, aunque parezcan diferentes, son calcaos si se miran con paciencia. Los guatones, por ejemplo, son amables, amigos de la flor, la buena mesa. 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
2: 12 horas, 58 minutos.
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2: Escapaban después de un asalto. Delincuentes intentaron atropellar a un carabinero tras robar un vehículo en Peñalolén. Investigan la muerte de un joven colombiano en un Cité de La Cisterna.
3: IPC de 0,1% en julio. Alimentos, arriendos y la luz amortiguaron la caída de bencinas y transporte. El ministro Mas dice que la economía se está encauzando hacia la estabilidad.
2: Los ministros Rabat y Arrau encabezan operativo en Colina 2. El gobierno defiende el nuevo estado de excepción para combatir el crimen organizado y descarta reenfocar su agenda de seguridad.
3: Cambio de mando. El presidente Kast se reunió con su par electo de Colombia, Abelardo de la Espriella. Destacó las coincidencias para fortalecer la seguridad, el comercio y la democracia en la región.
2: Pese al despeje de caminos, aún no hay fecha para la reapertura del paso Los Libertadores en la región de Valparaíso. En el sur, la nieve impide el tránsito de camiones por Pino Achado.
3: Día clave para Claudio Orrego. El Tricel revisará el requerimiento de consejeros de derecha que piden su destitución. El gobernador metropolitano dijo que todo es falso y está tranquilo.
2: En la oposición rechazan y califican como absurda la propuesta de diputados oficialistas, libertarios y del PDG para suspender por 5 años la implementación de la ley Karim.
3: Del exterior, el Washington Post asegura que Donald Trump propondría a su vicepresidente, J.D. Vance, para que postule a las elecciones de 2028 en Estados Unidos.
2: Lesiones graves sufrió el ex arquero de la selección chilena de fútbol, Nelson Tapia, esto en un accidente automovilístico en la Ruta 5 Sur. Conducía en estado de ebriedad.
3: Y en el voleibol femenino, la selección sub-17 va por su revancha en el Mundial contra Tailandia a las 20 horas en el Estadio Nacional.
0: Y en ABN.cl.
2: Fin de semana extra largo para estas fiestas patrias. La diputada del PDG, Sandra Parisi, impulsa un proyecto de ley para declarar feriado el jueves 17 de septiembre.
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3: Buenas tardes. Ya estamos con ustedes en el Mediodía en ADN para este día viernes 7 de agosto. Con cielo mayormente despejado, un sol medio mentiroso. Vemos aquí en la comuna de Providencia con temperatura de 13,1 grados. Un ascenso muy lento de la temperatura, con suerte 14, de acuerdo a la Dirección Meteorológica de Chile, y seguimos atentos a las precipitaciones en el sur de nuestro país. Paula Bravo, ¿qué tal?
2: ¿Cómo te va, Andrés Huerta? Muy buenas tardes, ¿cómo están todas y todos? En Estación Central, a esta hora en el tránsito, restricción de la pista derecha en la Alameda del Poniente, a la altura de Toro Mazote, debido a una colisión entre vehículo particular y un camión que transporta áridos. Eso está en desarrollo, dice Transporte Informa de la Región Metropolitana, que a esta ahora también reporta que la misma Alameda ha sido habilitada al oriente y al poniente entre Manuel Rodríguez y Santa Rosa porque terminó una ceremonia de la bandera, de la gran bandera, ahí en esa parte del centro de la capital, y el flujo vehicular a esta hora está normalizado en Santiago.
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3: Vamos a comenzar en el plano policial. Delincuentes que escapaban después de un asalto intentaron atropellar a un carabinero en Peñalolén.
2: Y en La Cisterna investigan el asesinato de un joven colombiano. Esto en una riña en un Cité. Richard Jiménez, ¿qué tal? Buenas tardes.
4: Hola. Hola, buenas tardes. Si partamos con el caso de este hombre que fue ultimado a balazos en el Cité donde él vivía tras una riña al enfrentarse a dos hombres al interior de este lugar ubicado en la comuna Cisterna, zona sur de Santiago, una discusión previa, esto en un domicilio situado por calle María Vial. La víctima, 29 años, es de nacionalidad colombiana. Se escucharon varios disparos. Se busca a los autores de este ataque homicida, un asesinato del que se supo anoche. Y ha estado trabajando en este caso la Brigada de Homicidios de la PDI y el equipo contra el crimen organizado y homicidios del Ministerio Público. La víctima estaba junto a una prima, ella junto a otros familiares y vecinos de este barrio en La Cisterna trataron de llevar con vida, de poder rescatarlo con vida a este hombre en un automóvil. Sin embargo, antes que ocurriera esto, falleció, aislándose el sitio del suceso por parte de la policía y de la Fiscalía ECO, el equipo contra el crimen organizado y homicidio del Ministerio Público, y de lo que dio cuenta el fiscal Daniel Contreras.
5: Cité, aquí en la comuna de La Cisterna, existe una persona de nacionalidad colombiana presuntamente que había sido, lo habían matado recientemente con tiros de arma de fuego. probablemente también podría estar involucrado un arma blanca. Dos sujetos también, probablemente extranjeros, lo habrían ultimado.
4: Otra información, carabineros de la unidad OS7, esto es la unidad antinarcótico, la policía uniformada en conjunto con la Fiscalía Regional de Antofagasta han dado a conocer hace algunos minutos la desarticulación de dos organizaciones con un decomiso de más de 2 toneladas de marihuana, las que tenían como destino ser comercializadas en la región metropolitana. Hay 10 detenidos, 4 chilenos y 6 colombianos, uno de ellos con situación migratoria irregular. Los 10 detenidos serán formalizados el domingo. Hablaron el general inspector Rodrigo Espinosa, él es director de Orden y Seguridad, la Policía Uniformada, y Juan Castro, fiscal regional de Antofagasta.
6: Estamos dando cuenta de más de 2 toneladas, ¿no es cierto?, de decomiso de droga, de marihuana elaborada, 2.1 para ser más exacto, que eso implica en términos monetarios más de 24 mil millones de pesos y también en dosis más de 6 millones de dosis.
7: Ahora es seguir y tratar de gobernar las rutas de las organizaciones criminales. Esa es la labor, esa es la misión que tiene el Ministerio Público como parte del Estado chileno.
4: Y para cerrar, lo que pasó en Peñalolén, los ocupantes de un automóvil que se les vio en sentido contrario al tráfico vehicular, evadieron un control policial queriendo atropellar a carabineros. El automóvil cayó en una zanja de un canal de regadío, esto por Avenida Quilín, con Los Cerezos. Hubo 2 detenidos, ambos chilenos con antecedentes. Se supo que el auto de marca Hyundai, que huía de carabineros, había sido robado la tarde de ayer en la comuna de La Reina. Andrés, Paula.
3: Gracias, Richard. Buenas tardes.
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2: 1:07 PM. A propósito de seguridad, el gobierno defendió la agenda presentada esta semana y en particular el nuevo estado de excepción para combatir el crimen organizado.
3: Expertos creen que no habrá grandes cambios en elevar al rango constitucional la seguridad. Y en el Congreso piden claridad sobre cómo se van a tramitar proyectos. Un problema más bien logístico. Juan Espinosa, ¿qué tal?
8: Hola. ¿Qué tal? Buenas tardes. Tras cerrar uno de los debates más extensos de los últimos meses con la mega reforma, el gobierno ya puso la seguridad en la mesa como su nueva prioridad. El presidente José Antonio Kast esta semana anunció una agenda enfocada en el combate al crimen organizado, el terrorismo. Está compuesta por más de 30 de iniciativas. Sin embargo, el desafío no está solamente en el contenido, sino en cómo llevarlas adelante en el Congreso. El presidente de la República, José Antonio Kast, desde Colombia, defendió el plan respecto de las críticas que hay tanto en la izquierda como en la derecha, sobre todo en este último sector, abordando uno de los debates más importantes generados sobre todo el Partido Nacional Libertario, la coexistencia de la agenda de seguridad y las presiones por los indultos.
9: La urgencia en temas de seguridad es transversal. Todos los chilenos lo que buscan es recuperar la seguridad y por eso esta agenda contra el crimen organizado y el terrorismo creo que debiera avanzar rápidamente y vamos a lograr grandes consensos en el Parlamento. Respecto de los indultos, eso lo ha sido muy claro el ministro de Justicia. Se van a ir analizando las solicitudes de indulto que presentan las distintas personas y se van a analizar en su mérito y se comunicarán cuando corresponda.
8: Una de las críticas planteadas por parlamentarios, sobre todo en la oposición, apunta al contenido de esta agenda de seguridad. Algunos sostienen que el énfasis está puesto casi exclusivamente en la persecución penal, en el endurecimiento de las herramientas, dejando en un segundo plano las políticas de prevención. Otra interrogante es, considerando el momento, cerrando la primera semana de agosto y acercándonos al inicio del debate del presupuesto, si es que existe capacidad para sacar adelante una agenda de esta magnitud. Se lo consultamos al presidente de la Comisión de Seguridad de la Cámara Alta, Karim Bianchi, quien espera conocer la priorización de proyectos. Y también vamos a escuchar a la diputada Gloria Navellán, que integra la Comisión de Seguridad en la Cámara Baja, quien anticipa que algunos temas no podrán ser despachados durante lo que queda de año.
10: Hay cosas que efectivamente pueden terminarse, por así decirlo, de aquí a diciembre, sobre todo las que dependen de mociones que ya están tramitándose. Hay otros temas que yo creo que pueden ser un poco más complicados y por lo tanto no creo que de aquí a diciembre se logre la agenda completa.
11: Yo espero que el gobierno sostenga una reunión con nosotros en la comisión y nos entregue el cronograma, cuáles proyectos entrarán por la Cámara, cuáles entrarán por el Senado y darle la discusión que corresponde. No nos vamos a apurar como fue la mega reforma y claramente no tuvo discusión.
8: Respecto de aquellos temas que podrían no ser despachados durante este año, está el tema constitucional. Y las críticas también apuntan a eso. Cuando el mandatario anuncia una reforma para establecer, comillas, por primera vez en la Constitución, el deber del Estado de proteger a sus ciudadanos, las alertas técnicas se encendieron de inmediato. Escuchamos al abogado y constitucionalista Jorge Correa Sutil.
12: Me llamó mucho la atención la aseveración del presidente, porque el presidente dijo algo así como que por primera vez el Estado va a decir en su propia constitución que proteger a su gente es una obligación. Bueno, el artículo primero de la constitución, el primero, dice que es deber del Estado dar protección a la población. Entonces ahí hay un gas, creo yo, de falta de asesoría o no sé, del presidente de la República.
8: Con todo esto, la próxima semana lo primero que tiene que ocurrir es el lunes, la sala de la Cámara de Diputados debe despachar los vetos presidenciales hacia el Senado. El martes la Comisión de Hacienda los votará y el mismo martes en la tarde la sala del Senado deberá resolver los vetos presidenciales, cerrando así esta etapa de la mega reforma en el Legislativo. Mientras, recordemos, la mega reforma vuelve a Santiago, al Tribunal Constitucional, el Congreso deberá entonces empezar a enfocarse en la seguridad, pero también en el presupuesto para el 2027.
2: Gracias, Juan.
8: Buenas tardes.
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3: Bueno, y lleva 3 semanas cerrado y aún no hay fecha para la reapertura de los Libertadores. Hoy terminaron trabajos de despeje de la ruta 60CH que conecta con este paso fronterizo.
2: Hay preocupación ahora por la inminente alza de la carne, en el precio de la carne proveniente desde Argentina y por los efectos también en el turismo. Gonzalo Pérez, ¿qué tal? Buenas tardes.
13: ¿Cómo les va? Muy buenas tardes. La situación actual del paso fronterizo Los Libertadores sigue complicando a los gremios de transportistas, sobre todo porque aún se mantienen más de 2.000 camiones detenidos en la zona de Argentina sin tener posibilidad de cruzar o buscando alguna opción para trasladarse a otros pasos fronterizos, asumiendo costos elevados para ello. Esto porque aún no hay fecha definida para la reapertura del sistema integrado, ya que las labores de despeje se han prolongado por la gran cantidad de nieve que ha dejado este invierno. En este sentido, el subsecretario de Obras Públicas, Nicolás Balmaceda, explicó que el equipo de vialidad realizó la primera parte de los trabajos de despeje de la ruta, aunque reconoce que aún faltan labores para planificar la reapertura.
14: Se está cumpliendo un hito importante que es la primera etapa, digamos, llegando hasta Portillo y luego tiene que terminar la etapa final. Por el lado argentino también hay trabajo para realizarse y por lo tanto eso es algo que está evolucionando y en permanente análisis. Sí, bueno, efectivamente el Ministerio de Transporte está al tanto de la situación y hay una constante fiscalización y se preocupan por las condiciones también de esos choferes.
13: Desde el gremio de los camioneros reconocen que Libertadores es el más importante hoy en día para su rubro, pero hacen un llamado al gobierno a reestudiar la posibilidad de la creación de una alternativa que pudiera agilizar el tránsito en medio de las inclemencias climáticas.
15: Creo que frente a estos temas de mal tiempo que van a continuar, tanto Argentina como Chile debieran estar pensando hoy día ya en el túnel de baja altura, que creo que es una tremenda alternativa, y retomar de nuevo ese proyecto que se quedó parado. Y por otro lado, empezar a habilitar los otros pasos que existen hoy día, como Pehuenche, que está cerca de Curicó, hay uno de San Francisco que está cerca de Copiapó. Yo creo que hay que empezar a pensar en otro tipo de infraestructura y otro tipo de pasos ya para no solo depender de este paso que cuando hay temporales normalmente nos pasa que está cortado 4 o 5 días. Y de ahí a que lo vuelvan a despejar como está pasando ahora, es muy difícil que nosotros no estemos pensando, yo creo, en el comercio exterior, especialmente en habilitar otros pasos con la infraestructura que necesitamos.
13: Tras 24 días de cierre, la Federación Gremial Nacional de Productores de Carne Bovina, Fedecarne, advirtió que si la situación se extiende, podrían registrarse problemas de abastecimiento y un aumento en el precio de la carne. Patricio Ramírez, economista y coordinador del Observatorio Económico y Social de la Universidad de la Frontera, asegura que esto sí o sí va a generar un efecto en los precios.
16: Por la magnitud y la cantidad que estamos hablando, va a generar un efecto en los precios. Ahora, también, afortunadamente, Chile tiene, digamos, carne también nacional, que de alguna manera puede equilibrar un poco estas situaciones, sobre todo cuando la demanda es normal. Ahora, si esta situación se extendiera, por ejemplo, ya acercándonos a ciertas patrias donde típicamente la demanda de carne aumenta, yo creo que ahí uno pudiera ver un efecto más importante en los precios.
13: El cierre prolongado del paso fronterizo Los Libertadores y la ruta 60CH ha provocado que el centro de esquí Portillo pierda más de un tercio de su temporada operativa, acumulando muchos días sin recibir turistas, a pesar de registrar una acumulación récord de más de 7 metros de nieve que podría dejar pérdidas millonarias en el turismo. En la región de Valparaíso, Gonzalo Pérez, ADN.
3: Y en la Araucanía, las autoridades despliegan cuadrillas de carabineros para ayudar a las familias que aún permanecen aisladas como efectos de los temporales.
2: Preocupan los pronósticos de nieve en zonas precordilleranas. El paso fronterizo de Pino Achado también sigue cerrado. Matías Gallegos, ¿qué tal? Buenas tardes.
17: Sí, ¿qué tal? ¿Cómo están? Buenas tardes. Seguimos evidentemente muy preocupados a la situación que aqueja a la comuna de Carahue, que presenta varios sectores aún de esa ciudad lamentablemente aislados por el desborde del río Damas y también el río Imperial. En particular, hoy se confirmó por parte de la Seremi de Seguridad Pública que ya están en camino cerca de 15 funcionarios de la Escuela de Suboficiales de Concepción que se suman al despliegue en la comuna con foco en los sectores más afectados, entre ellos el sector de Taife y Champulli, donde familias permanecen aisladas producto de las condiciones climáticas. Escuchemos palabras justamente de Luis Calderón, el Seremi de Seguridad Pública, quien confirmó este apoyo a los vecinos.
18: Respondemos además a un sentir de la ciudadanía que requería mayor presencia policial, principalmente por temor a algunas incivilidades o hechos delictuales, y con esto claramente estamos demostrando con hechos que hemos respondido a esa inquietud y estamos generando el arriendo de un nuevo contingente policial de las Escuelas Suboficiales de Carabineros.
17: Sí, uniformados que van a colaborar evidentemente en labores de reconstrucción, también de limpieza, pero sin duda alguna también en seguridad a esas viviendas que continúan a esta hora inundadas y debieron ser evidentemente evacuadas por los vecinos. Y otro foco importante a esta hora en la Araucanía es en la nieve. Sector de Pino Achado a esta hora se encuentra con cerca de 300 a 400 camiones instalados al borde del camino intentando cruzar. Sin embargo, a esta hora está nevando pero intensamente, lo que dificulta evidentemente el tránsito, que se suma a los cerca de 5 días de espera que llevan estos transportistas para cruzar a suelo argentino. No ha sido posible justamente porque el camino está totalmente obstaculizado. Escuchemos palabras justamente de esos camioneros que llevan acá instalados en la ruta que une Chile con Argentina.
19: Sí, lo que pasa es que acá, estando así, normalmente se cruza, pero bueno, ahora se complicó un poco más de lo normal. Y aparte está colapsado por todos los camiones que no pueden pasar por Libertadores, están viniendo por acá.
20: Queríamos, pero todavía está cerrado y sin comunicación todavía hasta la apertura del paso.
21: Exactamente, el único paso que está abierto.
20: Porque estaba, claro, el Cardenal Zamoré todavía está cerrado.
17: Y menos 4 grados tenemos ahora en Pino Achado, está nevando intensamente y estos camioneros evidentemente presentan complejidades porque no tienen baño, muchos de ellos se les ha congelado justamente el agua y es una dificultad evidentemente para estar en este lugar instalados a la espera de que abra este paso fronterizo. A esta hora se están reportando precipitaciones sólidas en la región de Los Ríos, en la precordillera, comuna de Panguipulli, sector de Neltume, así que mucha precaución para quienes estén transitando esas rutas porque está muy resbaladizo el camino acá en el sur del país producto de estas nevazones que van a afectar desde la Araucanía hasta la región de Los Lagos.
3: Mucha precaución para los conductores. Gracias, Matías.
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2: Y partimos con esa marca, Víctor Cruces, a propósito del grave accidente que sufrió el ex arquero de la selección chilena, Nelson Tapia. ¿Cómo te va? Buenas tardes.
22: Buenas tardes.
3: Hola.
22: Paula, Andrés, claro, porque la noticia de la mañana muy temprano reportaba que Nelson Tapia, el ex arquero de la Católica, entre otros equipos, de la selección, con paso en el fútbol internacional, sufrió lesiones de carácter grave tras un accidente automovilístico mientras conducía por la ruta 5 Sur. Se estrelló contra barreras de contención en el kilómetro 332 y volcó 50 metros a la altura de Parral. Según toda esta información por parte de carabineros, el actual entrenador manejaba en estado de ebriedad. Se recupera a esta hora en el hospital de Linares. No hemos tenido, y estamos recabando más antecedentes, porque no ha habido reacción de fiscalía, solamente el parte de carabineros, y no se ha dicho mucho más. Pero estamos trabajando, él estaba dirigiendo suspendido la última fecha en el fútbol de la tercera división en el conjunto de Imperial Unido, así que seguiremos recabando información de lo que ha ocurrido con un Nelson Tapia que a esta hora está en estado grave pero fuera de riesgo vital.
0: Colo Colo.
3: ¿Otro refuerzo?
22: Otro refuerzo. La semana comenzó con un refuerzo confirmado y termina también con otro refuerzo en el Monumental. Y tras la palabra de Fernando Ortiz, nos cuenta detalles Cristian Alvarado.
1: Tal cual, Víctor Cruces, nosotros acá en el Estadio Monumental, porque el equipo en todo caso trabajó en el Bicentenario de la Florida. De hecho, está trabajando a esta hora, pero tienen que retornar al Estadio Monumental, la práctica que ya prepara el duelo frente a Unión La Calera del día domingo. Pero respecto al tema refuerzo, lo que tú bien marcabas, lo de Iván Román está prácticamente al caer. De hecho, se proyecta que en las próximas horas va a estar arribando a nuestro país. Es un jugador que finalmente llega a un acuerdo completo con Blanco y Negro, se va a sumar a las filas del cuadro del Cacique. Estamos hablando de un año y medio de contrato, hasta diciembre del 2027, sin opción de compra. Seguramente ya eso, dependiendo un poco del rendimiento, tendrá que intensificarse seguramente ya terminando la temporada del próximo año. Pero lo concreto es que va a ser jugador de Colo-Colo. Dentro de las exigencias que tenía el cuadro del Cacique, Víctor Cruces, era, bueno, extender por lo menos este préstamo hasta diciembre del año 2027, sobre todo porque Colo Colo ya proyecta en el escenario positivo jugar copas internacionales la próxima temporada. Así se prepara Colo Colo en materia de refuerzos. Todavía también se está pujando de cierta manera para tratar de cerrar el arribo de Diego Valdés, que se ha complicado algo en las horas que han pasado de esta jornada.
0: Estadio Nacional.
2: Ya. Vamos por Nacional. Tailandia, después de perder con República Checa en el debut del Mundial de Voleibol Sub-17.
22: No hay de otra porque hay que ir a buscar esa victoria en el Mundial, que ayer arrancó con mucho público en las tribunas del Centro Deportivo Colectivos en el Estadio Nacional. Ayer las guerreras cayeron 3-0, decías tú, ante las checas, 25-18, 25-15 y 25-21.
2: Oye, lo comentábamos en la mañana con Manolo Fernández, que las potencias europeas en el voleibol se hicieron sentir. De hecho, el único país sudamericano que logró ganar ayer fue Perú. El resto, igual que Chile.
22: Claro, y Perú, que es potencia. Cuando hablamos de voleibol femenino, masculino, Perú, que es potencia, al igual que, bueno, Brasil, Argentina, siempre están en la discusión, pero el nivel es altísimo, es competitivo, y Chile tendrá hoy día partido frente a Tailandia a las 20 horas en el Estadio Nacional, que adelanta la integrante del equipo de las guerreras, Dominga Sotomayor.
5: Bueno, nosotras tenemos una característica importante, que es como siempre del punto 20 al 25, intentamos dar todo lo nuestro, dejar todo en la cancha, y yo creo que eso también nos representa como equipo, que cuando ellas llegaron al punto 20, nosotras empezamos a subir, pero esto también lo tenemos que mejorar, ya que partimos desconcentradas en el principio, pero después en el final nos concentramos y podemos lograr muchos más puntos de lo que queríamos.
6: Vuelven a jugar aquí ante Tailandia, ¿cuáles son sus expectativas una vez ya sacados los nervios del debut?
5: Vamos a ir con todo a ganar este partido, porque nuestra meta es ganar dos partidos del Mundial para quedar entre los cuatro mejores del grupo y así clasificar.
22: De lo cual estaremos muy pendientes, no solamente hoy, sino que también durante todo el fin de semana, con la participación de las guerreras en el Mundial de la categoría. Hoy a las 6 en Santa Laura arranca la fecha del ascenso, Unión Española ante Deportes Antofagasta, 20:30 será transmisión de ADN, La Católica, en la antesala de su partido por la Copa Libertadores en Argentina, hoy juega ante Cobresal.
3: Gracias, Víctor.
2: Gracias, Tigre.
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3: 13 horas con 24 minutos. Es muy importante que ustedes sepan a esta hora también cuál es la situación del tránsito en las calles de nuestra capital. Hay un vehículo detenido a esta hora en la ruta 5 al norte, kilómetro 3. Bien en el centro, sector pasarela Pedro Montt, ocupa la pista izquierda, según informa a esta hora la concesionaria de Autopista Central. Un tránsito vehicular que cuando se baje del auto va a notar usted frío, porque partíamos con 13 grados el noticiero. vamos ya en 12. Seguramente ya no vamos a aumentar más la temperatura que preveía meteorología de 14 grados para el día de hoy, con cielo mayormente nublado.
2: Condiciones que se van a mantener para la ciudad de Santiago, al menos durante este fin de semana. Mañana, sábado, se proyectan 12 grados de máxima con nubosidad parcial todo el día, nubes y sol también el domingo con una máxima de 9 apenas aquí en la capital. No, de 12 aquí en la capital. 12 sábado y domingo según la Dirección Meteorológica de Chile. 1:25 PM, nos vamos a ir a la pausa. Al regreso vamos a estar hablando de economía con un IPC que subió 0,1% en julio, se ubicó en la parte baja de las expectativas del mercado y también del presidente José Antonio Kast, que hoy participa del cambio de mando presidencial en Colombia.
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1: Ya es la 1:30 de la tarde, mediodía en ADN para este viernes 7 de agosto. Vamos a retomar la información con la economía. El IPC subió 0,1% en julio, según el INE, y se ubicó en la parte baja de las expectativas del mercado. El alza respondió principalmente al aumento de las tarifas eléctricas, compensado en parte por la baja de los combustibles.
2: El gobierno destacó que la inflación anual cayó a 3,5%, un escenario que abre espacio para eventuales recortes de la tasa de política monetaria. Benjamín Quinteros, ¿qué tal? Buenas tardes.
3: Hola. Muy buenas tardes. Tras la nula variación de junio, el IPC de julio mostró una leve variación de 0,1%, ubicándose en la parte más baja de las expectativas del mercado, el que anticipaba un alza un poco más profunda, hasta un 0,5% se hablaba. Este indicador muestra el aumento en algunos productos y servicios esenciales para las familias chilenas, como por ejemplo los alimentos y las bebidas no alcohólicas, el arriendo y también las cuentas de la luz. En la contraparte, los combustibles registraron un descenso relevante en el séptimo mes del año, aunque todavía falta por ver qué es lo que va a pasar durante las próximas semanas. El viceministro de Economía y Minería, Daniel Mas, destacó la cifra afirmando que la economía se está encauzando hacia la estabilidad.
4: Recibimos de buena manera el IPC de julio con un leve 0,1%. Un dato que está en la parte baja de lo que proyectaba el mercado y que permite moderar la inflación anual a un 3,5%. La economía está recuperando su rumbo. Es verdad que la fuerte baja de los combustibles alivió de forma importante el índice. Sin embargo, miramos esto con los pies sobre la tierra y con empatía. Sabemos perfectamente que las alzas en las cuentas de la luz y algunos alimentos siguen apretando el presupuesto familiar de los chilenos. Por eso, no nos conformamos. Seguiremos empujando con fuerza nuestra agenda de crecimiento e inversión para generar más y mejores empleos.
3: Con este dato puntual de julio, la inflación anual registró una disminución importante, ubicándose en 3,5% en 12 meses, lo que según el mercado abriría la posibilidad de que, por ejemplo, el Banco Central recorte la tasa de política monetaria en su reunión de septiembre. Viviana Béjar, profesora investigadora de la Universidad del Desarrollo, afirmó que si bien aquello es posible, también dijo que es bueno tomar en cuenta

0: unidad, la variación del UF será de 40 pesos, pasando de los actuales 40.845 a 40.855 pesos. Esto además a la espera de cómo se comportará el costo de la vida en los próximos meses, con desafíos ligados a las políticas, a la política internacional y también los efectos que ello tenga en la economía local.
1: Bien, importante dato a considerar, también a mirar, y cómo la evolución, y mejor dicho, la volatilidad de los combustibles podría traer otro tipo de noticias en semanas entrantes. Muchas gracias, Benjamín.
0: Buenas tardes.
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3: Una de la tarde con 33 minutos, el presidente José Antonio Kast asiste al cambio de mando en el que Abelardo del Estie ya asume hoy la presidencia de Colombia.
1: Los mandatarios tuvieron un encuentro bilateral y destacaron las coincidencias para trabajar por la seguridad, el comercio y la democracia en la región. Diana Copa, buenas tardes.
4: ¿Cómo les va? Muy buenas tardes. Por primera vez fuera de la capital colombiana se realiza el cambio de mando de ese país en Cali, la capital del Valle del Cauca, donde va a asumir oficialmente Abelardo del Estie, y el presidente Kast estará en el auditorio de la Universidad de Santiago de Cali para ser parte de esa ceremonia. Desde hoy hay un acercamiento entre ambos mandatarios, como lo dejaron ver en una reunión bilateral que se sostuvo durante esta mañana, donde el nuevo presidente colombiano dijo que estaba disponible para colaborar en todo con Chile, lo que es clave considerando que en los últimos meses había existido lejanía en la relación entre ambos presidentes a raíz de la distancia política que existe entre José Antonio Kast y Gustavo Petro, quien, recordemos, ha criticado al mandatario chileno en varias ocasiones, la más reciente cuando lo acusó de soberbia luego del polémico intercambio con un niño en Villarrica. Ahora el escenario es distinto, el presidente Kast daba cuenta que con Espiela conversaron sobre migración, seguridad y el Acuerdo de Santiago, iniciativa de cooperación en materia de combate contra el crimen organizado que ya han firmado otros países de Latinoamérica.
5: El tema de la seguridad es un tema que nos ocupa a todos los gobernantes que hemos ido ganando las elecciones en el último tiempo. El tema de la migración, el tema del crimen organizado. El canciller le planteó lo que es lo referente al Acuerdo de Santiago, que es una organización que ya reúne a distintos países para ir teniendo agendas comunes y ver cómo adecuar nuestra legislación para poder perseguir al crimen organizado.
4: Bueno, una semana que ha sido clave en otras materias internacionales, por ejemplo, a raíz de la evaluación de Cancillería de firmar oficialmente el Escudo de las Américas, iniciativa impulsada por el presidente de los Estados Unidos, Donald Trump, la que Chile hoy solo apoya. Una semana en la que además Chile salió del movimiento de países no alineados, desde el que formaba parte desde 1971, en el contexto de la Guerra Fría, por no tomar postura ni por Rusia ni por Estados Unidos. Según expertos en materia de relaciones exteriores, es un error haber salido de este espacio, ya que no tenía ningún otro costo pertenecer. Así lo dijo el ex canciller del gobierno de Michelle Bachelet, Heraldo Muñoz, quien deslizó que supone que si se salieron del movimiento de países no alineados es porque se alinearon con Estados Unidos.
6: Es una torpeza que Chile abandone el grupo de los no alineados. No representaba ningún costo permanecer y esta es una medida que puede perjudicarnos. Supongo que nos retiramos de los no alineados porque el gobierno se alineó.
4: Bueno, hasta ahora el presidente Kast participa de un saludo protocolar que ofrece el mandatario electo colombiano a los líderes internacionales presentes, entre ellos Javier Milei, Daniel Noboa y Santiago Peña, con quienes el presidente Kast podría conversar. Un último dato respecto de cómo es la logística del cambio de mando en Colombia, Paula, Andrés, acá los presidentes no se van a encontrar, es decir, el presidente saliente y el presidente entrante. De hecho, en los próximos minutos, Gustavo Petro está en la Casa de Nariño y va a salir de la casa y le hacen honores militares. No se va a encontrar y no va a participar del cambio de mando que se realiza hasta ahora en Cali.
3: Claro. Literal, no hay traspaso en ese caso. Gracias, Diana. Buenas tardes.
4: Buenas tardes.
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1: 23 minutos para las 2. Esta tarde, en el Tribunal Calificador de Elecciones, será la vista de la causa del requerimiento con el que los consejeros republicanos y de la UDI buscan destituir a Claudio Orrego por supuestas faltas a la probidad.
3: El gobernador metropolitano tuvo una actividad esta mañana, dijo ahí que todo es falso y que espera tranquilo. Paulina García, ¿qué tal?

0: Hospital. Buenas tardes. Hola.
1: ¿Cómo están? Buenas tardes. Sí, el gobernador Claudio Orrego enfrenta una dura arremetida por parte de consejeros del Partido Republicano y de la UDI, quienes presentaron un requerimiento ante el Tricel exigiendo su destitución por 27 causas ligadas a faltas a la probidad y notable abandono de deberes durante su gestión. Una de las aristas más complejas tiene que ver con el uso de recursos públicos para clases de coaching por más de 31 millones de pesos que se habrían utilizado para la campaña electoral de Claudio Orrego, aunque también se suman otras denuncias vinculadas con el uso excesivo de su imagen en redes institucionales, además de el uso de un chofer privado para trámites personales. Hoy el Tribunal Electoral del Tricel, desde las 3 de la tarde, va a revisar esta causa, algo que, según el propio gobernador Claudio Orrego, espera tranquilo, toda vez que las acusaciones que existen en su contra son falsas.
2: Bueno, primero estoy muy tranquilo que todas estas acusaciones que no hizo Chile Vamos, sino que hicieron algunos consejeros regionales de la UDI y del Partido Republicano, fueron motivadas políticamente, no eran verdaderas, eran absolutamente falsas y tenían profundos errores de hecho y de derecho. Todas las acusaciones han ido cayendo una tras otra. En todos los tribunales hemos demostrado nuestra absoluta inocencia, que las acusaciones no tenían fundamento. Vamos a esperar, obviamente, el veredicto de este tribunal. Estamos tranquilos y ninguna acusación, por malintencionada que sea, me va a sacar de aquello para lo cual me eligieron.
1: Bueno, el equipo asesor de Claudio Orrego creen, durante la actividad que tuvo el propio gobernador esta mañana, que detrás de este requerimiento que impulsó parte del Partido Republicano y la UDI en su contra, hay claramente un interés político, toda vez que justamente estos consejeros hoy se encuentran desempeñando algunas funciones en el gobierno de José Antonio Kast. Asimismo, parte del equipo asesor de Claudio Orrego confía en que el Tricel va a tomar en cuenta que las tres causas penales que se presentaron en contra del gobernador fueron desestimadas por la justicia. Uno, cuando el gobernador fue sobreseído del caso Procultura. Dos, el reciente fallo del caso Aspor, donde se restituyeron 1.000 millones de pesos a la gobernación que estaban siendo objeto de cuestionamiento. Y también el caso relativo a estas clases de coaching, toda vez que la Fiscalía de Oriente también desestimó seguir perseverando en esa investigación, pese a las observaciones hechas por la propia Contraloría. Durante esta mañana conversamos con Pablo Tolosa, abogado parte del equipo asesor de los consejeros republicanos y de la UDI, que están a la expectativa de lo que pueda resolver esta tarde el Tricel.
3: Estamos seguros que los hechos denunciados revisten de la gravedad para que el gobernador Claudio Orrego sea sancionado, ya sea con la destitución o cualquiera de las otras medidas que dispone la ley. Estamos seguros que dentro de los 17 fundamentos de infracciones cometidas, efectivamente hay una responsabilidad por parte del gobernador Orrego. Ante el Tribunal Calificador de Elecciones se efectuarán el alegato, esperamos la sanción más gravosa como la destitución.
1: Bueno, durante esta jornada cada abogado representante tendrá 25 minutos para exponer ante el Tricer. Por parte de Claudio Orrego lo representa el abogado Ciro Colombara y por parte de los consejeros republicanos el abogado Alejandro Ferrer van a tener que exponer la evidencia que hay de estas 27 causas ligadas a supuestas faltas a la probidad y también notable abandono de deberes. Sin embargo, los propios abogados comentan que durante esta tarde es muy probable que se conozcan finalmente los antecedentes de este caso, pero que recién en un mes más se dé cuenta de la sentencia que hay detrás entonces de este requerimiento que va a analizar hoy día el tribunal, el Tricel, a propósito de lo que enfrenta el gobernador Claudio Orrego.
4: Situación que vamos a cubrir desde las 3 de la tarde. Gracias, Paulina.
1: Que estén bien, buenas tardes.
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0: Una de la tarde con 42 minutos. Seguimos en política porque un grupo de parlamentarios oficialistas, libertarios, también del PDG, propone suspender por 5 años la implementación de la ley Karin. Esto mientras el gobierno prepara cambios al reglamento.
4: La oposición rechaza el proyecto de ley y lo califica como absurdo. Tamara Aranda, buenas tardes.
6: Hola, ¿cómo están? Muy buenas tardes. Claro, poco más de 2 años lleva ya promulgada la ley Karin, y bajo este contexto es que 5 parlamentarios de diferentes bancadas, hablamos del Partido Nacional Libertario, el PDG y el Oficialismo Renovación Nacional particularmente, han propuesto que se suspendan los efectos de la normativa por un plazo de 5 años. El argumento, dicen los impulsores de la moción, es que su diseño ha provocado el colapso del sistema de denuncias laborales y en consecuencia, ¿no? Esto se ha dificultado en la protección efectiva de las víctimas. El diputado independiente de Renovación Nacional, Daniel Valenzuela, es uno de los diputados que adhiere justamente a este postulado y señala que es necesario que se vea suspendida por un periodo determinado de tiempo.
7: Esta ley literalmente se nos fue de las manos. Cuando los tribunales laborales están literalmente colapsados, la inspección del trabajo está colapsado, y la verdad que de las miles de denuncias, pocas llegan a buen puerto, significa que algo no quedó bien en la ley. Por eso soy partidario de suspenderla, no para siempre, sino provisoria, mientras regulamos y hacemos una ley o modificamos la ley que realmente defienda el derecho de los trabajadores.
6: Claro, una ley que no encuentra respaldo particularmente en la oposición. De hecho, algunos parlamentarios apuntan a la necesidad de fortalecer los instrumentos de fiscalización más que una suspensión a esta norma. Así fue el caso de la diputada del Partido Comunista y también integrante de la Comisión del Trabajo, Gael Yomans.
8: Suspender por 5 años una ley de protección es derogarla con anestesia. Que existan miles de denuncias no demuestra que la ley fracasó. Por el contrario, demuestra la magnitud del acoso que estaba silenciado. Cuando una urgencia se llena de pacientes, no se cierra la urgencia. Se destina más horas de trabajo y se refuerzan los equipos médicos. Acá tenemos que hacer lo mismo. Tenemos que fortalecer la dirección del trabajo, porque lo que hace este proyecto es regalarle 5 años de tranquilidad a los acosadores. Hay un sector que nunca quiso esta ley y hoy encontró la excusa para bajarla y no lo vamos a permitir.
6: Una propuesta de ley que, lo decíamos, ya está ingresada al Congreso Nacional y cuyo parecer fue consultado también al presidente de la República, José Antonio Kast. El mandatario señaló que si el debate es instalado en el Parlamento, debe realizarse con altura de miras.
9: Las propuestas parlamentarias siempre son acogidas, el debate en las distintas comisiones o las propuestas que se realizan a través de la Cámara de Diputados o el Senado serán analizadas, y creo que tienen que ser debatidas siempre con altura de miras, cuidando el fin de la norma que se dictó. Aquí se dictó una norma para evitar abusos de distinta índole. Bueno, ese es el objetivo de la ley. Cuando alguien utiliza mal esa ley, perjudica a todos. Por lo tanto, son temas que hay que permanentemente estar analizando para perfeccionar lo que corresponda y apuntar al objetivo que tuvo la ley cuando se aprobó.
6: Bien, de acuerdo a los datos del proyecto ingresado, Paula Andrés, se indica que a diciembre del 2025 eran más de 66.000 las denuncias que se mantenían dentro del sistema. Esto equivale a un promedio más o menos de 22.000 denuncias por semestre. Un alto número, advierten, ¿no?, los parlamentarios del Partido Nacional Libertario, el PDG y de Renovación Nacional. Ahora, desde la UDI han señalado que no van a plegarse a esta idea de suspender la ley Karin por 5 años, sino que más bien son partidarios de la idea de modificar el documento que ya se encuentra vigente.
0: Gracias, Tamara. Buenas tardes.
6: Buenas tardes.
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4: De visita en Penco, zona fuertemente afectada por los incendios del verano pasado, el ministro Iván Podugia encabezó la cuenta anual de vivienda.
0: Nuevamente cargó contra su colega Jorge Quirós, en esta oportunidad por las mejoras en condominios sociales, ¿no? Nicolás Medina, ¿qué tal? Buenas tardes.
10: Sí, pues sí, fue recibido en aplausos en el gimnasio municipal de Penco, completamente repleto. El ministro de Vivienda y Urbanismo, Iván Podugia, encabezó ahí su cuenta pública participativa, una actividad donde reafirmó el compromiso del gobierno con la reconstrucción del Biobío y anunció nuevas medidas para enfrentar el déficit habitacional y mejorar la calidad de las viviendas. Durante su intervención, el secretario de Estado afirmó que el Biobío y particularmente la comuna de Penco se ha transformado en un socio estratégico para el ministerio. Aseguró que la única forma de resolver los problemas de las personas y destrabarlas, comillas, burocracia, es trabajando en terreno. Poduje también informó que el gobierno mantiene el compromiso de construir 400.000 viviendas durante la actual administración. Además, volvió a ironizar sobre sus diferencias con el ministro de Hacienda, Jorge Quirós, aludiendo en tono de broma a su, comillas, amigo personal, luego de las diferencias por el financiamiento de algunos programas habitacionales. Pasamos a escuchar al ministro de Vivienda y Urbanismo, Iván Poduje.
11: A veces, con una visión cortoplacista, hay que decirlo, personas que solo ven números y a veces los calculan mal, dijeron que este programa no servía, que no era rentable socialmente. Y estos proyectos terminan finalmente con estas soluciones. Es una solución que mejora no solo la estética, también la temperatura, también la protección ante las lluvias. El programa Condominios Sociales es muy importante y afortunadamente lo hemos salvado y hemos llegado a un acuerdo con mi amigo personal, Jorge Quirós, ministro de Hacienda.
10: Ya, Poduje presentó también un nuevo programa para el mejoramiento de sedes sociales y centros de culto. Atención con esto, estamos hablando de las iglesias, un proyecto presentado por la diputada del Partido Cristiano, Francesca Muñoz, además de exhibir los diseños de las futuras viviendas que se van a construir en los sectores afectados por los incendios forestales del verano pasado en Penco, Lirquén y también en Tomé. También adelantó que el gobierno va a impulsar el desalojo de las denominadas Tomas ABC1 de San Antonio y la comuna de Lebu, acá en la provincia de Arauco. Desde la oposición valoraron los avances en materia de reconstrucción, aunque recordaron que este proceso no depende únicamente de la ley de reconstrucción, que recordemos se aprobó durante la semana, sino también de herramientas como el 2% de emergencia de los gobiernos regionales. Respecto a las diferencias entre Poduje y el ministro de Hacienda, evitaron profundizar en la polémica desde la oposición y afirmaron que desconocen si se trata de diferencias reales o simplemente de una puesta en escena. Así lo comentó el diputado y presidente de la Democracia Cristiana, Álvaro Ortiz.
12: No pasaba todo por una ley de reconstrucción nacional, que en el fondo era una reforma tributaria, que era el verdadero objetivo del gobierno. Esto siempre se pudo hacer con el 2% de emergencia que tienen los gobiernos regionales. Este se pudo hacer con un montón de opciones. Ahora hay más recursos, claro, y esperamos que eso efectivamente sea sinónimo de hacer las cosas bien. No, yo no me pronuncio respecto a las relaciones que tienen los ministros. Yo no los puse ahí, entonces no conozco a ninguno. Yo no sé cómo es la interna de ellos. No sé si es en la fachada nomás que se llevan bien o efectivamente se mejoraron las relaciones. Yo eso no lo sé, así que no puedo opinar.
10: Ya, en medio de aplausos y ya está con un plato Willow de Fanalosa de regalo, se fue el ministro de Vivienda, Iván Poduje. Quedó claro ya que en esta cuenta pública que la reconstrucción va a seguir siendo una de las principales prioridades del Ministerio de Vivienda durante los próximos años, al menos acá en la región del Biobío.
4: Bien, gracias Nicolás, buenas tardes.
10: Buenas tardes.
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4: En el Centro de Justicia se desarrolla la séptima jornada de formalización de los 11 ex ejecutivos de Sartor, imputados por delitos de negociación incompatible y defraudación. Hoy es el turno de la defensa de Carlos Larraín, hermano del ex presidente del grupo. Destacan que su relación familiar no acredita los delitos acusados. Alejandra Rojas, buenas tardes.
13: Hola, sí, muy buenas tardes, porque esta mañana comenzó la séptima jornada de la formalización de los exdirectores ejecutivos del grupo Sartor involucrados en este esquema de defraudación, donde se les acusa haber usado fondos de inversores para compras de empresas en búsqueda de beneficios propios. Tras ya 7 audiencias, los intervinientes del caso han descrito las diversas operaciones realizadas por los 11 imputados de la causa y cómo han logrado la afectación de diversas empresas y de los fondos de cerca de 200 personas, generando un perjuicio cercano a los 200 millones de dólares. Durante el martes y el miércoles, los 14 querellantes del caso detallaron cómo sus representados fueron víctimas del actuar de los exdirectores de la empresa al haber confiado y entregado sus fondos para que finalmente fueran mal utilizados sin su conocimiento. El jueves comenzaron las defensas de los imputados, que ya se encargaron de responder ante las acusaciones de la fiscalía y las imputaciones de los querellantes, comenzando por Pedro Pablo Larraín, el expresidente de Sartor, cuya defensa criticó la existencia de delitos de las pérdidas ocurridas, además de al actuar de la CMF. Hoy le tocó, aparte de la defensa de su hermano, también exdirector de Sartor, Carlos Larraín. Su abogada Catherine Latorre ha entregado una serie de detalles con respecto a las operaciones internas de Sartor y cómo eran parte de las gestiones de su hermano, Pedro Pablo, y de los demás imputados, desmarcándose de los hechos relatados por la fiscalía. En relación a las investigaciones realizadas por Sartor que lo involucran, la abogada recalcó que no se han sido vistos como responsable por parte de las entidades financieras, a diferencia de los demás imputados.
14: No lo establece como autor de instrucciones bancarias, no lo establece establece como firmante u ordenante en transferencias de capital, no registra bonos personales de Carlos Larraín provenientes de los flujos societarios analizados. Esto no es menor. Estamos hablando de una sociedad que tiene pérdida. Estamos hablando de la sociedad que dice que era la que él controlaba y a través de la cual se hicieron operaciones. Pero él no recibió nada. No cuantifica un beneficio económico personal. Y además, respecto a Carlos Larraín, que aunque no se haya dicho por el Ministerio Público, pero cuando hablamos de un informe de la UAF tenemos que decirlo, no formuló una conclusión de lavado de activos respecto a don Carlos Larraín.
13: Tras el término de esta audiencia, la magistrada recalcó el orden de las próximas semanas en cuanto a las defensas, que empezará el próximo lunes por el abogado de Michael Clark, quien deberá explicar todo lo que tiene que ver con la compra de Azul Azul y las gestiones internas del grupo Sartor relacionadas a Michael Clark. Muchachos.
4: Gracias,
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4: Vamos a hablar del Día del Niño que se festeja este domingo. Las autoridades reiteraron el llamado a comprar juguetes seguros y en el comercio establecido.
0: El metro abrirá una de sus estaciones para que los niños conozcan los talleres. Alin Bergen, ¿cómo te va? Buenas tardes.
4: Hola.
15: Buenas tardes, Andrés Paula. Así es, en el marco del Día del Niño y ante el aumento de la compra de regalos, las autoridades llamaron a los padres a estar alerta sobre dónde y qué adquirir para proteger a sus hijos. Con este objetivo, hoy la Seremi de Salud fiscalizó la venta de juguetes en el centro de Santiago, reiterando la importancia de preferir el comercio establecido. A la fecha, se han detectado más de 10.000 productos que incumplen la norma, principalmente por la falta de rotulación en español y ausencia de advertencias por edad. Los riesgos concretos para la salud en la advertencia que indica la Seremi Pía Venegas van desde asfixias por piezas pequeñas hasta reacciones por cosméticos sin certificación.
16: Hacemos un llamado a cada uno de los compradores que son los primeros fiscalizadores. Primero, en comprar en lugares que estén certificados, que tengan patente comercial, que cumplan con la normativa vigente. El año pasado lo que más encontramos fue asfixias por pequeños objetos, por ejemplo, reacciones alérgicas por a veces estos skincare que están tan de moda entre las niñitas. O sea, no confiarse también en a veces cuando vemos los locales que se notan seguros.
15: Pero esta fecha no se trata solo de regalos, ya que los panoramas familiares son parte central de la celebración. Por esto, este fin de semana, Metro de Santiago abrirá sus puertas con una invitación diferente. El propósito, según explicó la gerenta de comunicaciones y sostenibilidad, Paulina del Campo, es que las familias puedan descubrir desde adentro cómo es el trabajo de mantenimiento de los trenes.
17: Vamos a estar anunciando a partir de hoy un concurso muy entretenido al que queremos convocar para que participen todos los niños en torno a nuestra tarjeta VIP. Y vamos a tener también este fin de semana una edición más de nuestro programa Metro Tour en el taller Neptuno, donde se realiza la mantención de nuestros trenes de la línea 1. Los niños y niñas junto a sus familias que asistan van a poder recorrer nuestras instalaciones, entender el trabajo que se hace, subirse a los trenes, a las cabinas.
15: Además, el tren subterráneo y el Museo Interactivo Mirador abrieron un concurso para que niños y adolescentes de entre 3 y 17 años diseñen una edición especial de la tarjeta VIP para facilitar el traslado a estas actividades también todos los sábados y domingos de agosto entre las 10 de la mañana hasta las 18 horas. Red Movilidad habilitará un servicio especial que va a conectar de forma directa el Metro Mirador con el Museo MIMA. A esto se le suma otros recorridos que van a poder llegar desde Providencia y Peñalolén. Quienes deseen participar con sus diseños tendrán plazo hasta el 30 de agosto para que luego la ciudadanía elija la tarjeta ganadora de octubre. Esta es solo una de las múltiples alternativas familiares disponibles en Santiago. Una agenda de diversos panoramas conectados por el tren subterráneo para disfrutar el fin de semana, siempre con atención a la seguridad de las compras.
4: Gracias, Aline Bergen. Buenas tardes.
15: Buenas tardes.
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0: 4 minutos faltan para las 2 y llega todo el deporte. Que tengan un buen fin de semana. Gracias por escuchar.
4: Buenas tardes.
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1: Con Bocinha no basta. Colo Colo sigue reforzando su plantel y ya tiene un acuerdo para fichar a Iván Román. El defensa de Atlético Mineiro llegaría el fin de semana a Chile y tiene numerosos avales, entre ellos el de Pablo Vitamina Sánchez, técnico de Olimpia y que lo dirigió en Palestino.
2: Imagínate que debutó con 16 años y a mí me gusta mucho. A mí realmente Iván son esos jugadores que me daban muchas garantías. Con 17 años ya le tocó, recuerdo un partido que jugamos con Flamengo en Coquimbo, le tocó marcar el primer tiempo a Pedro y el segundo tiempo a Gabigol. Para un chico de la edad que tenía él en ese momento, sigue siendo un niño, ¿no? Pero para mí es un grandísimo jugador.
1: Entérate además del número de hinchas de Colo-Colo que serían autorizados a asistir al Superclásico con la U. Preocupación en el fútbol chileno.
3: ¿Qué pasó ahora?
1: Pero puede ser esto un titular, una noticia. Preocupación ahora en el fútbol chileno. Es como de toda la vida. Igual, le contamos que el ex arquero de La Roja, Nelson Tapia, chocó en estado de ebriedad contra una barrera de contención en la Ruta 5 Sur y se recupera de lesiones graves. Tapia es técnico del Imperial Unido en la tercera división. El presidente del club, Patricio Márquez, busca una explicación a lo sucedido.
4: Hoy día entrenamos y mañana también, y el domingo jugamos contra el Altar de Wynn. Pero como te digo, una vez que tengamos información directa, vamos a seguramente establecer un comunicado oficial a través de nuestras redes del club. Y mientras no eso no ocurra, no podemos especular ni mencionar situaciones que no conocemos.
1: Presunto conflicto de interés. Eso develó anoche un reportaje en TVN donde el liquidador en el caso Sartor, Eduardo Godoy, aparece vinculado a Ñublense el 2006. Mientras sigue en desarrollo el juicio, Fernando Gago se descuelga de lo extrafutbolístico y sostiene en que aún piensa en ser campeón.
5: La intención nuestra es llegar a la última fecha del torneo con posibilidades. Ese es el objetivo que tenemos. Y esto es más que claro, que ese es el compromiso que tiene el plantel, el compromiso que tiene el club, el compromiso que tenemos nosotros con la gente, con el hincha, de que vamos a tratar de luchar todos los partidos a partir de que fuimos jugando, de ganarlo, de tratar de siempre llegar a la última fecha con posibilidad.
1: El último apronte de los cruzados. Esta noche la Católica recibe a Cobresal por el campeonato antes de volver a la Copa Libertadores. La UC viene de 3 partidos sin ganar, 10 goles recibidos y ante las lesiones de Clemente Montes y Sebastián Arancibia, el técnico Daniel Garnero anuncia los regresos de Bernedo y Gary Medel.
6: Gary ya está considerado para este juego, así que Gary va a poder, ojalá pueda tener posibilidad de jugar algunos minutos, que le va a venir muy bien a él, le va a venir muy bien también al equipo. Así que en esos tiempos de las recuperaciones es más para el área médica. Nosotros queremos tener siempre a todo el plantel listo. A veces no se puede.
1: Un clásico especial. Tras los temporales que han azotado al norte de nuestro país, Coquimbo y La Serena se medirán mañana en un confronte con historia en el fútbol nacional. El jugador pirata, Salvador Cordero, afirmó que pese a jugar Copa Libertadores la próxima semana ante Platense, están mentalizados en el pleito con los granates.
7: Primero que todo, muy motivado. Sabemos lo que conlleva un clásico aquí en Coquimbo, así que no, la verdad es que hemos trabajado súper bien, también metimos un triunfo, creo que eso también nos llena de confianza, así que en ese lado sabemos lo que estamos jugando y obviamente vamos a tratar de reflejarlo en la cancha.
1: La final es nuestra. Contra las versiones que aseguran la oferta del presidente de la FIFA, Gianni Infantino, para que Marruecos albergue la final del Mundial 2030 en España, no se resignan como país coorganizador. El expresidente de la Federación de Fútbol, Luis Rubiales, defendió a su país para que tenga el partido decisivo por el título.
3: España es el país locomotora de este proyecto. Con todos los respetos para Portugal, a la que amamos, y por supuesto también con todos los respetos a Marruecos, es que en España ya no vamos a organizar, por culpa de Pedro Sánchez y de Infantino, el partido inaugural, pero es que si no se celebra la final directamente este Mundial, España no puede seguir ni un minuto más.
1: A mí que me registren. El despido de Arturo Sangüesa como técnico de Temuco vuelve a dejar sin entrenador al club albiverde. La media sucedió después del 4-1 sufrido por el Indio Pige en su casa ante Copiapó, y donde el delantero Manuel López marcó 3 goles. Justamente el argentino comentó a los tenores de la tarde las consecuencias de esa feliz tarde.
8: La verdad, una lástima. No me gusta que en este caso colegas se queden sin trabajo, pero bueno, entiendo también que el fútbol son resultados y bueno, lo del otro día fue también difícil para ellos.
1: Nada está perdido. Con esa consigna vuelve a la cancha la selección chilena femenina de voleibol tras caer anoche en el Mundial Sub-17 ante República Checa. Las guerreras rojas juegan hoy contra Tailandia a las 20 horas. Un partido que servirá de revancha, según dice la capitana Dominga Sotomayor.
9: Yo creo que todas nos quedamos en que pudiéramos haber dado más. Queremos ahora en los otros partidos demostrar todo lo que hemos entrenado este año y dar lo mejor. Nos estábamos acostumbrando a la cancha y ahora vamos a hacer un ejemplo para el país en los próximos partidos.
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1: Entérate de los organismos que están pidiendo anular el sobreseimiento del expresidente de la NFP, Sergio Jadue. Conoce las explicaciones del timonel de la UC, Matías Claro, por las ausencias de refuerzos. Conoce también el nuevo negocio de Osvaldo Rocky González, con sorteo de camioneta incluido. Y mira, revisa en ADN.cl el llamado a las diablas del hockey césped a que sus partidos del Mundial sean transmitidos por televisión la próxima semana.
0: Los tenores están en el clásico de las dos. 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

0: Muy clásico en su selección, ¿eh? Chupete. Patricio Vidal, asesorado por Manolo Fernández y el equipo de N Deportes.
1: Juega sobre seguro.
0: Sobre seguro, claro. Dice, ¿para qué le vamos a dar una vuelta si en el fondo viene el día del niño? Es el domingo, que canten los niños, pues, tío.
1: Sobre seguro. Claro. Cuida su arco, claro. Y si puede va arriba y gana 1-0.
2: Ahora, Rapatoni.
0: En realidad, ¿sabes lo que hace que esta canción es para cuando nosotros éramos niños? En el fondo eso es lo que está simbolizando la elección musical, ¿eh? Lo importante es que es el domingo, es el...
2: el más joven de la mesa.
0: El más joven.
2: ¿Tigre o...?
0: Me parece que a la rápida al tigre, ¿no? Sí. A la rápida al tigre. ¿Usted tigre? Mire, qué bonita esta parte, ¿eh?
2: Mira, qué linda esta parte.
0: Y esta, que no es la primera vez que nos ocurre en el programa, y no lo voy a hacer, no lo voy a hacer en esta oportunidad, porque nos tiran a perales con este recuerdo. Y entonces en algún momento de otras ediciones pasadas de Los Tenores, se me activa la neurona, la de la memoria, y yo digo... ¿Y esa canción de Cantinflas donde también cantaba los niños? No, pero no la busque, por favor, Chupete, no es necesario.
1: Ha sonado acá también.
2: Que la busque, que la
1: ha
2: busque.
1: Ha sonado acá también, sí.
2: La busque, porque, a ver.
0: Es más espantosa que esta.
2: Sí. Si yo entiendo, tu mensaje es, busque la canción. Sí.
0: No, pero en este caso no, le digo que no.
2: No, no,
0: pero como Chupete
2: no
0: siempre hace lo contrario.
1: Es que tu mensaje es una suerte de provocación para él.
0: Sí. Bueno, lo importante es que los regalos para los niños de sus tíos Los Tenores y la banda están sobre la mesa, Tigre.
1: Listo, aquí arrancamos.
0: A ver.
1: 85-21-23-60. No es cualquier concurso. No. Esto no es al azar. Lo ha trabajado, lo ha coordinado y lo ha planificado durante toda la semana.
3: Los niños.
1: Rodrigo Hernández, el que más sabe. Rodri Hernández en España.
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1: Usted lo provoca.
0: Yo creo que somos la única radio en el mundo que todavía emite esta canción de Mario Moreno Cantinflas. Aparte el Canal 7, que en la mañana, los fines de semana, te pasan las películas de Cantinflas.
3: Por eso.
1: Este domingo 9 de agosto. Es el día de la niñez.
0: Coincido.
1: Y hoy los Tenores tienen dos packs de regalo.
0: Dos packs de regalo.
1: No es para el papá, no crea que esto es...
0: Generosos.
1: No. Generoso en la entrega como siempre.
0: Voy a volver al cliché y a ver si Chupete la entiende. Tú dices regalo para esos locos bajitos.
1: Sí, señor. Para esos locos bajitos.
2: Ahí tiene otro tema. Ahí ya está. Pinche ese tema. Cerrat.
1: Gentileza de Train. Para dos ganadores que deben participar, pero atento, yo aquí les quiero pedir un poco de atención a esto.
0: Sí, máxima concentración.
1: No es chacota, diría Danilo.
0: No.
1: Porque nuestros amigos en sintonía...
4: Sale color.
1: Deben enviar un audio Chupete de WhatsApp al 85-21-23-60. El audio debe ser de un mini tenor o una mini soprano.
0: Ah, muy bien, ¿eh?
1: Que no tenga más de 15 años. Hasta 15 años.
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1: Para que ellos en 30 segundos hablen de algunos temas de la semana.
0: Ya.
1: Porque son mini tenor y mini soprano.
0: Por ejemplo, lo de Bocinha.
1: La llegada de Bocinha. El momento futbolístico de la U. La venta de opción de la venta de Osorio al Milan.
0: ¿Su opinión sobre el caso Sarto no nos interesa?
1: Los próximos desafíos de la Católica y Coquimbo en la Copa Libertadores. Audios buena. Mini tenores o mini soprano para el pack de Train de no más de 15 años al WhatsApp de la amistad.
2: Pero cómo, digamos, ¿quién va a ser, digamos, el juez acá, el jurado?
0: Ah, pero para, por favor, no falta.
2: Porque
0: usted,
2: puede
0: usted
2: tener
0: no sabe en qué radio está trabajando,
2: años,
0: pero,
1: acá hay un amplio
2: puede tener 25
1: que,
2: años y ponerle otra voz.
1: Pero es un amplio equipo que trabaja en esto hasta
0: no
1: ahora.
0: Qué pregunta innecesaria. No sabe qué tipo de radio está trabajando Burgueño. Si aquí esto es serio, es un concurso, es la producción de
2: yo no hablo de...
0: Hay gente que está ahí, está Hans Hort y todo el equipo. Obviamente.
2: Claro, yo puedo poner esa voz y participar, por ejemplo.
0: Doctor, dice. Usted dice que no vaya a aparecer un Santa Cula haciendo voz de cabro chico.
2: Exactamente.
0: Claro.
5: No. Lucho Hernández. Lucho Chile.
1: Podría ser feliz eso no si se le quita hace. El regalo a un niño. Exacto. Con esa edad.
0: No. Tigre.
2: ¿Isabelita puede participar?
1: Por supuesto. Chao.
2: Por ejemplo, ahí está participando Isabelita.
0: Un amigo de Coquimbo y La Serena, un mini tenor desde anticipando lo del clásico, puede ser.
1: Exacto,
0: también.
1: Por supuesto.
2: Claro, perfectamente.
0: La región, además, una zona que lo ha pasado mal en la
1: zona. Soprano, ahí estamos, se lleva en el pack de Train. Entonces, participando al WhatsApp de la amistad. Y recuerde, nota de voz al 85-21-23-60.
0: En el fondo sigue siendo un niño.
3: Sí, tal cual.
0: Oiga, lo mejor de esta canción de Serrat, cuando dice niño, deja de jugar ya con la pelota. Lo peor. Que la ocupó César Antonio Santis para un espantoso, horroroso programa en Televisión Nacional cuando había mucha plata en el canal público.
2: Porque hoy es sábado.
0: No, se llamaba Los Locos Bajitos.
2: Los Locos Bajitos.
0: Y Santis quería como reflotar su carrera en TVN, haciéndose el simpático con los cabros chicos. Y el programa era infumable. No, era ya los 90. Los Locos Bajitos.
2: No lo vi.
0: Y era un formato que seguramente lo habían sacado de la Televisión Española o de algún otro lado. Y entonces era Santis como haciéndose el simpático con cabros chicos. La idea buena, pero el programa... No, broma.
1: Ese programa vino, vino suave usted hoy día. Vino, está, sí, sí, vino está suavecito.
2: ¿Qué desayuno?
1: Como desayuno con el ministro Quiroz.
0: No, lo que hace es que quiero que corra rápido. Quiero que quiero que corra rápido el programa porque lo que importa Danilo Díaz es hoy a las 6.
4: A las 18 horas, sí.
1: ¿Van a ir? ¿Van juntos de la mano?
0: No, nos vamos a encontrar allí, por supuesto, en la tribuna. Hoy, vamos, en la imparcialidad.
4: Vamos en metro.
0: Sí, en metro.
4: Lo mejor.
0: Santa Laura hoy día hay que ir en metro.
4: Lo mejor es ir en metro.
0: Me encontró muy pesado en el arranque, tío.
1: No, no, no, le pregunté si había tenido desayuno con algún ministro.
4: No, no, después del ladrillazo de Quiroz, que emuló al ladrillazo de Sergio de Castro y pasó colado. ¿Ah? Esto es un turbazo.
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1: Y por eso están ahí, las marcamos también, las camisetas del clásico que tendremos este fin de semana. Coquimbo en la primera división frente a La Serena. 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
0: Víctor Cruces, para que se motive la gente, entonces, 85-21-23-60, menos de 15 años, el comentario, la opinión de chiquititos, chiquititas, a propósito de los temas de la semana en el fútbol, ¿y cuál es el premio?
1: Que aquí está el pack, balón de fútbol, los guantes, aquí está el mini arco, gentileza de Train y de los Tenores para este domingo en el Día de la Niñez.
2: Con tres programas.
5: Bueno, por mi sangre.
0: ¿Qué año fue?
2: 2000.
0: Ah, mire, el 2000, ya. ¿Y está en YouTube?
2: Sí, ah, hay partes en YouTube.
0: Voy a revisarlo ahí. Capaz que a lo mejor con 26 de diferencia cambio mi opinión.
2: Julio son, de 2000.
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1: Y también, lo decían ustedes, lo mencionaban a la pasadita, también los tenores, atentos, porque hoy arranca la fecha 19 del fútbol del ascenso. Ay, con ay, el ay. Arbitraje del colegiado Francisco Gaguero Sotomayor. A las 6 de la tarde, Unión Española con Antofagasta. No es el único partido de la fecha. No, para hoy, en jornada de día viernes.
0: ¿Ah? ¿Ya?
1: Francisco Soriano Bascur será el referí para el partido 20 o 30 horas entre Club Deportes Santa Cruz en el Joaquín Muñoz ante Puerto Montt.
0: Confirmado el estreno del VAR.
1: Confirmado para esta fecha estreno del VAR en el ascenso de una vez por todas.
4: Si es que no me equivoco, me parece que,
2: confirmado 100%,
4: que Gallero ha cobrado 6 penales.
2: Porque viene la...
0: Me gusta esa estadística, me gusta esa estadística.
4: Muchísimo.
0: Sí.
2: Bueno, con VAR yo creo que se van a cobrar más penales.
4: No, pero un árbitro que haya cobrado 6 penales, bueno, la mayoría, yo me he tocado ver partido de Gaguero, penales, claro, así que no hay nada que hacer.
2: Ya. Lo apretó de
1: VAR remoto.
2: Lo apretó. Recuerden, ¿eh?
0: Sí, comienza ya presionando.
1: Sí. Está jugando el partido.
2: Sí. No, son sí. Machetazos de ida y vuelta acá, ¿eh?
4: Pero sí. Mi gran amigo Oscar Malvernat.
0: ¿Usted dice que es árbitro localista Gaguero o solo que cobra penales?
4: Cobra penales.
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0: Nota de preocupación esta mañana, Álvaro Chupay con los antecedentes y este accidente en el que se ve involucrado el ex arquero de la selección chilena de tantos clubes, Nelson Tapia.
7: Exactamente, Carlos Tenores, esta madrugada fue el accidente de tránsito que protagonizó Nelson Tapia exactamente en la ruta 5 Sur con ruta L651, kilómetro 332 de la ruta que conecta el sur de nuestro país. Fue en la comuna de Retiro, en el sector de Parral, este accidente que lo dejó fuera de riesgo vital, pero con lesiones tras un volcamiento que, según la información, la única información oficial que tenemos hasta ahora es un parte de carabineros que indica que perdió el control del vehículo en una curva, pues debido también a que estaba la zona bastante mojada y por ello impactando las barreras de contención y volcándose aproximadamente 50 metros desde la calzada el ex futbolista de la selección chilena mundialista de Francia 98. Más antecedentes, él había protagonizado un accidente de similares características en septiembre del 2010, por el cual fue formalizado. En esta ocasión, Fiscalía determinó que quedará apercibido a la espera de citación. Para contarles un poco, Tenores, el ex futbolista fue trasladado al hospital de Linares, la atención fue a las 4 de la mañana de esta mañana, y a las 9, cerca de las 9 de la mañana, solicitó su alta voluntaria. fue trasladado, él mismo se trasladó a una clínica privada que no ha sido revelada hasta el momento.
0: ¿Y se hicieron ya los alcotest que arrojaron las investigaciones?
7: Según la información preliminar, habría arrojado al momento del accidente un 1,04 grados por litro de alcohol en la sangre. Era lo que habría arrojado Nelson Tapia al momento de que se le tomó el alcotest en el accidente. Esa es la información que tenemos hasta ahora. De todas maneras, no hay mucha información, tenores, porque tan solo ha salido este parte por parte, de carabineros, no ha habido más información oficial, tampoco declaraciones desde el Ministerio Público. Con quien sí conversamos fue con el presidente de Imperial Unido, equipo el cual dirige técnicamente Nelson Tapia. En la tercera A está este club de la región de la Araucanía, quien nos comentaba que lo que sabe él hasta el momento del estado de salud de Nelson Tapia.
8: Sí, la verdad que nosotros también nos enteramos por lo que salió comunicado en las comunicaciones de los medios. No hemos tenido comunicación directa con Nelson, al parecer su teléfono está apagado. Le hemos dejado llamados, mensajes, etcétera. Esperamos que durante el transcurso del día se pueda comunicar con nosotros, porque como te digo, lo que sabemos es lo mismo que ha aparecido en la prensa y que está al parecer en algún hospital por la zona de Maule, en observación. Y también a través de algunos contactos, no familiares, más bien gente que lo conoce, supimos que está en un hospital en la zona de Maule, en un estado de recuperación y observación, básicamente, porque no había lesiones graves ni complejas. Entonces, seguramente durante el día quizá va a tener el alta, según lo que nos informaron, pero eso es todo lo que sabíamos.
0: Sí, ese indicador que nos entregaba la información Álvaro Chupey corresponde a estado de ebriedad, ¿no? El 1.0 litro de sangre, desde 0,8 gramos por litro de sangre en adelante, ya se considera manejar en estado de ebriedad de acuerdo a las disposiciones legales.
4: Sí, bueno, y además la magnitud del accidente, primero, no es menor. Si se reporta de que el vehículo quedó más o menos a 50 metros de la calzada, es que el volcamiento no fue un volcamiento menor, digamos. Lo segundo es que en ese tipo de accidentes, dicen los especialistas, los peritos, es una lotería, porque si hay un árbol, digamos, o una piedra, tú puedes perder fácilmente la vida. Más allá de que los vehículos hoy día vienen con 4 o 6 airbags y obviamente que te protegen, si te toca la mala fortuna, puedes perfectamente morir. Así que lo primero es, bueno, alegrarnos del hecho de que él esté fuera de riesgo vital y después ya las responsabilidades civiles obviamente tendrá que afrontarlo.
0: Y que no hubo otros involucrados.
4: Por cierto.
0: Eso también es...
4: Él ahora contribuyó en eso. Digamos. Sí.
0: Ahora, estuvo como técnico o como parte de un staff técnico varios años en Ecuador, Nelson Tapia, luego llega a Chile, se reencancha en el Audax, de ahí pasa a Constitución Unido y ahora en Imperial Unido. ¿Le ha costado a él despegar con su carrera como técnico o bien como preparador de arqueros, Danilo?
9: Sí, Nelson fue un jugador muy importante en el proceso de Francia 98. Llamaba a los jugadores, sus compañeros, siempre les llamaba la atención la tranquilidad que entregaba, que proporcionaba. Y era de esos jugadores que eran capaces de enlazar al grupo. De cuando había problemas internos en los grupos, de él ir llevando...
0: Era un catalizador.
9: Claro, muchacho, vamos para adelante... No peleen, no discutamos, o arreglemos esto de otra manera. Y bueno, le ha costado, le costó mucho. Él se sintió muy... A ver, no quiero hablar de la palabra manoseado, pero sí no le gustó la forma en que el medio futbolístico y la prensa en particular lo trata sobre el final de su carrera, sobre el epílogo de su carrera, porque fue un personaje, un arquero importante en nuestro medio. Y desapareció durante mucho tiempo, no quiso notas, hasta que empezó su carrera, le costó, lo que tú decías, Carlos, engancharse en algún cuerpo técnico, en algún momento fue preparador de arquero, estuvo en Ecuador, allá estuvo trabajando como entrenador de primeros equipos.
4: Sí.
9: Y en el regreso, claro... Él salió salió del circuito en el fondo y lo que le pasó a muchos entrenadores en Chile con la llegada de tanto cuerpo técnico extranjero, con la propiedad de los clubes argentinos que trajeron muchos entrenadores y cuerpos técnicos que respondían a la empresa. Sobre eso, a mí para redondear, Carlos, me comentaron algo que los entrenadores que llegaban a estos equipos, cuando los cesaban, no cobraban indemnización. no cobraran el contrato completo. Porque si no, para casa.
7: Bueno, lo decíamos, se está dirigiendo ahora en Imperial Unido en la tercera A, marcha undécimo en puestos de promoción. El domingo tienen que enfrentar a Lautaro de Win a 16 horas. Nos decía Patricio Márquez, que es el presidente de Imperial Unido, que todavía no tienen información oficial, por eso todavía no sacan un comunicado, debido a que todavía no han podido contactar directamente. Escuchemos a Fabián Estay,
0: uno de sus compañeros.
7: Claro. Sí, en Francia 98 también. También han estado actualizándose los ex seleccionados, los ex compañeros del estado de salud de Nelson Tapia.
10: No he tenido noticias, sí estoy informándome constantemente y todo. Lo último que supe fue el tema de que no podían localizar el tema de dónde estaba hospitalizado. Aquí lo más importante es la salud de Nelson, que se recupere pronto, y después, bueno, veremos el tema ya legal, por decirlo de esa manera, donde hoy me parece que pasa a segundo plano, no hay terceros involucrados, y lo más importante es que Nelson se recupere bien. Eso es lo que yo tengo de momento de información, y ojalá que, bueno, que esté sin ningún inconveniente.
7: Lo que nos indicaba tanto Patricio Márquez como Fabián Estay es que lo que sabían es que seguramente durante la tarde van a dar de alta definitivamente a Nelson Tapia para seguir con la investigación. Como decíamos, el 2010 protagonizó un accidente de similares características en el mismo lugar. Nos decía Patricio Márquez que no sabía por qué estaba en la comuna, en el sector de Parral, pero bueno, él seguramente tiene domicilio allá, el ex seleccionado nacional.
0: Álvaro Chupay, muchas gracias, buenas tardes.
7: Abrazo.
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1: Dicen que el Milan está preparando la oferta por Darío Osorio. Oferta millonaria que el equipo danés no podría rechazar, pero que al mismo tiempo está esperando. La operación necesita una condición: la salida de una de las figuras de la escuadra italiana.
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6: Universidad de Chile.
0: Y especialmente el caso Sartor, que hemos seguido ya largamente. Ayer, nuevas revelaciones, se entregaba un reportaje de Televisión Nacional a propósito de un presunto, está bien dicho, conflicto de interés entre el liquidador Eduardo Godoy y Patrick Kibilinski. Queremos tener reacciones a ello y conocer más del tema. Eduardo Godoy, liquidador en el caso Sartor, ¿cómo le va? Muchas gracias por su tiempo con ADN.
11: Buenas tardes a todos.
12: Eduardo, la introducción está clara, era una pregunta dentro de un amplio temario para usted, pero obviamente que después de haber conocido ese antecedente en televisión abierta, me parece que sería bueno que usted pudiera precisar el punto.
11: Bueno, lo que salió en televisión abierta en parte efectivo, lo que pasa es que se omiten detalles que son relevantes. Yo en octubre del año 2006 fui invitado por don Juan Carlos Safi, con quien yo había trabajado, a conformar el Club Deportivo Ñublense Sociedad Anónima Deportiva. Y parte de los honorarios por constituir la sociedad me fueron pagados con una pequeña porcentaje de acciones, el 0,75% de la sociedad en particular, del capital. Ya, y formé parte del primer directorio, que estaba integrado por varias personas. Ninguna de ellas era el señor Kibilinski, que estaba don Leonardo Kusakovich, estaba don Jack Bear, estaba don Juan Ramírez, don Julián Effelbein, don Felipe Edwards, Juan Carlos Safi, quien habla. Eso lo integrábamos en el directorio. Yo me mantuve en la sociedad hasta mediados del año 2007, donde vendí mi participación y además renuncié al directorio casi al mismo tiempo. Y yo en los últimos 19 años no he tenido ninguna reunión, contacto con el señor Kibilinski. No tengo su teléfono, no tengo su correo electrónico. Me lo pueden revisar el teléfono, debe ser menos entretenido que el de Hermosilla probablemente, pero pueden comprobar lo que le estoy afirmando. Entonces, veo difícil el punto de que exista un conflicto de interés, porque si en Chile nos buscamos entre todos, podemos tener algún punto de encuentro. Y además que desconoce profundamente cómo se regulan los procedimientos concursales, porque a mí me toca intervenir no como dirigente deportivo, no como dueño del club ni como accionista, sino que me toca intervenir como liquidador concursal. Como primera condición, yo tengo el carácter de provisional. Por lo tanto, son los acreedores los que me pueden ratificar o no ratificar el 3 de septiembre en que se constituye la Junta de Acreedores, sin necesidad de expresar razón. Y segundo, porque toda la venta del paquete de acciones que indirectamente posee Asesoría y Inversiones Sartor me será vendido a través de un procedimiento público abierto y competitivo en el cual yo no tengo ninguna injerencia en poder determinar quién se lo va a adjudicar o otorgar una ventaja a uno u otro interesado. Eso es lo que me gustaría dejar en claro.
9: Entonces, sí, buenas tardes. Al salir este paquete a la venta, lo puede comprar cualquier persona, cualquier sociedad, y usted opera en el fondo como, valga la redundancia, como la persona que va a operar ese momento. Eso es lo que...
11: Básicamente, acá los acreedores van a elegir probablemente a un banco de inversión, ya instituciones que normalmente son reputadas en la plaza, no voy a decir nombres para no, pero podrían ser algunos correspondientes a algunas instituciones financieras, bancos u otros, quienes son instituciones de bastante prestigio, quienes van a iniciar un proceso abierto donde van a invitar a personas con patrimonio suficiente para poder participar y ojalá también sean hinchas de Universidad de Chile, para participar en el proceso, y va a haber un proceso bastante abierto en el cual quien coloque la mejor oferta será quien se adjudique. Uno puede, yo entiendo que el cuidado de los hinchas está en que quién puede ser el nuevo adjudicatario, y uno en esto puede poner algunos cuidados, como por ejemplo puede sugerir que las personas que vayan a participar tengan que indicar sus nombres, que no pueden participar otras personas que tengan participaciones en otros clubes, que no puedan participar representantes de jugadores, pero el proceso tampoco puede tener tantas restricciones que impida que sea abierto. Entonces todos quienes cumplan los requisitos que se estimen razonables para participar podrán hacerlo y se adjudicará a quien realice la mejor oferta, circunstancia que está muy lejos de mi arbitrio.
13: Está lejos de su arbitrio, pero ¿qué pasa, Eduardo Godoy, y apelo a su experiencia, si es que esa mejor oferta llega del señor Kibliski o llega de Peche o de Victoriano Cerda? Porque son nombres que, visto lo visto, la gente de la U ya no los quiere ver ni en pintura.
11: Bueno, yo cumplo un mandato judicial y en ese punto, si es que la mejor oferta y cumpliendo todos los requisitos es de los señores en cuestión, y eso es porque los demás hinchas de la U no han sido capaces de generar una mejor oferta, legalmente no tengo otra opción que adjudicársela a ellos. Y creo que en todo caso sería una condición bastante mejor que la que hay, en la cual hoy día existen rumores y dichos respecto de su participación indirecta o propiedad indirecta en el club, porque ahora sería algo bastante más transparente, en la cual podría existir esa situación. A mí, por lo menos de lo que yo llevo a cabo en el proceso, salvo deudas indirectas, ellos no tienen una participación en la propiedad de Universidad de Chile.
9: Claro, pero hay cosas que pueden ser legales, pero se ven feas. Entonces yo apunto a la pregunta que le hizo inicialmente mi compañero acá, Rodrigo Hernández, porque hoy día la sociedad chilena está con otros estándares. Entonces, claro, cuando anoche nosotros veíamos el reportaje en 24 horas, el reportaje que hizo Fernando Tapia, a uno le saltan de inmediato dudas. Y las dudas que han venido ocurriendo en todo el proceso desde la llegada de Sartor o Sartor a Universidad de Chile es que siempre operó la opacidad. Y uno puede entender, señor Godoy, los criterios técnicos que usted nos está planteando. Pero acá lo que está en juego no es cualquier nombre. Es el nombre del club de fútbol que representa al alma mater de la República.
11: Estoy totalmente de acuerdo, pero no sé a qué te refieres con los estándares. Me gustaría
9: estándar,
11: que me lo precisara.
9: Los estándares que aspira hoy día la sociedad chilena son de absoluta claridad y que no haya dudas. Porque al final todo lo que ha venido pasando en los últimos años en Chile es porque siempre dudamos. Y porque, por lo general, cada vez que dudamos, las dudas eran más que razonables.
11: Yo podría tener una adquisición ahí. Yo creo que cada vez que dudamos es porque queremos dudar. Y porque queremos ver debajo debajo del agua cosas a veces que no son. O sea, si es que alguien cree que el procedimiento por una circunstanciada relación, porque yo no tuve

0: acreedores, todos los cuales también contrataron con Sartor, porque por algo son acreedores. Entonces también tengamos presente que aquí el estándar también tiene que ser razonable, porque si no caemos en unos absurdos y en una moralina que no tiene mucho sentido.
1: Eduardo, la junta de acreedores está prevista para el próximo mes, más o menos, dentro de un timing, ¿no? De un horizonte de acciones concretas, y eventualmente las primeras definiciones podrían ya generarse en enero del próximo año, ¿no? En términos concretos. Eso es así, y si me puede comentar respecto de eventuales obstáculos para esta venta libre que usted mencionaba, porque hay en curso una apelación que en su minuto presentó Sartor, y por otro lado está la acción de Ricardo Budinich, que en su momento, en tanto liquidador, digamos, embargó las acciones de Azul Azul por una solicitud del BCI. Entonces, ¿cómo convive todo este asunto?
0: Mire, nosotros el día 3 de septiembre se constituye la Junta de Acreedores, la cual básicamente tiene que constituirse y ratificar el cargo de liquidador, podría ratificarme o no. Y a partir de eso se arma un calendario de reuniones, básicamente de trabajo de la Junta de Acreedores, en la cual se van a definir las fórmulas de realización de bienes. Nosotros desde ya estamos trabajando, contactando a distintos bancos de inversión y asesores para que preparen básicamente la información financiera de la sociedad Azul Azul para que los distintos interesados puedan acceder a esa información que en un primer periodo para aquellos interesados más generales y que no constituyan y que no ofrezcan garantías de seriedad y no suscriban acuerdo de confidencialidad será muy, muy general. Y quienes ya tomen una posición más concreta podrán participar ya y acceder a información más restringida, previo a suscripciones de acuerdos de confidencialidad. Y una vez realizado este proceso que se denomina de due diligence, de debida diligencia, podrían ellos formular sus ofertas de compra respecto del paquete de acciones. Nosotros en eso vamos a tener cuidado porque vamos a tratar de fiscalizar y velar porque quienes participen en el proceso sean personas con nombre y apellido, independiente que actúen y conocer quiénes son los beneficiarios finales de las sociedades a través de las cuales participan. Y es uno de los cuidados que queremos tener para cuidar el nombre de la Universidad de Chile. Y esperamos que este proceso, que más o menos detallado en poco, debería durar entre 4 o 5 meses a partir de la primera junta ordinaria. Entonces yo calculo que esto significaría que entre enero y febrero deberíamos tratar de terminar, ojalá lo antes posible, por el bienestar del club y la certeza que es necesaria para la institución.
2: Eduardo, después de este reportaje de TVN, ¿siente que los acreedores pueden votar en contra como para que no sea el liquidador? Digo, teniendo en cuenta, me pongo en el caso de ser acreedor, ¿sí? Ya me equivoqué una vez. Ya me equivoqué una vez. Me puedo equivocar dos veces. No, o sea, no puedo equivocarme dos veces, a eso voy.
0: Bueno, sí, los acreedores siempre tienen el derecho de ratificarte o no ratificarte. Eso es una condición que nosotros como liquidadores siempre hemos tenido frente a los procesos. En todos los procesos, a ti te nombra el tribunal como liquidador provisional y te debe ratificar la junta de acreedores, la junta constitutiva, y me cargo a esta disposición de los acreedores.
3: Y una vez que se realice esa junta de acreedores, que entendemos es el 3 de septiembre, Eduardo, ahí se debería definir entonces qué va a pasar con el directorio Azul Azul y los directores que hoy representan a Sartor. ¿Qué va a pasar con ellos en ese directorio Azul Azul?
0: ¿O qué podría pasar? Veo poco probable que en esa reunión se resuelva, para ser bien honesto, porque ya esa junta de acreedores se realiza ante el tribunal. Y normalmente el tribunal tiene una agenda bastante copada de distintas materias y asuntos que tratar, y por lo tanto pide que se traten asuntos lo más administrativos y de rápida diligencia. Y usted comprenderá que la discusión sobre la ratificación del directorio o cambio del directorio serán materias de más largo aliento.
4: Con relación a esto, a todo este protocolo y el procedimiento que viene, nosotros tenemos en la imagen, yo creo que un sector importante de la audiencia no lo ve.

0: vivió todo lo que ustedes vivieron con la quiebra de Colo Colo, después cuando vino la quiebra de la Corfú, cuando fueron todos esos procedimientos. ¿Son similares las maneras en que al final se liquida esto y se le termina de pagar a los acreedores? ¿Es similar a lo que vimos hace 20 años?
1: En algo sí y en algo no. En parte es similar porque básicamente los procesos de venta al final van a ser más o menos abiertos y competitivos como ocurrió en su momento, ¿ya? Pero en esa oportunidad hubo un grupo, tanto en Colo-Colo, como que conformó la Sociedad Blanco y Negro, y en el caso Azul Azul también hubieron algunos que conformaron estas sociedades que hicieron la apertura a bolsa. Aquí ya la sociedad está en bolsa y nosotros no estamos vendiendo el club propiamente tal. Nosotros lo que estamos vendiendo es un paquete mayoritario de acciones de Azul Azul, que es la concesionaria del club. Y en ese sentido, la venta se parece en parte por la forma de proceder, pero el objeto de venta es bastante distinto. Y en esto también hay que tomar algunas consideraciones. Usted previamente observaba que existe un embargo sobre las acciones. Y es un embargo que está trabado por parte de una sociedad que se llama Inversiones Cerro el Plomo, con la cual ya hay que convenir para poder acordar la venta del paquete de acciones que hoy día le pertenece a Asesoría y Inversiones, o sea que, perdón, le pertenece al Fondo de Inversión Privado Tactical Sport.
2: A propósito de eso, de lo que usted recién marcaba también, porque para la gente de la U es muy importante cuando se habla de este 63% de las acciones de la U. ¿Qué porcentaje total de los activos disponibles representa ese 63% y qué porcentaje de las acciones de Azul Azul? Porque siempre se habla de que eso es tan importante hoy en el caso Sartor.
1: Y representa el 63%, ¿no? O sea, es matemático esto. Es básicamente, lo que representa es que del 100% de las acciones de Azul Azul, que es una sociedad anónima abierta, el 63,07% es de propiedad del fondo Tactical Sport, lo cual le permite tener casi un control, no total, pero casi absoluto, de la mayor parte de las decisiones y al elegir la mayoría del directorio. Si tuviese básicamente un 3% más, un 4% más, llegando a los dos tercios, podría ya tener un poder casi omnímodo, o sea, no tendría contrapeso. Ahora, si esto se ve relativizado porque existe una serie privilegiada de acciones que le pertenece a la Universidad de Chile, que le permite tener dos directores de 11. Uh-huh. Entonces, eso modera un poco el punto.
3: Eduardo Godoy, la pregunta es, no sé si tiene el dato a la mano, pero ¿cuántos síndicos de quiebra hay en Chile?
1: Del orden de 130,
3: y más o menos. Y si hay 130, es justo usted, que conocía a Kibliski, se tiene que hacer cargo de la liquidación de esta sociedad.
1: Usted comprenderá que en el listado de los 130 no hay un listado anexo que involucre quiénes son los conocidos o vinculado hace más de 20 años. No está la lista de mis compañeros de colegio, no está la lista de mis compañeros de universidad, de los del club del barrio, digamos, no están. Entonces, si usted quiere poner alguna suspicacia en eso, bueno, eso parte de su consideración, pero es una casualidad que probablemente parte de la elección. Yo fui elegido por parte de la Comisión para el Mercado Financiero, primeramente liquidador de la Administradora General de Fondos, que es Sartor, Administradora General de Fondos, que quebró en noviembre del año pasado, noviembre y diciembre, que era la que administraba los fondos públicos, y producto de ello probablemente prefirieron mantenerme, dado que ya tenía un involucramiento con el caso, y eso tiene algún sentido, digamos.
3: Entonces usted está tranquilo, para usted no hay conflicto de interés.
1: Mira, si tuviera algún conflicto de interés, yo habría renunciado.
3: Uh-huh. Otro de los antecedentes, Eduardo Godoy, que entregaba el reportaje de TVN, es que usted en 2016 fue excluido, de la nómina nacional de síndicos. Quiero preguntarle si eso fue efectivo.
1: Efectivo.
3: ¿Cuál fue la razón y por cuánto tiempo estuvo excluido ahí?
1: No, pues se te excluye para siempre, ¿no? Lo que ocurrió básicamente es que en una liquidación, en una quiebra, porque en esa época se hablaba de quiebra, en que yo no era el síndico, una sociedad mía, prestó servicios a esa quiebra en una continuidad de giro. Y eso la superintendencia, a pesar de que se había realizado en muchas oportunidades, la superintendencia lo calificó de equívoco y calificó que existía ahí una intervención en un proceso que no me correspondía, lo cual resolvió excluirme. En ningún caso la superintendencia calificó de que mi actuar hubiese constituido algún robo. El trabajo efectivamente se prestó y fue reconocido así por los acreedores. Fue un trabajo bastante exitoso que permitió que el proceso en cuestión terminara bastante bien. Y lamentablemente, bueno, yo no comparto el criterio, pero también entiendo el punto de la sanción y, bueno, uno tiene que ser, a veces puede tener también alguna falta de criterio, pero si hago la consideración siguiente, yo después de ese proceso he llevado a mi cargo del orden de 1,000 procesos de liquidación y a la fecha no tengo ninguna sanción por parte de la superintendencia, lo cual... Para liquidadores que llevan procesos de la complejidad de los que algunos que me tocan a mí, es poco común.
3: Sí, para tratar de simplificar, Eduardo Godoy, un tema que es técnico, es árido, yo lo haría de la siguiente manera. Los acreedores quieren recuperar su plata porque confiaron y la perdieron. La gente que ama a la U, los hinchas de ese club de fútbol, quieren que todos estos personajes que participaron estén lo más lejos posible de la propiedad y del control del club. ¿Qué tan cerca estamos de que esas dos situaciones, que yo creo que serían los deseables para un correcto final de toda esta historia que nos ha tenido ocupado tanto tiempo, de acuerdo a su criterio, estamos tan cerca o tan lejos de estar allí y conseguirlo o obtenerlo?
1: A ver, si la pregunta es particular mía, yo estoy lo más lejos posible. Yo no tengo ningún vínculo con el señor, con los señores mencionados, digamos, salvo la coincidencia de que estuvimos hace 20 años en una situación. Y después de eso no he tenido ningún contacto ni nada. Y la posibilidad de que esas personas se vuelvan a involucrar, bueno, dependerá básicamente de que los hinchas de la U se organicen y puedan presentar ofertas. Yo tampoco no he tenido ningún contacto con ellos en orden de saber si tienen o no tienen interés de participar.
4: Eduardo, dos preguntas para cerrar, porque sabemos que estamos en el tiempo. Una es más del ámbito futbolero, ¿no? Que es lo que nos convoca en este programa, pero la otra pregunta también es de interés general, porque Sartor es un caso bastante más amplio y afecta a la sociedad chilena, digamos. Y a la fe pública, más allá de la arista, digamos, que atañe al fútbol de la Universidad de Chile. La pregunta uno es, usted ha dicho anteriormente que es más conveniente vender las acciones de Azul Azul y no las cuotas de Tactical Sport, porque, en fin, hay algo técnico detrás, se eliminan los costos de administración. La base del valor, digamos, que se va a recaudar ahí, que usted ya ha dicho, se va a convocar a entidades financieras y va a ser algo así como una licitación abierta, debiera tener como base de precio los 8,000 millones de pesos, que es la cifra con la que se embargaron las acciones por parte de Ricardo Budinich tras la solicitud de BCI Corredores de Bolsa. Ese es el piso, 8,000 millones de pesos. Esa es la pregunta uno. Y la pregunta dos, que es más general, porque hay gente que tal vez ni siquiera le interesa el fútbol y que fue defraudada por Sartor, que perdió mucha plata, que perdió su jubilación, que perdió sus propiedades, que perdió sus inversiones, que está queriendo saber cuánto eventualmente podría recuperar. ¿Usted como liquidador tiene una noción, una estimación de cuánto podría ser el recupero patrimonial, digamos, de Sartor, de los activos de Sartor, para que esa gente, no sé, se ilusione tal vez con rescatar algo?
1: Yo no me aproximaría a dar un valor, pero sí podría decir una cosa. O sea, básicamente el valor base debería estar en un valor cercano al valor de bolsa en que se transan las acciones. Uh-huh. ¿Ya? Que puede ser algo más bajo porque obviamente cuando uno vende un volumen más grande de algo, obviamente puede tener algún precio de castigo, lo cual se ve en algo compensado porque se ve el premio de control. Y por eso el comprador tendría que hacer una oferta de compra. Si uno se atiene más o menos a esos parámetros y haciendo algún ajuste, el precio que debería tener el paquete de acciones que tiene el fondo Tactical Sport debería permitir pagar el crédito que tiene el fondo con inversiones Cerro del Plomo y que genera el embargo, y generar algún excedente que debería ir a la liquidación en su momento. Los aportantes de los fondos públicos de Sartor se van a ver directamente beneficiados con la venta a través de el pago del crédito con inversiones Cerro del Plomo, porque inversiones Cerro del Plomo es una sociedad que le pertenece a los fondos públicos, y además se podrían ver beneficiados con el excedente que se obtuviera y que llegara a través de la liquidación de asesoría y inversiones Sartor. En los montos precisos, obviamente no los puedo tener porque no soy clarividente, como alguna vez he mencionado.
3: Lo último, no podemos olvidar que esto es un club y se llama Universidad de Chile. ¿Tiene considerado reunirse con la rectora de la Casa de Estudios, Eduardo?
1: Sí, sí. Yo la primera diligencia que tomé al asumir fue pedir una reunión por ley del lobby, y esa reunión por ley del lobby ya está agendada y la vamos a tener dentro de los próximos días con la prorectora.
3: Ya. Hay un cuestionamiento también a su gestión como liquidador. Entiendo, en un caso, una administradora del Boulevard Terrazas de Maipú. ¿Algún antecedente con respecto a eso que nos puede aclarar? Estoy citando una nota del Mostrador: liquidador bajo la lupa, solicitan remoción por dejar administración de recinto en manos de un familiar.
1: No, yo, mire, no voy a... Yo soy un abogado y no litigo por la prensa. Uh-huh. No voy a estar en un asunto que se planteó.
3: Es una nota de julio del 2026, cito el medio, no he podido leer en detalle.
1: Sí, pero yo lo único que puedo decir es que el Mostrador no es un medio serio, que esa publicación no es seria, y que, bueno, el expediente es público, y si alguien lo quiere revisar, puede ir a revisarlo, pero yo no voy a hacer mis descargos por la prensa, porque yo respeto a la institución judicial y por ética profesional, el código deontológico nuestro nos obliga a no litigar por la prensa. Así que no voy a efectuar mis descargos acá, sin perjuicio señalar que no comparto esa información.
3: Eduardo Godoy, muchas gracias por su tiempo y estos minutos que nos ha destinado aquí en ADN para tener su versión y para tener más antecedentes de este caso.
1: Perfecto, muchas gracias.
3: El liquidador Eduardo Godoy en conversación con los tenores de ADN.
5: Sí, yo creo que en el resumen es el llamado a la familia azul, que uno lo podría resumir en el famoso ese WhatsApp de La Gloriosa, que van como mil ya. Que hay mucha gente en Universidad de Chile que habla, que sí. Le gustaría. Bueno, este es el momento.
3: Claro,
5: este es el momento de organizarse.
3: Si por cada opinión me ponen una luca, a lo mejor ya se compran el club.
5: Este es el momento de organizarse, de que no los primeren, de estar bien armados, bien parados, la relación con la universidad, porque esta es la última opción que tienen de recuperar el,
2: Danilo,
5: recuperar el club, los hinchas, en este caso la gente que tiene un patrimonio. Perdón, Tigre, te la paso.
6: Pero no todos tienen el patrimonio, ese no, es el tema.
5: No, me refiero a gente que sea Universidad de Chile, que pueda, o sea, estructurar un grupo para...
6: Que en definitiva nada te asegura, después de escuchar a Eduardo Godoy, que los mismos de antes vuelvan a comprarlo. Es la pregunta que
5: claro,
6: hizo Costa.
5: Claro.
6: Te lo respondió...
5: No, pero lo que dice Godoy es que van a salir a la venta. Que no los primeren, a eso es lo que yo digo.
6: Sí, está bien, pero nada impide...
5: Claro.
6: Que el círculo vuelva a ser el mismo.
2: Pero nos parece que esta semana...
4: Que es un antecedente que hay que tener a la vista, porque por la pregunta es por qué se fue Carlos Keller del fútbol también.
2: Que apareció también a partir de cómo se hizo la venta. A propósito de ese tema, la semana pasada el hincha de la U quedaba muy golpeado por la filtración de los WhatsApp. Y creo que esta semana fue muy potente a partir de todo lo que se ha sabido en las últimas horas de cómo se gestó con gente muy conocida para el club, de cómo se gestó la venta de la U. Y ahí ya llegó esta semana con ese mensaje que recién tiraba Danilo sobre la mesa de lo que pasó con los hinchas azules.
5: Y en esa misma línea, lo que mencionaba la prorectora el otro día sobre el estudio del abogado Jaña, que iban a revisar el contrato de concesión, o sea, esa diligencia con estos tiempos que vienen se tendría que apresurar
0: porque en ese sentido, si es que existe alguna posibilidad que la casa de estudio diga, ¿sabe qué? Estas son las condiciones, si no hay nombre, porque en rigor eso, si no hay nombre, empiezan a correr los tiempos.
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2: Renzo Malanca.
4: ¿Qué pasó?
2: Defensa de Huachipato.
4: Sí, señor.
2: Muy cerca de que el club argentino Banfield compre el 50% de su pase.
3: El taladro.
2: El taladro se lo va a llevar para jugar.
6: ¿Qué camiseta tiene?
2: El clásico
6: de Telenús. Me gusta la de la banda verde.
3: Bonito.
6: Esa, más que la que es a rayas verticales blanca y verde.
2: Dicen que el editor de camisetas hará gestiones en Buenos Aires.
6: Hará gestiones en Buenos Aires.
2: Por el taladro.
6: Por la banda verde.
2: Por el taladro.
3: ¿Usted citó al editor de camisetas?
2: Sí, señor.
3: Le puedo confirmar, siendo viernes 7 de agosto, faltando 6 minutos para las 3 de la tarde,
6: ¿qué?
3: Que en la mesa de trabajo del editor de camisetas ya está la camiseta de Platense.
4: ¡No! ¡No! Muy bien.
2: ¡Llegó!
4: No, pero mire que hubo gestiones, ¿eh? Porque me enteré así de rebote que hubo muchas gestiones.
3: Sí, se movilizó.
4: Sí.
3: Esa mesa pequeña del editor de camisetas se movilizó, gestionó, preguntó, consultó, averiguó.
4: Me dijeron, me contaron, el verdulero, el diariero que no existe más.
3: El Lustrabota.
4: El Lustrabota.
3: La mujer abrigada.
4: Sí, que incluso en un grupo de Facebook de argentinos iban a pedir una camiseta de Platense.
2: Me dijeron que esa mesa del editor de camisetas tenía más integrantes que Seremi. Está confirmado.
4: Es más, me contaron que hasta un entrenador participó.
2: ¿A un entrenador?
4: Sí.
2: Una locura.
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2: Y tendrá su partido, recordemos, el miércoles de la próxima semana a las 6 de la tarde en Buenos Aires frente al Calamara Platense, cuyo técnico nuevo es, debuta este fin de semana, Martín Palermo.
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2: Tenemos en el concurso nuestros primeros audios a la mesa.
3: No. A ver, los tenorines.
2: Sí, señor. Sí. Los primeros que van asomando en la lista para llegar al final y estar en la tómbola.
3: Qué bien habrían dado Leoncito y Joan ese concurso que estuvo el otro día acá en el estudio, ¿eh? El hijo del ruso, ¿eh? Tenía.
4: Pero edad de
3: 12. Calificada, perfecto.
2: A ver, los primeros a la mesa, chupete.
3: A ver, los queremos
2: para
3: escuchar.
2: Que vayan sacando cuentas los tenores.
7: Hola, tenores. Le habla acá Mateo Ibarra, de 12 años, de acá de Talagante. Le fui al estadio a ver a Bocinha y llevé un cartel y se vio la noticia de todo el mundo. Saludos.
3: Ah, muy bien, Mateo.
2: Bien. Comentario y marketing.
8: Hola, soy Ignacia Matilde Ciudad Cabrera Campo. Tengo 9 años y voy a opinar de que estoy muy feliz porque Bocinha viene que va a debutar en Colo Colo. Estoy muy feliz. Toda mi familia es Colo Colina y yo soy Colo Colina.
3: Muy bien, felicitaciones, Ignacia.
9: Hola, tenores, soy Agustina Aristegui, tengo 12 años.
3: ¿Ya?
9: Yo opino que con Bocinha al arco, el clásico lo vamos a ganar y que es muy bueno que Colo Colo tenga un arquero como Bocinha al arco porque fue mundialista. Y la otra vez con mi papá nos ganamos una entrada y les queremos decir muchas gracias.
2: Ah, muy bien, muy bien.
10: Hola, tenores, soy Fernando de Colina. Creo que trae refuerzos para la Copa Libertadores de la Universidad Católica.
3: Muy bien,
2: ojo, con una crítica.
3: El chico de Colina, bien,
2: ¿eh? Quiere refuerzos para la Católica.
3: Pequeño tenor cruzado.
2: Eso, escuchó don Matías.
3: ¿Le gustó el concepto Tigre? Tenorines.
2: Me gustó.
4: Tenorines.
2: Además, si es de Colina, bien, vale doble. Vale
3: ya, siga
2: doble.
3: Participando, 85-21-23-60, los queremos escuchar y al final del programa se van estos lindos regalos. Tigre, me recuerda, por favor, refresque la memoria.
2: El balón, gentileza de Train, los guantes también y el arco para nuestros pequeños amigos. Los mini tenores, los tenorines y también nuestras sopranos que ahí han asomado con su mensaje.
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2: Ayer comentaba Manu López de sus 3 goles. Ese triplete con la goleada de Copiapó que significó la salida de Sangüesa de la banca técnica de Temuco, que tiene nuevo entrenador.
4: ¿Quién?
2: Emiliano Astorga.
6: que se fue, que había dirigido la primera parte a Puerto Montt.
2: Y que ahora es técnico del conjunto de Deportes Temuco.
3: Quería estar más cerca de la familia, pero bueno, finalmente toma el desafío de Temuco. ¿Eh?
2: Ahí está. De cara a lo que viene entonces para el partido este fin de semana es Emiliano Astorga, el nuevo técnico de Temuco.
3: Sí, técnicamente está más cerca de la familia, ¿no?
6: Acercó 300 kilómetros de Puerto Montt a Temuco, 350.
3: Se acercó, ya, listo. Sí, bueno. Tenía, sí, problemas personales, que por supuesto respetamos. Pero bueno, y ahí tienes un nuevo desafío.
6: Claro.
3: Está difícil Deportes Temuco, ¿eh?
6: Pero está en una zona que cerca de la liga.
0: Claro, o sea, de 9 que meta 5 y se mete otra vez.
3: Son dos entrenadores en 10 años, ¿eh? El club que dirige Marcelo Salas. ¿Qué pasa con esa gestión ahí?
0: Yo creo que es un equipo que lleva mucha gente, que tiene una enorme expectativa. Y esa expectativa está dada por los resultados. Si los resultados no funcionan, ahí se te empieza a enredar. Ellos, por ejemplo, llevaron a Mario Sala y la cosa no funcionó. En ese momento, cuando va Mario Sala, todos pensábamos que era gran candidato y el equipo no rindió. No.
6: Como vale, que de aquella... Es un cambio brusco de Sangüesa a Astorga.
0: Astorga. Es un hombre más... Astorga, un hombre de la división.
3: Es que son finalmente los técnicos que están disponibles.
0: Es como Erwin Durán, que está en la Serena, que son entrenadores de la división. Que conocen... O sea, si hay que llegar mañana... Saben, conocen el plantel, saben a quién hay que poner, conocen los rivales.
3: Después de aquella participación internacional, recuerdo el ida y vuelta con San Lorenzo, fue como que le costó mucho a Temuco.
6: Fue el año que descendió.
0: Ese año descendió, claro.
6: Más, por ese partido. Fue a partir de ahí, salvo un año, es decir, de 2018 a la fecha, salvo un año, todos los que, o por lo menos uno de los que jugó torneos internacionales, empezó con Temuco, bajó a la segunda categoría.
2: Ahora, decir esto porque nos caen siempre las penas del infierno respecto a la cancha y a la iluminación. Ayer, y que no pase colado, Boca no pudo jugar en la Bombonera el partido de la mitad de semana con Estudiantes. Porque la cancha está en pésimas condiciones.
3: Oye, qué bueno que dijiste
2: y
3: eso.
2: ¿Y sabes qué?
11: 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Atención a la hora en Hornopirén Radio.
12: Son las 15 horas.
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Muy buenas tardes, le damos la bienvenida a este bloque de la tarde aquí a través de la 97.1. Como cada jornada le acompañaremos de aquí hasta las 18 horas, un poquito antes de las 18 horas, con todas las canciones, con toda la música, con los datos locales, con las noticias, con tantas cosas que tenemos cada día para compartir junto a usted a través de la radio de la comuna de Gualaihue. Estamos aquí en la radio en esta jornada con la compañía que también tienen todos quienes nos acompañan en los auspicios y todo lo demás. Así que junto a todos ellos, junto a la compañía a través de la señal abierta de FM 97.1 MHz, también a través de www.radionopiren.com, a través de www.radionopiren.cl, a través de la aplicación Radio Hornopiren FM, a través de todas esas plataformas le acompañaremos, por sobre todas las cosas, a usted que nos escucha en tantos sectores, en tantos pueblos, tantas partes que componen esta amplia comuna de Gualaihue y también parte de la comuna de Chaitén, allá en la península de Comau. Le damos la bienvenida también a todos, donde quiera que nos estén escuchando, gracias por permanecer junto a nosotros en estos 5 años que llevamos junto a ustedes aquí en esta parte de la provincia de Palena, en el norte de la provincia de Palena, en esta parte en donde realmente muchas veces necesitamos de esta compañía por tantas situaciones que se dan aquí y en cualquier parte. Gracias por estar junto a la 97.1, a la Hornopiren FM en esta jornada. Bienvenidas, bienvenidos.

Hola, hola, muy buenas tardes. Por aquí estamos en este nuevo día, tarde ya de día viernes, 7 de agosto. Bueno, les saludo aquí con mucho cariño desde los estudios de la radio 97.1, ¿cierto? Señal de la radio y 104.9. ¿Quién les habla? Josefina Rupayán. Les envío un cariñoso saludo en este día de lluvia, ¿cierto? Un poco helado, bastante frío en realidad. Estamos teniendo unos días bastante heladitos. Así que bueno, pero siempre en compañía de la radio. Aquí estaremos durante la tarde para acompañarlos, para escuchar buena música y conversar de distintos temas. Bienvenidas y bienvenidos, como decíamos por acá. Por aquí estaremos acompañándoles.

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Bueno, ahí estábamos escuchando, ¿cierto?, a Joan Manuel Serrat, ¿cierto?, y Joaquín Sabina, con este tema musical en este día de día 7, día viernes ya, donde finaliza la semana, ¿cierto?, y donde ya todos los procesos, ¿cierto?, laborales, de alguna manera, van finalizando, y es el momento donde de alguna forma vamos a programarnos, ¿cierto?, para ir ya a nuestro hogar, estar más en familia, hacer nuestras tareas más domésticas. Bueno, lamentablemente el tiempo no nos acompaña mucho en estos días, digamos. No se puede avanzar cuando el día está así de lluvioso. Simplemente quizás descansar un poco más y poder de alguna manera estar también con la familia que tanto bien nos hace. De alguna forma es recargar las energías, ¿cierto? Y vitalizarse para la nueva próxima semana que ya va pronto a comenzar. Bueno, en este día de hoy se están llevando ya casi por finalizar. Fíjese que las elecciones de lo que es el agua potable, APR, lo que es el agua potable acá rural, han sido un día de elecciones. Le enviamos un saludo ahí a las señoras de la Comisión Electoral, un fuerte y cariñoso saludo, también en agradecimiento, ¿cierto?, por esta notable labor que se hace en forma voluntaria y que es un día de su tiempo y, bueno, todos estos días que han preparado todo este proceso, porque no es cosa de llegar y sentarse y esperar que vayamos a votar. Ellas tienen que preparar desde los votos, ¿cierto?, todo el tema documental, los trámites. Entonces, bueno, son varios días que de alguna manera se trabaja en esta preparación. Por lo tanto, vaya para ellas un afectuoso saludo, un reconocimiento para esta noble labor que se realiza, también como dirigentes de sus juntas de vecinos respectivas. Ya, un saludo ahí para la señora Pilar Uribe, para la señora Carolina Marimán y para la señora Irma Villarroel. Ya, este proceso finaliza ya a las 4 de la tarde, 16 horas. Por lo tanto, si aún no ha ido a votar, todavía puede tener el tiempo para poder llegar. Son las 15 de la tarde con 21 minutos. Le queda ahí un poquito más de media hora, como para que se acerque ahí a las oficinas de APR si desea sufragar, emitir su voto, ¿cierto? Y de esta manera poder ya tener hoy día en la tarde, ¿cierto?, el resultado de estas nuevas elecciones. Estamos bastante contentos porque de alguna forma ha sido bastante concurrida esta votación. Ya habían varios ahí votitos, alrededor de 150 y fracción más o menos a esa de la 1 de la tarde, lo cual es bastante bueno porque es señal de que está haciendo una votación representativa de lo que es la localidad de Cabo Nopirén. Así que súper bien. Y bueno, vamos a esperar ahí los resultados y el resultado que salga, ¿cierto? Esperando que las personas que sean elegidas se haga de la mejor forma, ¿cierto? Tenemos claro que todas las personas que estamos ahí, porque yo también estoy dentro del listado, estamos ahí con toda la voluntad, con todo el cariño puesto en que las cosas resulten, por supuesto. Y bueno, la decisión siempre es de la comunidad, de cada uno de ustedes, ¿cierto? Y lo que se decida está bien. Y solamente esperar que las personas que sean elegidas pongan todo de su parte para que este tema salga adelante, para que se hagan las gestiones que se deben hacer, ¿cierto? Y sea un tema exitoso, transparente, ¿cierto? Por el bien de toda la comunidad. Esperemos que así sea, porque las cosas cuando se hacen con cariño, con esfuerzo y se le pone todo el empuje, ¿cierto? Tienen que resultar bien. No tiene por qué no resultar algo bien cuando se comienza bien, ¿cierto? Y se mantiene bien durante el proceso. Así es. Bueno, vamos a entonces seguir escuchando música, conversando acá durante la tarde, acompañándonos. Y bueno, como les decíamos, si aún le queda ahí ese importante paso por dar, vaya, acérquese, aún está a tiempo. A las 16 horas ya estarían cerrando las elecciones de lo que es la APR acá de la comunidad Hornopirén. Vamos a escuchar un lindo tema y luego seguimos por acá.

0: 15 horas, 27 minutos.
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2: Ahí estábamos escuchando a Camilo VI, ¿cierto? Con esos temas siempre tan románticos que son característicos de este artista que nos dejó este legado musical. Bueno, ahí Piel de Ángel decía, ¿cierto? Y a escondidas. Bueno, no hay que andarse escondiendo, ¿cierto? Pero hay que hacer las cosas siempre en forma responsable. Este Camilo VI le gustaba de pronto meterse en algunos temas delicados, ¿cierto? Ahí a escondidas. Bueno, hay que hacer las cosas siempre bien, en forma transparente. Hacer las cosas a escondidas nunca lleva a buen puerto, como se dice. Así que en ese sentido lo escuchamos, pero no lo imitamos, ¿cierto? Hay que dejarlo nomás, que cante lindo, ¿cierto? Porque canta muy bien, sus letras son muy lindas, pero nosotros no hacemos las cosas a escondidas, ¿no es cierto? Bueno, les estaba contando que, claro, el tiempo está bastante helado, vienen pronósticos también que de alguna manera durante ya tarde, noche, hoy día puede caer nieve, ¿ya? Se prevé que puede haber un poquito de nieve, ¿ya? Así que bueno, hay que abrigarse bien, ¿cierto? Tomar las precauciones, tratar también de siempre trabajar en forma preventiva el tema de lo que son el fuego, la combustión, ¿cierto? Prevenir que no vaya a suceder algún hecho no deseado, imprevisto. Por lo tanto, siempre es importante que trabajemos con la prevención. Tenemos que temperar nuestro hogar, por supuesto que sí, y cuidarnos, pero hay que hacerlo siempre en forma responsable, cautelosa, ¿cierto? No dejar ropa tan cerca de los cañones, ¿cierto? No saturar ahí de leños el fuego para que no vayamos a producir un siniestro, ni Dios así lo permita. Así que bueno, abrigarnos, pero cuidándonos mucho, ¿cierto? Hay que ser cuidadosos siempre de todas estas probables variables que puedan presentarse. Así que hay que tomárselo también con calma nomás. No nos vayamos, como se dice ahí, al extremo de meterle tanta leña al fuego, como se dice. Ese es un dicho bien común que se dice, no le meta más leña al fuego. Cuando de pronto hay ahí un tema, ¿cierto?, que se está discutiendo o algo, de pronto alguien dice, ya, pero no le metamos más leña al fuego. Pues es un chilenismo que quiere decir de alguna forma que bajemos los decibeles, ¿cierto? Que no sigamos ahí carbonizando el tema para que no se propague esto, para que no aumente. Bueno, en este caso es real. Tratemos de cuidar y no meterle tanta leña al fuego, ¿cierto? Porque puede ser muy, muy peligroso. Así que con cuidado nomás. Bueno, vamos a ver el tiempo. Como les decía, hoy día, ha habido lluvia débil, ¿cierto? Durante la mañana sí, cayó bastante lluvia, pero después ya se tornó un tanto más débil. Hoy día tenemos bastante frío también, la sensación térmica, ¿cierto? Pero bueno, durante la tarde se va a mantener de la misma condición y los vientos van a estar entre 6 y 38 kilómetros aproximadamente. La sensación, sí, térmica bastante fría, están entre 1 y entre 0 y 2 grados aproximadamente. Bueno, el día de mañana también vamos a estar, como les decía, con bastante más frío. Esto va descendiendo, menos 1 la mínima, ¿cierto? Y el 5 la máxima. Y también el tema de lo que es lluvia va a estar moderadamente. 33 milímetros se esperan que existan mañana, un poco menos que hoy, que fueron 53, por lo menos lo que se tenía previsto. Entre 7 y 33 kilómetros por hora tendríamos la condición del viento para mañana 8 de agosto. Luego el domingo 9, tendríamos una mínima de menos 4 y una máxima de 7 grados. Y tendríamos un día nublado, aparentemente sin lluvia. y el tema de lo que es el viento, estaríamos entre 11 y 41 kilómetros por hora. El lunes, entre menos 4, bastante helado también, menos 4, va a ser, pero mucho, mucho frío entre lo que es el domingo y el lunes. Así que, como les decía, prepararnos nomás ahí. Menos 4 y 7, muy, muy helado. Y tampoco va a haber lluvia, porque va a estar muy, muy helado, ¿cierto? Entre 17 y 75 kilómetros por hora. Este día va a estar bastante complicado el tema del viento, ¿cierto? Así que también hay que tomar ahí los resguardos, ¿cierto? De lo que tengamos que proteger o asegurar. Luego el martes, 3 grados, ya bastante mejor, ¿cierto? 3 grados y 9 la mámáxima. Con 16 y 74 kilómetros la máxima, también bastante complejo

y 12 la máxima. Ya ahí va levantando un poco la sensación, ¿cierto? De lo que es la sensación térmica ahí. Entre 10 y 39 kilómetros por hora sería el pronóstico del día jueves. Esta condición de tiempo que acabo de dar es para Hornopirén, ¿ya? Porque siempre hay una variabilidad entre lo que es Hornopirén y lo que es Gualaihue. Bueno, a la vuelta vamos a revisar lo que es Gualaihue. ¿Les parece? Vamos a ir ahora a la música y volvemos de inmediato con el tiempo para Gualaihue.

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2: 15 horas, 35 minutos.
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La acompañamos en Onomirán FM, como cada día, como cada jornada, como en todo momento, las 24 horas estamos junto a ustedes aquí a través de este medio de comunicación, aquí en el sur de Chile, acá en la comuna de Gualaihue, la provincia de Palena. Siempre tenemos esta compañía para todos ustedes, bueno, a través de las señales digitales también. Claro que sí, puede ser plataformas digitales como www.radionopiren.com, www.radionopiren.cl, que es nuestra web TV, la aplicación Radio Hornopiren FM y, por supuesto, también en la señal abierta de FM 97.1 MHz con sonido digital estéreo. Le acompañamos como cada día aquí en la comuna de Gualaihue y también llegamos a otras partes ahí, como es el caso de la parte norte de la península de Comau, de la comuna de Chaitén, también algunas islas. A todos les saludamos en esta jornada desde este medio de comunicación aquí en el sur de Chile. Por supuesto, quienes nos

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1: Bueno, ahí estamos de nuevo por acá. Bueno, se me fue ahí un botoncito y estamos aquí nuevamente. Vamos a ver el tiempo ahora, el tiempo de Gualaihue, como recién estábamos viendo el tiempo de Hornopirén, ¿cierto? Y contábamos que siempre hay una variabilidad, por lo tanto vamos ahora a revisar el tiempo de lo que es Gualaihue. Aquí estamos. Entonces, bueno, pronósticos. Bueno, el día de hoy, 7 de agosto, ¿cierto? 40 milímetros, lo que se ve, se estaba presupuestado, perdón, para recibir esta lluvia, ¿cierto? El día de hoy, con una mínima de 3 y una máxima de 8 grados, entre 33 y 55 kilómetros por hora para el día de hoy, ¿ya? Mañana, día 8, domingo 8, tenemos 2 grados, ¿ya? 2 grados y una máxima de 6. Lluvia, 51 milímetros, ya un poquito más que lo que es el día de hoy. Y el viento entre 29 y 47 kilómetros por hora. Esto es el día sábado, ¿cierto? Sábado 8. Y el domingo 9, tenemos menos 1 como mínimo, menos 1 ya un poquito más helado, ¿cierto? Menos 1 y 10 la máxima. Y no va a haber lluvia, pero vamos a tener ahí entre 16 y 27 kilómetros de viento, lo que es el pronóstico. Luego para el día lunes 10 de agosto, tenemos menos 2, ya bastante más heladito, ¿cierto? Menos 2 como mínimo y 9 la máxima. No hay lluvia contemplada. Tenemos como viento acá 24 y 36 kilómetros por hora. Luego el día ya martes 11, tenemos ahí un mínimo de 2 grados con una máxima de 12, no hay lluvia y lo que es el viento entre 19 y 35 kilómetros por hora. Ya tenemos ahí entonces 3 días de pausa de la lluvia, ¿cierto? Tenemos domingo, lunes y martes. Luego ya el día miércoles vuelve la lluvia. Tenemos ahí 2,2 milímetros de lluvia, suave lluvia. 1 grado la mínima y máximo de 11. Y el viento entre 14 y 25 kilómetros. ¿Ya? Jueves 13 ya. ¿Ya? Estamos entre 4 y 12 grados, ¿cierto? También una leve lluvia ahí con pocos milímetros. De 0,8, bastante tenue, y de viento entre 12 y 21 kilómetros por hora. Bueno, ahí está lo que es el tiempo, ¿cierto? Para la zona de lo que es Gualaihue en general. Siempre hay diferencias, como decíamos, lo que es Hornopirén es más acá hacia el sur, ¿cierto? Y Gualaihue, lo que va de lo que es sobre todo Pichicolo hacia el norte en general. Bueno, ahí está. Tenemos días bastante helados, como podemos ver, con bastante frío. Así que bueno, hay que abrigarse nomás y cuidarse de esta ola de frío que viene. Acá en la zona de Hornopirén, sobre todo, menos 4. Van a haber días ahí bastante helados. Así que en Gualaihue va a estar un poco mejor en cuanto a lo que es el frío, ¿cierto? Pero acá vamos a tener 3 días en Hornopirén entre menos 2 y menos 4 la mínima, que desde mañana 8, sábado 8, menos 2, y el domingo menos 3 la mínima y lunes menos 4. Ya, a diferencia de lo que es Gualaihue, que va a estar un poquito mejor en este escenario, ¿cierto? Entre menos 1 y menos 2, ¿ya? No es tanta la diferencia, pero siempre hay 2 grados ahí de que difieren de la una de la otra, ¿cierto? Bueno, abrigarse nomás, cuidarse, porque los resfríos también andan muy fuerte. Hay que abrigarse sobre todo la zona de lo que es la garganta, cuidarse la espalda de los cambios de temperatura, por sobre todo si está en casa, está calentito, ¿cierto? Cuidar de no salir bruscamente hacia afuera, donde obviamente las corrientes de aire frías van a estar presentes y donde tenemos que protegernos, cuidarnos mucho, sobre todo en este tiempo. Bueno, vamos a ir avanzando. Estábamos conversando ya que ya está finalizando, queda poquito para que ya finalice este proceso de elecciones. Quedan 10 minutos, me imagino que quedan ahí a lo mejor una o dos personas quizás votando. Y luego ya va a empezar este conteo de votos. Ya yo creo que a eso de las 5, 5:30, me imagino que habrán cómputos de lo que es el resultado hoy acá en Hornopirén, de lo que son las elecciones, ¿cierto? De lo que es el agua potable. Eso como suceso de acontecimiento el día de hoy, viernes 7 de agosto. Un buen número, día 7, ¿cierto? El día de alguna manera que marca un cambio ahí, un día que puede marcar una diferencia. Así que bueno, esperemos que todo salga bien, que todo funcione de la mejor forma. Y nosotros, bueno, vamos a seguir la tarde de hoy también acompañándolo acá. Hoy día vamos a desarrollar el tema de lo que es el glaucoma, ¿ya? El glaucoma como tema, vamos a ir conversando de qué se trata. Y bueno, también de cómo de alguna forma podemos prevenir o también detectar estas anomalías en nuestro cuerpo, ¿cierto? Que obviamente lo importante siempre es trabajar en la prevención. El glaucoma, para solamente dejar ahí el concepto, es la enfermedad del nervio óptico que se genera por el daño que se produce al elevarse la temperatura del ojo, ya, la temperatura del ojo obviamente interna, y este provoca un daño que puede producir a la larga problemas irreparables en la visión. O sea, podemos quedar ciegos si no lo detectamos a tiempo, por supuesto, y no nos cuidamos. Por eso es tan importante cuidarnos. Ahora, luego, cuando ya volvamos, le voy a contar el por qué se eleva esta presión ocular de nuestro ojito. ¿Ya?

Ahí estábamos escuchando a la señora Rocío, ¿cierto? Rocío Dúrcal. Bueno, estábamos conversando también de lo que es el glaucoma. El glaucoma, que es una de las enfermedades del grupo de enfermedades oculares, ¿cierto? Que dañan en forma progresiva el nervio óptico, ¿ya? Bueno, nosotros... Bueno, todos hemos escuchado lo que significa el nervio óptico y entendemos, ¿cierto?, de alguna forma de qué se trata. Que es un tubito ahí que luego del ojo como tal está hacia atrás, ¿cierto? Por lo tanto, este tubo internamente, cuando aumenta su presión interna, se comienza a dañar. Bueno, esta enfermedad también se le conoce como el ladrón silencioso de la vista, porque en algunos casos, que es el más conocido, avanza de manera lenta y sin avisar, que es la condición del ángulo abierto, que se llama. Bueno, ¿por qué aumenta esta presión del ojo, me dirán ustedes? ¿Por qué aumenta? Es muy distinta de la otra presión, ¿ya? No es la presión esta que nos medimos de la hipertensión, ¿ya? Esta es la presión solamente ocular, del ojito, de nuestro ojo. Bueno, esta presión aumenta cuando el líquido que de alguna forma nutre nuestro ojo con vitaminas, ¿cierto? Y el que permite que exista esta lubricación, ¿cierto? Que le da todo este movimiento al ojito, va acumulando este líquido, ¿ya? Se llama humor acuoso, ese es el nombre científico que tiene. Y obviamente es tan importante porque permite que el ojo esté lubricado, por supuesto, y que también tenga este tema de lo que es el intercambio de nutrientes. Bueno, cuando una de nuestras glándulas de ahí se cierra, este líquido se empieza a acumular dentro del nervio óptico y esto es lo que causa que esta presión se dispare. Bueno, una presión normal de nuestro ojo tiene que estar entre 10 y 21 milímetros de mercurio, ya, que es mHg, que así se denomina. Bueno, cuando este rango sobrepasa los 21 milímetros, comienzan los problemas, ¿ya? Por lo tanto, es súper importante que nosotros, a lo menos... Ya cuando cumplimos los 40 años, sobre todo hacia arriba, que es donde más se concentra la estadística de los temas de glaucoma, comencemos a hacer nuestros chequeos, ¿ya?, de la presión del ojo. Todos y todas, ya desde cierta edad hacia arriba, tenemos que comenzar a chequearnos en forma preventiva. Generalmente uno hace estos chequeos, o muchas veces no son chequeos, ya son todos estos planes de salud reactivos. Es decir, primero esperamos que venga la enfermedad, que venga la molestia, ¿cierto? Y luego acudimos. Pero lo importante sería que podamos chequearlo y trabajar en forma preventiva, a modo de justamente evitar estos daños. Porque una vez que ya está el daño como tal... muchas veces, como el caso del glaucoma, ya es irreversible el daño que se ocasionó. Bueno, se puede detener en ese momento y evitar que siga prosperando, ¿cierto?, la enfermedad, pero lo que ya sucedió ya no lo podemos reparar. Por eso es tan importante que lo veamos y lo chequeemos, sobre todo las personas que ya estamos pasaditos, ¿cierto?, de los 40 años. Bueno, ¿cuáles son las causas y los tipos principales, como decíamos? Bueno, se debe a la causa del aumento de la presión y es por un desequilibrio, ¿cierto?, entre la producción y el drenaje del líquido, ¿ya? Lo que hablábamos que se llamaba humor acuoso. No es el sentido del humor, es el humor acuoso, que es el líquido, ¿cierto?, que tiene que existir en este tubo. Bueno, y los tipos, hay dos tipos, es del ángulo abierto, que es la más común y es la más silenciosa, es la más peligrosa, ¿cierto? Porque avanza de manera muy lenta. Estas enfermedades, cuando son silenciosas, estas son las más peligrosas, ¿ya? Porque no nos dan ningún aviso. Bueno, y la otra, que es de ángulo cerrado, que esta sí nos avisa, ¿ya? Pero esta es cuando ocurre el drenaje, se bloquea de forma repentina, ¿ya? Y obviamente causa un cuadro agudo de dolor intenso, ¿ya? Y
la visión se nos puede tornar borrosa, de pronto así, boom, y también puede producirnos náuseas e incluso vómitos. Bueno, esta nos avisa y nos da el aviso así fulminante, pero también puede ir siendo progresiva, es decir, los avisos pueden ser de forma en forma menor y pueden ir aumentando, por lo tanto hay que ponerle atención. Bueno, cuando es sin avisar, nada que hacer, no podemos saber ni tenemos síntomas visibles, simplemente lo detectamos por un chequeo, ¿cierto?, al oftalmólogo. Cuando el ataque es ya más agudo, ¿cierto?, de tipo cerrado, bueno, aparte de los que ya mencionamos, también como cierto que nos pueda dar dolores muy intensos, visión borrosa, incluso náuseas, vómitos, ¿cierto? También dolores de cabeza, ¿cierto? ¿Ya? También puede ser con el ojo rojo, ¿cierto? Y otro, bueno, como que veamos también distintos colores, así como que estamos viendo la vida de otro color. Bueno, es una forma de decir que a veces uno dice, oye, no sé de qué color estás viendo la vida, pero bueno, en este caso sí, cuando veamos así como tonos distintos o así como halos de colores, bueno, puede ser también una señal que nos esté indicando ahí que hay algún problemita. Bueno, y la detección siempre se diagnostica, como decíamos, con revisiones a un oftalmólogo, quien nos va a revisar ahí mediante un examen, ¿cierto?, con un aparatito, la revisión de la presión de nuestro ojo. Bueno, importante, siempre hay tratamiento, ¿ya?, pero como les decía, cuando es detectado a tiempo, el tratamiento lógicamente es mejor y el daño muchas veces que ya se ha producido es irreparable, pero se puede prevenir que siga avanzando en forma progresiva. ¿Cuáles son los tratamientos? Gotitas, ¿cierto? Las gotas que reducen esta producción de líquido, ¿cierto? Y mejoran el drenaje, ¿ya? Permiten que este drenaje se realice realmente y no se obstruya, ¿cierto? Bueno, otra ya medida más definitiva es el láser, ¿cierto? O la cirugía, que en el fondo crean nuevas vías de salida, que es para producir este drenaje de este líquido, ¿cierto? Y obviamente evitar que la presión aumente por la concentración de este humor acuoso, que decíamos líquido, que se empieza ahí a acumular. Bueno, así que esos son como los tratamientos para evitar este daño, ¿cierto? El daño no es que de la noche a la mañana nos vayamos a quedar ciegos, por supuesto, pero si no nos tratamos, esto va aumentando y nos va a ir a la larga haciendo perder la visión, que no se puede recuperar, por lo que este tratamiento en general busca obviamente frenar el avance, siempre es frenar el avance y evitar que el deterioro siga. Ya cuando ya ha habido indicios de este glaucoma en el daño del nervio óptico, lamentablemente no se puede reparar. Bueno, y esto también de alguna manera puede heredarse, ya es parte del ADN. Por lo tanto, puede que esté ahí en nuestra genética, que sea alguna de las enfermedades que heredamos, ¿cierto? Y también puede ser que se genere a lo largo del tiempo, por diversas razones, quizás por forzar mucho de pronto también la visión del ojo, ¿cierto? Cuando trabajamos ahí muy expuesto, ¿cierto? Cuando no le damos la luz, por ejemplo, necesaria. Por eso es tan importante también cuidar nuestros ojitos, como cuidamos, ¿cierto?, cada parte de nosotros, también es importante cuidarnos, ya protegernos de cómo estamos trabajando nuestros ojitos. Bueno, vamos a ir ahora a la música y vamos a seguir acá en los estudios de la radio acompañándolo a usted en esta tarde de día ya 7, lo que quiera que esté haciendo, que descansando, trabajando, ¿cierto?, ordenando, lo que sea. Ahí siempre estamos acompañándole a usted en la 97.1 y también en la 104.9, acompañando a toda la comuna, hermosa comuna de Gualaihue, la provincia de Palena, ¿cierto?, y también por todas partes por donde llegamos con la señal online. Estamos con usted siempre.

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1: 16 horas, 9 minutos.
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0: Como siempre, como cada día la acompañamos. Como siempre, estamos junto a usted con las noticias y datos locales también con quienes están con nosotros. Y bueno, las 24 horas junto a usted también. 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
1: Bueno, vamos a seguir por acá, así en compañía de la radio, como decíamos recién. Bueno, mire, fíjese que le voy a contar que nos han escrito un importante temita por acá, justamente hoy, porque es el día del dirigente, la dirigenta social, ¿cierto? Así que bueno, un saludo para todas y todos los que ejercen esta notable y noble labor, ¿cierto? Como dirigentes sociales, por supuesto, que es un trabajo que se hace desde el corazón, desde la voluntad misma, ¿cierto? Porque es un trabajo que no es pagado, ¿cierto? Y eso hace justamente que sea mucho más meritorio, ¿cierto? Porque el espíritu que mueve esto es algo que es totalmente desde el corazón mismo, ¿ya? Bueno, todos cuando trabajamos lo trabajamos, ¿cierto? Con gusto, con cariño y todo, pero también hay un salario de por medio que eso también hace que haya, ¿cierto? Una motivación como un valor agregado, por supuesto, ¿cierto? Todos tenemos que ponerle amor ahí a nuestros trabajos, pero cuando este trabajo, esta labor se hace sin este valor agregado, ¿cierto? Que por supuesto ayuda mucho, que es el motor que mueve, ¿cierto? A las familias y a toda una nación, un país. Y cuando se hace y no hay un valor, un intercambio, ¿cierto? Un salario, y solamente este salario está de alguna forma reemplazado por la gratitud, ¿cierto? Y la satisfacción de que se logren cosas para la comunidad o para el bien que se trabaja, eso por supuesto que logra una motivación totalmente distinta y claramente que es notable que se haga desde ese umbral, desde esa forma. Entonces queremos, por supuesto, enviarle un saludo, un reconocimiento también desde la radio a todas y todos los dirigentes sociales. Y también no han querido restarse a este saludo, ¿sabe quién? Carabineros de Chile, la Tenencia Cadorno Pirén, quienes nos han hecho llegar un saludo, ¿cierto? Que lo voy a leer acá, para que lo podamos compartir acá con ustedes, acá en la radio. Bueno, dice: saludo a los dirigentes sociales. Desde Carabineros de Chile, Tenencia de Horno Pirén, queremos entregar un afectuoso y especial saludo a todos los dirigentes y dirigentas sociales de nuestra querida comuna de Gualeguay. Reconocemos y valoramos profundamente la importante labor que realizan día a día, muchas veces de manera silenciosa y desinteresada, trabajando por sus vecinos, escuchando sus necesidades y buscando siempre construir una comunidad más unida, segura y solidaria. Ser dirigente social es un verdadero compromiso con los demás. Es dedicar tiempo, esfuerzo y corazón al servicio de la comunidad, siendo un puente fundamental entre las personas y las distintas instituciones. Para nosotros, como carabineros de la Tenencia Horno Pirén, es un orgullo poder compartir y trabajar junto a ustedes, fortaleciendo que nos permiten avanzar hacia una comuna cada día mejor. A todos los dirigentes y dirigentas sociales de Gualeguay, nuestro reconocimiento, admiración y más sincero agradecimiento por su entrega y compromiso. Con mucho cariño y respeto, reciban un abrazo de parte de todos quienes integramos Carabineros de la Tenencia Horno Pirén. Eso es. Bueno, muy lindo, ¿cierto? El saludo que hace Carabineros, ¿cierto? De la Tenencia Horno Pirén a todos y todas las dirigentes de la comuna de Gualeguay. Eso es, en resumen, lo que mencionaba en este saludo, ¿cierto? Es ponerle todo el corazón, es invertir tiempo, es invertir toda la voluntad y ser un puente, ¿cierto? Entre la comunidad a la que se representa y las instituciones. Y trabajar en hacer gestiones para mejorar la calidad de vida, mejorar las condiciones, mejorar. Siempre el común denominador de todo dirigente social es mejorar, trabajar por mejoras. Así que bueno, un saludo cordial, un abrazo fraterno, ¿cierto?, en este día donde se les reconoce su importante labor. Así es. Bueno, nosotros también estábamos hablando acá de algo no menos importante, que es el cuidado de la salud, el cuidado de cómo nos chequeamos, ¿cierto? Porque a veces no es tan fácil hacernos estos chequeos preventivos. A veces se ha fijado que es más fácil pedirle a otro que vaya médico, que se haga ver, ¿cierto? Pero cuando nos toca a nosotros, como que cuesta harto. Pero bueno, hay que trabajar también en eso y hacerlo porque es importante. Hablábamos de la importancia de detectar esta enfermedad que es el glaucoma a tiempo, ¿cierto? Y cómo se hace a través de chequeos preventivos, porque muchas veces decíamos que no nos avisa cuando es el factor, ¿cierto?, del carácter abierto, que es del glaucoma de ángulo abierto, no nos da aviso, es silencioso ahí el tema. Cuando es el otro, el glaucoma de ángulo cerrado, ¿cierto?, ese sí es más notorio, porque nos da estos avisos. Es importante que las enfermedades avisen, por cierto. ¿Cómo llegan sin avisar? Tienen que avisar para que uno pueda saber, ¿cierto?, que están ahí y hacer las gestiones, ¿cierto?, tomar las medidas ahí preventivas y correctivas que sean necesarias, ¿cierto?, para poder tratarlas. Si no avisan, ¿cómo vamos a saber? Pero bueno, lamentablemente las enfermedades no todas avisan, ¿cierto? No son prudentes, por así decirlo. Llegan nomás. Así que bueno, ahí cómo detectarlas, con un chequeo preventivo, decíamos una vez al año, por lo menos chequearnos, ¿cierto? Sobre todo cuando ya pasamos de los 40 y más aún cuando somos ya mayores. Ya, sobre todo si tenemos más edad, con más razón tenemos que chequearnos. Pero de los 40 hacia arriba ya comienza este factor siempre de prevención, de donde tenemos que chequearnos siempre de todo. Bueno, ¿cuáles son los factores de riesgo? La presión interna, ¿cierto?, como decíamos, ¿cierto? La presión interna alta en el ojo es un factor de riesgo muy conocida, como la presión intraocular, o sea, presión alta, riesgo eminente ahí. Ser mayores, ¿cierto?, de 40, 55, que es como el rango ahí más propenso. Bueno, las personas que son como de raza más, por así decirlo, latinas, tienen más como tendencia también la asiática, ¿ya? Todo lo que es la tendencia de lo que es latinoamericana y hispana, tienen más tendencia, digamos, a tener glaucoma. Como que en los gringos no se da mucho esto, ¿ya? Esto es genético. Antecedentes familiares, ¿cierto? Decíamos genético, ¿ya? Esto es heredable, lamentablemente. Chuta, nos dejan herencias de enfermedades más encima, que nos deberían, si nos van a dejar herencias, ¿cierto?, que por favor que no sean enfermedades, como se dice. Pero bueno, no siempre es así. Bueno, y determinadas afecciones, ¿cierto?, que también, como la diabetes, ya esta enfermedad que igual va cortando, ¿cierto?, y dañando nuestro nervio óptico, que tenemos que tenerla siempre también bajo control, bajo vigilancia. Porque si no la controlamos, obviamente que nos va a dañar ahí el nervio óptico. También las migrañas, ¿cierto?, estos dolores de cabeza súper fuertes, ¿cierto?, también tenemos que controlarlos, porque si no los trabajamos, nos van a afectar también nuestro nervio óptico. Por supuesto, la presión también arterial alta, que también nos afecta de alguna forma, y las anemias, ¿cierto?, que también tenemos que trabajarlas. Bueno, también cuando tenemos problemas en nuestras córneas, ¿cierto?, cuando son muy delgadas de pronto, también todos estos chequeos que tenemos que irnos haciendo para que nos revisen todo lo que es relativo a nuestros ojos, ¿cierto?, a nuestros nervios ópticos, nuestras córneas, ¿cierto?, para que vean cómo está todo. También las personas que tienen miopía o hipermetropía extrema también pueden sufrir a la larga, ¿cierto?, un glaucoma si no se controlan y se atienden a tiempo, ¿cierto? Y cualquier tipo de lesión ocular o determinados tipos de cirugías oculares, ¿cierto?, cuando de pronto estas lesiones aparecen y no se tratan a tiempo. Todo lo que no se trata es un factor de riesgo alto, ya hay que tratarse. Y también otro factor de riesgo importante es la administración de medicamentos, ¿cierto? Como los corticoides, o sea, ¿cierto? Sobre todo estos colirios, estos colirios que uno a veces puede usar, ¿cierto? A través del tiempo, por largos periodos. Todo lo que usamos tiene que ser con indicación médica. Ya acá es importante hacer este hincapié, que no utilicemos temas por nuestra libre disposición. Siempre tenemos que tener ahí un chequeo, un diagnóstico previo, ¿cierto? Y usarlos en forma responsable, con supervisión médica. Eso apunta, ¿cierto? Entonces, bueno, ¿cuáles son las formas de prevenir? Chequeos y protegernos, ¿cierto? De cualquier tipo de lesiones también que podamos tener graves en nuestros ojos, ¿cierto? Y que puedan derivar en un tipo de glaucoma final. Y bueno, protegernos nomás, protegernos y chequearnos en forma permanente, a lo menos una vez al año, ¿cierto? Cuando ya sobrepasamos cierta edad. Así es. Bueno, vamos a ir a un tema y volvemos.

0: Radio Hornopirén te indica la hora.
1: 16 horas, 31 minutos.
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Bueno, ahí estábamos escuchando otro bello tema, ¿cierto? Para alegrar esta tarde un poco fría. Bueno, vamos a enviar unos saluditos, ¿cierto? Que me pidieron, por supuesto, y no pueden faltar. Bueno, un saludo muy, muy grande para mis hijitas que me están escuchando ahí en la radio, para Antonia Castro y Margarita Castro. Un cariñoso saludo ahí, fuerte, fuerte. Bueno, y también, por supuesto, para que no se sientan ahí, para la María, como le dicen ellos, que es la abuela, mi querida madre. Y también para su hermano, que están todos ahí apatotados escuchando la radio, para su hermano Sebastián, para mi tío. Un cariñoso saludo, ¿cierto?, en esta tarde también para ellos ahí que nos escuchan. Bueno, porque si no nos escuchan, ¿de qué estaríamos hablando, cierto? No pueden ahí no escucharnos, tienen que escucharnos. Bueno, es una forma ahí de apoyarnos. Bueno, un abracito, ¿cierto? Grande, grande. Y también, por supuesto, vamos a enviarle un saludo a todas las personas que nos están escuchando en distintas partes acá de la comuna, ¿cierto? Desde Chauchil, por ejemplo,

Guillimán, Cubero, Gualaihue Puerto, Gualaihue Estero, por todas las partes por donde llega hoy en día la señal de nuestra radio, la 104.9, ¿cierto? Que llega pero estupendamente bien. Y también, por supuesto, antes de seguir avanzando en los saludos, le voy a enviar también un saludo grande también a mi esposo, Héctor Castro, que también por ahí debe estar escuchándome en sus quehaceres, en las partes ahí de los motores y todo lo que es la mecánica en general. Bueno, ahora sí, están todos completos, porque después si no pueden haber quejas, ¿no es cierto? Bueno, y para todos y todos quienes siempre nos dan su cariño, su apoyo, para todos las vecinas y los vecinos, ¿cierto? Por supuesto, todos ahí, también mis colegas de trabajo del Liceo Nopiren, un saludo también, que estamos por ahí apoyando, ¿cierto? En este tiempo ahí de haciendo clases de lo que es la parte industrial de alimentos. Para todas y todos, un cariñoso saludo. Y para todos ustedes que nos escuchan acá en esta tarde. Entonces vamos a seguir, ¿cierto? Dando este cariñoso saludo, ¿cierto? Que tengan todo ahí el cariño, que les resulte todo lindo en esta tarde, aunque está helada, pero no importa. Y hay que ponerle el cariño ahí, el cariño humano. Bueno, para el cisne también, por supuesto, ese cariñoso saludo. Rolecha, Curamín, La Poza, Isla Nao también, por supuesto, y todo lo que es la península de Comao. Por ahí por Huequi, Ayacara, Redelgue, Buil, ¿cierto? Todas estas partes por donde hoy llega, pero estupendamente bien, la señal de la radio, 104.9. Se escucha de maravilla, nos dicen por ahí los auditores. Siempre nos están enviando sus saluditos y su apoyo, que se agradece mucho. Y también, por supuesto, para Contao, ¿cierto? Quildaco, Quildaco Alto, Quildaco Bajo, ¿cierto? Por supuesto también Cubero, ¿cierto? Toda esta zona muy linda, lo que es la costa ahí de Gualaihue. Hermosa la zona ahí de Gualaihue. Parece un cuadro, ¿cierto? Toda la comuna en realidad es muy linda. Cuando uno pasa por ahí de paseo, ¿cierto? Siempre indistintamente del paisaje, del clima, siempre el paisaje es muy, muy lindo a la vista. Bueno, Pichicolo, por supuesto. Lindo Pichicolo, ¿cierto? Ha crecido harto, ¿cierto? Ha avanzado mucho ahí. Pichicolo, Manzano, ¿cierto? Y Hornopirén, ¿cierto? Hay un cariñoso saludo para todas y todos que somos bastantes acá en la comuna. Hemos ido creciendo también poco a poco y paso a paso, pero avanzando siempre. Hemos ido desarrollándonos también, que es súper importante, a pasos agigantados, ¿cierto? Hemos ido desarrollándonos, como hemos ido avanzando. Y eso lo pueden de alguna forma refutar las personas que han conocido la comuna en un 10, 15 años atrás y que de pronto vuelven, ¿cierto? Por diferentes temas, vuelven a visitarnos y nos han dicho, oh, pero esto es, realmente se ve un desarrollo muy, muy grande. O sea, ha sido exponencial este desarrollo. Y eso es muy, muy bueno. Muy bueno escucharlo, muy bueno saberlo. Porque, claro, muchas veces cuando nosotros estamos insertos acá, uno no logra a veces darse cuenta. Y siempre pasa. Uno no dimensiona estos cambios muchas veces. Pero con la gente que viene de afuera, claro, lo nota. Y lo nota fuerte, digamos, el cambio. Es como cuando uno ve a sus hijos todos los días y no se da cuenta, ¿cierto?, cómo han ido creciendo. Pero viene otra persona que no los ha visto, que los vio chiquititos, y de repente, oh, pero cuánto ha crecido este niño, por Dios, o esta niña, ¿cierto? Eso mismo nos pasa a nosotros, con el progreso, con el desarrollo. Uno muchas veces se acostumbra, ¿cierto?, a ver estos temas y, bueno, va perdiendo como esa capacidad de asombro muchas veces. Pero bueno, lo importante es que siempre vamos avanzando hacia adelante y vamos mejorando. Y lo importante también es que siempre nos mantengamos unidos como comunidad, ¿cierto? Porque finalmente eso es lo que somos, una común unidad. O sea, la unidad, la comunidad viene de la unidad. Tenemos que siempre, siempre mantenernos unidos y apoyándonos, ¿ya? Eso es muy, muy importante siempre y en todo lugar. Si no hay unión, no se llega en realidad muy lejos y se pierde tiempo. Se pierden muchas oportunidades muchas veces, entonces hay que saber optimizar, hay que saber también, obviamente, escucharnos, respetarnos. Bueno, es normal a veces que hayan desacuerdos, por supuesto, y siempre lo van a ver. Nunca vamos a estar de acuerdo, porque si no sería
Sería raro, ¿cierto?, que todo el mundo piense igual, que siente igual, que diga lo mismo, que hablemos lo mismo. No, no sería vida. No aprenderíamos del otro, porque todos seríamos iguales. De eso se trata la vida, finalmente, el aprendizaje. Este aprendizaje colectivo que uno va teniendo a través del contacto con las personas, pero que tiene que ser siempre respetuoso, ¿cierto? Tiene que ser siempre con alturas de mira. Y bueno, nunca podemos pretender estar de acuerdo todos, pero tenemos que tener la capacidad de pronto de saber escuchar al otro y también decirle, bueno, no estoy de acuerdo con eso. Y la otra persona, por supuesto, también tiene que tener esa capacidad de entenderlo. Y así uno va avanzando y se van priorizando cosas, ¿cierto? Y bueno, como todo orden, no siempre se puede hacer todo a la vez. Pero lo importante es, como decía un profesor de la universidad, sin prisa, pero no sin detenerse. En el fondo es, no nos apuremos tanto quizás, pero no nos detengamos, ¿ya? Lo importante siempre es ir avanzando. Bueno, así es, vamos a ir a escuchar otro temita y también nosotros vamos a ir avanzando en esta tarde.

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Donde impera la paz, habita Dios. 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

0: Así es, con este gran pensamiento, ¿cierto? Porque en el fondo, si no habita Dios en nosotros, no somos nada, ¿cierto? Y nada tiene sentido en el fondo. Hay que tener siempre fe. Bueno, estamos ahí desarrollando varios temitas, ¿cierto? Estábamos conversando hace poco de lo que fue el tema del glaucoma, ¿cierto? De la importancia de cuidarnos, de chequearnos. También hemos hablado también del tema de climático, del frío, ¿cierto? Que estos días viene muy, muy, muy helado. La importancia también de abrigarnos y también de cuidarnos, prevenir ahí cualquier tema con el fuego. Siempre es importante ahí la prevención. Cuidarnos siempre. Bueno, estos días, según la estadística, siempre en esta época estival, ¿cierto?, de lo que es el invierno, siempre hay un aumento significativo también de todo lo que son los incendios a nivel doméstico, lamentablemente, y pasa muchas veces por ello, por el tema de lo que es el fuego, ¿cierto?, el cuidado de lo que es el tema de la limpieza de los caños, el tema de lo que es la ropa, que son los incidentes más recurrente. Por lo tanto, siempre hay que trabajar ahí en la prevención doméstica. Muy, muy, muy importante. Así que siempre cuidarnos. Si vamos a salir, mejor muchas veces no dejar fuego o dejar ahí verificado, chequeado, ¿cierto? Que todo lo que sea riesgoso lo saquemos del riesgo y dejemos lo más seguro posible todo el punto ahí de la estufita o la combustión, con los tirajes, por supuesto, bien cerraditos, ¿cierto? Y bien, bien verificado que no haya algún riesgo. Y bueno, si idealmente se puede dejar ahí lo menos fuego posible, ideal. Pues si vamos a estar fuera durante mucho tiempo, mejor a veces no dejar ningún riesgo ahí eminente. En la zona, fíjese que de Lonquimay, ya hace lo que es la Araucanía, empezó a nevar hace poco rato atrás. Ya cerca de 20 centímetros de nieve habían ahí ya acumulados en las zonas urbanas, fíjese, de Lonquimay. Entre 20 y 50 centímetros. Una capa de nieve ahí bastante considerable. Así que bueno, se supone que esta oleada de nieve va a ir avanzando, lo que es la nevazón. Esperemos que acá no sea mucho, ¿cierto? Y estar preparados para el frío. Llegará después ya prontamente septiembre, pasará agosto, este mes tan complejo desde el punto de vista de lo que es el último periodo de lo que es el invierno, sobre todo. Así que bueno, ahí vamos a estar de alguna manera acompañándoles siempre acá en lo que es la radio, ¿cierto? Que siempre acompaña, que siempre entrega información importante, noticias, ¿cierto? Mensajes de utilidad para que usted siempre esté ahí con toda la información correspondiente. Bueno, otro tema importante también, que hoy día termina todo lo que es el tema de lo que es subsidios, así que de arriendos. Así que si todavía no ha postulado, que esto es una postulación que se hace, ¿cierto? También en forma telemática, ahí usted puede meterse a la página ahí, subsidio de arriendo, pum, y lo va a llevar. Están dando ahí un apoyo mensual que llega a 170 UFs. Vamos a ver ahí a cuánto está la UF hoy día. 170, el valor de la UF, que siempre es como, por lo general, son como el valor de la UF, está en 40.000 pesos, aprox, 40.844, el valor de la UF. Entonces ahí es un apoyo considerable, ¿cierto? Que te da, en este caso, el subsidio de arriendo. No es menor, ¿ya? No es menor este apoyo. Así que bueno, si no ha postulado aún, puede hacerlo, ¿cierto? Meterse ahí a la página, reunir ahí los requisitos, ir completándolos y hacer su postulación respectiva. Bueno, otro tema importante también, que hoy se firmó el tema de lo que son el fin del pago de las contribuciones, ¿cierto? Para los adultos mayores. Bueno, un apoyo que se les dé, ¿cierto?, a las personas que están en este tramo como adultos mayores, que tan importante legado también han dejado, ya como adultos mayores siempre han, todas las personas de bien, digamos, han contribuido de alguna u otra forma, ¿cierto?, al desarrollo de lo que es la sociedad, ¿cierto? Entonces es importante que también se les beneficie de alguna forma. Bueno, eso es importante, importante siempre premiar, ¿cierto?, a las personas que han contribuido de forma positiva, por sobre todo a la comunidad, a la sociedad. Bueno, también otro dato importante que tenemos que siempre estar preparados y es con respecto al tema climático, ya que no se nos vaya a pasar, que lo vamos a mencionar, es que, bueno, frente a eventuales problemas, ¿cierto?, o pronósticos que hubiesen de rayos, ¿cierto?, tenemos que también estar siempre prevenidos, ¿cierto?, porque hace poquito hubo un rayo que cayó por ahí en la zona de lo que fue Santa Cruz. Esto es cercano ahí a lo que es Pichilemu, la zona de Rengo, Tinguiririca, ¿cierto?, en la Cruz, que es como la costa de esta zona. Bueno, fue desastroso, ¿cierto? Nosotros esperamos que nunca suceda algo acá en nuestra comuna, algo similar, pero también tenemos que estar preparados, entender por qué a veces estos fenómenos ocurren, son fenómenos de la naturaleza, ¿cierto? Pero que también podemos de alguna manera trabajar. Bueno, los rayos, primero que todo, son descargas, todos sabemos que son descargas eléctricas, ¿cierto?, que de alguna forma se acumulan interiormente en las nubes, ¿cierto?, de estas tormentas, y que se generan por los cambios de temperatura y en las corrientes. Entonces se producen estas descargas que son totalmente rápidas, ¿cierto?, y son estos choques de corrientes que se separan y finalmente se separa esta carga eléctrica, ¿cierto? La carga positiva generalmente se va hacia arriba, ¿cierto?, y la negativa baja, ¿cierto?, creando una gigantesca ahí, descarga ahí, lo que nosotros vemos ahí como el desplomo ahí, pum, hacia abajo, pero que es totalmente rápido. Bueno, esta es por las diferencias, ¿cierto?, de las temperaturas, donde se rompen estas cargas y se producen estas segregaciones, ¿cierto? Bueno, nosotros tenemos que tener ciertos cuidados, trabajar ahí con la prevención, ¿cierto? El proceso de cómo nosotros nos podemos cuidar, bueno, cuando existan estas tormentas, estos rayos, evitar permanecer cerca de lo que son las ventanas, trabajar ahí en no estar trabajando con nuestros teléfonos, idealmente dejar todo ahí, ojalá apagarlos, ojalá a modo avión, ¿cierto? También de alguna manera evitar mantener estas ventanas o puertas abiertas y tratar de estar lo más protegidos posible en nuestros hogares, ojalá siempre como en el centro de nuestra habitación, de nuestra casa, porque frente a cualquier eventual caída o riesgo, que siempre esperemos que eso no suceda, siempre son los laterales los que tienen los mayores riesgos, ¿cierto? Bueno, en lo posible también evitar tener acumulaciones de agua. Ya sabemos que el agua es un muy buen conductor, por lo tanto, si tenemos acumulaciones de agua, como piscinas ya cercanas con agua ahí abundante, tenemos ahí un foco de que pueda ser un tentativo, digamos, de alguna descarga. Entonces, por eso siempre, por lo general, estos rayos cuando caen en el agua, ¿cierto? Se van al mar o van ahí a los ríos. Siempre se buscan ahí la descarga, porque el agua es un muy buen conductor. Entonces, como que llama ahí a la carga. Por lo tanto, es importante que nosotros trabajemos con estas prevenciones. Si vemos que la cosa se ve como fea, ¿cierto? Tratar de acelerarnos siempre a protegernos en nuestra casa, en nuestro hogar. Cerrar puertas y ventanas bien, ¿cierto? Mantener, ojalá, todo lo que son los aparatos electrónicos ahí apagaditos, ¿cierto? Y también, por supuesto, evitar mantener aparatos ahí que llamen a descargas, como un conductor tan grande que es como el agua, ¿cierto? Y bueno, también, si por A, ese motivo nos pilla ahí, como se dice, a la intemperie, con un equipo de personas y estamos todos ahí juntos, tratar de separarnos, no mantenernos tan cerca. Por lo menos se pide, ¿cierto?, que estas distancias entre personas a lo menos sean de unos 30 metros para evitar cualquier descarga y siempre a las masas, ¿cierto? Bueno, eso como datito ahí útil, siempre es importante conocerlos, tenerlos claros, ¿cierto? Frente a cualquier tema. Siempre ahí tenemos que decir cómo lo podemos prevenir y trabajar en eso, por supuesto que sí. Bueno, vamos ahora a una pausa, que siempre son importantes, y ya volvemos con ustedes.
1: Atención a la hora, 17 horas, un minuto.
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Bueno, oye, mi canto decía por ahí ese bello tema también. Bueno, yo voy a tener que dejarlos porque voy a tener que ir ahora a una importante reunión acá del tema de la PR. Ya más adelante le harán el comunicado, ¿cierto? Las personas correspondientes. Voy a tener que acercarme ahí a las oficinas un ratito ahí. Así que me voy a despedir de ustedes agradeciéndoles toda su compañía, todo el cariño de siempre y deseándoles que tengan un excelente fin de semana, que sea de descanso, reparador, junto a su familia, ¿cierto? Que tengan ahí un excelente fin de semana, que se cuiden mucho. Nos vemos el próximo viernes, ya, por esta misma frecuencia, en la radio acá 97.1 y 104.9, donde siempre les esperamos con mucho cariño y le acompañamos en sus deberes. Bueno, que estén muy, muy, muy bien. Ha sido un gusto. Esperamos siempre ser de utilidad. Un abrazo grande para cada una y cada uno de ustedes. Que estén muy bien. Chao, chao.

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0: en la compañía de Hornopirén FM, junto a quienes hace posible que día a día estemos junto a ustedes. Bueno, no tan solo tenemos buenas canciones, no tan solo tenemos buena música, sino también tenemos quienes nos permiten llegar a sus hogares cada día, claro que sí, pues. 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Junto a IZ Contabilidad, en esta jornada en que le acompañamos como cada día a través de este medio de comunicación aquí en la provincia de Palena, aquí en la comuna de Gualaigüe, por supuesto.
1: 17 horas, 18 minutos.
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0: 17 horas, 25 minutos.
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1: 17 horas, 30 minutos.
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0: buena compañía como siempre aquí en la Hornopirén FM en esta jornada. Fíjese que a propósito de buena compañía, es bueno hablar también de quienes se preocupan de cuidar el medio ambiente, quienes se preocupan que el ambiente laboral de sus trabajadores sea el adecuado, también que su remuneración, que su indumentaria, que donde se botan los desechos y todas esas cosas que son algo hoy día que muchas veces solo para el discurso. 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Nos invita, por cierto, Aqua Chile a continuar con esta compañía de canciones, de lo que tenemos para seguir siendo aquí la primera sintonía en la comuna de Gualeguay.
1: 17:45.
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0: Gracias. ¿Cómo están, muchachos? Buenas noches. ¿Mucho calor?
1: Sí.
0: Qué rico.
2: Qué rico, papito.

¿Qué le parece? Faltan 8 minutos para las 6 de la tarde, 8 minutos para las 18 horas. Fíjese que hace algún rato nos enviaron ahí los resultados preliminares. Estamos esperando la confirmación. Sí, estamos esperando la confirmación. Estamos esperando la confirmación de para lo que tiene que ver con la elección de la directiva de la PR Horno Pirén, que sería para los próximos 2 años. ¿Ah? Sería para los próximos 2 años. Así que en un ratito ya vamos a tener seguramente, cuando se desocupen un poco ahí, vamos a tener seguramente la confirmación de todo eso. Fíjese que en primera instancia estarían de la siguiente manera. Alex Vargas, presidente, o sea, resultados preliminares. Celso Castro, secretario. Jaime Valdebenito, tesorero. Raúl Vera, primer director. Josefina Rupayán, segundo director. Iván Zapata, tercer director. O sea, esos serían los 6 cargos que estarían en este momento preliminarmente. Esto tiene que confirmarse todavía. Reiteramos, Alex Vargas preliminarmente sería presidente de la PR, Celso Castro sería secretario, Jaime Valdebenito, tesorero, Raúl Vera, primer director, Josefina Rupayán, segundo director, e Iván Zapata, tercer director. Eso de acuerdo a lo que podemos sacar nosotros acá, de acuerdo a la votación. Eso es. Las 5 de la tarde con 55 minutos. Nos despedimos de este bloque. Le agradecemos por acompañarnos, por haber ido a votar también. Fue harta gente a votar. Harto. Creo que las pocas veces que he visto por lo menos más de 200 personas asistir a votar ahí a la PR. Estuvo la señora Irma Villarroel, que ella es la mamá de don Alex Vargas. La mamá de don Alex Vargas. Y bueno, estuvo también por ahí doña Pilar Uribe. Y esta gran dirigente de allá del otro lado, la señora Carolina Marimán. Así que, bueno, gracias a todos por restaurar algo tan importante como la directiva de la PR. Era importante restaurar todo eso porque sin agua estamos complicados. Lo hemos dicho siempre. Nos despedimos, que tengan una buena tarde.

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1: 18 horas, un minuto.
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2: Son las 19 horas.
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0: 19:11.
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0: 19:17.
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0: 19 horas, 23 minutos.
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1: 19 horas, 29 minutos.
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4: ¿Por qué todos los chistes, todos los humoristas en Chile eran tan ráscara? ¿Y nadie hace humor con la gente que tiene plata? ¿O el millonario no tiene humor acaso? Me fui la profunda, la filosófica. Les cuento, encontré humor en esa familia, todos conocemos, hay gente que tiene mucha plata. Eso que le cierra la cuenta al banco porque no cae más plata. Se levanta el tipo 10 o 11 de la mañana cuando canta el gallo a cuarzo que tiene el jardín. Cáchense el billetito. El lechero pasa todos los días temprano, tiene una vaca para adentro. Qué manera de tener plata, Esas familias que se saludan entre ellos y se pasan la lengua, son todos ricos, güey. Hay gente así. Oiga. No, si espérense. Unas casas enormes, sin baño, no es que no tienen necesidades. Y los que tienen baño no tienen la cadena, tienen el reloj, la gargantilla, la pulsera, lo que tengan a mano, güey. Tienen de empleada la nana Moscone, se hace el billetito, ¿ah? Unas cocinas enormes, una hora de la despensa y promotoras adentro. ¡Cállate!
1: 19 horas, 32 minutos.
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0: 19:38.
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0: 19:45.
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0: 19:52.
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